0: llegan a la casa de la periodista Roxana Guzmán y se la llevan. Bueno, pues hoy la presidenta Claudia Sheinbaum estuvo en Veracruz, en donde sucedió este hecho, y la mamá de Roxana pues le solicitó apoyo para que sea localizada su hija. Yadira Paredes, corresponsal de W Radio en Veracruz, tiene más detalles. Adelante, Yadira, muy buenas tardes.
1: Muy buenas tardes, Carla, para ti, para todo el auditorio. Efectivamente, hoy por la mañana, la presidenta Claudia Sheinbaum Pardo dio su conferencia del pueblo desde el puerto de Coatzacoalcos, donde, bueno, pues se tocó el tema justamente de la periodista, de la comunicadora Roxana Berenice Guzmán Ramírez, quien, pues como tú bien lo comentas, fue sacada de manera violenta de su domicilio el pasado martes por la mañana, y bueno, pues hasta el momento nada se sabe de su paradero. Ahí la fiscal general del estado, Lisbeth Aurelia Jiménez Aguirre, dijo que se están dando seguimiento a la búsqueda de esta compañera comunicadora, y que bueno, pues se tiene ubicado el vehículo en el que fue trasladada, en el que se ocupó para este delito, así como que se están investigando en tres municipios cercanos, pues el propio Nanchital, Moloacán y Cuchapa. Esto fue lo que dijo la fiscal general de Veracruz en este tema durante esta conferencia.
2: Acciones que ha tomado esta fiscalía. Nos hemos abocado a las entrevistas a familiares, personas cercanas a la víctima. Se está realizando el análisis todavía de videograbaciones para que nos han permitido identificar el vehículo relacionado con los hechos y posibles rutas de desplazamiento, lo que a su vez nos ha permitido llevar recorridos de búsqueda en los municipios de Nanchital, Moloacán y Cuichiapa, con la participación de la Policía Ministerial, la Secretaría de Seguridad y Protección Ciudadana, Defensa, Guardia Nacional, Marina y la Secretaría de Seguridad Pública.
1: Pues ahí está lo que dice la fiscal general del estado de Veracruz. La presidenta Claudia Sheinbaum dijo también en esta conferencia que la prioridad es localizar a la comunicadora Roxana Guzmán y posteriormente pues analizar cuál es el entorno en el que ella se desempeña. Esto fue lo que dijo la presidenta.
3: Saber realmente cuál es la causa. Lo importante en este momento es encontrarla. Y una vez que se encuentre, pues ya la investigación de cuál fue la razón por la cual fue levantada por estas personas que todos vimos en un video. Pero lo más importante en este momento es la búsqueda.
1: Y bueno, pues durante esta conferencia de prensa desde el astillero de la Marina estuvieron familiares y amigos conocidos también de esta comunicadora, directora del medio de comunicación Pulso Informativo del Sureste. Y bueno, pues ahí acompañando a su mamá, exigieron la aparición con vida de la misma. Hoy ahí tuvimos oportunidad de entrevistar a esta señora Rubicela Ramírez, y esto fue lo que dijo.
4: Yo les voy a comentar, si no saben, hemos recibido apoyo, pero ya son 4 días y mi hija no aparece. Yo lo que pido, por favor, que mi hija aparezca. Ya muchos días, señorita, ya venimos a ver si nos puede atender para que nos den pues más apoyo, no sé. Por favor, necesitamos, y por favor a ustedes yo les pido con el corazón en la mano que antes de publicar algo chequen sus fuentes, porque ayer jugaron con nuestros sentimientos. Ayer fue un día muy desastroso, muy fatal. Jugaron desgraciadamente con nuestros sentimientos.
5: ¿Qué le dijo usted que ya había aparecido? ¿Cómo estuvo la situación?
4: Pues recibimos una llamada donde nos avisaban que habían encontrado a mi hija. Yo hablé con esa persona que según tenía a mi hija y le dije, me identifiqué con ella y me dijo que no. Que me permitiera, y ya luego me colgó y ya de ella no pude seguir hablando con ella, apagó el teléfono.
6: ¿Qué han dicho de la desaparición?
4: Pues la fiscalía nos ha dicho que ellos siguen trabajando.
0: ¿Yadira?
1: Sí, tuvo la oportunidad de acercarse al vehículo de la presidenta para solicitar directamente su ayuda, Carla. La información desde Veracruz.
0: Muchísimas gracias por tu reporte.
1: Buenas tardes.
0: Muy buenas tardes. Bueno, pues sí, la búsqueda de la periodista Roxana Berenice Guzmán Ramírez, privada de la libertad el 2 de junio en Nanchital, Veracruz, dicen que pues están investigando. Evidentemente hay pues personas que se aprovechan sobre esta situación. Y fíjense que hay unos datos interesantes de la organización Artículo 19. Desde el año 2000 han sido asesinados 176 periodistas en México y 32 permanecen en calidad de desaparecidos. Veracruz es uno de los estados con más homicidios de periodistas en este periodo, con 32 casos documentados. Así que bueno, pues para hablar sobre este tema en la línea de W Radio se encuentra Balbina Flores Martínez, representante de Reporteros Sin Fronteras en México. Balbina, ¿qué tal? Muy buenas tardes.
6: Hola, ¿qué tal? Buenas tardes.
0: Pues el más reciente caso es el de Roxana, el que nos ha pues puesto en evidencia la vulnerabilidad que tienen los compañeros, que aunque sea un medio chiquito, porque Roxana tenía, digamos, que participación en su canal, pues están vulnerables, estamos vulnerables.
6: Así es, el caso de Roxana pues nos vuelve a recordar, ¿no?, que la prensa en México es un gremio vulnerable ante el contexto de violencia que se vive constantemente, y Veracruz sigue siendo uno de ellos.
0: Apenas el 30 de mayo organizaciones civiles habían hecho pues una manifestación en Ciudad de México en el Antimonumento, en donde precisamente familiares de periodistas desaparecidos pues pugnaban, alzaban la voz para que no se les olvidara que ellos pues son parte de una gran cifra de comunicadores que son violentados.
6: Así es, un antimonumento que se develó el sábado 30 por la tarde. Uh-huh. Es un antimonumento que llevó por nombre Aquí Nadie Olvida. Eso es algo que pues es una manera de recordar a las y los periodistas que han sido asesinados y desaparecidos en México.
0: ¿Cuál, fue el 30 de mayo esta manifestación y el 2 de junio pues nos estremece el video que tiene Roxana, que ella misma filmó? ¿Ustedes han documentado qué casos también que nos puedan pues dar un panorama de lo que vive la prensa en México?
6: Pues el video que ha circulado de lo que pasó en el caso de Roxana no es algo distinto. Hay que recordar que hace por lo menos 14 años el caso del periodista Miguel Ángel Lovela fue asesinado en su domicilio junto con su esposa y su hijo, que por cierto este 11 de junio se cumplirán 14 años. Entonces el caso de Roxana nos viene a recordar casos como el de Regina Martínez, Miroslava Bridge, pero también el caso de otros periodistas que han enfrentado la misma situación.
0: ¿Ustedes han acompañado a familiares de periodistas desaparecidos o asesinados?
6: Sí, desde hace muchos años acompañamos a familiares de periodistas desaparecidos y asesinados en México, algunos junto con propuestas cívicas, pero otros también lo seguimos individual y hacemos un seguimiento de las investigaciones y los procesos que siguen en las fiscalías locales y en la fiscalía federal.
0: ¿Cuáles son los puntos en común que tienen la mayoría de estos casos?
6: Obviamente, primero son periodistas que trabajan en las...
0: Son periodistas, perdón, se cortó un poco la comunicación, Balbina. ¿Son periodistas que trabajan en dónde?
6: Son las ciudades, en zonas rurales, en zonas pequeñas como las LAN, que es de donde es Roxana, pero son personas que tienen fuentes políticas, fuentes de seguridad, la gran parte, pero sobre todo son periodistas independientes, son periodistas que hacen un trabajo propio en su comunidad.
0: Bien. ¿La familia de Roxana, ustedes se han acercado a ella?
6: Hemos intentado localizarlos. Uh-huh. En momentos sabemos que tienen como muchas llamadas con autoridades, con organizaciones. No hemos logrado establecer contacto con ellas. acercarnos más a ellos.
0: Pues sí, sin duda, porque como dices, son periodistas independientes, son periodistas que pues no tienen todos los reflectores, pero al final de cuentas su trabajo y en este caso su vida está de por medio. Muchísimas gracias, Balbina, por estos minutos.
6: Gracias por el espacio. Buenas tardes.
0: Muy buenas tardes. Balbina Flores Martínez, representante de Reporteros Sin Fronteras en México. Y a las 6:11 hacemos una pausa, pero regresamos con más información.
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0: 6:15 y en la línea de W Radio agradezco a la señora Rubicelia Ramírez. Ella es mamá de la periodista Roxana Berenice Guzmán Ramírez. ¿Qué tal, señora? ¿Cómo está? Muy buenas tardes.
19: Hola, ¿qué tal? Buenas tardes.
0: Pues cuénteme qué. ¿Qué le dijo hoy la presidenta Claudia Sheinbaum? ¿Qué le han dicho las autoridades de Veracruz sobre la desaparición de su hija?
19: Mire, ella yo le solicité el apoyo y la ayuda. Uh-huh. Y me comentó que están trabajando, que la fiscalía está hecha pues echándole los kilos para la localización de mi hija, pero que sí están trabajando.
0: ¿Usted se siente confiada con el trabajo que le han prometido las autoridades?
19: Pues, han estado, sí, la verdad, porque sí han estado, desde el día uno llegó aquí fiscalía. Uh-huh. Hemos visto que hay muchos operativos ahorita aquí en Chital y alrededores, y Pues sí, oigo, después de la plática con la presidenta tuve llamada de un licenciado de parte de la presidenta y ya están en contacto conmigo. Entonces yo lo que le he pedido es que redoblen esfuerzos para la pronta localización de mi hija.
0: Cuéntanos sobre Roxana. ¿Desde cuándo se dedicaba al periodismo? ¿Había recibido amenazas, alguna advertencia?
19: No, sinceramente que yo esté enterada que de alguna amenaza, no. No estoy enterada sobre eso. Yo tengo acceso a su portal y todo eso, pero la verdad no vi más nada mal que le estuvieran amenazando o algo por el estilo. Y pues ella entregaba su trabajo a su página. Uh-huh. A veces trabajaba aquí en casa, yo le escuchaba las entrevistas y todo eso, y se dedicaba a sus hijos, o sea, se repartía como pulpo. Uh-huh. para sacar las cosas al día, pues.
0: Ya. ¿Los niños qué edad tienen?
19: La niña mayor tiene 16 años. Uh-huh. Y el niño tiene 7.
0: ¿Cómo le han manejado esta situación al ser, pues, un caso que se ha difundido a nivel nacional?
19: Con la verdad, porque ellos fueron testigos de cómo se llevaron a su mamá.
0: Bien. Sí. La comunidad, ¿cómo se ha portado con ustedes? ¿Les han dado apoyo? ¿Han estado, pues, más bien al margen de su situación?
19: Pues apoyo local no he tenido. A Dios gracias, por parte de la presidenta ya tenemos ayuda federal. Por parte de la gobernadora, pues tenemos apoyo por la fiscalía también, y pues por la estatal. Y pues sí siento que sí están haciendo también sus labores.
0: Había trascendido que habían identificado el automóvil de los presuntos agresores. ¿Usted tiene información al respecto?
19: De respecto a que hayan identificado el auto, no me han informado nada. El carro, pues obvio, estuvo aquí estacionado a un lado de la banqueta de mi casa. Y bueno, hubo una persona que sí pudo tomar una foto al auto y ya lo les proporcionamos a la fiscalía.
0: Bien, pues señora, esperemos que pronto haya noticias y sean positivas de su hija Roxana.
19: Primeramente Dios, que así sea, y yo les agradezco a ustedes de que nos apoyen en ese aspecto, que están difundiendo.
0: Claro, aquí estamos para apoyarla y cualquier cosa, los micrófonos de W Radio están a su disposición. Muchísimas gracias, señora Rosa Isela. Muchísimas gracias, señora Ramírez. Muy buenas tardes. Sí. La señora Rubicelia Ramírez es mamá de Roxana Berenice Guzmán Ramírez, privada de la libertad el pasado 2 de junio en Anchital, Veracruz. Son las 6:19.
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0: Y vaya problema que se ha convertido la CENTE, no solamente para el gobierno de los estados, para el gobierno federal, para los gobiernos locales. Y bueno, pues evidentemente la presidenta Claudia Sheinbaum dice que se mantiene el diálogo, pero pues que hay que tener cuidados con los provocadores, ¿no es así, Vero Méndez? Cuéntanos, hoy tú cubriste la agenda de la presidenta Claudia Sheinbaum.
16: Ya estamos al cuarto para las 12 de inaugurar el Mundial y la gente no se mueve. Carla, muy buenas tardes. Así es, esta mañana la presidenta Claudia Sheinbaum fue contundente al asegurar que no van a desalojar a los maestros de la CENTE que mantienen estos bloqueos y plantones aquí en la Ciudad de México y en diferentes partes de la República Mexicana. Carla, en su conferencia de prensa desde Coatzacoalcos, Veracruz, la presidenta aseguró que hay maestros, no todos, dijo, que hay algunos que son unos provocadores y que solamente están buscando que el gobierno caiga en esas provocaciones para poder tener imágenes y fotografías de un México represor. Vamos a escuchar.
20: Buscan provocar para que haya participación de la policía de la Ciudad de México.
3: y la jefa de gobierno pues les ha dado la instrucción, con la que estoy de acuerdo, de no caer en esa provocación, porque lo que están buscando es justamente una fotografía, una intervención en donde la policía reprima a los maestros.
16: Dijo la presidenta Claudia Sheinbaum que ella no va a actuar como lo hizo en su momento el expresidente Enrique Peña Nieto, cuando desalojó también a los maestros de la CENTE de aquí de la Ciudad de México. Vamos a escuchar.
3: No vamos a desalojar. No, porque eso es lo que quieren. A ver, ¿no se acuerdan del desalojo que hizo Peña Nieto de los maestros en Zócalo? Con la policía de la Ciudad de México, de la policía de Mancera. Entonces, eso es lo que ellos quieren, eso es lo que buscan, provocar. Entonces, esperemos pues que algunos de los maestros que están ahí, de las secciones, pues con el diálogo se pueda atender algunas de las demandas que están planteando y se sigue.
16: Y es que, Carla, la presidenta de México, Claudia Sheinbaum, reiteró que es la secretaria de Gobernación, Rosa Isela Rodríguez, quien continúa con el diálogo para sacar adelante este conflicto con el magisterio. Dijo que pues los maestros no tienen de qué quejarse. Desde en sexenios anteriores no habían tenido grandes beneficios como desde el de López Obrador y este, porque dijo que López Obrador les hizo aumentos salariales superiores al de la inflación y además pues tienen hoy prestaciones que antes no tenían. ¿Qué está pasando con los maestros? Si tienen muy buenos beneficios laborales y además sus aumentos salariales pues han sido muy, muy amplios. Dijo que tan solo López Obrador les dio un 13% de aumento salarial y en lo que va de su sexenio les han estado aumentando entre 9 y 10% el salario. No tienen por qué quejarse porque dijo en los gobiernos neoliberales su aumento salarial solamente era del índice inflacionario. Pues lo que ocurre desde la presidencia de la República frente a estos conflictos con la CENTE y el tiempo encima, el reloj en cuenta regresiva para la inauguración del Mundial el próximo jueves y la CENTE no se mueve, Carla.
0: Y la CENTE lo sabe, la presión que está ejerciendo. Gracias, Vero.
16: Buenas tardes, un abrazo.
0: Igual para ti, Vero Méndez, con la información de la presidencia. Y bueno, pues, ¿qué va a pasar? ¿Va a haber acuerdos? ¿Se van a sentar con la secretaria de Gobernación, con el secretario de Educación, con el director del ISSSTE? ¿Qué va a pasar con la CENTE? Víctor Sandoval, cuéntanos.
20: ¿Qué tal, Carla? Pues hoy, de una cuenta, actividades que tuvieron aquí en la capital, fue, digamos, una manera más moderada, después de que prácticamente 4 días, de donde sobre todo prevaleció hechos de violencia, daños a figuras deportivas en Reforma, ayer también en la zona de Avenida Universidad, y bueno, en general, desde el pasado lunes que han hecho algunos disturbios, este grupo de encapuchados, bueno, simplemente hoy se concretaron quizá el clima, la lluvia, prácticamente estuvo lloviendo gran parte de la mañana, y esto pues ayudó a que subieran en lo que es la Glorieta de Colón, en el Ángel de Independencia, en la Avenida de Insurgentes, estuvieron manifestándose, simplemente lanzando consignas al gobierno federal, a la Secretaría de Educación Pública, a Gobernación, y bueno, se retiraron alrededor de las 3 de la tarde de nueva cuenta al campamento. Dicen que van a tener asambleas y generales esta noche y durante el fin de semana para ver qué acciones van a hacer la próxima semana. Pero vamos a escuchar parte de lo que algunos de los oradores se pronunciaron.
21: Que es una mentira porque el magisterio no está pidiendo dinero, está pidiendo que sus propios ahorros se le devuelvan y que no lo administren las iniciativas privadas, como son las Afores, sino que se cumpla con la ley que se tenía anteriormente desde 1973 y pues que permita al magisterio a pensionarse con un salario mínimo, 28 las mujeres y 30 los hombres. Esto es justo.
22: Si no se abroga, no se van.
21: Pues no nos vamos, porque ella es lo que prometió. No queremos un gobierno mentiroso. Queremos un gobierno sincero al lado de la gente y que sea justa con la lucha de las clases trabajadoras, ¿cómo es el magisterio?
20: Carla, quiero decirte que sobre todo hay una grabación de la campaña del entonces cuando estaba aspirando a la presidencia, Claudia Sheinbaum, donde se comprometió ante ellos sobre todo de dar marcha atrás a esta ley del ISSSTE de 1997, una grabación original que no tiene ediciones y que, bueno, de entre esas hay otras promesas, simplemente dice que ahora tiene que cumplirlas porque fue parte por el cual le dieron su voto en aquella ocasión. Vamos a ver qué sucede la próxima semana, Carla, si se queda o no se va. Es mi reporte.
0: Muchísimas gracias, Víctor.
20: Buenas tardes.
0: Muy buenas tardes. Y bueno, pues el paro de la Coordinadora Nacional de Trabajadores de la Educación, de la CENTE, que comenzó el 1 de junio en Oaxaca y en la Ciudad de México para luego extenderse a otras entidades, tiene paralizadas alrededor de 20.000 escuelas y deja sin clases a más de 1.200.000 estudiantes. Esto significa que alrededor de 1 de cada 10 escuelas del país no tiene clases, a pesar de que el ciclo escolar termina hasta el próximo 15 de julio. Para hablar sobre este panorama, en la línea ya en Zoom vía Zoom en W Radio se encuentra el doctor Marco Fernández, profesor en el TEC de Monterrey e investigador de México Evalúa, especialista en temas educativos. ¿Qué tal, doctor? Muy buenas tardes.
2: Hola, Carla, ¿cómo estás? Muy buenas tardes.
0: Pues vaya panorama que tiene el gobierno federal por la CENTE y sobre todo a días de que inicie la Copa del Mundo.
2: Sin duda alguna es un panorama complicado, pero tampoco sorprendente, porque pues llevamos más de un año en un ir y venir de protestas en donde las demandas no han cambiado. Sigue siendo, por un lado, la abrogación de la ley del ISSSTE para regresar al anterior régimen de pensiones, es la desaparición de la unidad para la carrera de maestros y maestras, la USICAM, es un aumento salarial del 100%, y el gobierno a lo largo de este año ha ido cediendo en varios aspectos. Por un lado, redujo la edad de retiro para los maestros en el anterior régimen de pensiones a 55 años para los hombres, 53 años para las mujeres. En un país donde se tiene una esperanza de vida de 75, pues la oferta fue muy generosa y costosa, porque eso le costará al país 140,000 millones de pesos. Después se le dio dinero a la sección 22, se regularizaron, dieron plazas a la sección 7 de Chiapas y siguieron las demandas. Hoy ya ha cedido el gobierno que van a desaparecer la USICAM, y el diablo estará en los detalles para saber cuál es el mecanismo con el que sustituyen. Esto es vital para evitar que regresemos a las anteriores comisiones mixtas, que eran comisiones que al final de cuentas dominaba el sindicato y a través de ellas determinaban el ascenso de los profesores como directores, como supervisores, como mismos profesores, pero con mejores salarios en el escalafón docente, y que el sindicato ese control lo ejercía con corrupción y clientelismo. Ahora que no habrá USICAM, veremos qué es lo que propone en la iniciativa que se comprometió el gobierno tener lista para el siguiente periodo de sesiones. Pero eso sigue siendo insuficiente para la coordinadora. Ahora el gobierno el día de ayer dio a conocer otra propuesta de crear una aseguradora pública para poder administrar los recursos de las pensiones de pensioniste y así minimizar los costos de las cuotas por el manejo de estos recursos y tratar de maximizar en ese sentido lo que las cuentas individuales dan a los maestros y al resto de los trabajadores del Estado. Y sin embargo, la coordinadora dijo no. Como bien dices tú, está esa grabación en la que la entonces candidata en marzo del año de la elección, de manera francamente irresponsable, prometió abrogar la ley. Yo no sé si en su momento la señora Berta Alcalde, que era directora del ISSSTE, o sus asesores cercanos, nunca le advirtieron que una propuesta de esa naturaleza era inviable para las finanzas públicas del país. Lo hecho es que hoy que es gobierno se da cuenta que no puede cumplir eso, y la coordinadora exige dos cosas. Uno, que se sienten directamente ya con la presidenta para que precisamente la segunda es que en su cara le digan, oiga, cúmplanos lo que usted nos prometió al pedirnos el voto. y estamos entrampados. ¿Qué va a pasar? Pues yo creo que la próxima semana aumentará, digamos, el calor de las protestas magisteriales y finalmente le estarán sacando recursos adicionales al gobierno para tratar de calmarlos.
0: Pues sí, es que es en un panorama complicado y obviamente los maestros saben de pues su poder, de su músculo, porque al final de cuentas, pues los niños y los jóvenes que no están teniendo clases son los que están pasando a segundo término.
2: Pues no son ninguna de su preocupación, porque claramente más de 1,200,000 estudiantes están sin clases y no los veo quitado de la pena en que estén preocupados porque sus alumnos van a tener un ciclo escolar incompleto. Lo que sí también habría que precisar, porque escuchaba la nota antes de entrar al aire contigo, la presidenta falta la verdad, porque nosotros hemos analizado los aumentos salariales anunciados durante la presidencia de López Obrador y su presidencia, y de los 7 años que llevan

0: inflación en 4, los aumentos han sido por debajo de la inflación y solo en 3, los últimos 3 años, han sido por arriba. Entonces sí creo que sería importante que la presidenta no faltara la verdad, porque cuando se hace la comparación con el denominado periodo neoliberal, no queda claro que los aumentos hayan sido menores a los que brinda ahora los gobiernos de la Cuarta Transformación, como lo dijo hoy en la mañanera. La evidencia no sustenta sus dichos.
1: Doctor, de las peticiones de la CENTE, ¿cuál es la que se podría ver con mayores posibilidades de cumplir y cuál de repente pues no va a ser posible?
0: A mí con franqueza me parece que hemos llegado ya a la cuerda máxima que se puede brindar. No es posible darle lo de las pensiones, tronarían a las finanzas públicas del país. Temo que, como no va a ser eso posible, va a haber un arreglo con dinero de plazas extraordinarias para las secciones de la coordinadora, con dinero como se le dio a la sección 22 el año pasado, y que cuando se dio a conocer esto, se hizo público, el gobierno trató de decir que eso no era cierto, pero pues ahí estaban los acuerdos firmados precisamente con la 22. Algo así temo que va a terminar siendo, es decir, de la forma burda que se ha hecho a lo largo de 40 años ante estas políticas de chantaje en las calles y de ejercer la violencia y después de autovictimizarse respecto a la autoridad, la coordinadora ha ganado a billetazos y ha otorgado una paz temporal, una paz pírrica, en donde después de que le saca una nueva canonjía al gobierno, regresa otra vez a las calles para ir por una segunda, para una tercera, para una cuarta, y así ahora ya le ha tocado a los gobiernos de la transformación lo que antes le celebraban hacia la coordinadora, precisamente a los gobiernos del PRI y del PAN, pues ahora les toca a ellos vivir en carne propia la política del chantaje de estos supuestos aliados electorales.
1: Pues sí, es ahí, ya tienen ahora el pues está en el otro lado de la barrera, ¿no? Ahora les toca ser pues quien enfrente estas movilizaciones. Doctor, muchísimas gracias por estos minutos para W.
0: Gracias como siempre por el espacio, Carla, que tengan muy buena tarde.
1: Igual para usted. Es el doctor Marco Fernández, profesor en el TEC de Monterrey e investigador de México Evalúa, además de especialista en temas educativos. A las 6:35 hacemos una pausa, regresamos con más.
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7: De la tarde con 39 minutos y sí, es momento de las alegrías con Salvador Zaragoza, Chavis.
8: ¿Cómo estás, Carlita? Viernes de teatro, los queremos invitar al teatro porque tú ya viste esta obra, Frida Kahlo, el musical.
7: Muy
8: cuéntale
7: buena
8: al público cómo es.
7: Además, fíjate que justamente estaba platicando con un amigo el fin de semana pasado y a él no le encantan los musicales, pero esta obra le gustó mucho porque no es pesada y no es cantar por cantar, ¿no? Es una obra muy bien estructurada que además obviamente te cuenta la historia de Frida Kahlo. Que no es nada...
8: No fue nada fácil la
7: exacto
8: vida de esa pintora mexicana. Uh-huh. ¿Y qué crees? Pues tenemos 5 pases dobles para la función de mañana sábado 6 de junio a las 6 de la tarde y 5 para la de las 8 de la noche. Entonces mañana sábado 6 de junio a las 6 o a las 8 tenemos 5 pases dobles para cada función.
7: Vayan a verlo y además se pueden llevar a los niños, yo creo que a partir de los 12, 13 años... Pueden comprender, ¿no?, la historia de Frida, de pues este sentimiento, estas angustias, este coraje y cómo, pues a pesar de la adversidad, salió adelante.
8: Pues ahí está, 5 pases dobles para mañana, función de las 6 y 5 para las 8 en el Teatro Centenario aquí en Coyoacán. Entonces, pues vale mucho la pena mañana irse al teatro, Carita.
7: Eso, me parece muy bien, gracias, Chavis.
8: A ti, Carita.
7: Bueno, son las 6:40.
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7: Arturo Ángel, muy buenas tardes, ¿cómo estás?
9: ¿Cómo estás? Muy buenas tardes, Carla. No, pues ya alistándonos para el fin de semana, ¿no?
7: Eso, yo pensé que para el Mundial ya tienes lavada, lista, planchada la playera de México.
9: Pues mira, aquí en Nueva York sorprendentemente hay muchas playeras de la selección mexicana vendiéndose, bastante popular, ¿no? A lo mejor no está sorprendente porque hay una población mexicana importante aquí en Nueva York, pero la verdad es que aunque México por el momento no tiene, no va a jugar en el estadio de aquí, de Nueva York, en realidad está en Nueva Jersey, esa es otra historia que luego contaremos, sí hay bastantes playeras y bastante gente con el jersey. Lo que hace falta ver todavía es de los otros equipos, ¿no? Ahora, porque si bien es cierto que ya está a poquitos días de arrancar el Mundial aquí, que también es una sede mundialista y que por cierto aquí en Nueva York va a haber partidos buenísimos por lo que se ve en el calendario. La verdad es que en este momento la ciudad de Nueva York está mucho más enfocada en las finales del básquetbol, porque los Knicks de Nueva York están después de no sé cuántas décadas en una final y con la posibilidad de ser campeones. Entonces está el juego 3 y la verdad es que en este momento la sociedad neoyorquina está metidísima en eso, pero seguramente cuando empiecen a llegar las aficiones de los equipos, de las selecciones que van a jugar, y además no olvidemos que esta es una ciudad también de muchísimos migrantes,
7: claro,
9: ¿no? Pues saldrán los migrantes también, evidentemente, a los partidos, y estoy seguro que ese ambiente futbolista va a estar llegando aquí, que además hace muchísimo calor estos días en Nueva York.
7: Ay, o sea, qué rico que disfruten.
9: El clima para eso, sí, sí, no, ya dejó de llover, no, mucho calor, entonces, pues ahora sí que ni mandado a hacer, ¿no?
7: Eso, mero. Oye, se había dicho, ¿no?, que era la primera vez que probablemente un presidente, en este caso Donald Trump, asistiera a la final de la NBA.
9: Pues sí, posiblemente. A Trump le gusta ir a los espectáculos, eso está clarísimo, y para muestra, el armatostés que están construyendo frente a la Casa Blanca para las luchas del UFC, pero posiblemente se parezca aquí, aunque te garantizo y les garantizo que habrá rechifla,
7: no, seguro,
9: pero estratosférica, pues, porque Nueva York, sí, no es precisamente un bastión republicano, y sí, menos maga Donald Trump, ¿no? No, pero bueno,
7: yo creo que no, yo creo que no, o sea, él, pues como bocón que es, ¿no? Siempre ha dicho que va a ir y que le gustaría hacer historia, el ser el presidente, el primer presidente de Estados Unidos que se presente en una final de la NBA, pero yo creo que la rechifla le puede más,
9: Sí, pero bueno, a ver, vamos a ver, por lo pronto mucha expectación aquí, lo que sí es que muchos famosos que le van a los Knicks ya están yendo como por cábala, en fin, muchísimos están presentando ahí, sacándose fotos, en fin, ya veremos quién no aparece, por cierto, aquí en Nueva York, y es el que vamos a hablar hoy en, ajá, este seguimiento que estamos haciendo, pues es de Enrique Díaz Vega, el exsecretario de Finanzas de Sinaloa, ¿no?, de Rubén Rocha, que, pues, o yo no sé si ahora que empiece el Mundial lo veremos, ¿no?, pero versiones han corrido todas estas semanas, Carla, ya no sé, hoy se cumple un viernes más de, uh-huh, la primera vez, ya no sé si han pasado como mes y medio más o menos, uh-huh, de aquel viernes en donde pues tanto salió la información tanto del exsecretario de Seguridad Gerardo Mérida Sánchez, que ya se había entregado a las autoridades de Estados Unidos, y de hecho, uh-huh, un viernes tuvo su audiencia, ¿no? Pero ese mismo viernes salió la información de que Enrique Díaz Vega, y de hecho recuerdo muy bien que la tarde de ese viernes ya se decía no solamente que él también se había entregado, sino que ya estaba en Nueva York. Bueno, pues nadie ha sabido de eso, ¿no? Los registros oficiales, lo que les podemos confirmar es que a este 5 de junio, pues acaba otra semana, y este señor nomás no aparece en el tribunal, no aparece en los registros de prisiones, no ha comparecido a algún tipo de audiencia, ninguna autoridad de los Estados Unidos ha dado cuenta de que este señor se encuentre bajo proceso, ¿no? Muy distinto al caso de Gerardo Mérida, que pues ya hasta tuvimos una audiencia esta semana, uh-huh, bastante llamativa informativamente, ¿no? Entonces, ¿qué puede estar ocurriendo? A ver, nada más rápido contexto. Enrique Díaz Vega está acusado, junto con Rubén Rocha y todos los otros ocho, ¿no?, de haber colaborado con el cártel de Sinaloa, ¿no? Y concretamente, en el caso de Enrique Díaz Vega, pues le señala de haber sido esta persona que cuando estaban las campañas electorales en Sinaloa, recordemos que la acusación dice que Rubén Rocha fue apoyado por los chapitos para ganar esa elección y se intimidó el día de la elección y antes a adversarios, en fin, que los hijos del Chapo operaron para que quedara Rubén Rocha y eso les trajo como consecuencia operar libremente bajo la gestión de este gobernador. Bueno, en ese complot y en esa conspiración, que literal es una conspiración porque se llama el delito aquí en Estados Unidos, dice el Departamento de Justicia que Enrique Díaz Vega fue clave porque pues él habría pasado directamente al cártel los nombres de aquellos personajes o adversarios pues que requerían ser intimidados, digámoslo elegantemente, ¿no? Entonces, pues una labor evidentemente espantosa la que dicen los fiscales que hizo este señor. Pero además, se habla, y eso ya entra, habrá que ver qué tanto eso está en la acusación de los fiscales o no, pero a partir de esto han surgido versiones de que ya estando como secretario de Finanzas de Sinaloa, Enrique Díaz habría operado para cierto tipo de recursos, pues enviarlos hacia el grupo delictivo o a su vez lavar recursos del grupo delictivo a través de mezclándolo con recursos públicos, e incluso se ha especulado con la idea de que él tendría conocimiento o él habría facilitado, no sabemos cuál de las dos o si las dos, que recursos del narcotráfico se movieran hacia ciertas campañas electorales. incluida la presidencial, imagínense, ¿no? Entonces, sin duda alguna parece ser un rol clave el de este Enrique sin Díaz duda. Vega, pero la explicación nos dicen de que hasta el momento aquí no hay arrastro, pues, a ver, el tema es que recordemos que el cártel de Sinaloa es considerado ya una organización terrorista, uh-huh. ¿no? Y eso, digamos que extiende las facultades jurídicas y legales, o sea, permite que se abran, cuando se trata de terrorismo, como que empieza a volverse algo más gris la legislación en Estados Unidos, ¿no? Empiezan bajo el parámetro del combate al terrorismo, pueden hacerse cierto tipo de cosas que normalmente no serían en un proceso muy ordinario que digamos. ¿A qué me refiero? Que aquí la regla muy clara, y nos lo han dicho incluso ahora que hemos preguntado en el tribunal aquí en la Corte del Distrito Sur de Nueva York, es, a ver, esta persona, si está en Estados Unidos, forzosamente tiene que ser presentada aquí. O sea, no hay de otra. Si no ha sido presentada aquí, es que no está detenida, por lo menos en ninguna parte de los Estados Unidos. Porque no importa si... Y tenemos el caso del general Mérida Sánchez, el exsecretario de Seguridad de Sinaloa, que él se entregó, lo recordarán, en Arizona. Uh-huh. Pero luego lo trajeron aquí a Nueva York, porque aquí está la corte donde se libró la orden de aprehensión. Y aquí están... el caso este, en contra de estos políticos y en contra de los chapitos, ¿no? Entonces, lo que nos dicen es, no hay manera en que si este señor ya se entregó, no haya sido presentado aquí. El tema es que, y aquí ya se abre el abanico a muchas teorías, ¿no? Que pues son teorías, no podemos verificar ninguna, porque algunos los que promueven cierta teoría citan fuentes que pues evidentemente no se pueden verificar, etcétera. Pero se habla, ¿no? Y se especula que al tratarse de un caso de terrorismo, aunque la acusación no es de terrorismo, pero el cártel de Sinaloa ya es considerado así, uh-huh. podría aprovechar eso el gobierno de Estados Unidos para tener a ciertas personas bajo custodia sin que aparezca en un registro, ¿no? Entonces, conclusión, se especula que Enrique Díaz Vega sí está detenido, ¿no? Bueno, custodiado, yo creo que sería la palabra, custodiado.
7: Pero porque sí hubo una orden de aprehensión o de...
9: Ah, no, eso no hay duda, o sea, él está en la relación de 10 personas, eso está clarísimo. Él es uno de los 10 acusados y al día de hoy uno puede entrar al sistema de los tribunales.
7: Y ahí está su nombre.
9: Su nombre con los cargos, y ahí es donde tendría que aparecer que en los avisos...
7: El estatus.
9: La orden, o sea, ahí se ve la evolución. El día de Gerardo Mérida, claro. Desde el día que se supo... Cuando se supo lo de Gerardo Mérida, ya habían pasado 4 días de que él se había entregado en Arizona. Uh-huh. Entonces, ese mismo día que salió la información, uno entró al sistema aquí de cortes en Estados Unidos y ya estaba la información de incluso una audiencia rapidísima que tuvo en Arizona para que se formalizara el enviarlo para acá. Y luego, en fin, luego ya apareció quiénes son sus abogados. O sea, ahí uh-huh. se puede ver. ¿Qué pasa con Enrique Díaz, al igual que con Rocha y con los demás? Ahí sabemos que están acusados, sabemos que tienen una orden de arresto, pero no hay ningún documento que dé cuenta de que él haya ya tenido alguna audiencia en la corte. Y luego, si uno entra a los registros de prisiones federales, que aquí son públicos, pues tampoco hay registro de que él haya sido ingresado a alguna cárcel, ¿no? Incluso claro. aunque haya entrado y salido, eso deja registro. Claro. Entonces, la versión que se especula es que él estaría bajo custodia en este ánimo de colaboración, ¿no? Uh-huh. Pero a lo mejor sería tal la calidad de información que tiene, que pues lo estarían teniendo en otro lado, en otra ubicación. No sabemos si dentro de Estados Unidos, se insiste en que está aquí, ¿no? Pero pues nadie lo ha visto, nadie.
7: Pues sí,
9: registro, ese es, pero bueno.
7: Figura clave que... y desconocido paradero.
9: Exactamente, entonces vamos a seguir al pendiente porque claro. sin duda alguna, pues para México, en México, si te fijas, se ha dado por un hecho que ese señor se entregó, ¿eh? O sea, en México, incluso la propia presidenta ha hablado en plural cuando se refiere a eso, y pues tampoco es que Enrique Díaz haya salido a decir, no, yo no me he entregado, yo aquí estoy, ¿no? O sea, y como ha sucedido con otros. Claro. La semana pasada que salió este chisme del comandante de la policía claro. que si no se entregó. Entonces, pues vamos a ver, vamos a seguir en espera, pero sin duda alguna ya cada vez se pone más misterioso el papel de lo que sucedió con este señor.
7: Pues estaremos al pendiente del paradero de Enrique Díaz Vega. Gracias, Arturo, que tengas muy buen fin de semana.
9: A ver si no aparece en algún partido, estadio,
7: en una los Juegos de esas, del Mundial, ¿no? En ¿no? una
9: que Kiss Cam. Detenciones importantes e insólitas.
7: Te digo mundial, ahí, en una Kiss Cam o en alguna de estas cámaras que ponen en los estadios. Gracias, Arturo. Buen fin de semana.
9: Buen fin de semana.
7: Igual para ti, hasta luego. Son las 6:51.
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7: Hola Jimena, muy buenas tardes. ¿De qué nos vas a platicar relacionado con el mundial?
11: Pues hola Carla, pues, mira, fíjate que la verdad yo no estaba como nada entusiasmada
7: no.
11: con esto del mundial. Yo estaba así como de que, o sea, odia la canción de Shakira, odie la cosa esa que hizo Julieta Venegas, todo lo que está pasando en la ciudad está de una locura horrible, el tráfico está espantoso, tengo amigos que viven por el Estadio Azteca y cuentan historias de terror que supongo que a ustedes también les ha
7: de Sabemos estar, ¿no? de eso, un poco, sí.
11: O sea, no se los tengo que contar, pero fíjate que desde la semana pasada, como que yo no sé tú, pero ya estoy empezando a sentir como una vibra diferente.
7: Uh-huh.
11: En esa vibra, una de las cosas que más me llamó la atención fue una historia que platicó Enrique hace unos días, que es el defensa de Nueva Zelanda.
7: Claro.
11: Que se llama Tim Payne. Entonces, o sea, a ver, me empezaron a salir como cosas de este señor y yo así con cara de... ya sabes, así de, ¿y ese quién es? Y en su casa lo conocen y...
7: Justo por literal. Eso era el menos conocido de todos los jugadores que pues estaban llamados a jugar la Copa del Mundo. De ahí salió el caso Tim Payne.
11: Justamente, entonces de repente como que vi la... O sea, me empezó a salir como historias y dije, a ver, voy a ver qué es. Y empiezan a contar la historia de Tim Payne, que es de un influencer de Argentina que hizo una tarea de buscar cuál era el jugador como menos seguido en redes y descubrió que era Tim Payne, que tenía 4,500 seguidores, ¿no? Y entonces él propuso, oigan, ¿saben qué? A ver, él es el menos, es de Nueva Zelanda, pues vamos a ver si funciona esto de las redes sociales, cómo funciona esto. Y lo que yo propongo es de que vamos a seguirlo y vamos a darle amor y vamos a decirle que estamos muy emocionados de que vengan al mundial, ¿no? Y de repente un llamado a hacer una acción que podría sonar como... O sea, no sé, yo creo que si yo ahorita les digo, oigan, los invito a seguir mis redes, me van a seguir como dos personas. De repente empezó a crecer y a crecer y a crecer. Y el día de hoy tiene 5 millones de seguidores.
7: Pero ¿sabes qué, Jimena? Creo que también depende del carisma. Y Tim Payne lo ha hecho fenomenal, esforzándose por hablar en español para agradecer a los seguidores de habla hispana, ¿no? O sea, como que eso hace que, obviamente, hasta uno que no está como inmiscuido en dónde están los jugadores, en qué, dónde fichan, quiénes son, X, pues lo sigues, porque obviamente esta ola, pues se te hace hasta simpático que el tipo diga, oigan, perdón por mi español, estoy tratando de estudiar en Duolingo, pero gracias por seguirme. Y eso, la verdad es que hace un carisma especial, ¿no?
11: Yo creo que hace que la historia del fútbol sea esas historias del underdog que nos encantan, tipo Messi, tipo Ronaldo, que son estas historias de personas que empiezan en lugares pequeños uh-huh. y crecen muchísimo. A mí me llamó mucho la atención porque creo que justo antes de empezar a ver como todo lo que estaba pasando con él, me salió un video en el que él decía que él había empezado a aprender español cuando era niño porque él quería jugar en el Barça. Entonces, esas historias de que también son lo mismo de otros jugadores del Barcelona, de güey, quiero jugar en uno de los mejores equipos de fútbol. Y creo que ese fue como mi detonador de decir... Ay, es que el mundial no nada más es que me pinten las calles de morado, sino el mundial también son estas historias que están detrás de todo lo que está sucediendo, que parece como muy grande y que parece, o sea, vamos a ser sinceros, un mundial es monumental, o sea, el número de partidos, la cantidad de cosas que se tienen que mandar a hacer. O sea, yo he estado como muy pendiente de las noticias que tiene que ver, por ejemplo, con los traslados uh-huh. a los estadios, porque ha sido una historia que me llama mucho la atención, que el gobierno de New Jersey haya dicho, yo no voy a pagar por algo que tendría que estar dando, pues, la FIFA, que es... el mayor beneficiario de todo uh-huh, de todo uh-huh. esto, ¿no? Y todas las historias, vamos a ser sinceros, que sabemos de corrupción, de historias de los jugadores que se portan mal, de todo eso que de repente hace que toda la emoción que pueda aparecer de un deporte pequeño, así pequeño me refiero a que lo podemos jugar con una pelota de papel, como lo jugaban mis compañeros de la secundaria entre clases, se vuelva como estas grandes historias, ¿no? Y creo que ya estamos empezando a ver como esas grandes historias en la realidad, ¿no? Entonces, quisiera hablar, por ejemplo, de... Me fascinó la fotografía de México en el Museo Nacional de Antropología.
7: Sí, sí.
11: O sea, a pesar de la historia que tenemos de Adidas, con todos los problemas que están surgiendo acerca de cómo se hicieron las playeras, uh-huh. la explotación laboral que existe, los problemas de comunicación, de repente ver a la selección mexicana enfrente de la Piedra del Sol, sí, sacando...
7: Te enorgullece.
11: O sea, sí, sí hay una parte de mí que dice, ay, bueno, está bien. O sea, yo sé que no vamos a llegar al quinto partido, pero bueno, está bien, me emociono.
7: No, sí vamos a llegar, Jimena, cómo no, sí vamos a llegar. Bueno, vamos y además allá, yo creo que sí, justo lo que dices, a partir de esta semana ya vamos a encontrar un ambiente mucho más emotivo con las selecciones que ya están llegando a los países en donde van a ser pues sus centros de concentración. Ya tenemos aquí a los japoneses, ¿no? Que se les dio su tejana.
11: A ver, ese es otro, o sea... Tienes que ver los trajes que traían los japoneses, o sea, aparte de su tejana que se les veía increíble, los trajes de los japoneses, o sea, trajes de tres piezas con chalequito, sí, pero aparte resulta que el pantalón tenía una botonadura especial, o sea, se veían increíbles, o sea, yo sí dije, ¡oy! Eso está como súper interesante. Eso yo no lo había visto. O sea,
7: pues porque
11: visto
7: se le da como la importancia al evento, ¿no? Eso creo que es resaltar.
11: Pero otro que también me emocionó mucho son los de Noruega, que el día de ayer, entre ayer y hoy, sacaron sus fotografías de presentación vestidos de vikingos. Sí. Y entonces, de repente, es como toda esta, como no sé cómo decirlo, pero una cosa como folclórica de querer presentar al mundo un equipo que hace muchos años que no estaba en una Copa Mundial, que ahorita es uno de los, o sea, no voy a decir grandes favoritos, pero es uno de los equipos que más posibilidades tiene de llegar lejos de los que eran como menos. Y te emociona pensar así, imagínate el shooting así de, oigan, by the way, la próxima semana se van a venir a un fiordo en Noruega y se van a sacar las fotos de la selección. Ah, y se nos olvidó decirles, pero van a salir vestidos de vikingos.
7: Pues
11: entonces,
7: sí, es parte de enaltecer también tu cultura y llevarla al país al que representas, ¿no? Porque al final de cuentas estás representando a toda una nación, a un folclore, a una cultura. Y pues eso esperamos seguir viéndolo y que enaltezca a las culturas de los diferentes países que participan en esta Copa del Mundo. Jimena, se nos acaba el tiempo. Muchas gracias.
11: Muchísimas gracias, Carla. Y nada más quisiera cerrar con que vayan a ver el nuevo anuncio de una marca que es La Palomita, que se llama Rip the Script. 6 minutos de acción pura acción, e incluso hasta con soundtrack de Hereditary, que a mí me sorprendió, pero que logra mantener como una expectativa increíble. Lo estrenaron el día de ayer y ahorita ya tiene 22 millones de visitas.
7: Sí.
11: Entonces, véanlo hasta el final. Y yo ahorita, mi equipo obviamente es México, pero también voy con los noruegos.
7: Me parece muy bien. Ahí vamos haciendo las apuestas. Gracias, Jimena.
11: Muchísimas gracias, Carla. Un beso. Bye.
7: Igual, buen fin de semana. Y hacemos una pausa. Regresamos. Son 7:01.
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7: 7:05 y es momento de escuchar una actualización informativa con Ale Pérez.
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34: Gracias, Carla. Extrabajadores de Mexicana de Aviación amenazaron con protestar en aeropuertos, oficinas de gobierno y eventos públicos si el gobierno federal no atiende su demanda, que es la dispersión inmediata de los recursos provenientes de la venta de la marca y propiedades de la extinta Mexicana de Aviación. Como parte de los compromisos del gobierno con la CENTE, se encuentra la desaparición de la Unidad del Sistema para la Carrera de las Maestras y Maestros, USICAM. Sin embargo, en entrevista para Así las Cosas con Carla Santillán, Marco Fernández, especialista en temas educativos, advirtió sobre los riesgos de esta medida.
0: Hoy ya ha cedido el gobierno que van a desaparecer la UCICAM y el diablo estará en los detalles para saber cuál es el mecanismo con el que sustituyen. Esto es vital para evitar que regresemos a las anteriores comisiones mixtas. Eran comisiones que al final de cuentas dominaba el sindicato y a través de ellas determinaban el ascenso de los profesores como directores, como supervisores, como mismos profesores, pero con mejores salarios en el escalafón docente, y que el sindicato ese control lo ejercía con corrupción y clientelismo. Ahora que no habrá UCICAM, veremos qué es lo que propone en la iniciativa que se comprometió el gobierno tener lista para el siguiente periodo de sesiones.
34: El presidente de Estados Unidos, Donald Trump, nominó al fiscal general interino, Todd Blanch, para sustituir de forma permanente a Pam Bondi, cesada por el mandatario en abril. Blanch es considerado un aliado de Trump e incluso ha ejercido como abogado en diversos casos que ha afrontado el magnate republicano ante los tribunales. Texas decretó una emergencia y la declaración de desastre en los condados de Zavala y Uvalde al confirmarse un caso de gusano barrenador, una plaga considerada una de las principales amenazas para la ganadería. El gobernador Greg Abbott indicó que la medida permite movilizar todos los recursos disponibles y reasignar personal en todo Texas para responder a la amenaza de este parásito. Y Taylor Swift estrenó I Knew It, I Knew You, la canción que compuso exclusivamente para la banda sonora de Toy Story 5 y que está inspirada en la vaquerita Jessie. Y es que más allá de ser parte de la banda sonora, esta canción trajo nostalgia a Taylor y a las Swifties, además porque es un regreso a sus orígenes en el country.

0: Y además, Ale Pérez Molina, déjame decirte que hicieron como este, pues esta estrategia, que pusieron TS como con la cifra, con el logotipo de Toy Story, y que obviamente podía ser Taylor Swift y Toy Story. Entonces, no, hombre, esos de mercadotecnia tienen un talento bárbaro, porque sí, realmente sí fusionaron muy bien, evidentemente, las siglas de los dos productos.
1: No, y aparte, ¿no? Taylor ahí publicó un video de ella cuando tenía 5 años vestida como Jessie. O sea, todo sí, cuadró.
0: Todo cuadró. Pues estaremos muy pendientes. La 17, 19 de junio se estrena la quinta película de Toy Story. Esperemos que a los que hemos seguido toda la saga, con hijos y sin hijos, pues nos llene, ¿no?, otra vez el corazón como lo hizo la primera película. Gracias, Ale.
1: Gracias, Carlita.
0: A las 7:09 seguimos con más.
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0: Siete con 10, y el próximo domingo vamos a ver en Dominga de Milenio un texto que realmente vale la pena cada palabra, cada momento que nos va narrando Emanuel Gallardo, periodista y autor de el texto Así me hice sicario. Colombianos entrenaron a mahuichos cerca del rancho Izaguirre, que se publicará en Dominga de Milenio Diario, y está esta tarde con nosotros. Emanuel, ¿qué tal? Muy buenas noches.
3: Hola, buenas noches.
0: Pues platícanos un poco de, danos un adelanto. La verdad es que es un texto de, pues, de la historia de un chico que va, pues, escalando en esta cuestión de organizaciones criminales. Cuéntanos.
3: Pues más que nada es la historia de las consecuencias de la corrupción y la impunidad en el sistema de justicia en México. Uh-huh. Que permiten, como bien dices, que un joven, un delincuente de menor calado, pueda llegar a las filas de una organización criminal de gran calado, gracias justamente a la corrupción que le permitió salir de un robo fallido tras pagar una mordida, ¿sí?, un soborno. Uh-huh. Eso creó las condiciones para que este muchacho tomara después la decisión de irse a al estado de Jalisco, a las afueras de Puerto Vallarta, a enrolarse con la organización criminal de ese lugar, uh-huh, la nueva generación. Y bueno, es una historia que explica de alguna forma también la consecuencia directa en la crisis de desaparecidos que actualmente vive el estado de Jalisco y que se incrementó con el gobierno del exgobernador Enrique Alfaro Ramírez.
0: Pones un dato interesante en tu texto. En 2025 el país marcó un nuevo récord histórico. Según ¿a dónde van los desaparecidos? Cada día 40 personas no regresan a sus hogares. Un promedio de 1.6 cada hora, es decir, mientras yo escribo este párrafo, alguien acaba de desaparecer en algún punto del territorio, mientras usted lo lee también.
3: Es correcto.
0: Es una crisis que pones ahí en énfasis. Y en el caso de Mahuicho, ustedes recordarán el asesinato de dos personas israelíes en Plaza Ars en 2019. Bueno, Mahuicho fue uno de estos sicarios, de estos tiradores, ¿no?, de los que dispararon a los israelíes.
3: Así es, la otra fue Esperanza Gutiérrez Rojano, ella presa también.
0: Tú, bueno, pues nos cuentas en este texto la historia de Mahuicho, que como bien dices, pues era un joven delincuente y de ahí escaló por, pues evidentemente, por reclutarlo. Cuéntanos sobre este periodo de reclutamiento.
3: Sí, la forma en que yo llego a Mahuicho es por mi fixer. Había yo hecho en 2017 un reportaje que se llamó Los que se van al sobres, donde retratamos lo que los delincuentes, los ladrones a mano armada en varias zonas de la Ciudad de México hacen, y exponíamos justamente cómo es que operaban. A mi fixer continuó contactándome con gente, y así es como yo llego a Tepito, al 21 de Jesús Carranza, y empiezo a hablar con este chico, quien me empieza a explicar. En ese momento estaba muy fuerte, como lo sigue estando, el conflicto entre los dos grupos criminales que dominan la Ciudad de México, y él me empieza a contar qué es lo que está sucediendo dentro del barrio, para entenderlo mejor, para poder contarlo mejor. Y es en un momento en el que también una persona que él me cuenta que de la colonia Moctezuma le ofrece unirse a esta organización Nueva Generación, uh-huh. y él no la toma enseguida, ¿sí? sino hasta que después de fallar constantemente como ladrón, termina diciendo: esto ya no va a ser más, hace este pago de esta dádiva, en este acto de corrupción, uh-huh. y al momento de salir, enseguida se va. Y ahí es donde empieza ya otra evolución criminal provocada por la corrupción, en donde no nada más es este caso, muchísimos muchachos que están expuestos, están vulnerables en nuestro país, pues al tener faltas de salidas económicas, políticas, sociales, culturales, un estado de derecho efectivo, ¿sí? Pues los muchachos caen de una manera facilísima en los grupos criminales. La evolución de este muchacho terminó siendo un muy buen recluta, y al grado de convertirse en el perpetrador que, como ya bien dijiste, está detrás de los hechos en Plaza Arts en 2019.
0: Y además, Treco, también es una historia de una fallida reinserción social, ¿no? Claro. Como en el reclusorio Oriente, pues se gradúa como un criminal con contactos en delincuencia organizada de alto impacto, y cómo a partir de ahí pues escala, ¿no? En lugar de ser pues este, como es bien conocido, pues las cárceles empiezan a tener como estos contactos con delincuentes de mayor rango, y como chicos, como el caso de Maguicho, pues se empiezan a pues en lugar de tener una reinserción social, pues es escuela de delincuentes.
3: Claro, y desde antes, muchas personas me han dicho, cuando yo digo esto, me dicen: no, es que la culpa la tienen los padres, ¿no? Depositan enseguida eso, la culpa es que los papás no los educan, etcétera, y caemos en una especie como de sueño en el que se cree que todos los jóvenes, adolescentes, niños, niñas mexicanos tienen el privilegio de tener un hogar bonito, y eso sí, es una gran mentira. Y el Estado mexicano desde hace décadas ha fallado en garantizar a estos niños, niñas, adolescentes, jóvenes, bebés, un entorno seguro. Si los padres no son efectivos en su guarda, en su cuidado, uh-huh. el Estado tendría que intervenir, como lo hacen en otros países, como lo hacen en Estados Unidos, como lo hacen en Canadá, que las estructuras de los trabajadores sociales son tan, tan sólidas que uh-huh. llegan y pueden intervenir para la protección de los menores. Desgraciadamente eso no pasa en nuestro país, y desgraciadamente los chicos están cada vez en un riesgo mayor de pertenecer a los grupos criminales por diversas condiciones sociales uh-huh. de sus entornos en donde viven. Claro. En específico aquí, en este caso con Maguicho, es por la corrupción. La corrupción contribuye uh-huh. enormemente a la creación de los pistoleros que pertenecen a los grupos criminales. El abandono que se tiene de estos muchachos, a los que se les ha criminalizado, a los que se les ha eliminado, ¿sí? Sí. matado.
0: Sí. Y sí. también hay un punto ahí también de monetario, ¿no? ¿Cuánto se ofrece? ¿Cuánto se da al final de cuentas? Claro. Y si ustedes quieren saber más sobre este caso de Maguicho, lea el texto de Emanuel Gallardo, periodista y autor de este documento que se publicará en Dominga de Milenio Diario. Emanuel, muchas gracias.
3: Gracias. Y si quieren leer todavía un poco más y ahondar en la historia, pueden leer el libro Así nació el diablo, Evolución criminal y un pistolero chilango, donde ya se ahonda totalmente en la historia, que es un muy buen retrato de las consecuencias de la corrupción en nuestro país.
0: Bien. ¿Y tus redes, en dónde te podemos seguir, Emanuel?
3: @ManuGallardo77 en Twitter o X, es la única red social.
0: Bien. Gracias. Que tengas muy buen fin de semana.
3: Gracias a ti. Muy buena noche.
0: Buenas noches. Son las 7:19. Hacemos pausa y regresamos con más información.
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6: Soy tu amigo Alberto Lati y te cuento el origen del uniforme de Alemania, los tetracampeones mundiales. 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

0: 7:23, Mario, ¿cómo estás? Muy buenas noches.
1: ¿Qué tal, mi querida Carla? Muy bien, muy bien. Ha sido, pues, el mundial por todos lados, pero también el cine, este lugar que también tiene sus butacas, incluso se dice butacas tipo estadio, pues también está listo para, sobre todo en estos calores y entre partidos, pues ir a ver películas y también, bueno, en casa los que tienen un rico sillón también ver series. Y bueno, pues quería comenzar a darte unas recomendaciones, ¿no?
0: Sí, por favor.
1: Y bueno, comenzamos con una que se llama El Afinador. Es una cinta que ya lleva una semana en cartelera y que la recomiendo mucho porque fíjate que va a ser un verano en que vamos a ver, hablando de leyendas, uh-huh, del fútbol, vamos a ver película, la nueva película de Steven Spielberg, la nueva película de Christopher Nolan, pero también hay que estar pensando como en el fútbol en las nuevas generaciones. Y este es un director que ya se ganó su primer medalla de oro, digámosle, con el Oscar de Mejor Documental, Daniel Roger. Ajá. Y ahora hace su primera película de ficción, se llama El Afinador. Y es una cinta muy interesante porque sigue los pasos de un muchacho que tiene el talento de oído, pues de afinar pianos, pero es tan agudo y tan fino su oído que puede detectar todas las notas musicales y las que están en medio y las que están atrás, etcétera. Y eso llama la atención a unos bandidos que lo fuerzan, digamos, a hacer un atraco donde él pueda ayudarles con su oído a abrir una caja fuerte. Él tiene un, digamos, un mentor en este oficio de poder afinar los pianos, protagonizado por el mismísimo Dustin Hoffman. Ajá. Y por algo que sucede en la película que no les voy a contar, pues comienza la vida misma a empujar a este muchacho a tener que relacionarse con otros atracos también usando este talento. Una cinta muy inteligente, con muchas vueltas de tuerca, con un personaje simpático, fresco, con nuevo talento como es este actor Leo Woodward, y que, uh-huh, la verdad, para los que les gusta el suspenso y un buen guión, se la recomiendo, El Afinador.
0: Esta lo vemos en cine, ¿verdad? Esta está en cine.
1: Ok. Esta nos vamos en cine. Otra que nos vamos en cine, que también ya lleva una semana, pero que también es, pues como dicen en Estados Unidos, talk of the town, o sea, que le está platicando todo el mundo en la calle, uh-huh, es Backrooms, que seguramente, ¿sí?, ya te habrás enterado. Fíjate que está basada en un fenómeno de internet que comenzó por ahí del 2022, generado por el mismo director de esta película, jovencito, que le empezó a hacer su película a los 19 años, uh-huh, Kane Parsons. Y él, pues usando leyendas urbanas por internet, donde se usaba este concepto de backrooms o el cuarto trasero, en donde por imágenes de internet sugería que detrás de una habitación, como por ejemplo la cabina en la que estoy sentada, o la habitación donde duermes, o el, uh-huh, hotel que visitas, hay un cuarto exacto al revés, de alguna manera, y que tiene algo tenebroso, algo
0: pesadillesco. Oye, ¿no es así como un poco de Alicia a través del espejo?
1: Mira, tienes, aciertas en algo. Creo que esta película te da el ejemplo de que, pues, en realidad, a nivel de historias universales, hay tres o cuatro, ¿no? Uh-huh. Una es Alicia en el País de las Maravillas, otro es El Mago de Oz, y así nos podemos ir con otras tres y más, pero eso lo hace que precisamente se una más al mundo pesadillesco, al mundo de entrar a la puerta prohibida que te precisamente te lleva detrás del espejo, uh-huh, y en este caso detrás de la habitación donde todo está al revés, o donde todo está torcido, o donde hay otros secretos que no voy a revelar, que tienen que ver mucho también con la psique humana y el cómo también como seres humanos caminamos rutas una y otra vez y las hacemos como parte de nuestra vida, pero luego sin querer nos estamos condenando a este sinfín, como estas pinturas, estas escaleras que parece que van a tener final y luego dices, pues no acaba esta escalera, es un infinito, ¿verdad? Ajá. Entonces, es una película incluso perturbadora, pero está muy, muy bien dirigida, muy bien actuada. Te la llevas a tu casa y te sientes la verdad cosa cuando te apoyas tu cabeza en la pared, dices, ay, güey, a lo mejor has dado otra cosa, ¿verdad? Y bueno, pues ahí está Chiwetel Ejiofor, que fue nominado al Oscar hace unos años por 2 años Esclavo, y Renata Reinvers, que el año pasado también estuvo nominada al Oscar, esta actriz escandinava. Pues bueno, ahí está Backrooms, para que también continúen en internet y en la cultura de la narrativa también en las páginas web. Creo que va a dar mucho de crear en los siguientes años. Y Kane Parsons se volvió no, para acabar como dato, Kane Parsons se volvió el director más joven en pasar en una película de estreno los 100 millones de dólares con su película el fin de semana pasada. ¿Cómo ves?
0: Me parece muy bien. Y una en un minuto rapidita, Mario, la última recomendación.
1: Sí. La última recomendación, nos vamos a Amazon Prime con Spider-Noir, véanla, también lleva unos días ahí,
0: Claro.
1: es en blanco y negro, a color, los fans de Spider-Man no se la pueden perder, Nicolas Cage, veterano, un mundo alternativo, hoy creo que estamos hablando de mundos, ideas alternas, aquí ya es un veterano Spider-Man, pero también con muchas de las cosas que nos encantan de Peter Parker, aquí es un asunto de detectives, de femme fatal, de crímenes. Y hermosamente fotografiada, con la música increíble. Véanla también, Espada, no la pueden ver en blanco y negro, la pueden ver en color,
0: Eso
1: que ya
0: está
1: Carla.
0: interesantísimo, las opciones que nos dan para verla tanto en blanco y negro. La recomendación era que los primeros capítulos en blanco y negro, luego te fueras al color, como ha evolucionado así la televisión y el cine en nuestro mundo. Gracias, Mario, vaya un abrazo.
1: Gracias, Carla. Muy bien, en la siguiente semana ya estaremos más futboleros aquí. Un abrazo.
0: Sin duda alguna, gracias. Bueno, pues ahí están las recomendaciones que nos deja Mario Sekeli, El Afinador, Black Grooms y Spider-Noir en Amazon. Nosotros nos vamos a hacer una pausa y después vamos a dejar a Enrique Hernández Alcázar con una entrevista a la escritora Valeria Luiselli. Ella es autora de Principio, Medio y Fin. En ella va pues a explorar los vínculos entre memoria, geología y futuro. Sin duda alguna, una entrevista, una plática que vale mucho la pena y que nos dejó aquí enlatada nuestro querido Enrique Hernández Alcázar, quien el próximo lunes ya estará con nosotros al frente de esta emisión de Así las Cosas. Soy Carla Santillán y agradezco el trabajo, el esfuerzo, la compañía de los productores Corno Espinosa, Salvador Zaragoza, Mike Pedrosa, Ernesto Cruz, Cintia Sánchez, Ricardo y todo el equipo de digitales y la redacción de W Radio que hizo posible esta transmisión. Así que, pues, quédense también en la frecuencia de W Radio porque todavía hay mucha buena información, buenos programas, buena música. Soy Carla Santillán, que tengan un excelente fin de semana.
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10: Valeria Luiselli es una de las escritoras, pues, jóvenes, pero que han brillado con luz propia en el mundo de la literatura y particularmente en las novelas, pero tenía 7 años, vamos a decirlo así, de mutis novelístico desde Desierto Sonoro. Y ahora, Valeria, te agradezco que estés en la línea telefónica platicando sobre Principio, Medio, Fin. ¿Cómo estás, Valeria? Qué gusto saludarte.
11: Qué gusto, Enrique, feliz de hablar contigo, pero te debo decir que ya no soy tan joven, ¿eh? Joven escritora ya hace tiempo que ya no es del todo cierto.
10: Bueno, mira, eres como 10 años más chica que yo, entonces eres joven.
11: Ah, bueno, te conviene que sea yo muy joven. Okay.
10: Me super conviene.
11: Digamos que soy joven. Y sí, efectivamente, llevo 7 años sin publicar ficción. He estado estos 5 años muy inmersa en un proyecto sonoro que se llama Ecos de las Tierras Fronterizas, con un equipo maravilloso, con Ricardo Giraldo y Leonardo Heyblum, grabando sonidos a lo largo de toda la frontera México-Estados Unidos para una obra que tiene diferentes fórmulas y formulaciones, pero cuyo uno de los resultados finales será una pieza de 24 horas que documenta todos los sonidos de la frontera México-Estados Unidos. Y 24 horas no así porque sí, sino porque más o menos eso es lo que dura una manejada en línea recta por el lado gringo, porque hay carretera en línea recta todo el camino, empezando en Tijuana, San Diego, y terminando en el Golfo de México, obviamente no el Golfo de América.
10: ¡De México! ¿Estás oyendo, Trump?
11: ¿Estás oyendo? ¡Ay, ay, ay!
10: Qué interesante, sí, porque finalmente te cruzan todas estas capas que tiene la propia novela, Principio, Medio, Fin, digo, sicilianas y toda la cosa, pero sí estas capas donde la arqueología de las cosas, la maternidad, la memoria familiar, los mitos clásicos, los sonidos, que es algo que traes muy en la punta de la piel, y la reconstrucción después de una ruptura, se aparecen todo el tiempo, ¿no?
11: Sí, digamos que es una novela en donde, por un lado, hay una estructura como de círculos concéntricos, ¿no? Donde el círculo más pequeño es el de lenguaje familiar entre una madre y una hija que están hablando, contándose historias, ¿no? Es en lenguaje de la intimidad de nuestro núcleo más pequeño, ¿no? ¿Cómo se hace el lenguaje? ¿Cómo se inventa el mundo desde ahí? ¿Cómo se inventa con humor, con melancolía, con las historias que nos contamos? Y de ahí se va abriendo en círculos concéntricos hacia el espacio sociopolítico en que están inmersas madre e hija, que en este caso es en Sicilia, que es para mí la frontera de fronteras, ¿no? Sicilia es la frontera tectónica entre África y Europa.

0: es una frontera cultural en donde llegaron todas las culturas del Mediterráneo, los árabes, los cartagineses, fenicios, griegos, romanos, a encontrarse, a hacer la guerra, a hacer el amor, a hacer familias, a hacer ciudades, destruirlas. Bueno, es una pequeña isla en donde está en una enorme parte de la historia del mundo y están en ese contexto y de ahí la novela se expande hacia también la mitología y la arqueología y luego más allá hacia la geología y la historia de las piedras, los volcanes, etcétera. Y digamos que esos círculos concéntricos los atraviesan varias líneas que son fundamentales en la novela, como por ejemplo, como mencionabas, la memoria, ¿no? ¿Cuál es la relación entre la memoria y la imaginación, la manera en que vamos formulando nuestras primeras memorias y qué pasa cuando perdemos la memoria llegada a cierta edad?
1: Es que cuando somos pequeños, cuando somos pequeñas, vemos todo con otro color, o lo vemos a través de otro cristal, y al paso del tiempo nos vamos narrando épicas, ¿no? Épicas a veces de memoria a contentillo o de memoria a conveniencia.
0: Bueno, en el mejor de los casos, épicas, ¿no? Porque si somos, no tenemos mucho control sobre lo que nos pasa en la vida, ¿no? La vida nos pasa por encima, nos pasa, nos llega, pero lo único sobre lo que sí tenemos medianamente un control es qué narradores decidimos ser de nuestra propia vida, ¿no? Somos las víctimas de la vida, somos héroes trágicos, somos vivimos una vida épica o una vida tragicómica. Es decir, sí, sobre eso sí tenemos cierto control y creo que ahí nuestra relación con la lectura determina mucho cómo es el tejido mismo de la trama de nuestra propia vida.
1: Híjole, esa frase te la voy a robar para Twitter. O para, bueno, para Instagram mejor, porque ya Twitter ni existe como lo
0: Adelante.
1: que era. Oye, a ver, hay volcanes, hay excavaciones arqueológicas, fantasmas que no podían faltar en tu sello, fantasmas familiares, una pregunta que atraviesa todo el libro. ¿Cómo se reinventa uno cuando lo que nos tiene en pie se rompe, ¿no? ¿Cómo contamos quiénes somos cuando estamos todos jodidos? Esa es la realidad, ¿no?
0: Exacto.
1: ¿Y de dónde vino esta inquietud? Es decir, ¿tiene un toque autobiográfico?
0: Mira, el otro día mi queridísimo amigo, el enorme escritor Enrique Vilamatas, me dijo,
1: Uf.
0: mira, cuando te pregunten esto de qué tanto de autobiográfico, porque sabe que la pregunta me choca, me dijo, tú nada más di 27% autobiográfico.
1: O sea que acabo de hacer la
0: Así
1: pregunta
0: que,
1: que más te choca en el
0: ¿qué
1: mundo.
0: me han choca? Pero te la contesté con una muy buena
1: Qué
0: respuesta
1: elegante, ¿eh?
0: de autoría, no mía, sino que se la robé a mi querido Enrique
1: Eres
0: Vilamatas.
1: muy propio porque mejor me hubieras dicho siguiente pregunta, cabrón, ¿no? O
0: Siguiente
1: sea.
0: pregunta.
1: Oye,
0: Pero dices
1: lo
0: algo
1: fascinante es
0: muy...
1: que pareciera decirnos todo eso que quizá no somos nosotros quienes contamos las historias, sino las historias nos cuentan a nosotros, ¿no?
0: Pues también, por supuesto, pero sí, mira, sí te respondo a la primera parte de tu pregunta, que me parece muy importante, o sea, tu reflexión sobre, ¿no? Cómo empezamos cuando estamos tan jodidos. Efectivamente, ahí, ¿no? Ahí empieza esta novela, en una especie de mitad del camino en donde uno está roto, dividido, las cosas se cayeron y hay que volver a empezar, ¿no? Y una de las, a mí la trama de las novelas no es, digamos, el motor que me propulsa, pero sí algo que emerge lentamente de una serie de cuestionamientos y preguntas que me estoy haciendo en ese momento de vida, ¿no? Y una de las preguntas que me propulsó en el proceso de escritura de este libro fue una pregunta no mía, sino que me hizo mi hija, que entonces tenía unos 9 o 10 años, y yo le estaba leyendo una serie de mitos griegos en la noche, en noches de insomnio, y en un momento dado me dijo, oye, ¿por qué mamá en todos estos mitos de origen del universo y demás, las cosas siempre están partidas en dos? ¿Por qué siempre el cielo se divide, la tierra y el mar se pelea con el cielo? O sea, ¿por qué todo está hendido en dos mitades, partido en dos mitades? Y me pareció una pregunta enorme, quizás la más grande que había yo escuchado en mi tiempo de vida, y no la pude responder. Y creo que incluso después de 6 años de escribir esta novela tampoco se puede del todo responder. No hay preguntas a las cuales podemos solo aspirar, digamos, circulando alrededor de ellas, ensayándolas, pero nunca del todo respondiéndolas. pero sí fue la pregunta que comenzó el camino de este libro, tanto en un nivel cosmogónico, es decir, cómo es el origen del mundo, el origen de las cosas. Efectivamente, este libro habla mucho del origen y los finales en un sentido tectónico, en un sentido de la geológico. Materia misma, geológico, pero también en la escala ínfima de las vidas de los seres humanos, ¿no? Cómo empezamos, cómo volvemos a empezar, cómo desde un lugar roto podemos reinventarnos, qué hacer con lo que tenemos y volverlo a armar.
1: Vaya, porque la arqueología sí parece como una metáfora constante, ¿no? Como un leitmotiv ahí que aparece seguido en la novela. La protagonista busca entenderse rascándole, ¿no? Así a la tierra, ¿no? A la tierra, las capas familiares, como si estuviera claro. Buscando una pirámide, unos restos prehispánicos, ¿no?
0: Totalmente.
1: O más bien, bueno, pues más estoicos, ¿no? O más de esa zona italiana, etrusca o yo qué sé.
0: Sí. Bueno, como te decía, todos pasaron por ahí, ¿no? O sea, las capas arqueológicas de Sicilia están todos, los cartagineses, los árabes, los normandos, los griegos, los romanos, todos. Sí, pero no solo se hace, o sea, hay una atención a la historia arqueológica de la isla, pero también se hace arqueología íntima, ¿no? De la vida familiar. Y también una de las formas arqueológicas que a mí más me interesan, que es la arqueología de las palabras, ¿no? La etimología, el origen de ciertos conceptos que hay ahí una constelación de conceptos o de palabras en la novela que recurren y me interesan, como por ejemplo la palabra recordar, que significaba originalmente volver a pasar por el corazón, ¿no? Porque se pensaba antes que la memoria se guardaba en el corazón, no en el cerebro. O la palabra entusiasmo, que viene del griego y quiere decir estar poseído por un dios, en teos, y tener como un movimiento sísmico por estar poseído por una divinidad. Me encanta la idea del entusiasmo como eso, una forma de la posesión divina, ¿no?
1: Oye, en ese sentido, escribir esta novela, ¿qué fue para ti? ¿Un acto de descubrimiento, redescubrimiento o de restitución de lo robado por aquello del mosaico?
0: Sí, claro, en la novela madre e hija llevan consigo un pequeño mosaico con una representación de un dios griego, que es el dios Proteo. Es un dios del panteón griego que me cae muy bien, es un dios menor, que aparece, tiene muy poco protagonismo en los mitos griegos, pero es un dios fascinante porque es un dios marino que es también un dios oracular, pero es oracular en un sentido muy, muy particular, que es no solamente puede ver el futuro informe, sino que ve el futuro, pero también ve el presente con claridad y también ve el pasado con nitidez. Y esa idea de lo oracular como una especie de capacidad de visión total del tiempo, ¿no? De entender el pasado, el presente y el futuro, me resulta fascinante. Y es, bueno, un personaje mitológico que está presente ahí en la novela, en este mosaico que ellas van cargando, que supuestamente la nana, que es decir, la abuela siciliana de la narradora, en algún momento se robó porque fue ella excavadora en un sitio arqueológico. Este sitio arqueológico existe en Sicilia, se llama la Villa Romana del Casale, es un sitio maravilloso con mosaicos del siglo IV, con representaciones de la Odisea, representaciones de dioses de la tradición hinduista. O sea, es una locura extrañísima de vila, donde todos los pisos de la vila representan escenas maravillosas. Y supuestamente se robó esta nana siciliana un mosaico de ahí. El otro día me pasó algo rarísimo, que volví a la vila hace 2 semanas porque estuve en Italia presentando el libro y fui con mi equipo editorial a la vila porque querían filmar algunas escenas en la vila para un video que quería hacer la editorial. Entonces nos comunicamos con la gente de cultura de la vila, el jefe del ayuntamiento, esto, el otro, para pedir permisos. Entonces leyeron la novela para ver si nos daban permiso, nos dieron permiso de ir a filmar. Llegamos y el jefe de cultura de la vila salió a recibirnos y platicando yo con él, me dice de pronto como así en voz baja, oye, Valeria, nada más leí la novela y te quiero preguntar si en efecto tú tienes un mosaico que nos que es nuestro, que nos pertenece. ¡Qué miedo!
1: O sea, el 27, no es reportaje, el 27%, es novela, ¿no? Sí, tu 27% se hizo realidad ahí.
0: Ay, ay, ay.
1: ¡Qué divertido! Qué
0: bueno. No le dije ni sí ni no, ¿eh? No le dije ni sí ni no, decidí sonreírle misteriosamente y decirle muchas gracias por la novela.
1: Oye, pero en este asunto de lo realístico en una novela, no pude dejar de pensar en las otras excavaciones, las que hoy hacen las madres buscadoras en México, ¿no? Es decir, en esa misma técnica arqueológica están buscando a los suyos, ¿no? Y están buscando dónde están, si están todavía. ¿Qué te dice eso de la tierra, de las capas geológicas en ese sentido social?
0: Pues hay una, ¿no? O sea, la tierra esconde toda la violencia con que se hace la historia, ¿no? Sea la historia reciente de nuestros desaparecidos, sea la historia más remota de una vila del siglo IV, en donde, por cierto, ¿no? O sea, los mosaicos de una vila romana de esa época estarían hechos de piedras extraídas de las montañas de Túnez y de las montañas de Egipto. Todo el lapislázuli y todos los mosaicos azules venían de Egipto, y los rojos, los amarillos de Túnez. Entonces también, digamos, hay que siempre pensar en todas las formas de violencia y extracción que forman la historia humana. No hay escapatoria, ¿no?
1: Oye, además está llena de comienzos, ¿no? De comienzos a partir de finales, un divorcio, un viaje, una investigación familiar, incluso una nueva relación con la hija de la madre. Pero el título no es un nuevo comienzo, sino principio, medio y fin. Y la hija de pronto cuestiona, ¿no? O sea, por fin vas a escribir algo que tenga principio, mitad y final. ¿Te interesa excavar, ahora sí que nunca antes, mejor dicho, en esta obsesión contemporánea por la reinvención constante y decir salí de las cenizas como el ave fénix y volé? Y recordarnos que también pues los procesos de en medio también cuentan, y también los finales, porque pues los finales luego provocan lo que queremos hacer para reinventarnos, ¿no?
0: Claro, claro. Pues la novela entera es una reflexión sobre cómo funcionan la memoria y el tiempo, ¿no? Y sobre todo, ¿cómo sentimos el tiempo ahora? Hay una sensación, yo creo, muy generalizada entre las personas de que el tiempo cambió y no sabemos muy bien cómo se está moviendo. Hay una sensación como de abismal de la velocidad del tiempo, de que el tiempo mismo, su estructura interna, está cambiando o ha cambiado mucho en los últimos años. Y al mismo tiempo, en este libro, la narradora quiere reivindicar la importancia del medio, de estar en medio, no de estar ni al principio ni al final, sino qué es esto de estar a la mitad de la vida, por un lado observando a la generación joven, a la generación de los hijos, entrar al mundo, articular narrativas más complejas, hacer preguntas, demandas más urgentes, y por otro lado, al mismo tiempo, estar viendo a la generación de nuestros padres, nuestros mentores, la gente, digamos, que sostuvo el mundo para nosotros durante tanto tiempo, bien o mal, pero lo sostuvieron, y empezar a ver cómo esa generación pierde las riendas, pierde la memoria, pierde la salud y nos va abandonando, ¿no? Y esa cosa muy angustiosa de sentir que, bueno, ahora nos toca a nosotros cargar el mundo, y cómo lo hacemos, y cómo hacemos sentido de este arco tan, tan brutal que tiene la vida.
1: Porque además tiene atravesados los temas de la emergencia climática, las pérdidas, rupturas familiares, pero la novela nunca cae en un tono como fatalista o apocalíptico, ¿no? De pronto no sucumbir ante ello, lo has dicho en algunos espacios, ante esta tentación de la catástrofe, de que todo está mal, es una mierda y no puede solucionarse, también es una postura política, ¿no?
0: Absolutamente, ¿no? O sea, creo que sucumbir a esa tentación, a la tentación de pensar que ya todo se fue a la goma, de que ya realmente no hay esperanza, de que ya se perdió, que no hay futuro, creo que es una postura que puede conducir a también ser muy irresponsable políticamente, a no querer formar parte de un cuidado de las cosas, ¿no? O sea, creo que es más fácil tirar la toalla desde ahora si sentimos que no hay para dónde. Y creo que es un deber para quienes nos importa el mundo sentirnos responsables de su cuidado.
1: Uno que es animal radiofónico, pues escucha, trata de escuchar más que otra cosa. Sonidos y silencios, que de eso está hecho la radio, la música, por ejemplo, ¿no? ¿A qué sonaría tu novela o con qué música acompañarías la lectura de tu novela?
0: Pues fíjate que, bueno, la novela tiene una versión sonora, porque como platicábamos al principio, llevo muchos años muy, muy inmersa en la grabación de paisajes sonoros, primero en la frontera México-Estados Unidos, pero luego para este libro fuimos a grabar mi pareja, que es un ingeniero sonoro, Charles de Montevelo, y mi amigo y colaborador, Ricardo Giraldo. Fuimos a grabar exhalaciones volcánicas, mareas marinas, vientos, muchos vientos. Luego, por ejemplo, metimos un geófono en el volcán Etna y nos escuchan unas cosas loquísimas. Y entonces, para la gente que le gusta escuchar audiolibros, la versión sonora de este libro, la versión audio, es la narración, que leo yo y lee también una parte, una sobrina mía, que es una hermosa lectora, lee las voces, la voz de la niña. Y además de eso, la novela está acompañada como por una especie de coro griego subterráneo de los elementos.
1: Un anfiteatro geológico, ¿no?
0: Exactamente. Eólico, arqueológico, geológico, volcánico.
1: Sí, porque recuerden, desierto sonoro, que otra vez lo del sonido, pues el paisaje era el desierto, pero aquí son los volcanes, las placas tectónicas, la geología siciliana y la geología íntima, como dices, de los protagonistas que dialogan pues hasta con los muertos, ¿no?
0: Sí, bueno, creo que todos mis libros también son libros de fantasmas. En el fondo, nunca maduré. Lo que a mí me gustan son las historias de fantasmas y de viajes en el tiempo. Entonces me las arreglo para escribir novelas realistas y adultas, pero en el fondo son novelas sobre viaje en el tiempo y sobre fantasmas.
1: Oye, Valeria, pues muchas gracias por tomarme la comunicación. De verdad, te agradezco mucho la charla.
0: Yo a ti, Enrique, que tengas muy bonito fin de semana.
1: Valeria Luiselli, autora de Principio, Medio y Fin, que ya puede usted encontrar bajo el sello de Feltrinelli. Soy Enrique Hernández Alcázar, que tenga excelente fin de semana.
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23: Este episodio de estreno
24: te presentamos la historia de Marlon Wayans, quien nos platica por qué te morirás de risa con Scary Movie, terroríficamente incorrecta.
25: Conversamos con Nicolas Galitzin, que da vida a He-Man en Amos del Universo y, por supuesto, tiene un consejo para ti.
24: Tenemos invitados a Javier Bardem y Diego Luna, que nos hablan de Cape Fear y México 86. Todo esto aquí en... Ya suena lo rasposo de mi garganta después de un día de estar hablé y hablé, pero es que viene época de mundial, viene época de recordar el que es quizá el mundial más memorable de toda la historia, México 86, y hoy vamos a discutirlo. Pero si de temas memorables se trata, si de cosas inolvidables, si de presencias indiscutibles estamos hablando, qué placer saludar aquí a mi colega de las películas, mi queridísima Gaby Cam.
25: Javier Ibarreche, siempre un placer recibir estas bellas presentaciones que tú haces en el programa. Además, en un de estreno en el que hay que decir, estamos de cumpleaños, ¿eh? Yo estoy a punto de estar de cumpleaños la semana que viene, pero esta semana de estreno, como tú lo conoces, como el público lo conoce, Javi Cam cumple 2 años. Y la verdad es que la hemos pasado increíble, hemos tenido grandes oportunidades, hemos podido contar grandes historias. Y sí, para todos aquellos que siguen pensando que no somos amigos, también hemos desarrollado una muy buena amistad en estos 2 años en los que hemos hablado.
24: Sobre todo porque dense cuenta que no he repetido una perra presentación. O sea,
25: ¡no hay una!
24: Cada episodio cada vez es una cosa diferente. Entonces, eso no es porque me las escriba, es porque salen naturalmente, porque amistad hay.
25: Amistad siempre ha habido y siempre habrá. Y este programa esperemos que también siempre nos permita gozar de esa amistad y de lo que más nos gusta, que es el cine y las series, por supuesto, las grandes historias. Así que no se diga más en esta celebración de 2 años. ¡Comenzamos!

0: De Amos del Universo escuchaste este tema que ya se convirtió en el himno de la historia de Adam, mejor conocido como He-Man, What's Up de Four Non Blondes, en una edición con Nicki Minaj.
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2: Plaza frente al castillo de Grayskull, Eternia. 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
5: Todo comenzó en 1982 cuando Mattel creó una línea de juguetes encabezada por un héroe rubio y su espada. Que en ese universo ficticio enfrentaría a un ser con cara de calavera.
0: He-Man y Skeletor se volvieron tan populares que protagonizaron caricaturas, películas y cómics.
5: Después de casi 40 años, ambos personajes vuelven a la pantalla grande en la película Amos del Universo, en donde conoceremos a Adam, un chico aparentemente normal que debe encontrar la forma de regresar a su mundo para salvarlo de Skeletor.
0: Nicolas Galitzin da vida a Adam, y aquí es donde yo tengo que confesar, como la mayoría de la población mexicana y aparentemente también en Estados Unidos, que yo por supuesto que en mi infancia tuve cabello de He-Man y fui buleada por ello. Tú no, porque eres chino, a ti no te podía pasar eso.
6: Yo no podía traer el pelo de He-Man, por eso me parece que es muy heroico, ¿no?, salir a combatir al mal con ese corte de pelo. O sea, ya desde esa decisión, parece que es un personaje tremendamente valiente.
0: El pelo de casquete con flequito. Pero bueno, le pregunté a Nicolas Galitzin, porque yo sí le tuve que enseñar mi foto de 3 años, cómo logró hacer que se viera bien en la película, y esto fue lo que me contó.
7: My hair by the end of that movie was just, it felt like straw.
8: No, hombre, mi cabello al final de esa película era simplemente, se sentía como paja.
7: No, from all the bleach and...
8: Ya sabes, por toda la decoloración y...
7: We talked about it a lot.
8: Pero hablamos mucho sobre eso.
7: I said my one requirement of doing the movies, we don't do the bowl cut from the original.
8: Dije que mi único requisito para hacer la película era que no hiciéramos el bowl cut del original.
7: We just wanted something that felt kind of, you know, new for our iteration that we were doing.
8: Sino que solo queríamos algo que se sintiera, ya sabes, nuevo para la iteración que estábamos haciendo.
7: Something that felt quite godly, but also that it you know, wouldn't look so strange.
8: Algo que se sintiera bastante divino, pero también que, ya sabes, que no se viera tan extraño.
5: Amos del Universo es dirigida por Travis Knight y protagonizada por Camila Méndez, Idris Elba y Jared Leto como Skeletor. Y por supuesto que, como buen episodio de He-Man, tiene una lección.
0: La serie, recordarás que siempre terminaba con una frase icónica, y recuerden, amigos. Así que le preguntamos al elenco cuál es la moraleja que les gustaría agregar a esta historia.
9: Nicolas Galitzin.
7: There is power in being sensitive and open and vulnerable.
8: Hay poder en ser sensible, abierto y vulnerable.
9: Camila Méndez.
10: Leaning on your community.
11: Apoyarte en tu comunidad.
10: And like how it takes a team of people.
11: Como se necesita un equipo de personas.
10: And not just one person.
11: Y no solo una persona.
9: Idris Elba.
12: You know, your early traumas.
13: Ya sabes, tus traumas tempranos.
12: Don't necessarily need to define who you are.
13: No necesariamente tienen que definir quién eres.
5: He-Man es una cosa muy particular porque, y esto lo he platicado recién en un par de videos, contrario a otros personajes de esa época, o sea, recordemos que para ese momento la industria de los juguetes era gigantesca, Star Wars acababa de romperla absolutamente sacando la línea de juguetes de la franquicia, que de hecho Mattel famosamente rechazó producir los juguetes para George Lucas, terminó yendo con una empresa de juguetes mucho más pequeña, consiguió ese deal, Star Wars fue un pinche fenómeno gigantesco, Mattel dijo, creo que la cagué, entonces empezó a buscar la posibilidad de hacer una línea de juguetes que le compitiera a lo que estaba haciendo en ese momento Star Wars y otras franquicias, buscando como un mundo de fantasía, pero que si antiguo, pero que si futurista. Y primero, antes que hubiera una historia, antes que hubiera un cómic, antes que hubiera nada, los creadores del juguete diseñaron al héroe, a la figura de acción de He-Man. Primero crearon al juguete y le crearon un villano y le crearon aliados y empezaron a improvisar personajes. Carajo, el nombre del protagonista es He-Man. O sea... como que hoy ya estamos acostumbrados a que
0: hombre.
5: De la cultura pop, pero suena francamente estúpido el nombre, o sea, pero ya ahorita como que ya es una estampa por sí misma. Primero crearon el personaje y ya con personajes luego les crearon una historia. Entonces tiene un origen muy particular y creo que eso se ve un poco en este espíritu casi como de estar jugando con juguetes, que tiene este mundo que es medieval pero futurista, pero la combinación de elementos que hay, y es un poco lo que juega esta película, que trae al personaje también al mundo real y al mundo de Eternia.
0: Efectivamente, de hecho, Amos del Universo, la película que estrena este fin de semana, es la segunda adaptación que se hace de esta historia que, como bien dices, empezó con un juguete, después fue una caricatura, que es la que la mayoría de nosotros recordamos haber visto en televisión abierta, y recuerden, amigos, y He-Man, ¿no?, etcétera. Creo yo que el origen de este personaje lo hace per se interesante, y más que creo yo que a la hora de hacer una película, pues tienen mucha tela de dónde cortar al tratarse de algo que surgió como un juguete, ¿no? O sea, creo que tienes un poquito más de libertades creativas. Aquí tenemos a Camila Méndez como Tila, tenemos también a Idris Elba como Man at Arms, que es un poco el mentor de Tila, y nos topamos con un personaje que además a Nicolas Galitzi le sale muy bien. Esta idea de soy medio inadaptado, o sea, estoy guapísimo, ¿no?, pero vamos a hacer como que nadie se da cuenta de que yo estoy guapísimo porque soy medio ñoño y no tengo idea de qué está pasando en esta vida porque yo no pertenezco a este mundo. Y al final es una historia muy parecida a muchas otras que hemos visto de superhéroes, donde busca encontrar su lugar, redimir su historia porque no creció con su gente y salvar a Eternia, ¿no? Entonces, es una historia muy básica, el camino del héroe, básicamente, pero pues también es una película que le está apostando a la nostalgia y, por supuesto, a todos los que en algún momento quisimos gritar por el poder de Grayskull, yo tengo el poder, que tú y yo lo cumplimos en CCXP, fue un momento correcto, icónico, nunca lo vamos a olvidar, pero al final creo que es regalarle justamente a este público que en los años 80 creció viendo esta caricatura, e incluso a principios de los 90, que fue mi caso, pues una historia para estos personajes a los que cada niño les dio su propia historia antes de que existiera, ¿no? Que tú decidías qué, He-Man qué, y si era el novio de tu Barbie también lo decidías, ¿no? Así que me gusta que podamos jugar con esa imaginación.
5: Habremos de ver la respuesta de la taquilla, ¿no? Sobre todo eso me interesa mucho ver cuál va a ser, porque más allá del valor propio de la película, o sea, creo que una película que parte únicamente de vender nostalgia, creo que desde ese planteamiento ya está fallando. Creo que la nostalgia puede ser un buen pretexto para que yo le entre a una historia interesante si es que algo me va a ofrecer. Habremos de ver si la taquilla responde a eso, habremos de ver si el público encuentra interesante esa historia que ofrece el universo más allá del factor nostalgia. Me interesa ver también cómo opera el efecto Jared Leto, que lleva varios años siendo veneno en la taquilla, o sea, película en la que sale...
0: De Morbius no vamos a estar hablando.
5: No, déjate eso, de Morbius, Tron, lo que tú quieras, película en la que sale Jared Leto, película que se estrella rotundamente en la taquilla. Entonces, vamos a ver cómo reacciona eso, a ver si la nostalgia de He-Man es más poderosa que el efecto Jared Leto, y a ver si atravesando esa nostalgia, la película ofrece algo que el público rescata más allá de vender juguetes. Pero bueno, ya está en cines, Maestros del Universo, Masters of the Universe, por el poder de Grayskull, y recuerden, amigos, las películas se ven en el cine.
0: Y también recuerden, amigos, ya salió la nueva línea de juguetes que ahora tiene la cara de los protagonistas y el lunar de Nicolas Galitzin por si ocupan.
5: Correcto, sí, ahí traigo mi máscara de esqueleto allá atrás. No me la puse porque Dios bendito el calor, pero ahí está.
0: Me encanta. I have the power. De estrés.

0: la Scary Movie Terroríficamente Incorrecta.
1: Be back.
2: Vagón del Metro, Nueva York. Jason, Leatherface y otros íconos del terror van de pie sosteniéndose en los tubos del vagón. Una chica se queda viendo fijamente a Megan. La muñeca inicia su baile. Llega frente a la chica. Megan se quita la máscara. Es Ghostface.
3: My God, he stabbed her.
2: 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Scary Movie, Terroríficamente Incorrecta.
4: Después de casi dos décadas, una de las franquicias de comedia más famosas está de vuelta. Scary Movie, Terroríficamente Incorrecta, trae de vuelta a los hermanos Wayans, amos y señores de las parodias.
5: There's a serial killer on the loose.
0: ¿Por qué Scary Movie fue mucho más que una película de comedia? Porque fue una saga que se burló de todos los clichés del cine de terror y nos cambió la manera en que empezamos a ver películas como Scream, Sé lo que hicieron el verano pasado y muchas otras.
6: Hello, Tuesday.
4: Pero en estos últimos años, el terror se reinventó y ahora vivimos en la era de películas como Hereditary, Get Out, Sinners o Megan, historias mucho más psicológicas y complejas que los slashers clásicos.
7: I have been preparing for this for years.
0: Y por eso en De Estreno platicamos con Anna Faris y Marlon Wayans sobre la relación con los directores de las películas que han parodiado y si hablaron con alguno de ellos o recibieron mensaje de alguno.
8: We asked every last single one, can we do, and they all told us to F off.
9: Les preguntamos a todos y cada uno si podíamos hacerlo y todos nos mandaron al diablo.
8: And we said perfect.
9: Y nosotros dijimos perfecto.
8: We're gonna do it anyway.
9: Lo haremos de todas formas.
8: No, you never asked for like license.
9: No, en realidad nunca pedimos licencias ni nada parecido.
8: But some were really excited, like.
9: Pero algunos directores estaban muy emocionados.
8: El director de Terrifier, oh my God, he was so excited.
9: Por ejemplo, el director de Terrifier estaba fascinado con la idea.
8: And the director of Substance, they were so excited to be a part of it. So,
9: y la directora de La Substancia también estaba muy emocionada de formar parte de esto.
8: And I think knowing that we like to send things up and lampoon them and just have a good time, it's kind of like it's a hats off to them.
9: Creo que entienden que lo hacemos con cariño. Nos gusta exagerar las cosas, burlarnos de ellas y divertirnos.
10: Yes, it's honoring them.
11: En cierto modo, es una forma de rendirles homenaje.
8: Mockery is the greatest form of flattery.
9: La burla es la máxima forma de admiración.
12: We heard tell of a Halloween party. We're here to drink, play bad music, do some half-gay shit.
13: Why just half-gay?
4: Muchos consideran que Scary Movie ayudó a desgastar las fórmulas tradicionales del terror al exhibir todos sus clichés frente al público.
0: Así que también le preguntamos a Marlon y Sean Wayans si creen que tuvieron algo que ver con que el terror evolucionara hacia propuestas más complejas y distintas a las que ellos parodiaban hace más de 20 años.
8: Yeah, I mean, but that's what you do.
9: Sí, pero así es como funcionan las cosas.
8: You create this new franchise and create this genre of parody, it continues to kind of kills and evolves the ones that you were making fun of.
9: Creo hay algo nuevo. Haces una parodia y de alguna manera eso obliga a evolucionar aquello de lo que te estabas burlando.
8: So they are forced to shift, and look, that's great.
9: Las películas que parodiábamos tuvieron que cambiar y eso está bien.
14: With the shift, we follow him and we shift with that.
9: Ellas evolucionan, nosotros las seguimos y luego nos burlamos de esa nueva versión.
14: And they'll happen.
8: They'll come with something different.
15: Después ellas tendrán que reinventarse otra vez. Es un ciclo constante.
16: Ghostface is still killing folks.
17: You know what they say about the crazy ones. They got the best.
0: Yo he de decir que estoy más que otra cosa intrigado con esta película porque muchas cosas son muy diferentes ahorita que la última vez que vimos una película de Scary Movie de los hermanos Wayans. Recordemos que ellos dos hicieron, que los hermanos Wayans hicieron las primeras dos películas de Scary Movie. Para la tercera como que les quitaron la franquicia y la llevaron a otra producción, otros personajes, y se sintió que un poco perdió como el espíritu burlón, sin pedir perdón ni permiso de las primeras dos. La tres todavía más o menos se defiende, la 4 y la 5 son impresentables y llega ahora la 6 que retoman los hermanos Wayans. Sí es cierto que el terror del que se burlaban en esas primeras películas pues eran cosas como Scream, que en su momento era un slasher que pues sí, 2-3 pesadillas habrá provocado. Hoy en día incluso las películas nuevas de Scream saben que son una pendejada, o sea, son películas que tienen claro que la premisa es bastante descabellada, ya juegan incluso un poco rayando en la comedia. ¿Por qué Scary Movie fue un fenómeno por encima de otras películas de parodia? Porque no fueron los primeros en hacer cine de parodia. Creo que tiene que ver con que había elementos muy específicos específicos de la cultura pop que se burlaban. O sea, no era una parodia de un género de cine en general, era parodia de películas en específico, y el terror y la comedia van tan de la mano. Bien lo dijo Jordan Peele, a quien ahora parodian en la nueva, que la comedia y el terror, la única diferencia que hay es la música, entre una y otra, ¿no? Que al final los dos como que están, te llevan un poco al borde de las emociones. Entonces, me parece una combinación natural lo que hay entre Scary Movie, o sea, del cine de terror y el cine de comedia con Scary Movie. Ahora bien, el mundo y de lo que está dispuesto a reírse también es muy diferente ahorita que hace 20 años. Entonces, ¿va esta película a superar esa prueba? ¿Va a ser demasiado tibia para algunos? ¿Va a ser demasiado incorrecta para otros? Ahí está el verdadero pedo de cómo va a ser recibida.
4: Le diste al clavo, tal cual, porque cuando esta película surgió, justamente el tema era que se metía con cosas que parecían intocables, para empezar, pero además que era políticamente incorrecta por donde la vieras, ¿no? O sea, de entrada el personaje de Marlon Wayans, ella era un junkie que todo el tiempo estaba junkie y que era abiertamente junkie y hasta lo hacía parecer cool, ¿no? Hoy en día creo que nos estamos enfrentando a algo completamente diferente, a un público que es un poco más crítico en esos aspectos, que tiene más definidos los límites de qué te puedes reír y de qué no te puedes reír. Y de entrada, bueno, o sea, nos topamos, por ejemplo, con una escena en el tráiler donde Anna Faris dice, no, es que yo ya soy de derecha, casi casi, y entonces yo ya no puedo abrazarte porque eres negra, porque ya soy racista.
10: So I'm supposed to be racist. Oh, girl, I think all white people are racist anyway. Come here.
13: Okay.
4: Pero al mismo tiempo estás hablando con dos personas que sufrieron estas cosas y por lo tanto tienen cierto derecho de reírse de ellas, ¿sabes? Entonces, no sé, estamos en unos tiempos álgidos para tener una película de Scary Movie con el humor original, pero al mismo tiempo la gente la estaba esperando y la pedía, porque ya no existe eso, ¿sabes? O sea, existe demasiada censura y demasiados límites a la hora de jugar con el humor, y mucha gente es cancelada por esto. Entonces habrá que ver qué tal lo recibe, sobre todo el público original que está esperando eso que es políticamente incorrecto, en una etapa de la vida en la que pues ya no se permite, ¿sabes? Donde sí le puede costar la carrera a alguien que lo cancelen por algo que es políticamente incorrecto.
0: Ya veremos, yo espero que se arriesguen. Averigüémoslo en el cine.
3: My God, he stabbed her.
18: Not her. My pronouns are they them. He stabbed them.
1: We beg.

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1: En De Estreno estamos listos para el Mundial con el estreno de México 86. 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
0: Volvemos en unos minutos con... 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
21: Seguimos aquí en con Gaby Cam y Javier Ibarreche. En los próximos minutos les vamos a contar.
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0: Fase Training Season de Dua Lipa, quien el fin de semana se casó con el hombre más afortunado del mundo, el actor Callum Turner, en una ceremonia íntima en el ayuntamiento de Marylebone, Londres, a la que solamente asistieron sus familias y amigos cercanos, pero se espera que la boda grande sea las próximas semanas en Sicilia.
1: De estreno. 2 años de grandes historias. De estreno. Cape Fear.
2: En la historia del cine hay varios clásicos que no te puedes perder. Y uno de ellos es Cabo de Miedo, o bien Cape Fear, de 1962, protagonizado por Robert Mitchum, que puedes ver en HBO Max.
3: Well, that certainly is heartwarming. The poor ex-convict comes to a new town looking for a fresh start, and one of the leading citizens steps right out and offers him financial help.
0: En 1991, Martin Scorsese hizo otra versión, protagonizada nada más y nada menos que por Robert De Niro, y esa la puedes ver en streaming en Prime Video.
4: Evening, lady.
5: You know my husband has a gun.
4: Not this gun. Is it this gun?
5: Where is he?
4: Resting up.
2: ¿De qué va esta historia? Cape Fear es la historia de un ex convicto que, al ser liberado, decide jugar con los límites de la justicia para atormentar al abogado que terminó de incriminarlo por agresión sexual.
6: Max Cady was released from prison. What does I have to do with us?
0: Este thriller psicológico

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1: De él, no se siente juzgado para nada, le da igual el juicio de los demás, entonces eso te da mucha libertad como actor.
2: Cape Fear es protagonizada también por Amy Adams y Patrick Wilson, la pareja que sufrirá las consecuencias de haber encarcelado a Max Cady y que tuvo consecuencias hasta en su matrimonio.
3: You believe Max more than your wife?
2: Amy y Patrick me confesaron qué miedos desbloqueó en ellos el hacer esta serie.
4: I mean, I already had,
5: quiero decir,
4: the obvious fear of like destruction of family or anything happening.
5: Yo ya tenía ese miedo obvio a la destrucción de la familia o a que ocurra cualquier cosa.
4: What did I become afraid of?
5: ¿De qué empecé a tener miedo?
6: I mean, we've never really explored.
7: Quiero decir, nunca hemos explorado realmente.
6: Have you in a film like the social media sort of infiltration of the family?
7: ¿Has visto una película como la infiltración de las redes sociales en la familia?
6: It's something that as parents these days we're all concerned about, no matter what age your kids are.
7: Es algo de lo que como padre en estos días todos estamos preocupados sin importar la edad que tengan nuestros hijos.
6: So that's I've never had that in a role, I guess.
7: Así que eso es, nunca he tenido eso en un papel, supongo.
6: We've had it in real life of who's saying what to who online and.
7: Nunca he tenido eso en un papel, supongo. Lo hemos tenido en la vida real. ¿Quién le dice qué a quién en la línea?
6: What, you know, that kind of stuff, but obviously nothing to this extent.
7: ¿Qué sabes de ese tipo de cosas? Pero obviamente nada de esta magnitud.
6: So, that was an interesting dynamic to explore because it's.
7: Así que fue una dinámica interesante para explorar porque es
6: it's pretty terrible.
7: Bastante terrible.
5: Yeah. Sí.
8: La premisa es de lo más terrorífico, sobre todo porque viene de la mano de un dilema moral, que tiene que ver con el abogado que termina de encerrar al personaje que en su momento hizo Robert Mitchum y que después hizo Robert De Niro y que ahora hace Javier Bardem. Es un personaje que era culpable del crimen del que se le acusaba, pero no estaba él preparado para defenderse. En la versión de Scorsese, por ejemplo, te cuentan que el personaje de Robert De Niro no sabía leer, y entonces no supo lo que su abogado estaba haciendo a la hora de negociar en el juicio, terminó incriminándolo para que lo metieran a la cárcel porque era culpable, pero en el rato que pasa en la cárcel, aprende a leer y se cultiva un chingo y se da cuenta que su abogado le vio la cara de pendejo. Y entonces, cuando logra salir, lo primero que quiere hacer es vengarse del abogado que terminó poniéndolo ahí. Y la venganza es terrorífica porque Stoker se le queda corto a la palabra de lo que hace este personaje. Tan icónico fue este pedo que después recrearon todo ese mismo arco de historia con Bob Patiño y Bart Simpson.
5: ¡Sí!
8: Con mismo eje, mismos beats, mismas tomas, misma forma de escabullirse. Es una cosa verdaderamente terrorífica. Y si ya vieron por lo menos el tráiler, habrán visto que la cara de Javier Bardem, que es un pinche villanazo cuando le toca hacerlo, Dios bendito el miedo que da ese cabrón. O sea, no.
2: Iba a decir exactamente lo mismo que tú. Es que Javier Bardem, o sea, es un actorazo, lo sabemos, en toda la extensión de la palabra. Pero es un tipo tan carismático que cuando se transforma en un villano, da miedo. O sea, para mí es uno de los mejores villanos que tuvo la saga de James Bond con Daniel Craig.
6: Sí.
2: Y además, tienes un trío de actores maravillosos en la serie, en Cape Fear, o sea, Amy Adams, Patrick Wilson, Javier Bardem, y creo que es interesante que la hayan hecho en formato serie, porque justamente parte de la trama de Cape Fear, la película original, e incluso de la de Martin Scorsese, es que todo se va haciendo como muy sutil, ¿no? O sea, todo es sutil, la venganza es sutil, no es de un día para otro, te voy a hacer sufrir, ese es el punto. Entonces, cuando tú le regalas más episodios a una historia así, para desarrollar un personaje como el de Javier Bardem, y en este caso, por ejemplo, estás conociendo a la pareja de abogados también, pues entonces también puedes entender qué consecuencias tiene en la familia del abogado, no solamente en él, ¿sabes? Puedes explorar más a fondo algunos personajes, que es precisamente lo que pasa en esta serie, que lo hemos dicho un montón de veces, yo de verdad ya no sé cómo, pero la mayoría de las series que yo he visto en esta plataforma son series súper curadas, o sea, Apple TV no lanza tantas series como otras plataformas, pero las que lanza están cuidadas y tienen el encasos, o sea, tú entras a esa plataforma y hay series con Tom Holland, con Chris Evans, con quien me digas, ¿no? Ahora mismo acabo de terminar una con Michelle Pfeiffer, con Elle Fanning, y me encanta que podamos descubrir esta historia a lo largo de distintos episodios, que además en formato serie, que ahora está muy de moda, estrena 2 episodios ya esta semana y va a estrenar un episodio cada viernes para que estés picado y odiando a Javier Bardem cada día más, que yo pensaría que es

0: imposible de odiar porque me parece un tipo carismático por donde lo veas, pero es un excelente actor, así que vale la pena.
1: Excelente actor.
0: Cabo de miedo en Apple.
1: Y si sacaron Apple, vean Widow's Bay.
0: ¡Buenísima también!
2: ¡Uf! De estreno. 2 años de grandes historias. Exterior. Día. Estadio Azteca. Octavos de final. México contra Bulgaria. 1986.
3: Amador. Negrete el tiro.
0: Con el de este año, México es el único país que ha organizado la Copa del Mundo en 3 ocasiones, 1970, 1986 y ahora 2026.
1: Pero ¿cómo es que un país consigue ser organizador de una Copa del Mundo?
0: Ya está de estreno una película en Netflix que tiene que ver justamente con eso, México 86, protagonizada por esta triada de superactores mexicanos, Diego Luna, Carla Souza y uno de mis favoritos, Daniel Jiménez Cacho, que recrea las negociaciones y todo lo que hubo detrás para conseguir por segunda vez la sede.
4: En 1986 se jugó el mejor mundial en la historia de los mundiales, en México. ¿Y saben gracias a quién el mundial fue lo que fue? Gracias a mí. Pero no me conoces, ¿no?
1: Cuando pensamos en el Mundial del 86, todos recordamos a Maradona levantando la copa, el famoso gol del siglo, la infame mano de Dios, pero pocas veces se habla de todo lo que tuvo que pasar para que ese Mundial se jugara en México.
0: La película sigue a Martín de la Torre, que es interpretado por Diego Luna, personaje clave detrás de la llegada del Mundial al país, y también nos muestra la influencia que tenía Televisa y Emilio Azcárraga en el fútbol de aquella época. Y en el de esta época también, a mí no me van a engañar.
4: Casi nunca ha pasado que un país se hace de todo. 2 veces de un mundial. Eso nos va a poner en el mapa.
5: Te digo que tienes huevos.
1: Sí, y que aquí es interesante, y esto Diego Luna me lo recordó, que es la película no es un documental, ni pretende ser una cosa así fidedigna con la realidad. Martín de la Torre como tal no existió. Hubo un dirigente de la Femex Food que se llamaba Rafael del Castillo, de ahí el juego que hacen con el nombre, pero el personaje Diego Luna un poco engloba a los varios como personajes, digamos, que representa, según sus palabras, a la institución completa.
6: Fuertes declaraciones. Martín de la Torre denuncia a su jefe. La Femex Food.
1: A la Federación Mexicana de Fútbol, a sus diferentes presidentes y a las varias trampas que hizo en su momento, porque es un deporte lleno de contradicciones, a veces muy hermosas, a veces bastante fatídicas. Caso ejemplo, ese Mundial donde México viene de atravesar una tragedia como pocas en la historia, que fue el terremoto del 85, y organizan esta fiesta futbolera gigantesca que, al mismo tiempo que podría leerse como un capricho, también representó un poco el espíritu de México diciendo, mira cómo me levanto y mira cómo soy el mejor anfitrión del perro planeta, organizando este Mundial aquí en casa, y se vuelve el Mundial más memorable de la historia. Entonces, hay como esas contradicciones donde está como lo bueno y lo malo, y pues te muestra mucho. Veto a saber con qué detalles son ciertas, pero las trampitas, digamos, que tuvo que hacer México, las mañas, para competirle a un Estados Unidos que tenía todo el poder político y económico, México que tenía la creatividad. Entonces, con recursos bien ingeniosos, es cómo le hago para quedarme con el Mundial, porque el Mundial tenía que ser en el continente americano, porque recién se había celebrado uno en Europa, iba a ser en Colombia, pero como Colombia estaba atravesando una situación fuertísima en su guerra con el narco, tuvo que deshacerse del Mundial, y entonces empiezan a pelearlo México y Estados Unidos, y México se lo termina quedando. Y es la fascinante historia detrás de eso, con harta ficción, pero con harto chiste, y pues era un poco de lo que se trataba, de burlarse también de esa cara como más sucia que tiene México, al mismo tiempo que celebra la más bella, que es la de ser un anfitrión muy chingón.
0: Es verdad, y el fútbol siempre se ha caracterizado por eso. O sea, yo creo que no es ningún secreto, ¿no? Si tú ves una serie como Club de Cuervos, sabes que hay un montón de reglas y negociaciones tácitas,
1: es,
0: de las que nosotros no nos damos cuenta, ¿no? De entrada, el hecho de que un jugador no puede negociar directamente con un equipo o con un club, ¿no? De entrada, que hay mediadores, que hay como ciertos pactos de caballeros que no pueden romper entre ellos. Siempre ha habido eso detrás del fútbol, ¿no? Y al final termina siendo uno de los deportes más rentables del mundo.
1: Y pues es eso, o sea, es burlarnos un poco de estas contradicciones que ahí están, sin perder de vista todas las mañas y todas las trampas a nivel institucional que hoy manchan mucho al fútbol. Pero qué placer, no saben, platicar con Diego Luna acerca de esto, porque se ve que ama el fútbol, pero no deja de estar consciente de toda esta basura que lo rodea. Nos pudimos haber seguido 3 horas hablando de esto, pero pues había un límite en la entrevista, pero bueno, se cotorreó.
7: Hola, soy Javier Ibarreche con De Estreno y estoy aquí con Diego Luna para hablar de México 86, película se estrena ahora en Netflix. Diego, ¿cómo estás?
8: Muy bien, muy contento y feliz además de cotorrear contigo.
7: Me da mucho gusto estar acá para poder hablar además en persona sobre esta película, sobre el Mundial, sobre todas las implicaciones. El fútbol por sí solo como deporte es historia, ¿no? Es una narrativa, es drama, es heroísmo, es tragedia. El nivel de fútbol que se juega entre clubes y selecciones es diferente, pero la pasión que despierta cada cosa también es diferente. Y creo que esa pasión por la selección, pues cada quien despierta desde un lugar distinto, con un partido diferente, con un jugador diferente, en una circunstancia diferente. En tu caso, ¿cómo surgió para ti ese vínculo emocional con el fútbol, particularmente con la selección mexicana? ¿Cuál fue ese primer partido, ese primer mundial, ese primer sí se puede?
8: Pues es que el 86, y por eso esta película escoge un momento en la historia que es indispensable para contarnos la propia, ¿no? Mi generación, pero también las que le siguen, porque es el primer mundial en el que México hace algo más que ir a presentarse, juega bien. Y a mí me tocó ese mundial y además siempre digo que a lo mejor si no hubiera habido temblor en el 85, hoy no me acordaría del mundial.
7: Mencionas algo interesante justo en torno al temblor, ¿no? Que fue meses antes del mundial. Ese mundial, celebrar en el 86, fue quizá más importante precisamente porque veníamos de la tragedia. Y puntualmente, ¿cómo abordan esto en la película? ¿No? La presencia, sí. Terremoto.
8: Pues mira, si te vas, digo, y no hacemos un documental, eso es muy importante decirlo. Hay personajes que no les, o sea, que tienes que decir quiénes son porque todos sabemos quiénes son. Martín, mi personaje, de alguna forma representa una institución, ¿no? Si ya te vas a la historia, pues verás que son varios personajes. Pero también creo que hubo una cuestión social, como de decir, bueno, tenemos esta herramienta, ¿no? Como ciudadanos de esta ciudad, recibir el mundial y que pase aquí, que pase en el Estadio Azteca. Y creo que eso sí sirvió de motor, como para salir, como para encontrarse y como para buscar una oportunidad de celebrar algo después de tanta pérdida y de tanto dolor. El fútbol. Me gusta esa frase de Villoro, ¿no? Porque el fútbol tiene una cosa muy bonita, ¿no? Que es como de decir, por 90, no importa quién sea quién, pero por 90 minutos, el más débil, el menos poderoso y el que ha generado menos expectativa, tiene la misma oportunidad, ¿no?
7: Claro.
8: Puede ganar. Aquí sí se puede dar. Que gane y cada vez pasan más ejemplos de eso, ¿no? O sea, este tipo de historias que dices, puta, qué chingón es el fútbol, ¿no? Es interesante. Todavía esa idea existe y nos pasa como espectadores y les pasa a los jugadores. Hay un momentito donde dices, y eso tiene el fútbol, que es chingón, ¿no? O sea, tú, no sé si juegas.
7: No, soy terrible jugando, pero soy un aficionado muy dedicado. O sea, sí.
8: Es que cuando juegas, pasa, o sea, te van a darle el balón y por un segundo dices, güey, la voy a parar sin voltear a ver hacia ese lado. Me la voy a pegar con la parte interna y la voy a poner allá y el portero no la va a ver venir y va a entrar. Ya después te llega la bola y haces exactamente lo contrario, lo que puedes, o le pegas al pasto o te atoras o lo que sea. Pero hay un segundo donde tú lo ves y te crees capaz, ¿no?
7: Sí.
8: Y eso es bien bonito del fútbol y bien triste para los que tenemos luego la certeza de que no somos capaces y probablemente no seremos capaces, ¿no? O sea, hay un dato que es que solo 9 equipos han ganado una Copa del Mundo. Todos los demás no sabemos lo que es ganar.
7: Pues bueno, Diego, te agradezco mucho por tu tiempo. Yo me podría seguir hablando del Mundial.
8: Yo también.
7: La vida entera.
8: Pues sí.
7: Tocará vivirlo ahora en casa, a ver qué pedo. Y pues nos tocará ver también México 86 ya en Netflix. Gracias de nuevo por tu tiempo. Y
8: gracias.
7: Y gracias por una chamba más.
8: Gracias a ti. Qué chido.
2: La próxima semana estará de estreno.
0: Steven Spielberg nos presenta El Día de la Revelación y platicamos con Emily Blunt al respecto.
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2: Número 3.
0: He-Man tiene para ti un consejo en Amos del Universo que llega a Cinemex.
2: Número 2.
3: Cape Fear es protagonizada por Javier Bardem, Amy Adams y Patrick Wilson en Apple TV.
2: Número 1.
0: Scary Movie movie terroríficamente incorrecta ya está en Cinemex.
2: ¡De estreno!
1: Y sin más, bandita querida, llegamos al final de otro episodio de estreno. Ya se siente cada vez más cerca la fiebre mundialista, pero la que nunca para, no importa la época del año, es la fiebre por el cine. Gracias por aquí acompañarnos cada semana para compartir esa fiebre que nosotros nos contagiamos desde hace muchos años y no pretendemos soltarla. Recuerden que nos encuentran en todas las redes como @deestrenomx para más noticias del mundo del cine, entrevistas, clips del programa. A mí me encuentran como @ibarrechejavier.
0: A mí me encuentran como @gabicam40 y al programa lo encuentran como @deestrenomx. ¿Y qué creen?
2: Happy birthday.
0: ¡Feliz cumpleaños! ¡Habemos pastel de cumpleaños con Destreno!
9: A ver, espérate.
0: Se va a quemar mi cara.
1: A ver si le alcanzo a soplar desde aquí a la vela.
0: Es de las que no se apagan, Javier.
9: ¡Órale!
0: Me voy a quemar las pestañas.
10: No, oigan, muchas felicidades de parte de todo el equipo.
1: Felicidades igualmente a todo el equipo. Felicidades
0: aquí
1: porque
0: están,
1: esto no solamente es de dos personas, es de varias bandas que hace Destreno.
0: Mira. Aquí está gran parte del equipo.
1: Feliz cumpleaños.
0: Angelito cubierto por el... Y del otro lado de la cabina, por supuesto, Javi Mix, que es quien hace que suene así de estreno, y Charlie de la Mora en W Radio. Un aplauso para este equipazo. Y Riva, que no está aquí, pero también es parte fundamental de este equipo. Así que...
2: Ustedes disculparán, pero los aplausos son grabados.
0: Feliz cumpleaños número 2, Javi Cam.
1: Feliz cumpleaños número 2, Javi Cam. Feliz cumpleaños a toda la banda de Destreno. Y gracias por acompañarnos en nuestro bonito cumpleaños, bandita querida que nos sigue cada semana y que aquí nos escucha con este programa y con nuestros bellos comentarios. Ya ni siquiera sé qué estaba anunciando, pero gracias.
0: Pero ahí nos oímos la próxima semana.
1: Ahí nos vemos la próxima semana en este bello programa. No olviden que encuentran todos los episodios en su formato de podcast, ya ahora también en video, en la plataforma que ustedes deseen. Nosotros nos despedimos, nos vemos la siguiente semana y ¡feliz cumpleaños!
0: ¡Feliz cumpleaños número 2, Estreno! ¡Feliz cumpleaños!
2: Gracias por estar en el episodio de hoy. ¿Ya están listos para divertirse en casa? ¿O en el cine? Comenten el hype. Y nos vemos en Cinemex. En guión, Riva Pop, Salvador Giauclasoli, Carlos Camacho, La Voz, Alex Cámara. En la producción y diseño de audio, Javi Mix García y Charlie de la Mora. Producción general es de Armando Reina. De Estreno es un programa de W Radio México. Derechos reservados, Radiopolis 2026.
0: Ahora sí, de que la ves, la ves.
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13: Es el último fin de semana de la exposición El Desamor del Amor, On Loving Love, de la artista inglesa Penny Goring. Sus obras comprenden pintura, dibujo, poesía, collages y escultura, donde a través de sus propias vivencias presenta al amor desde las contradicciones, los traumas, las ausencias y los duelos. Está en el Colegio de San Ildefonso. Dos estrenos en cines que se medirán frente a frente. Por una parte, Amos del Universo. Se trata de una nueva adaptación live action del universo de He-Man, con Jared Leto interpretando a Skeletor. Esperen mucha acción, pero también muchos chistes. Aunque nada comparado con lo políticamente incorrecto de Scary Movie, con los hermanos Wayans y Anna Faris de regreso a la franquicia, parodiando no solo a las cintas de terror más populares de los últimos años, sino a todo aquel que se deje y el que no también.
14: Sink into the chair.
13: Netflix estrena bastante contenido futbolero. USA 94, el regreso de Brasil a la gloria.
15: Dicen que nuestra selección dejó de evolucionar y que fuimos superados por los europeos.
13: Documental con testimonios y pietaje de la selección verde-amarela de aquel mundial. Noruega, el caballo negro. También documental, en dos partes, sobre el regreso de esta selección a la Copa del Mundo de la mano de Erling Haaland.
16: En 1986 se jugó el mejor mundial en la historia de los mundiales. En México.
13: y México 86, una película sobre la historia de cómo nuestro país consiguió aquel torneo. En versión ficción, con Diego Luna como Martín de la Torre, el principal artífice de que esto ocurriera, Daniel Jiménez Cacho como Emilio Azcárraga, Memo Villegas como Hugo Sánchez y muchos más. Para W Radio, yo soy Héctor Padilla.
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28: ¿Qué tal? Muy buenas noches. Al sur de la Ciudad de México se registra una temperatura de 16 grados. La presidenta Claudia Sheinbaum anunció una inversión histórica de 190 mil millones de pesos de aquí a 2030 para la recuperación y reactivación de la industria petroquímica y fertilizantes en Veracruz, así como para obras en carreteras, de agua y de salud. Así lo dijo la mandataria desde Coatzacoalcos.
29: Es una inversión en Veracruz de alrededor de 190 mil millones de pesos en el sexenio. Incluye la inversión en petroquímica y fertilizantes, la inversión en carreteras y la inversión en agua potable, plantas de tratamiento, recuperación de ríos y también la inversión en salud. Nos faltaría la inversión en educación, que también estamos desarrollando, y por supuesto la inversión en programas de bienestar, que alcanza en un año la inversión de cerca de 79 mil millones de pesos. Entonces, como ven, es una inversión histórica para Veracruz.
28: Este viernes se reportó la muerte del alcalde de Torreón en Coahuila, Román Alberto Cepeda González. El edil falleció a los 60 años en un hospital privado por complicaciones de salud. En abril pasado, Román Cepeda rechazó públicamente los rumores relacionados con una posible licencia al cargo y aseguró que continuaría al frente de la administración municipal. En asuntos del mundo, el presidente de Colombia, Gustavo Petro, se pronunció en contra de las políticas del gobierno de Estados Unidos y acusó al presidente Donald Trump de aliarse con narcotraficantes.
1: No entiendo a Donald Trump ni al señor Rubio, tienen que definirse. O vamos a luchar contra el narcotráfico o ustedes van a llevar el narcotráfico a la Casa Blanca para hacer leyes sobre el pueblo de Latinoamérica con los mismos narcotraficantes. Y yo no lo acepto. Me pueden meter 10.000 veces a la lista OFAC. Y si me quieren llevar preso, inténtenlo. Pero no bajaré la voz, porque aquí antes de que quieran llevarme preso, me querrán asesinar también.
28: La selección de Corea del Sur llegó este viernes a Jalisco para comenzar sus trabajos de preparación rumbo a la Copa del Mundo. El primer partido del equipo coreano en la justa mundialista será ante Chequia el próximo jueves 11 de junio en el Estadio de Guadalajara. Posteriormente, el 18 de junio, en el mismo estadio, enfrentará a México y cerrará contra Sudáfrica el 24 de junio en Monterrey. Síguenos en redes sociales, nos encuentras como W Radio México. Soy Carla Santillán, en una hora te espero con más información.
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10: Buenas noches. Al sur de la Ciudad de México se registra una temperatura de 15 grados. Ernestina Godoy, fiscal general de la República, se reunió en Zacatecas con madres buscadoras para presentarles la nueva Estrategia Nacional de Búsqueda. Así se pronunció ante más de 300 personas integrantes de colectivos buscadores provenientes de Aguascalientes, Colima, Guanajuato, Jalisco, Michoacán, Nayarit, Querétaro y Zacatecas.
11: Hemos elaborado un plan de investigación en materia de desaparición que sea aplicable en todo el país y que todas nuestras fiscalas y nuestros fiscales puedan asumir como una manera homogénea de investigar para que la investigación sea exhaustiva. No deje ningún cabo suelto.
10: Desde Veracruz, la presidenta Claudia Sheinbaum destacó la importancia de entregar las becas para todos los estudiantes de escuelas públicas ante las diferentes situaciones que viven los niños en sus hogares.
12: Para todas y todos, sin distinción, la beca de útiles y uniformes escolares Rita Cetina. Muchas veces me preguntan, ¿por qué para todas y para todos? ¿Por qué no le da una beca a los que tienen mejor calificación? Yo digo no, porque no se puede evaluar igual a todas las niñas y los niños. Hay niños que no llegaron desayunados a la escuela, pues ¿cómo les vamos a pedir lo mismo que quien llegó desayunado? Hay niñas y niños que tienen algún problema en casa. Entonces mejor todos parejitos, todos igualitos. La beca es universal para todas las niñas y niños que estudian en primaria pública.
10: Y en medio de la realización del Mundial de Fútbol en la Ciudad de México se llevará a cabo la edición 48 de la Marcha del Orgullo LGBTQ+. El evento será el sábado 27 de junio, saliendo del Ángel de la Independencia, y se prevé que llegue hasta el Zócalo, donde estará el Fan Fest. La FIFA aplicará un nuevo protocolo en la ceremonia de inicio de los partidos. Ahora, tanto jugadores titulares como suplentes se ubicarán alrededor del círculo central durante la interpretación de los himnos nacionales. Shakira regresa a México y junto con Burna Boy formarán parte del show de la inauguración de la Copa del Mundo el próximo 11 de junio en el Estadio Ciudad de México. Y quien tendrá la responsabilidad de cantar el himno nacional mexicano en esta ceremonia será Alejandro Fernández.

0: Hasta aquí la información por hoy. Gracias por tu preferencia. Soy Carla Santillán. Muy buenas noches y excelente fin de semana.
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5: A ver, esta sí estuvo buena. Olga Tokarczuk, premio Nobel nada menos, tuvo que salir a decir: oigan, yo sí escribí mi novela, no fue la inteligencia artificial. Y todo porque en un evento dijo que la usa para checar datos.
6: Como si estuviera buscando en Google.
5: Pero internet la crucificó más rápido que a Britney Spears en los 2000. El mundo editorial anda como Forrest Gump, corriendo sin rumbo.
7: ¡Run, Forrest! ¡Run away! ¡Hurry!
5: Sin saber dónde acaba la herramienta y empieza el escritor fantasma. Y ella, en tono de burla, remató diciendo que también se inspira en sus sueños. Pero ojo, lo aclaró rapidito. Los sueños son suyos. No vayan a inventar que también son de la máquina. Sígueme en luisgg.com/mail.
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1: Hoy, Revista del Consumidor Radio. ¿Sabías que un mal uso de tu rastrillo desechable no solo acorta su vida útil, sino que también favorece la aparición de bacterias? Cuidar tu piel empieza desde saber elegir el producto correcto en el supermercado.
2: Además, si viajas a alguna de las sedes de la Copa Mundial 2026, te compartimos las mejores opciones para mantenerte conectado. De esto y más platicamos hoy. Quédate en Revista del Consumidor Radio.
1: Revista del Consumidor.
0: Los rastrillos desechables son herramientas de afeitado que tienen como objetivo ofrecer una opción práctica, higiénica y económica para el cuidado personal. Este tipo de productos son de uso limitado, ya que dependiendo de su calidad, pueden durar de 5 a 10 afeitadas.
2: Su bajo costo los vuelve ideales para viajes o uso ocasional. Además, su distribución es amplia, pues se encuentran en supermercados, farmacias o tiendas de conveniencia. Están fabricados principalmente de plástico, lo que puede facilitar su manejo. Cuentan con un mango, un cabezal con navajas preinstaladas de acero inoxidable y una banda lubricante.
0: En el mercado podemos encontrar modelos para mujer y para hombre, y aunque la tecnología es similar, cada tipo de rastrillo se segmenta por género para adaptar su forma y banda lubricante a diferentes zonas del cuerpo. Esta segmentación responde a las necesidades prácticas y estrategias de marketing, que suelen reflejarse en los precios, ya que los productos de mujer son más caros que los de hombre.
2: Para ayudarte a elegir mejor, el Laboratorio Nacional de Protección al Consumidor puso a prueba la resistencia y desempeño de 26 modelos distintos, 13 modelos para mujer y 13 para hombre. Se realizaron distintas pruebas para comprobar que los empaques incluyeran la información comercial en español de acuerdo con las normas oficiales mexicanas. También se revisó a detalle el estado de las navajas, analizando el estado original del filo y que estuvieran libres de oxidación o cualquier daño.
0: También se determinó la carga máxima de los mangos antes de romperse. En este caso se convocó a un panel de personas consumidoras que calificaron aspectos como la efectividad en el afeitado, la experiencia de uso y el cuidado y protección que brindan a la piel.
2: En el caso de los rastrillos para mujer, los resultados fueron los siguientes. Todos los modelos analizados presentaron su información comercial correctamente. El modelo de la marca Chedraui presentó imperfecciones en las hojas, navajas. Tres modelos de Gillette, dos de Equate, Chic, Envisage y Big obtuvieron la excelencia en la prueba de cuidado y protección de la piel. Los productos que calificaron con excelencia al promediar todas las pruebas fueron Big, Envisage, Chic y tres modelos de la marca Gillette. Recuerda que la calidad puede ser la misma, pero el precio no. Por ejemplo, el paquete de Chic cuesta 161 pesos y trae 4 piezas. Estarías pagando 40 pesos por rastrillo. Por su parte, el paquete Gillette Venus Extra Suave cuesta 154 pesos, pero al traer menos piezas, cada rastrillo te cuesta 77 pesos, casi el doble. Por eso es importante que compares los precios y desempeño de cada producto.
0: Ahora, en el caso de los rastrillos para hombre, se encontró que todos los modelos presentaron correctamente su información comercial. Tres modelos presentan imperfecciones en las navajas, Chedraui y dos de la marca Daycare. Cuatro modelos calificaron con excelencia en la prueba de cuidado y protección en la piel, tres de la marca Gillette y uno de la marca Envisage. Es importante evaluar el desempeño y el costo por unidad antes de elegir. Por ejemplo, en el paquete Envisage, calificado con excelencia, cuesta 40 pesos y contiene dos piezas. Estarías pagando 20 pesos por rastrillo. Por su parte, el paquete Big de cuatro piezas cuesta 107 pesos, lo que eleva el costo a 27 pesos por cada pieza.
2: Usa tu presupuesto de manera inteligente. Presta atención a las recomendaciones de compra y uso. Compra tus rastrillos en comercios establecidos y revisa que el empaque esté en buenas condiciones. Guarda tu comprobante en caso de que necesites realizar algún cambio por defectos de fábrica. No compartas compartas el rastrillo con otras personas, aunque sean de tu propia familia. Cámbialo cuando notes que necesitas hacer más presión para rasurar adecuadamente.
1: Usa gel o crema para afeitar. De esta forma tu piel sufrirá menos. Usa crema sin fragancia o aloe vera para cuidar tu piel después de afeitarte. Déjalo secar después de utilizarlo. La humedad puede dañar las navajas. Guárdalo en un lugar limpio y sin humedad después de usarlo.
2: Tu elección va más allá de la marca. Se trata de calidad, precio y sobre todo responsabilidad. Al terminar la vida útil de tu rastrillo, no olvides desecharlo de forma segura. Envuélvelo en material resistente o colócalo dentro de un envase vacío para evitar que las hojas queden expuestas. No olvides que la información es tu mejor aliada para consumir de manera responsable.
3: Revista del consumidor.
1: Boletos digitales, mapas, transportes, pagos y hospedaje dependen del acceso a datos móviles. Pero, ¿sabes cómo mantener la conexión al cambiar de ciudad o país sin agotar el saldo, pagar cargos inesperados o perder tu número? Para controlar el uso de tus datos móviles y evitar gastos excesivos en tu celular, tienes que saber qué es lo que estás usando.
2: Si cruzas la frontera y quieres seguir conectado, el servicio de roaming permite que tu número funcione fuera de México, ya que al momento de pisar suelo extranjero, tu celular se conecta a la red de otro operador para que no dejes de postear ni de llamar.
1: Es importante que tomes en cuenta que las tarifas internacionales suelen ser más elevadas, dependiendo de tu plan, operador y país que visites. El cobro puede ser por cada minuto, mensaje o megabyte que uses.
2: Si el roaming no es para ti, sigue estas recomendaciones. Primero, revisa si tu plan ya lo incluye. Y si no es así, desactiva la opción en tu configuración, porque al cruzar la frontera, el equipo podría conectarse automáticamente y generar cargos imprevistos.
1: También verifica cuál es tu línea predeterminada para llamadas y datos. Así evitarás activaciones por error y costos adicionales. Viaja con información y evita sorpresas con la cuenta.
2: Ahora hablemos de las eSIM, un chip digital que se descarga mediante un código QR o una aplicación.
1: Este puede incluir llamadas y mensajes o solo datos. Su ventaja es que te permite conservar el número habitual, ya que los dispositivos pueden manejar dos líneas simultáneamente, la física y la digital.
2: Para viajes internacionales, muchas personas optan por una eSIM regional que les brinda datos móviles y simultáneamente mantiene la línea original exclusivamente para llamadas importantes o emergencias.
1: Presta atención, sigue estos tres pasos clave. Primero, verifica qué incluye exactamente el servicio. Segundo, revisa a detalle los términos y condiciones. Y tercero, confirma quién es el proveedor y bajo qué esquema opera.
2: Toma en cuenta que no todas las eSIM cumplen con los mismos requisitos regulatorios que los operadores tradicionales. Por eso, antes de pagar, lo mejor es informarte bien.
1: Por ello, te traemos una guía rápida para que sepas si debes usar roaming o una eSIM. En caso de que uses roaming antes del viaje, verifica si tu plan incluye Estados Unidos y Canadá. Confirma si se activa de manera automática y revisa muy bien los límites de uso y las tarifas adicionales. Ya cuando estés en tu destino, activa el roaming solo si lo necesitas. Monitorea constantemente tu consumo desde la app de tu operador. Y cuando por fin regreses a casa, desactiva el roaming si ya no lo vas a usar. Y revisa cuidadosamente tu factura.
2: En cambio, si eliges la opción de la eSIM, toma en cuenta lo siguiente. Antes de empacar tus maletas, verifica la compatibilidad y confirma que tu equipo esté desbloqueado. Compara planes regionales para Estados Unidos, México y Canadá. Descarga y activa la eSIM antes de salir de viaje. Durante tu estancia, configura la eSIM como tu línea principal de datos. Desactiva el roaming en tu línea principal y monitorea el consumo de datos en el plan que contrataste. Y al volver a tu hogar, elimina la eSIM temporal si solo era para el viaje y verifica que tu línea principal vuelva a ser la predeterminada.
1: Una estrategia que puede funcionarte es mantener tu línea física activa para cualquier emergencia y utilizar una eSIM regional para el consumo intensivo de datos.
2: Recuerda que la conectividad la vas a necesitar para todo, desde mostrar tu boleto digital hasta encontrar a tus acompañantes. Lo mejor es conocer todas las variantes, porque solo tú puedes decidir qué opción se adapta más a tus necesidades.
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8: A ver, esta sí estuvo buena. Olga Tokarczuk, premio Nobel nada menos, tuvo que salir a decir: oigan, yo sí escribí mi novela, no fue la inteligencia artificial. Y todo porque en un evento dijo que la usa para checar datos, como si estuviera buscando en Google. Pero internet la crucificó más rápido que a Britney Spears en los 2000. El mundo editorial anda como Forrest Gump, corriendo sin rumbo.
9: Run, Forrest, run away, hurry.
8: Sin saber dónde acaba la herramienta y empieza el escritor fantasma. Y ella, en tono de burla, remató diciendo que también se inspira en sus sueños. Pero ojo, lo aclaró rapidito. Los sueños son suyos. No vayan a inventar que también son de la máquina. Sígueme en luisgg.com/mail.
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15: Hola, ¿qué tal? Muy buenos días. Tenemos una temperatura en la Ciudad de México de 16 grados. Yo soy Rubí Santiago y esto es Noticias W. El embajador de Estados Unidos en México, Ronald Johnson, reiteró los avances de su país con México contra los cárteles y el fentanilo. Además, expresó que los dos países continuarán la estrecha colaboración con la finalidad de proteger la salud y la seguridad para que los responsables rindan cuentas. A través de redes sociales, el funcionario estadounidense destacó la labor de Sarah Carter, quien rindió protesta como directora de la Oficina Nacional de Política para el Control de Drogas de Estados Unidos. La Fiscalía General de la República informó que solicitará a Estados Unidos la deportación del exmilitar Enrique Martínez Chávez, presuntamente involucrado en la desaparición de los 43 normalistas de Ayotzinapa. Las autoridades estadounidenses notificaron la captura de Martínez Chávez al no haber acreditado su estancia legal en el vecino país del norte, por lo que anunció que se llevarán a cabo las acciones correspondientes para el procedimiento migratorio respectivo y el retorno al país. El exintegrante de la Secretaría de la Defensa Nacional cuenta con una orden de aprehensión vigente en México por su posible participación en el delito de desaparición forzada de personas. Personal de la Secretaría de Seguridad y Protección Ciudadana, Marina Armada y de la Fiscalía General de la República aseguraron 150 kilogramos de metanfetamina en Baja California, derivado de trabajos de investigación. La acción se realizó tras la detención de dos personas a las que se les aseguraron 68 kilos de cristal, con lo que se obtuvieron datos relevantes para continuar las investigaciones. Con la información obtenida, los agentes federales aseguraron 150 kilos de metanfetamina. En información internacional, el expresidente cubano Raúl Castro asistió a un acto de homenaje por su 95 cumpleaños en La Habana. Hasta aquí la información. Yo soy Rubí Santiago. 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Quédate escuchando Música W.
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11: A ver, checa esto. Tienes una foto con un letrero en inglés. Y con un clic, el texto cambia a español, pero conservando la misma tipografía, el mismo tamaño, como si siempre hubiera estado ahí. Magia pura a nivel Arizandi. Eso es lo que acaba de presentar Google con Pix, su nueva aplicación de edición con inteligencia artificial. Puedes mover objetos dentro de la foto, cambiar palabras hasta traducir carteles completos. Es como tener a David Copperfield haciendo trucos con tus fotos, pero desde tu teléfono. Llega este verano para suscriptores Pro y Ultra. Así que editar fotos nunca volverá a ser igual. 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
14: Hola, ¿qué tal? Muy buenos días. Tenemos una temperatura en la Ciudad de México de 18 grados. Yo soy Rubí Santiago y esto es Noticias W. La Fiscalía General de la República entregó ayer viernes en extradición a Estados Unidos a Abel N., un mexicano requerido por una corte federal de Oregón por los delitos de asociación delictuosa y contra la salud. La entrega se realizó en el Aeropuerto Internacional de la Ciudad de México, donde agentes recibieron al reclamado para trasladarlo a territorio estadounidense. En julio de 2022, el sujeto se declaró culpable. La Coordinadora Nacional de Trabajadores de la Educación, la CENTE, amagó con movilizarse en el Aeropuerto Internacional de la Ciudad de México y el Estadio Ciudad de México durante la próxima semana, como parte de la escalada de acciones que analiza tras considerar insuficientes las respuestas presentadas por el gobierno federal a sus demandas centrales. Ayer el magisterio disidente acordó bloquear Reforma y durante un mitin realizado frente a la Bolsa Mexicana de Valores, el secretario general de la sección 9 de la CENTE, Pedro Hernández, aseguró que el movimiento contempla acciones tanto en el aeropuerto capitalino como en instalaciones vinculadas con el Mundial de Fútbol 2026. Hernández también hizo referencia al estadio que será sede de la inauguración de la Copa del Mundo. La noche del viernes 5 de junio se registró un aparatoso accidente que dejó 43 personas lesionadas sobre la autopista México-Puebla a la altura de la Junta Auxiliar de San Felipe Hueyotlipan en la capital poblana, en un entronque que no se encuentra debidamente señalizado. En información internacional, el expresidente cubano Raúl Castro asistió a un acto de homenaje por su 95 cumpleaños en La Habana. Esta es su primera aparición pública desde que fue imputado con cargos penales en Estados Unidos por el derribo de dos aviones de exiliados hace 30 años. Castro, retirado de sus cargos, estuvo acompañado por el presidente Miguel Díaz-Canel y altos representantes del Partido Comunista de Cuba, el gobierno y familiares, en el acto que también conmemoró el 65 aniversario de la creación del Ministerio del Interior. Hasta aquí la información, yo soy Rubí Santiago, visita wradio.com.mx y síguenos en nuestras redes sociales como W Radio México. Quédate disfrutando de música W.
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16: Hola, ¿qué tal? Muy buenos días. Tenemos una temperatura en la Ciudad de México de 18 grados. Yo soy Rubí Santiago y esto es Noticias W. La Fiscalía General de la República entregó ayer viernes en extradición a Estados Unidos a Abel N., un mexicano requerido por una corte federal de Oregón por los delitos de asociación delictuosa y contra la salud. La entrega se realizó en el Aeropuerto Internacional de la Ciudad de México, donde agentes recibieron al reclamado para trasladarlo a territorio estadounidense. En julio de 2022, el sujeto se declaró culpable. La Fiscalía General de la República informó que solicitará a Estados Unidos la deportación del exmilitar Enrique Martínez Chávez, presuntamente involucrado en la desaparición de los 43 normalistas de Ayotzinapa. Las autoridades estadounidenses notificaron la captura de Martínez Chávez al no haber acreditado su estancia legal en el vecino país del norte, por lo que anunció que se llevarán a cabo las acciones correspondientes para el procedimiento migratorio respectivo y el retorno al país. El exintegrante de la Secretaría de la Defensa Nacional cuenta con una orden de aprehensión vigente en México por su posible participación en el delito de desaparición forzada de personas. En información internacional, cerca de 500 casos de infección por el virus del ébola han sido confirmados hasta la fecha en África Central, donde crece la preocupación por la magnitud que podría alcanzar la epidemia de fiebre hemorrágica. Así lo informó la Organización Mundial de la Salud en su último balance. En su informe diario dio a conocer que en la República Democrática del Congo, donde se declaró la epidemia hace 3 semanas, se registraron 452 casos confirmados, de los cuales 82 han muerto. En Uganda se han confirmado 19 casos, de los cuales 2 fallecieron. El rey Felipe VI, la reina Leticia y sus hijas recibieron este sábado al Papa en el Palacio Real, donde tiene lugar la ceremonia de bienvenida en la primera visita de León XIV a España. En el lugar también se encuentran otras autoridades, como el presidente de España, Pedro Sánchez, la presidenta del Congreso, Francina Armengol, y del Senado, Pedro Rollán. Hasta aquí la información, yo soy Rubí Santiago, visita wradio.com.mx y síguenos en nuestras redes sociales como W Radio México. Quédate con Mari Carmen Lara e Iván López Elizondo en Enfin W.
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0: Muy buenos días, mis queridos Enfiners. Bienvenidos y bienvenidas. Esto es Enfin W, tu programa con el que arrancas todos los fines de semana, donde te informas, donde te la pasas increíble, donde pues ustedes saben que tenemos a los mejores especialistas y grandes invitados, y este sábado no será la excepción. Te saluda Mari Carmen Lara de este lado. Qué gusto compartir con ustedes. Síganme a través de mis redes sociales para seguir por esa vía la comunicación. Me encuentran como @maricarmenlara_ en todas mis redes sociales. Les decía que vamos a tener un gran programa y pongan mucha atención, porque si tú, la empresa en la que trabajas, haces videos, haces TikToks, haces Reels y les ve increíble y tienen cientos de likes y millones de reproducciones o muchas reproducciones, pero no te pagan extra, ojo, porque seguramente el dueño o la empresa puede estar abusando de tu buen corazón. ¿De quiénes son los derechos de autor de este contenido? ¿Podrías cobrar extra por este contenido? Aquí lo platicamos con un especialista. También hablaremos con el especialista, el doctor Flores Raya, Juan Carlos, sobre la lesión silenciosa que acecha a los godines. Si eres alguien que pasa mucho tiempo sentado frente a una computadora, porque hay que mandar muchísimos mails y no te levantas, pero ni tantito para estirarte, te quiero decir que podrías llegar incluso a padecer una hernia de disco, y esto podría resultar en algo bastante grave. Aquí te vamos a dar algunos tips cómo tener una buena higiene de columna. Llega también nuestro experto en tecnología, Luis G.I.G., porque hoy Google ha dejado de ser el canal para conectarnos con distintas páginas. Si es que queremos investigar algo, hoy Google se ha convertido en el destino. ¿Se han dado cuenta que ahora cuando entramos a internet y pones cualquier cosa en el buscador, automáticamente la inteligencia artificial ya te arroja algo? Ya ni siquiera tienes la necesidad de estar indagando en distintas páginas. Bueno, ¿por qué sucede esto y cómo podríamos usarlo a nuestro favor? Nuestra sexóloga de cabecera, Ana Franco Márquez, nos habla también del outsourcing en pareja. ¿Qué es el outsourcing en pareja? Pareciera que la intimidad emocional la estoy viviendo con alguien más y ya no es con la persona que se supone más amo en el mundo. ¿Cómo darme cuenta que está sucediendo eso? Bueno, pues aquí lo platicamos y lo debatimos. Ahora sí ya tenemos, bendito Dios, tenemos nuestra especialista en cine. Llega con nosotros también aquí a la cabina de Enfin W para hablarnos de las recomendaciones de este fin de semana. Hablaremos, sé que esos temas no nos gustan, pero hablaremos con Roberto Aguilar, nuestro experto en finanzas. ¿Cómo vamos a enfrentar el crecimiento más lento en la economía mexicana? En este 2026 solamente hemos crecido 1.1%. ¿Qué vamos a hacer? ¿Tenemos que emprender? ¿Tenemos que invertir? ¿O tenemos que guardar lo poco que tenemos ahorrado en la tarjeta o debajo del colchón? Roberto Aguilar nos dará algunos tips, ya lo saben, las mejores recomendaciones musicales con nuestra querida Daniela Anguiano. O sea, muchísimas recomendaciones. Si hoy hay algo en este programa, son recomendaciones, grandes invitados, pero sobre todo el invitado más importante. Tú que nos estás escuchando en este momento, si ya estás camino a algún destino, en la carretera, si estás en Ciudad de México, te voy a estar acompañando, la vamos a pasar muy bien. Y para la gente que vive en otras ciudades de la República Mexicana, también les mando un fuerte abrazo. Repórtense de qué parte de la República Mexicana nos están escuchando. Escríbanme en @maricarmelara_ en todas mis redes sociales. Ahora sí, aquí arranca tu fin de semana. Esto es Enfin W.
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0: Perfecto, Enfiners. Pues vamos a arrancar con nuestro primer invitado de esta mañana. A ver, ¿cuántas veces no estamos scrolleando en redes sociales y de repente te das cuenta que dicen, bueno, pues los de marketing me pusieron a hacer tal reto? Ah, y ahí ves a todos bailando, o sea, si tienen un restaurante, ahí ves al chef, al que lava los trastes bailando, al que pica la verdura bailando. O si trabajas a lo mejor en otro de emprendimiento, bueno, pues también mi jefe nos puso a bailar, ¿no? O sea, si lo que vendas. Si trabajas en una empresa, no sé, a lo mejor de consultoría, o si trabajas con algún doctor, te pone también a hacer challenge. No sé si recuerdan estos challenges que dicen, bueno, pues a ver, yo soy el doctor tal, este es el lugar más icónico, este es el no sé qué. Y te ayuda, obviamente, tu gente, ¿no? O empleados que se han hecho famosos y virales, porque conectan también con esa audiencia. La pregunta aquí sería, para todos estos personajes o para todas estas personas que trabajan, pues para distintas empresas, para distintos negocios, si mi jefe me pide hacer contenido para redes sociales, ¿los derechos de autor son míos o son de la empresa? Hoy tengo un invitadazo para que, si tú eres de los que salen los videos nada más por amor al arte y porque dices, en una de esas me voy a volver muy famoso, muy famosa, tengo al maestro Alonso Peña, el CEO de MEVAC, firma legal. Él, bueno, pues es un estratega, consultor corporativo y analista de medios. Alonso, qué gusto tenerte aquí en Enfin W. Cuéntanos qué onda, si me hago famoso en la cuenta de la empresa en la que trabajo o si me puso a trabajar mi jefe porque yo trabajo para un restaurante. ¿Quién es el dueño de mi imagen? ¿Yo? ¿Él? ¿Qué pasó ahí?
2: Mari Carmen, qué gusto saludarte. Un gusto estar aquí. Y mira, tienes toda la razón. Realmente las personas que trabajan para empresas o para algún negocio o empresa en particular, en algún momento suelen volverse creadores de contenido o pues trabajan para esto. Pero ¿qué pasa ahí cuando un día el empleador, el patrón les pide que hagan videos, que hagan el bailecito como bien lo comentabas, que muestren algún producto y al día siguiente que están en su casa, en la comodidad de la sala, en el baño, ven que ese video se vuelve viral? Que realmente ya tiene 1,000,000 de followers y que además puede ser un producto que se esté vendiendo ya masivamente, ¿no? ¿Qué pasa aquí? Pues al día siguiente tú puedes mantenerte para la empresa a lo mejor darte las gracias, o tú sin saber la dimensión del video que creaste, a lo mejor encontraste una opción mejor y te vas. ¿Qué pasa con este tipo de videos o de creación de contenido? Para mí, un TikTok, un reel no es un simple video. Para mí, este tipo de contenido tiene diversos derechos de autor implícitos.
0: Explícanos un poco en palabras mortales, porque a veces nosotros no entendemos. Y es, bueno, pues yo grabé un video, ¿no? Me lo pidieron en la empresa. Oye, pero pues tú trabajas o firmaste algo en el contrato donde diga, pues sí, puedes usar mi imagen, puedes usar mi voz, puedes lucrar con ella. No sé. No, a ver, ahorita estoy tirando como más o menos la idea que yo tengo en la cabeza. Explícanos con palabras como más coloquiales para que lo entendamos nosotros.
2: Vaya, cuando nosotros entramos a una empresa, lo ideal, lo legal, lo formal, es que firmemos un contrato laboral. Este contrato laboral específicamente viene las condiciones de trabajo, el salario y las actividades que vas a realizar. Muchas veces sí viene la parte de community manager, pero muchas otras no dice, te voy a aventar a crear un video. Ajá. ¿Qué pasa aquí? Si el contrato lo firma la empresa, estás medianamente protegido. ¿Por qué? Porque si el contrato lo firmamos, pero vienen las cláusulas, particularmente hablando de cesión de derechos o autorización de uso de imagen, bien por el creador de contenido.
0: Ok.
2: Si no lo tenemos firmado, la ley va a actuar por defecto. Es decir, sin contrato va a repartir gananciales 50-50 o todo dirigido al creador de contenido.
0: A ver, Alonso, ahí te va. Estoy pensando en esta situación. Me volví viral, ¿no? O sea, me usó mi jefe. Yo ni me dedico al área de marketing. Simplemente me usaron. Conecté. Tengo un TikTok que ahora en cada video que salgo se va para los cielos. Tiene miles o millones de reproducciones, de likes. Pero pues mi jefe dice, pues es parte de tu chamba. Tú te diviertes, ¿no? O sea, yo podría exigir, porque muchas veces no lo exiges, porque dices, bueno, a lo mejor me despiden, me corren, qué sé yo. Yo podría exigir a lo mejor tal vez una compensación, un pago extra por esto que estoy haciendo.
2: Sí, claro, claro. Y como dices, de manera popular vamos a explicarlo. Uno, que te pidan creación de contenido y videos implica que tú seas el personaje principal en el video.
0: O sea, el gancho.
2: Exacto. Pero ¿qué crees? Que tu imagen, tu voz, tu cara no son derechos de autor, son derechos de la personalidad. Entonces, esos nadie te los puede quitar. Son irrenunciables. ¿Qué pasa aquí? Que entonces, aunque el patrón te diga, tú trabajas aquí y es mi contenido, nada que ver, es tuyo. Y eso te lo reconoce la ley de autor. Entonces, el día que
0: aunque
2: tú te
0: no
2: vayas... Aunque no hayas firmado nada. El hecho de que tu cara, tu rostro, tu voz esté en este contenido, siempre te va a reconocer como autor. A falta de un contrato, la ley dice que la creación del contenido es de la persona que aparece ahí. A lo mejor la marca, los logos, van a ser de los derechos que forman parte de la empresa. Pero los derechos como tal de autor o protegidos van a ser de quien crea el contenido.
0: Nos peleamos ya. O sea, me voy a ir porque pues no me quieren pagar extra. Están abusando, están haciendo uso de mi imagen. Me pagan lo que yo en su momento firmé, que a lo mejor si yo soy de la parte de jurídico, pues eso es lo único que cobro. Yo tengo poder o tengo derecho para exigirle a esa empresa que bajen el contenido.
2: Sí, claro. Pero vamos a hablar de dos temas aquí. Uno es el derecho moral y el derecho patrimonial. El moral es el que te reconoce como autor o creador de contenido, ¿no? Porque apareces ahí. El patrimonial es lo que todos conocemos como la monetización. Si este video monetiza, tú sí puedes pedir esta compensación, como decías, además del pago que por defecto, como liquidación laboral, te corresponda. Y esta monetización te la va a dar pues la Ley Federal de Derecho de Autor, con base en lo que la plataforma que se haya utilizado haya recabado de dinero.
0: Oye, ya se nos está terminando el tiempo, pero este tema está buenísimo. Voy a demandar a todos mis trabajos ya, o sea, porque andan usando mi imagen y mi voz. No es cierto, Radio Pulsar. Oye, Alonso, ya para cerrar, tengo que poner como casos también, obvio, sí, así, reales. Me encantaría que le dijeras a la gente que hoy todos queremos hacernos virales, hoy todos queremos hacernos famosos, hoy todos queremos que nuestros videos tengan cientos de likes. Hoy te puedo asegurar que muchos levantan la mano para decir, yo soy la que te hace los videos de la empresa, ¿no? Yo soy la que te hace los challenges, los trends. ¿Qué le dices a esta gente? ¿Que preste su imagen así libremente o sí tendría que comenzar a tomar medidas, no quiero decir drásticas, pero darnos ese valor, decir, ok, estás usando ahora también mi imagen para poder comercializar, para hacer ese gancho que tú ya mencionabas? ¿Eso tendría que venir en un futuro o ya en, o sea, ya hablando del presente, en los contratos de los trabajadores?
2: Claro, hoy en día, ya en la firma legal nosotros decimos, el contenido es el rey, pero el contrato es la corona. ¿Por qué? Porque si en el contrato no estableces una cesión de derechos, una autorización expresa de uso de imagen, puedes hacerlo de manera errónea. Te puede costar dinero. Y para los creadores de contenido, antes hemos escuchado de casos mediáticos en donde pierden imagen completa por no leer las letras chiquitas. Entonces, contrato laboral, cesión de derechos, patrimoniales, monetización, pero siempre debe llevar un plazo, autorización de imagen, ¿para qué? ¿Por qué? Y también plazo para que la ley no diga, solo es por este tiempo y perdamos dinero y también el uso de nuestra imagen, ¿no? Como derecho de la personalidad.
0: Platicamos con el maestro Alonso Peña, el CEO de MEDAC Firma Legal. Él nos platicó un poco respecto a este tema. De si tú eres alguien que genera contenido para redes sociales en el trabajo que te desempeñes, están usando tu imagen, ¿a quién le pertenece ese uso de imagen? ¿A la empresa o a ti? Déjanos por favor algún contacto, tus redes sociales, para los que tengan dudas, para los que ahorita digan, oye, pues yo ya ahorita que estoy escuchando esta situación, a mí no me pagan nada extra y a mí siempre me usan para grabar el contenido del lugar en donde yo trabajo.
2: Claro que sí, Mary Carmen. Somos MEVAC Firma Legal en Internet. Estoy como Alonso P-AP en Instagram. Y por esos medios nos pueden localizar y estamos para ayudarles.
0: Perfecto. Bueno, pues es tu casa, Alonso. Gracias por estar aquí, por disiparnos todas estas dudas. Creo que es un tema que nos da para seguir platicando. Y bueno, ya escucharon, ahí están sus redes sociales, vayan a seguirlos y por favor, cuidemos también, muchas veces nos dejamos llevar solamente por los likes, por el momento, por las views, pero de nada sirve eso si no estamos monetizando. Entonces, en Finners, ojo con eso. Quédense porque todavía mucho que platicar aquí en Enfin W, no se vayan.
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0: Así es, Mari, buenos días. Vamos con la primera recomendación de este fin de semana, que espero que ya hayas visto esta película.
1: No.
0: Bueno, primero, la canción es Don't Stop Till You Get Enough de Michael Jackson. ¿No has visto la película, Mari?
1: No la he visto, pero todo el mundo me ha dicho que fenomenal, que el sobrino de Michael Jackson, me parece, es el que hace de protagonista, que pareciera que Michael Jackson volvió a nacer, y que la historia, o sea, que está muy bien escrita la historia. ¿Tú ya la viste, Dani? Yo no la he visto.
0: Sí, ya la vi. O sea, creo que las biopics son algo difícil de lograr que a la gente le guste, pero algo que sin duda tiene un acierto esta película es la música, ¿no? Porque el sobrino, Jafar Jackson, cantó nuevamente las canciones que aparecen en esta cinta. Pero este es un rolón, y algo que provocó la película es que varias canciones del repertorio de Michael Jackson regresaron al top de las listas de reproducciones, incluida esta canción que es Don't Stop Till You Get Enough, que es del disco Off the Wall de 1979. O sea, de verdad, esto es hacer canciones que pueden viajar a través del tiempo y hoy siguen más vigentes que nunca. Y bueno, esta canción lanzó a Michael como al estrellato fuera de los Jackson 5, y escucharla en pleno 2026 es una joya, porque además en junio, el 25 de junio, se cumple el aniversario luctuoso de Michael Jackson. Entonces, bueno, ahorita este año está a tope con música de Michael y va a haber una secuela, entonces tendremos más de la historia de Michael
1: Jackson.
0: ¿Ya
1: está confirmado lo de la secuela, Dani?
0: Ya confirmaron la parte 2.
1: Me encanta. A ver, hablar de Michael Jackson es obviamente hablar del pop. Fue alguien que revolucionó. Y yo no he visto, así que no me vayas a spoilear, por favor, la película. Pero me comprometo a que la voy a ver este fin de semana. Así es que, Dani, por favor, la recomendación para que la gente arranque con todo este sábado.
0: Esto es Don't Stop Till You Get Enough de Michael Jackson. Y lo escuchan aquí en Fin W.

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19: En Finners, estamos de regreso y yo sé que ahorita están disfrutando muchísimo de su fin de semana. Me encantaría preguntarles qué están haciendo. ¿Están en el gimnasio? ¿Están camino a visitar a alguien? Escríbanme a través de redes sociales. Recuerden que yo soy Mari Carmen Lara y me encuentran como @maricarmenlara_ en todas mis redes sociales. Ahí podemos estar en comunicación. Mucha gente, de lunes a viernes, pues tenemos el, ahora sí ya el llamado home office, ¿no? Muchas horas sentados, obviamente, en una postura seguramente no tan buena para nuestra columna ni para nuestro cuerpo. Pero es importante hablar de para los que van a la oficina, para los que hacen, como se los mencionaba, para los que realizan trabajo de oficina en su casa, sobre una lesión silenciosa que acecha a mucha gente que tiene que trabajar y que está muchísimas horas sentada. Y es la hernia de disco. Por eso, el día de hoy me di y nos dimos a la tarea también la gente de producción de contactar a un buen especialista para que nos platique respecto a qué es la hernia de disco, cómo voy a detectar si tengo una hernia de disco, cuáles podrían ser nuestros síntomas. Le damos la bienvenida al doctor Juan Carlos Flores Raya, él es cirujano especialista en columna vertebral y articulaciones. Doctor, qué gusto tenerte aquí en Enfin W. Gracias por aceptarnos la invitación. A ver, cuéntale a toda la gente que se pasa muchas horas sentada, porque es parte también de su trabajo estar sentado durante horas revisando mails en juntas. ¿Qué es la famosa hernia del disco?
20: ¿Qué tal? Muy buenos días y muchas gracias por la invitación. Bueno, la hernia de disco, vamos a imaginar para fines prácticos un ejemplo, las llantas de los coches.
19: Ajá.
20: Bueno, una llanta en la parte del centro va a tener aire. En el caso del disco, tenemos un núcleo que es semilíquido. Ajá. Pero en la parte externa va a tener anillos de fibrocartílago, que estos son resistentes. Es lo que puede representar las cuerdas radiales de la llanta, por ejemplo. La llanta todo el tiempo lleva una presión porque recibe la carga del vehículo. En el caso del disco, va a recibir la carga de la cabeza, si es que se trata de las cervicales, o la carga del cuerpo, si se trata de la columna lumbar. Cuando vamos manejando y accidentalmente caemos en un bache, le pegamos a la llanta con una banqueta, se pueden romper algunas de estas cuerdas y entonces se hace un chipote, por así llamarlo, ¿no? Una bola. Que no es otra cosa más que la ruptura de estas cuerdas y la presión que está haciendo el aire sobre el hule que queda ahí. En el disco pasa algo similar. Cuando nosotros pasamos mucho tiempo sentados, hacemos actividades inapropiadas de carga, por ejemplo.
19: El gimnasio.
20: Se van a generar rupturas de este anillo y entonces la presión que tiene en la parte interna el disco va a generar una protuberancia similar. Eso es una hernia de disco. En realidad es una lesión, es un desgarre de esos anillos. Y dependiendo el tamaño del desgarre y la ubicación en la que se encuentre, pues van a ser los síntomas que genera.
19: Doctor, ¿pero esto se da porque es una mala postura durante muchas horas o porque estás sentado durante muchas horas? O sea, si yo tengo una buena posición y estoy sentada 7 horas, ¿se va a generar una hernia o no se va a generar?
20: Sí se puede generar con el paso del tiempo, okay, porque finalmente el cuerpo no está hecho para permanecer en una sola posición.
19: Perfecto.
20: Cuando nosotros estamos sentados, se eliminan las curvas naturales de la columna, por ejemplo, en las lumbares. Nos quedamos con una columna recta. Entonces, se vuelve un solo vector de carga y, por lo tanto, hay sobrecarga en las últimas lumbares. Y eso finalmente trae como consecuencia deshidratación de los discos y que se vaya desgarrando también poco a poco el anillo.
19: Dime cuál tendría que ser la postura correcta, qué tipo de silla debo tener. A lo mejor no es lo mismo una que me compré en una tienda de diseñador de muebles, pero que es incomodísima, a una que seguramente puede ayudarme con mi columna. A ver, voy a hacer el ejercicio. ¿Cómo me tendría que sentar?
20: Claro, mira, no hay una forma específica y correcta para sentarse. Lo adecuado es que la silla que tengas tenga variantes, que sea una silla de escritorio, una silla de oficina, donde puedas elevarla, bajarla, reclinarla, movilizarte sobre todo. Uh-huh. Si tú permaneces muy derechita, 7 horas, 8 horas seguidas, de cualquier manera estás generando una sobrecarga. Es como dormir en una sola posición.
19: Sí.
20: O sea, estás generando un solo punto de carga y por lo tanto va a terminar generando una lesión. Lo ideal es tener una silla que te permita modificar esos puntos de carga, levantarte periódicamente del lugar donde estás, 2-3 minutos, y con eso evitas precisamente que exista un problema.
19: Si yo estoy en un horario de oficina donde tengo que llegar, sentarme y comenzar a leer mails a las 9 de la mañana y termina mi horario laboral a las 5 de la tarde, ¿cada qué tengo que levantarme 2-3 minutos, como lo mencionabas ahorita, cada 2 horas, cada hora?
20: Al menos cada hora. Sí, sí es recomendable hacerlo cada hora para que puedas liberar esos puntos de presión que tienes. Y esos 2-3 minutos son suficientes para que esos puntos de presión se despejen, se relajen y no terminen inflamados.
19: Ahora quiero que me digas, ¿quién llega a padecer más de esto? ¿Hombres, mujeres o es por igual?
20: Es por igual, definitivamente. Si bien es cierto, a lo mejor el sexo masculino, los hombres, tenemos mayor peso en la zona del tórax, pero finalmente también la columna de la mujer es un poquito más pequeña. Entonces, uh-huh, al final termina siendo muy equivalente la estadística.
19: ¿Cómo detecto que tengo una hernia de disco y no, a lo mejor me torcí dormido, ¿no? O sea, porque pues dormí mal, o a lo mejor estuve mucho tiempo sentada, o a lo mejor es un tema muscular y de repente me compro de estas cremas que hay como para disfrazar el dolor. ¿Cómo detecto que tengo que ir con un especialista porque seguramente tengo una hernia?
20: El dolor en la columna puede ser muy difuso y a veces puede ser poco específico, pero un dolor que es muy localizado al centro de tu espalda, que no se ha quitado ya en un periodo de semanas o meses, uh-huh, y que sobre todo va incrementando el nivel de dolor, definitivamente debe de ser revisado. Y mucho más si ya se empieza a irradiar hacia alguna de tus piernas.
19: Ok. Si no me atiendo, doctor, ¿hasta dónde podría llegar a perjudicarme una hernia de disco?
20: En caso de no atenderla, por ejemplo, puede llegar incluso a lesionar tejidos nerviosos. O sea, puede presionar una raíz, puede presionar la médula espinal, disminuir la fuerza de tus piernas, generar un dolor, la famosa ciática, que son dolores extremos y muy limitantes también, o dejar secuelas.
19: Para ir cerrando, estamos platicando con el doctor Juan Carlos Flores Raya, él es cirujano especialista en columna vertebral y articulaciones. Para todos los godines, para todos los que se avientan jornadas laborales, pues bastante, bastante largas sentados, estamos platicando de la hernia de disco, esta lesión silenciosa, porque seguramente debe ser incomodísima. ¿Qué le recomiendas a toda la gente que nos está escuchando en este momento? Yo he escuchado a ciertos especialistas que dicen la higiene de la columna o algo así, ¿no? La higiene de... Sí, creo que sí es eso, ¿no? La higiene de...
20: Sí, correcto. Es el término correcto.
19: Exacto. La higiene de la columna. Dentro de esta higiene, danos algunos tips, doctor, porque siento que todos somos bastante desentendidos. Pensamos que porque si te avientas a un sofá que está todo aguado, dices, uff, qué rico, estoy descansando, y seguramente estás destrozando tu columna, estás destrozando tu cuerpo. ¿Qué recomendaciones nos das?
20: Bueno, la higiene de columna consiste precisamente en formar hábitos y saber qué cuidados necesita la columna para poder el día a día tener esta salud. Y las recomendaciones son básicamente desde cómo levantarte, cómo levantar un objeto del piso, cómo adaptar tu entorno, cómo hacer ejercicio. Todos estos cuidados son muy importantes para que precisamente tu columna se mantenga sana. Entonces, lo recomendable es acudir a consulta para poder informarte sobre los cuidados de este tipo de higiene de columna y pues llevar una columna saludable.
19: Si ustedes tienen o presentan alguno de estos síntomas que mencionaba el doctor, estos piquetes en una zona en específico, en el medio de la espalda, si ya se les está obviamente, está permeando también a otras extremidades, no duden en acudir con un especialista, y por eso, bueno, les vamos a dejar el contacto y las redes sociales del doctor, por si tienen alguna duda, le puedan escribir.
20: Muchas gracias. Sí, mira, me pueden encontrar en las redes sociales como Dr. Flores Raya, y pues con todo gusto estaré para atenderlos.
19: Gracias, gracias Juan Carlos Flores Raya, especialista en columna vertebral y articulaciones. Seamos conscientes, cuidemos nuestro cuerpo, porque, a ver, doctor, si comenzamos con estos buenos hábitos para la gente que a lo mejor es más joven, pues ya para cuando ya tengas 60, 70 años, seguramente tu cuerpo te lo va a agradecer, ¿no?
20: Sí, es correcto. O sea, finalmente formar hábitos desde una edad temprana se van a reflejar a largo plazo.
19: Quédense, le estamos pasando sensacional. Ya platicamos un poco de esta lesión silenciosa para todos los que pasamos muchas horas sentados, y seamos muy conscientes, cuidemos de nuestro cuerpo.
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0: Si hay algo que nos encanta a nosotros en este programa es hablar de tecnología. Es increíble cómo a lo largo de casi estos 3 años que llevamos en este programa, toda esta revolución en tecnología nos ha permeado. Aquí vivimos todo ese camino, se ha ido labrando el camino. Platicamos en algunos primeros episodios, recuerdo, la inteligencia artificial. ¿Qué es la inteligencia artificial? Hoy la inteligencia artificial, prácticamente la mayoría la usamos para todo. Pero también, así como hablamos de la inteligencia artificial, antes de entrar en este tema, porque no sé si se han dado cuenta, ahora cuando uno entra a Google y pones cierta cosa, tienes cierta duda, estás buscando a cierto personaje, lo primero que te arroja es un texto generado con inteligencia artificial. Y muchos, o al menos yo muchas veces ha sido así, ya ni siquiera te metes a leer algunas otras notas, otras páginas, ya te quedas con lo que te ponen ahí. Eso lo vamos a platicar más adelante. Ya está Luis G.I.G. con nosotros y quiero, primero Luis, que nos hables de la importancia y del impacto que hoy en día tienen las redes sociales. Para un desconocido de nombre Tim Payne, este jugador neozelandés que tenía solamente 4,000 seguidores, de un día para otro, un influencer argentino pidió que lo siguieran, que le cambiáramos la vida, y hoy es el de los temas de conversación de cara a la Copa del Mundo. ¿Cómo está, Luis? Buenos días.
1: Pues sí, básicamente la locura del internet y sobre todo cómo está cambiando. Y creo que la parte interesante es que donde podemos ver y tener como un dejo de esperanza que hay humanos detrás de todo esto es tal cual con el caso de Tim Payne. Básicamente algo que ocurrió de manera pues bastante interesante es que un youtuber que es mejor conocido como el Escarzo, uh-huh, él tal cual se dio a la tarea de encontrar el jugador dentro de este álbum de estampitas de jugadores del mundial que tenía menos seguidores en Instagram. Uh-huh. Y se dio cuenta que el neozelandés Tim Payne era ese. Entonces, lo que dijeron, ¿y si hacemos que se vuelva famoso y lo convertimos quizá como en el jugador más humilde y que pues un poco lo vamos a apoyar todos, toda Latinoamérica? Y así ocurrió. Desde el lunes pasado se volvió un trend muy, muy importante. Comenzó a subir de seguidores pues de una velocidad impresionante. Y de esa manera, tal cual, ya incluso pues se hicieron memes. La cuenta oficial de la selección mexicana también dijeron, oiga, nosotros ya nos enfrentamos a Tim Payne. Se hizo la cumbia de Tim Payne.
0: Está en buenísima, fin, por cierto, vayan a escucharla.
1: Está súper divertido, sobre todo porque al final, tal cual, el viral, si lo llamamos así, fue este personaje de internet, el Escarzo, que tal cual dijo, vamos a hacerlo, él hizo este reto y volvió famoso a este personaje. Pero al final, cada una de las cuentas, cada uno de los que participó, se unió a la causa de decir, oye, pues sí, es un jugador mundialista, va a estar en el mundial, vamos a apoyarlo todos, ¿no? Y creo que, bueno, es por eso que te digo que sí, por más tecnología, por más inteligencia artificial, pues el hecho de que haya humanos haciendo esto, pues bueno, nos deja esta velita encendida con respecto a lo que podemos esperar del futuro.
0: Luis, antes hablábamos de líderes de opinión que estaban frente a una cámara, en un estudio, trabajaban o trabajan en medios de comunicación tradicionales, justo en este programa, ¿no? Que es un programa de radio. Hoy tú, que estás tan inmerso en este mundo del internet, ¿podríamos llegar a pensar que en algún momento los líderes de opinión o esta gente que sí termina influenciando, porque por eso decía yo, pues se convierten en, sí son influencers, porque mueves a masas a que hagan cosas que seguramente ni siquiera tú imaginabas?
1: Sí, completamente. Creo que la parte interesante es que al final, digo, y a mí me impresiona, es que cada vez tenemos más figuras con más de 1,000,000 de seguidores. Y también hay tanta gente con este tipo de perfiles que se vuelven navajas suizas para cada uno de nosotros. Es decir, si yo te pregunto, oye, ¿quiénes son las personalidades con 1,000,000 de seguidores que tú sigues? Pues quizá tu lista, Mari, sea muy diferente a la mía. Sí. Y muy diferente a la de mi esposa, a la de el Borla, a la de etcétera. Uh-huh. Cambia completamente porque tenemos cada uno distintos personajes que podemos considerar role models. Y obviamente, pues digamos que el internet va permeando todo esto y digamos que, pues sí, diga, para cada uno de nosotros, pues nos genera como estos, pues esto que antes nos daba nada más la televisión o el radio, ¿no? Que
0: Sí.
1: estaba muy centralizado y que eran únicos, por así llamarlos.
0: Oye, ya para ir cerrando el tema, yo ya fui a seguir a Tim Payne. Como todos, obviamente tenía que ser así. Vayan a buscarlo y vean nada más lo que ha crecido, porque incluso ha agradecido en español. Su esposa también ya se anda aprendiendo, creo que la canción que le compusieron.

0: Es toda una euforia y una fiebre que se vive por
1: Es que fue
0: este.
1: como con el Sunderland, ¿recuerdas? Que
0: Sí, sí,
1: también pasó
0: sí.
1: muy similar.
0: Sí, justo, así fue. Pero voy a dar el giro porque así como hablas de cómo el humano usa esta herramienta para cambiarle la vida a alguien, ahora quiero que me digas qué onda con lo que yo les decía a todos los enfermeros al principio de esta sección. Que pues ya Google ya no es como el canal que te llevaba a, o lo sigue siendo, pero poco a poco pareciera Luis se ha ido modificando. Hoy yo les decía a los Enfeeners, hoy tú entras a la página principal de Google, escribes lo que quieras, ¿no? Oye, arrójame, en este caso yo que me dedico a los deportes, arrójame cuáles serán las 48 selecciones que se enfrentarán en esta Copa del Mundo. Y automáticamente ya tengo un texto detallado y me pregunta incluso la inteligencia artificial, ¿te gustaría que hablara de los jugadores destacados de cada selección? ¿Qué onda con esto?
1: Algo que ha sido muy interesante, sobre todo, y que pues, la inteligencia artificial cambió, es que empezó a entregar resultados de búsqueda. Es decir, lo primero que se decía a la gente, oye, si tú utilizas ChatGPT o la que me digas como Google, lo utilizas en un porcentaje muy limitado de su potencial. Pero la parte interesante es que la gente no nos hizo caso y siguió utilizando así estas plataformas, al punto que se volvieron competidores muy fuertes. Y que le empezaron a robar, pues digamos, podemos llamarlo así, audiencia o usuarios. Actualmente, tanto ChatGPT, plataformas como Claude, Gemini, Perplexity, ya te permiten hacer búsquedas. Incluso Google hace unos meses cambió y tal cual el primer resultado que te muestra es un resultado de tu búsqueda, pero generado por inteligencia artificial. ¿Cuál fue la consecuencia? Que como yo ya obtuve la respuesta, yo ya no navego en otras páginas. Entonces, pues todos los medios de comunicación, los creadores de blogs, mucha gente que estábamos ahí, pues pegamos el grito en el cielo porque el tráfico empezó a bajar. Y un poco lo que mencionan es que esto está haciendo no que vayan a desaparecer los blogs y los medios masivos, sino que la manera para que nos encuentren cambió. ¿Y cuál es esa manera? Que ahora todo lo que tenemos que generar de contenido tendría que estar respondiendo a las preguntas básicas que un usuario podría hacer alrededor de nuestro tema. En pocas palabras, por ejemplo, ¿cuántos goles metieron en la Liga MX durante el 2025? O, por ejemplo, ¿cuándo va a ser, a qué hora empieza el partido inaugural del Mundial? Ese tipo de textos que respondan a preguntas específicas son las que van a recomendar justo estos motores de inteligencia artificial. Para nosotros los que creamos contenido, pues un poco tenemos que entender qué es lo que preguntaría alguien para que, pues un poco nosotros seamos la respuesta. Para los que son periodistas, pues creo que es mucho más sencillo porque tendrían que seguir las preguntas básicas del periodismo. ¿Qué, quién, cuándo, cómo, dónde y por qué? Tal cual. Pero si tú te fijas, anteriormente había muchos que truqueaban para aparecer en las primeras páginas. Ahora
0: O
1: no.
0: pagaban, ¿no?
1: O pagaban.
0: Oye,
1: Algo bien importante.
0: Luis, ¿cómo usamos entonces ahora la herramienta de inteligencia artificial a nuestro favor? O sea, ¿cómo hoy yo hago que la inteligencia artificial, si no sé, platicábamos ahora también nosotros fuera del aire, que a ti te contactaron porque dijo, yo le pregunté a ChatGPT, me arrojó algunas opciones, te busqué, me encantó, dije, con eso me quedo. Ahora, ¿cómo trabajo yo o qué es lo que tengo que hacer yo para que la inteligencia artificial, o en este caso ChatGPT o algunos otros modelos, me puedan recomendar, si se le puede llamar así?
1: Es hoy más que nunca, pues digamos que obligatorio, por así decirlo, meternos en redes sociales, pero no para bailar, sino para que si yo, por ejemplo, soy contador, si soy arquitecto, si soy médico, podamos responder dudas de los que podrían ser nuestros clientes. Por ejemplo, si soy contador, ¿cómo tendría que hacer o llevar a cabo mi declaración anual? O, por ejemplo, ¿por qué ChatGPT podría equivocarse si realiza mi declaración anual? Yo como especialista en mi tema tendría que realizar ese tipo de contenidos para que, ya sea que yo haga texto, audio o video, estas tecnologías traducen eso y lo convierten a texto. Y ellos van a tratar de encontrar, digo ellos, pero estas plataformas tratarán de encontrar ¿quién dio la

0: la mejor respuesta. Si nosotros damos mejores respuestas a nuestros posibles usuarios, de esa manera nos van a recomendar mejor. Cambia completamente porque antes era, pues me dedico a esto y tan tan.
1: Sí.
0: No, ahora es por qué yo soy la mejor opción o por qué mi respuesta es mejor que la otra. Tal cual, pues esto implica que tenemos que ser expertos, tenemos que estar preparados y que obviamente pues tenemos que actuar en consecuencia a los productos y servicios que ofrecemos.
1: Y para poder tener éxito, tienen que ir a seguir sí o sí a Luis G&G, que él les va a dar los mejores talleres, el mejor contenido para que ustedes puedan crecer y consolidarse también en redes sociales. Porque cuánta gente dice, pues mira, yo lo empecé haciendo por hobby, al principio no quería porque me daba un poco de vergüenza, porque pues la gente me conoce. Y hoy, muchísima gente, que yo también incluso conozco, viven de sus redes sociales. Luis, ¿cómo estás en redes sociales?
0: Arroba Luis G&G, y bueno, también los talleres en luisgig.ai. Tenemos uno que será de nuevas tendencias de marketing digital, donde justo estaremos hablando de esto que pues, estuvimos charlando el día de hoy.
1: Oye, ¿sabes qué me encantaría también, Luis? Que regresaras y nos hablaras de esta marca personal en nuestras redes sociales. O sea, ¿cómo
0: Ah.
1: podemos mejorarla? ¿A poco no estaría buenísimo eso?
0: Claro, sobre todo porque al final creo que es uno de los primeros talleres que yo di históricamente y me va a encantar darles distintos ejemplos y consejos para mejorar la marca personal.
1: Estoy lista, Luis G&G, para vivir solo de mis redes sociales después de que seas mi gurú.
0: Eso, challenge
1: Listo,
0: accepted.
1: vamos a una pausa, te mando un fuerte abrazo, nos escuchamos el
0: Otra de
1: próximo
0: vuelta.
1: sábado. Pausa, cortita, pero quédense, buena música, grandes especialistas. De hecho, ya tengo aquí la cabina llena de especialistas, entonces, y de colaboradores. Pausa y regresamos. Esto es En Fin W.
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0: recomendación en este fin de semana y les traigo una canción que ustedes saben que aquí nos gusta mezclar de todo. Este es un nuevo artista que se llama Somber y pasamos a escuchar a Michael Jackson, a este artista pues relativamente joven, con esta canción que se llama Homewrecker. Mari, tú sabes que aquí siempre andamos actualizando con lo que se está escuchando al momento.
1: Sí, a ver, pero cuéntame un poco más de este artista. Yo sé que este es un espacio donde siempre te gusta presentar como artistas nuevos, alternativos. ¿Por qué? A ver, yo, y también sé de tu conocimiento y sé que no nos recomendarías a alguien que no la va a romper. Entonces, cuéntame un poquito más de él.
0: Sí, pues les cuento. Él es un artista de Nueva York. Y actualmente pues ya tiene millones de reproducciones en plataformas. Él empezó a hacerse viral en redes sociales. Ustedes saben que el fenómeno de TikTok y subir covers y demás te puede llevar al estrellato, y él es uno de esos casos. En 2025 lanzó la canción Back to Friends, que se empezó a escuchar en muchísimas pues sí, como en tendencia en redes sociales, y de ahí salió. Su nombre real es Shane Michael Booth y su nombre artístico es Summer, y es parte de esta nueva ola de artistas que se están apropiando como del nuevo pop. Y esta canción que se llama Homewrecker habla de que pues le gusta a una persona que está en una relación, y pues él no quiere ser como el que destruya esa relación, pero sabe que lo puede hacer mejor. Entonces, bueno, ustedes saben, temas de la generación Z, pero me parece que Somber lo está haciendo súper bien.
1: Me encanta que el pop esté regresando. O sea, tengo esperanza entonces de la humanidad, Daniel Guiano.
0: Sí, completamente. Vayan a escuchar a Summer, y creo que esta es una buena canción para escuchar el resto de su música también.
1: Perfecto, pues vamos a escucharlo aquí en El Fin W.

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13: Hola, ¿qué tal? Muy buenos días. Tenemos una temperatura en la Ciudad de México de 20 grados. Yo soy Rubí Santiago y esto es Noticias W. El embajador de Estados Unidos en México, Ronald Johnson, reiteró los avances de su país con México contra los cárteles y el fentanilo. Además, expresó que los dos países continuarán la estrecha colaboración con la finalidad de proteger la salud y la seguridad para que los responsables rindan cuentas. A través de redes sociales, el funcionario estadounidense destacó la labor de Sarah Carter, quien rindió protesta como directora de la Oficina Nacional de Política para Control de Drogas de Estados Unidos. El gobernador de Tamaulipas, Américo Villarreal, mostró su visa en público tras los señalamientos del medio estadounidense Los Angeles Times sobre que el gobierno de Estados Unidos se la retiró. En conferencia de prensa rechazó que le fuera confiscada la visa y que para ingresar a Estados Unidos deba utilizar un permiso especial. Además, acusó que los señalamientos se basen en fuentes anónimas y sin pruebas verificables. El gobernador de Tamaulipas aseguró que él nunca ha participado, promovido o protegido actividades ligadas al robo de hidrocarburos, tal y como lo señala el medio. Este sábado detuvieron a 3 presuntos integrantes de una célula delictiva relacionada con al menos 15 investigaciones por robo a casa-habitación en distintas alcaldías de la capital y en el municipio de Tlalnepantla, Estado de México. Los detenidos, identificados como Miguel N., Michel Adrián N. y Miguel Ángel N., fueron capturados en la alcaldía Gustavo Amadero mediante órdenes de aprehensión por el delito de robo agravado. De acuerdo con las investigaciones, también estarían vinculados con la venta y distribución de drogas en la zona poniente de la Ciudad de México. La noche del viernes 5 de junio se registró un aparatoso accidente que dejó 43 personas lesionadas sobre la autopista México-Puebla, a la altura de la Junta Auxiliar de San Felipe Hueyotlipan en la capital poblana, en un entronque que no se encuentra debidamente señalizado. Reportes oficiales indican que se trató de jóvenes estudiantes del Tecnológico Superior de Tepexi de Rodríguez. Hasta aquí la información, yo soy Rubí Santiago, visita wradio.com.mx y síguenos en nuestras redes sociales como W Radio México. Quédate con Mari Carmen Lara e Iván López Elizondo en Enfin W.
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15: En fin, ¿recuerdan que el fin de semana anterior platicamos de los matrimonios lavanda con nuestra sexóloga Ana Franco Márquez? Y como que al final yo terminé cerrando diciendo que hay momentos en las relaciones donde puedes tener un matrimonio de, no sé, 15, 20 años, 10 años, pero ya hay algo que le falta a tu vida, ya no sientes como esa conexión. Y ojo, no estoy diciendo que le seas infiel ni mucho menos, sigues estando con la persona, siguen compartiendo gastos, casa, hijos, mascotas, pero como que todas estas... Toda esta parte de tus dramas existenciales, de cosas que te pueden llegar a conflictuar en la cabeza, de proyectos, de tantas cosas que de repente es complicado explicar cómo nos manejamos los seres humanos, ya no te nace contárselo a tu pareja. O sea, como que dices, ¡neh! Entonces se lo cuentas y la respuesta a lo mejor de tu pareja tal vez no es la que tú esperabas. Uh-huh. O ya esas pláticas como que no se dan. Y por eso hoy Ana Franco Márquez nos va a hablar del outsourcing emocional en la pareja. Pongan mucha atención, por favor. Ana, buenos días, ¿cómo estás?
16: Muy bien, feliz como siempre de estar aquí en Enfin. Oigan, yo quiero preguntarles, ¿qué nos duele más? ¿Que nuestra pareja tenga sexo con alguien o que ya no nos elija emocionalmente?
15: O sea, ¿qué me dolería más? Si le encuentro unos mensajes donde me dice que mi pareja se acostó con alguien que fue así de la fiesta, uh-huh, y bueno, X se dejó llevar por las copas y el momento. O si a lo mejor lo veo texteando y le dice a alguien que la quiere y que es una persona muy especial.
16: Ajá. Y que le cuenta, ¿sabes? O sea, como... A ver, normalmente lo que hacemos y muy frecuentemente lo que hacemos es... Hola, ¿cómo estás, Mari Carmen? Y la respuesta automática es...
15: Bien.
16: Bien.
15: Ajá.
16: ¿No? Y entonces, ¿en qué momento dejamos de automatizar esa respuesta y con la pareja que se supondría que es quien más nos conoce, podré decirle, me siento fatal, no sé, me siento súper mal en el trabajo porque me está yendo, o sea, sabes, como toda esta parte de la vulnerabilidad, no nada más compartir cuentas, mascotas, hijos, gastos de la casa, o sea, sabes, un poco más allá.
15: Sí, esta
16: la
15: parte
16: vulnerabilidad, claro. Uh-huh,
15: de la persona.
16: Claro. ¿Qué pasaría si encontramos ese mensaje?
15: Híjole, no, yo creo que sí me dolería más el verlo que le está contando algo, como si tú le está abriendo de cierta forma, le abres tu corazón a esa persona.
16: Claro.
15: ¿No? Esa parte como de intimidad emocional, si se le puede llamar así, que ya no la está teniendo contigo.
16: Exacto, ¿qué está pasando que ya no la está teniendo conmigo?
15: ¿Por qué sucede eso, Ana?
16: Bueno, a ver, sí hay un porqué en este outsourcing emocional. A ver, el outsourcing emocional no es un término clínico formal, ajá, ¿no? Pero pues describe estas necesidades emocionales que tenemos, pero que no se centra, o sea, se desplazan más bien hacia otra persona que no está en nuestro vínculo, que no, uh-huh, es nuestra pareja. Y también aquí, ojo, no significa que tener amistades sea malo. Estamos habituados a que en las relaciones somos pareja, somos amantes, somos terapeutas, somos amigos, somos... O sea, tenemos un montón de roles y qué cansado. Y aparte me tengo que arreglar y oler bonito, ¿no?
17: O sea. Sí, cuando dicen tú eres mi mejor amiga, mi amante, mi psicóloga, mira, ay, déjame descansar.
16: No, no, sí,
17: déjame,
16: yo creo que eso
17: descansar.
16: Es... Ajá, justo, yo creo que eso no es tampoco tan, tan sano. Las redes afectivas sí son súper importantes para no cargar todo en la pareja. Y entonces, a ver, cuando yo de pronto siento como esta desconexión con mi pareja de, a ver, ya no quiero contarte porque sé que de pronto o me haces caras o...
17: Me vas a regañar.
16: ¿Sabes? Ajá. Pero estoy cubriendo también, o sea, a ver, ¿qué rol quieres que cubra hoy? ¿El de la terapeuta? ¿El de la sexóloga? Uh-huh. ¿El de la mamá? ¿El de...? Porque como pareja, muchas veces también terminamos siendo la mamá y no está padre, oigan. No está...
17: ¿Cómo detectar que ya crucé esa línea en el momento que, como dices tú, o sea, ni tan de, oye, vengo y te cuento todo y descargo y ya llega un punto en el que te satura también a ti, porque es obvio que tu pareja si llega y si todo el día te está bombardeando con lo mismo, con lo mismo, con lo mismo, te mimetizas, ¿no?
16: Sí, por
17: supuesto. O sea, ya llega un momento en el que dices, oye, yo también ya odio a tu jefe. ¿No? O sea,
16: sí.
17: O ya odio a tal persona con la que trabajas, o
16: sí.
17: Ya odio a tu hermana, ¿no? O sea, si me vienes a compartir algo de tu hermana o de tu mamá, o que si tu mamá apoya más a tu hermano que a ti. Pero, ¿cómo encontrar el balance entre que te cuentes y tengas esa intimidad y en el momento en el que digas, oye, yo ya no te quiero escuchar, que te escuche alguien más?
16: Fíjate, aquí hay algo bien importante. La intimidad no siempre tiene que ver con mis problemas de trabajo, con si ya me bajó o no me bajó, ¿sabes? Tiene que ver con hacer esta actualización en pareja, con, oye, a ver, yo sé que tu color favorito cuando empezamos a salir era el morado, pero hoy, ¿cuál es tu color favorito? Oye, te sigue gustando la misma comida, te gustaría probar otras cosas,
17: sí.
16: Tus fantasías sexuales, ¿qué onda también con eso? Porque a lo mejor cuando nos conocimos, teníamos en mente muchas cosas que a lo mejor hemos cumplido o no, pero seguramente si tenemos muchos años ya en esta relación, seguramente han cambiado.
17: Uh-huh.
16: Tus deseos, tus necesidades. ¿Cómo estás emocionalmente? Hacer esta actualización. A ver, hemos platicado también muchas veces. Todas los teléfonos, las computadoras, todos los aparatos electrónicos necesitan una actualización. Las relaciones necesitan una actualización también. Sentarnos y plantearnos, ¿qué es para mí la monogamia, la fidelidad? ¿Qué es para mí el amor hoy versus lo que fue hace 10 años?
17: Uh-huh.
16: Estoy segura que estos conceptos van a cambiar muchísimo con el paso del tiempo.
17: ¿Esto cada que se hace?
16: Ay.
17: ¿O pues depende de la pareja?
16: A ver, sí depende mucho de la pareja, pero a ver, yo sugeriría que esto se hiciera, a ver, cada 6 meses... Cuando de pronto empezamos...
17: Como estudio, ¿no?
16: Ajá, justo. Clínico. O sea, ajá, un Papa Nicolau te lo hace cada 6 meses o un año, ¿no? A ver, esto también es una actualización. Porque, ¿qué pasa con los celulares? Tú haces esta actualización o dejas de actualizar el teléfono...
17: O ya no funciona.
16: O a ver, se va a tardar 7 horas en actualizarse cuando esta actualización tarda 1 hora o 20 minutos, ¿no?
17: Uh-huh.
16: Entonces, así funcionamos. Nos desconectamos de tal manera de la otra persona que entonces ya no sabemos en dónde estamos parados en nuestra relación.
17: Y como dices tú, muchas veces creemos que porque llevamos años con esa persona compartiendo, la conocemos. Y llega un punto que en ese camino, en ese pasar de los años, la monotonía, pues en realidad lejos de conocerlo, ya perdiste esa conexión con la pareja. Ya no es la misma persona, como tú mencionabas, del que te enamoraste hace 15 años. Hoy si estás con tu pareja, pregúntale lo que dice Ana. ¿Cuándo fue la última vez que los dos nos dimos una escapada y dijimos, ya va, y encarguemos a los niños con los abuelos, encarguemos
16: claro.
17: También a los perros? ¿Cuándo fue la última vez que se tomaron una copa de vino y tuviste una noche romántica con él? ¿Cuándo fue la última vez que le preguntaste si se siente o le preguntaste a ella, ¿estás cansada de estar todo el día en casa con los niños? O sea, ¿cuándo le dijiste qué guapo te ves hoy? O sea, ¿te sigue gustando cómo te luce esa camisa? ¿Te sigue gustando cómo te luce ese vestido?
16: Sí, sí, sí, es súper importante. Les voy a dejar aquí unas preguntas.
17: Ay, no, Ana Franco Martínez, esas preguntas luego me balconean. Pero bueno, a ver, pongan atención en Finners, por favor.
16: No las contesten en voz alta.
17: No.
16: Son preguntas para ustedes, por favor. ¿A quién le cuentas primero las cosas importantes? ¿Quién conoce tu versión más vulnerable? ¿Tu pareja sabe realmente quién eres hoy? ¿Sigues teniendo conversaciones íntimas o solo administrativas?
17: Uf.
16: ¿estás construyendo intimidad o convivencia? ¿Tu relación es un vínculo afectivo o una empresa logística compartida? Les dejo para que se pregunten a ustedes mismos.
17: En algún momento de la vida, Ana, yo escuché a alguna amiga decirme que cuando se casó con esa persona es porque esa persona le dijo, creo que tú y yo vamos a funcionar muy bien. A lo mejor, no, escucha, no eres la mujer más guapa con la que he estado, pero siento que en esta sociedad como matrimonio funcionaría muy bien. Ella me dijo que le tomó años quitarse eso de la cabeza porque ella de cierta forma se sentía mal, porque no era como que, bueno, pues a lo mejor no soy la mujer que más le ha gustado, ¿no? Ajá. Físicamente. Pero en esta sociedad, llámese de matrimonio, sí, y ahorita sí, que haces esta última pregunta, ¿qué son más? ¿Son una empresa o son una pareja? ¿En qué momento se puede llegar a perder ese balance? Porque creo que también es importante ser un equipo, ser una empresa. Claro. Pero también es importante ser una pareja, ser unos cómplices, ¿no? Ser unos amantes, ¿no?
16: Por supuesto.
17: ¿Cómo encuentro ese balance? Creo que eso sería un temazo, porque muchas veces, ok, pues ya convivimos, ya no somos una pareja, pero nos va increíble, ya tenemos 3 negocios, ¿no? Claro. O sea, mis hijos estudian en las mejores escuelas. ¿En qué momento puedes llegar a perder ese balance?
16: A ver, no solamente es perderlo, sino ya ni siquiera darte cuenta en qué momento se perdió, ¿no? O sea, cuando ya dejas de preguntarte, dejas de compartir estos pequeños espacios, estos pequeños momentos. O sea, en verdad, ¿eres emocionalmente auténtico o auténtica con tu pareja? ¿O estamos nada más, en serio, llenando el Excel o, sabes, como siendo administradores de esta empresa, ¿no? Cuando... A ver, yo creo que trabajar también como 100% juntos está súper... No creo que sea como lo mejor, pero en este trabajo en equipo tenemos que balancear la casa de lo nuestro, de lo que tú y yo tenemos que construir o estamos construyendo. ¿Quieres construirlo?
17: Está increíble.
16: ¿El quieres? Tal vez, no sé. Sí.
17: Híjole, pues, ¿qué preguntas, Ana? O sea, para la gente que ahorita nos está escuchando en este momento, igual para los que en este momento no tienen pareja, bueno, estas son las preguntas que te tienes que hacer, ¿no? O sea, cuando estás si estás ahorita apenas saliendo con una persona, ¿hay futuro o no hay futuro? ¿Qué quiero yo? ¿Qué quiere él? ¿Qué quiere ella? ¿No? O sea, vamos hacia el mismo camino, porque si tú vas al norte y yo voy para el sur, pues, ¿para qué estamos perdidos? O sea, ok, claro. Si lo vamos a pasar increíble, órale, que vivamos el momento. Pero si tú quieres construir algo serio, pero ella no, o viceversa, tú no, pero ella sí, pues no pierdas el tiempo, ¿no? O sea, el tiempo es lo único que no podemos recuperar. Y esta pregunta que haces a mí me voló la cabeza. ¿Qué estamos haciendo? ¿Estamos conviviendo o nos estamos eligiendo? O sea... Realmente como pareja, o sea, cuando estás en este vínculo, a lo mejor de muchos años, ¿qué hago con él? ¿Qué hago con ella? ¿Convivo? Porque son cosas bien diferentes. ¿Es una buena madre? ¿Es un buen padre? ¿Es una buena pareja?
16: ¿Sabes qué? Que esa pregunta, o sea, esa respuesta, si es una buena madre o una... ¡Qué fuerte!
17: Tenemos que hablar de eso.
16: Sí.
17: 100%. O sea, cuando dicen, oye, y la amas, es que es un gran padre o es una gran madre. No, es que no te pregunté eso.
16: Claro.
17: Te pregunté si es una gran pareja.
16: Sí, te pregunté si lo amas o si la amas.
17: Sí, sí, sí. Tenemos ¿no? que... Tienes que el próximo fin de semana, por favor, hablemos de... No estoy enamorado de ella o de él, estoy enamorado de cómo paterna o cómo materna.
16: Claro, de los roles que vamos adquiriendo en pareja, porque vaya que son muchos.
17: Ay, no, ¿por qué ya iniciaste el mes tan densa? O sea, ¿por qué haces eso, Ana Franco Márquez? Tus redes, por favor.
16: @ Ana Franco Márquez y Bangover Podcast.
17: Ya escucharon. Entonces, ¿tienen o no tienen intimidad emocional con su pareja? ¿O esa intimidad la viven con su mejor amigo, con su mejor amiga, con sus papás, con sus hermanos, con alguien del trabajo? Nos dejó tarea Ana Franco Márquez. Pero bueno, la escuchamos el próximo fin de semana.
16: Buenísimo, claro que sí.
17: Gracias, Ana.
16: Bye.
17: No se vayan, soy Mari Carmen Lara. La estamos pasando sensacional aquí. ¿En dónde más? En Fin W.
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17: En Finers, ya dimos con la buena. O sea, después de casi 3 años de buscar quién iba a ser nuestra especialista en recomendaciones de cine, ustedes saben que nosotros lo intentamos. O sea, Eva López Elizondo y yo lo intentamos, productora, pero no se logró. O sea, tú sabes que pusimos todo desde nuestro corazón, trabajo humilde, pero muy honesto. Y dijimos, nosotros no la vamos a lograr, no la vamos a hacer. Tenemos que pausar el tema de las recomendaciones de cine. Y tenemos que traer una especialista y una buenaza. Tengo que leer sí o sí su reseña. Yo sé que muchos de ustedes la recuerdan. Justo platicaba con ella ahora fuera del aire y me decía, no sabes lo bonito que sentí regresar a estos pasillos porque me encantaba hacer radio. Pero bueno, ahora le está rompiendo en redes, trabaja en otras cosas. Es una buenaza. Le doy la bienvenida a Pam Martínez, es periodista, creadora de contenido, como se los decía, ahora será nuestra especialista en cine, lo hemos logrado, Dios mío, creí que esto no llegaba, en series y en cultura pop. Ella inició su carrera desde el 2015, ella fue de hecho parte de todo este programa que ya es de ritual, que es clásico, que es de estreno. Y en ese momento se encargó de las recomendaciones también al aire en Ya Párate, los 40, también fue parte de todo ese crew. Más de 10 años en experiencia en radio, medios digitales, ha entrevistado a grandes figuras. Estoy a 2 de agarrarle la mano a Pam en este momento. Kenny Reeves, Julia Roberts, J-Lo, Billie Eilish, o sea, increíble. Estoy a 2 de abrazarla y no soltarla nunca más. No cada 15 días que venga. Pam, qué gusto tenerte aquí.
18: Hermosa, muchísimas gracias. Qué momento tan emocionante. Y sí, para que sepas, no me he lavado las manos desde aquellos encuentros icónicos. No, fueron tiempos maravillosos en aquellos momentos en de película, pero obviamente he seguido todo este amor por el cine y las series porque uno no deja de ser cinéfilo. Sí. Y la verdad es que más y más estrenos increíbles, más y más historias que contar en los últimos años. Entonces, estoy muy, muy feliz de estar aquí con ustedes en Finners. Soy la buena. Confíen en mí.
17: Dios mío, qué bueno, lo hemos logrado. Oye, Pam. Pues dígalo. Arranquemos ya con todo. Vienes con 2 muy buenas recomendaciones.
18: Yes.
17: Cuéntanos.
18: Mira, para empezar, en Finners, pónganse cómodos. Acá sepan que yo les voy a estar contando de los estrenos, pero también del chismecito.
17: Me encanta.
18: Platicábamos eso, Mari Carmen, que detrás de las buenas historias hay historias
17: bien turbias.
18: Turbias. Sí. De pronto el chismecito, de pronto los datos curiosos. Entonces vamos a estar platicando de eso, pero mira, hoy les voy a platicar un poco de Scary Movie, que bueno, es una franquicia que muchos conocen, pero ahí te va el chismecito con Scary Movie. Esta franquicia empezó creada por 3 hermanos, los hermanos Wayans. Entonces ellos hicieron 2 primeras películas y afortunadamente les fue increíble, a la gente le gustó mucho este humor. Esta referencia a películas de terror que la gente decía, oye, qué padre, o sea, trae mucho. Y la
17: verdad, es un clásico de las películas de terror, ¿estás de acuerdo?
18: Buenísima. Y es que ese tipo de humor en específico creo que sí fue muy disruptivo. Pero cuando llega el momento de hacer la tercera película, como que ellos andaban así de, bueno, seguro nos van a avisar qué onda y cuando empiece a desarrollarse, ¿no? Y no, no, no, no.
17: ¿Lo sacaron de
18: la tercera película? La empezaron a hacer sin avisarles. Entonces ellos de pronto se quedaron así de, ¿qué pasó? Entonces las películas 3, 4 y 5 no tienen la participación de estos hermanos. Y justo mucha gente decía, ah, como que ahí, no sé, la calidad como rara, que ya no estuvo tan buena. Y ahora hubo muchos cambios en el estudio, mucho cambio del lado de la producción. Y entonces regresan los hermanos Wayans con esta sexta película. Hay mucha anticipación del lado de los fans porque pues ellos son los que crearon toda la esencia detrás de las películas y pues ojalá.
17: Es una franquicia.
18: Una franquicia, ya 6 películas que han ganado más de $900 millones en la taquilla. O sea, la verdad es que sí es muy importante, pero te digo que en calidad como que la gente decía quizás ya no es lo que era y ahora hay grandes posibilidades, hay mucho potencial de que esta película sea muy, muy buena.
17: Y le pegas también, Pam, a la parte de la nostalgia, ¿estás de acuerdo?
18: Sí, sí, ahorita la verdad es que están reviviendo muchas franquicias de que empezaron en los 80s, en los 90s. Uh-huh. La primera película de Scream salió en 2001, la última en 2013... Ya tiene un rato.
17: Ya tiene un rato. Ya llovió.
18: Y pues lo padre también es que hacen estas referencias a películas de terror muy populares. Sí. En este caso van a salir películas como Megan, que es la de la muñeca. Uh-huh. No sé si la viste. Sí, la verdad sí, es sí, que es muy divertida. Smile, esta donde la gente te sonríe.
17: No, esa está terrible. Esa solamente vi la uno.
18: Una maldición.
17: Está muy buena. Nadie sonría.
18: Y una que a mí me emociona mucho, La Sustancia. ¿Viste esta película?
17: Claro.
18: Una película buenísima, nominada al Oscar.
17: ¿Cómo
18: donde
17: se llama
18: Demi
17: esta
18: Moore?
17: Sí, pero su compañera.
18: Margaret Qualley.
17: Que ella ella la borraron de esas premiaciones. Y fue una actuación
16: increíble.
17: Espectacular.
16: La verdad, sí. En cuanto a efectos, este terror corporal es una película increíble. Véanla si tienen oportunidad y después vayan a ver Scary Movie.
17: ¿Ya viene la segunda?
16: No.
17: ¿No?
16: De La Sustancia es solo esa película, okay. Pero va a haber referencias a esa película en Scary Movie.
17: Ah, está buenísimo.
16: Entonces, va a estar bueno a ver cómo se ríen de esas películas, ¿sabes?
17: Entonces,
16: creo que puede estar bueno.
17: ¿Nos recomiendas que sí la veamos? O sea, porque de repente son estas películas, uh-huh. Yo te decía, clásicos, pero son palomeras.
16: Sí, mira, es una película palomera, 100% para reírte, no vayas esperando ver La Octava Maravilla del Cine, no, pero es un buen regreso, es una buena película para ver, para ver si tiene potencial de seguir esta franquicia, y sobre todo, pues, si ya viste estas películas de terror, está muy bueno que le vas a entender. De pronto a mí sí me pasa que, por ejemplo, con las películas, las primeras de Scary Movie, me pasaba que si no entendía todas las referencias, medio que sí decía,
17: ¿y eso
16: qué está
17: onda?
16: Pasando, ¿no? Porque yo soy muy miedosa. Soy mala para el terror. Entonces, de pronto decía, no he visto todas las pelis, como que no la disfrutaba tanto.
17: Esa es otra pregunta, Pam. Si no me aventé las primeras cinco, uh-huh. O sea, ¿sí puedo disfrutar de esta? O sí. Porque ya ves que de repente hay unas franquicias que están ultra conectadas, uh-huh. Y que si no viste las primeras cuatro o las primeras cinco, no vas a entender esta.
16: No, lo bueno es que, o sea, están medio conectadas, pero está perfecto que tú vengas a verla porque hay referencias a otras películas, igual cuentan historias como autoconclusivas, que sí están ahí medio ligadas, pero la vas a disfrutar. Es una película palomera que está buena para entrar en la conversación de la cultura pop, va a haber mucho que decir de ella. Y ahora que hablábamos de las películas de los 80, fíjate que viene mi siguiente recomendación, Amos del Universo, una película basada en la serie súper icónica de los 80, la serie de He-Man, que pues viene a romperla, viene a intentarlo otra vez.
17: ¿Y qué tal el cast?
16: Increíble. Protagonizada por Nicolás Galatzin, está Jared Leto como Skeletor, está Idris Elba, que, ojo, por ahí hay gente que dice que Jared Leto es el arruinador de franquicias. Sí. Pero a ver, yo vengo a hablar en favor de Jared Leto, porque a ver, sí ha pasado que ha tenido algunos papeles no tan afortunados, digamos, como Joker, como Morbius, como
17: no,
16: Tronares.
17: Es que también él venía, o sea, la expectativa que había. Exacto. De Joker era una locura, ¿no? O sea, era complicado superar.
16: Exacto, y es que además tiene papelones como los que tuvo en Dallas Buyers Club, en Requiem for a Dream, en Fight Club, pero a ver, vamos a confiar en lo que viene a hacer Jared Leto en esta película. Y este es el segundo intento de hacer de esto una franquicia cinematográfica. Ya había habido una película por allá en el 87, pero que tampoco le fue muy bien. Ahorita los fans como que le están defendiendo muchísimo, pero en el momento no hizo tanto en taquilla. Entonces ahora la vuelven a sacar intentando modernizar la saga. Esta historia del príncipe Adam, que es un chico que nació en la Tierra, él no sabe de dónde viene, y entonces debe regresar a Eternia, le avisan que él es He-Man, el hombre más poderoso del universo, entonces, pues ahí está la historia de conocerse a sí mismo, reclamar su poder, reclamar su tierra.
17: ¿Qué tanto crees que ahora, en esta nueva película, permee el tema de la inteligencia artificial? Porque yo te preguntaba, incluso uh-huh. ahora fuera del aire, que pues hay veces, al menos en estas últimas producciones, que siento que ya se está abusando, sí. ¿no? De la inteligencia artificial. Y ya ni siquiera está como esta parte, pues no sé si romántica del cine, uh-huh. de construirlo.
16: Sí, sí, sí.
17: ¿Sí me explico?
16: Sí, muchísimo. Esta, mira, va a ser una película con un balance muy interesante porque de un lado sí es mucho efecto especial, mucho efecto hecho a computadora, mucho CGI. No sé si necesariamente inteligencia artificial, porque no todo está hecho solo con inteligencia artificial. Uh-huh. También hay mucha gente detrás que se dedica a los efectos especiales, que genera esto a mano a través de estos proyectos de diseño. Entonces, no todo es solo computadoras, todavía hay mucho trabajo, ¿cómo le llamaríamos? Como artesanal. Uh-huh. Y sobre todo esta película lo que tiene mucho, y lo recordarán quienes vieron la serie, es que tiene mucho corazón. Los episodios de la serie terminaban siempre como con moralejas o sí, lecciones de cómo ser una mejor persona y vivir mejor. Entonces creo que esa parte, si logran involucrarla en la película a manera de que se sienta todavía mucho ese corazón, esa humanidad, podemos tener una buena película, creo yo.
18: Los fans están muy emocionados, yo estoy muy emocionada. Nicolas Galitzine, que es el protagonista, ya lo habíamos visto en otras películas como White and Royal Blue y La Edad de Ti con Anne Hathaway. Uh-huh. A mí me parece que es un chico que tiene mucho potencial. Entonces, confiemos. Y a ver qué tal le va. Y pues a ver también a los juguetes, porque esta franquicia nació como una línea de juguetes pues y luego se hizo la serie.
17: Pues es que fue el superhéroe de uh-huh. muchos de los que ahora ya son papás. Por eso te decía, siento viene como toda esta ola a revolucionar de la parte de la nostalgia, ¿no? O sea, los papás, uh-huh. como decías tú, que crecieron en los 80s, en los 90s, ¿no? Con Scary Movie, que dices, ah, pues sí, la verdad es que eran muy buenas. Por eso yo te mencionaba. Para mí sí, a pesar de que son palomeras, uh-huh. era de ese cine que sí decías, está bien hecho, ¿sabes? O sea, uh-huh. me gusta, tiene comedia, tiene una sí. buena narrativa, se construye bien. Y tan es así que bien lo dices, ¿no? Ya regresan los hermanos para esta sexta película. Y ahora con lo del tema de He-Man, pues igual uh-huh. nuevamente le pegas a la parte de la nostalgia.
18: Sí le están dando mucho. Y es que pues sí, también, a ver, ¿quiénes son las personas que ahorita pueden pagarte un boleto de cine?
17: Sí.
18: Los que están a cargo, claro que sí, es esta generación, sí. somos esta generación. Y pues vamos a estar yendo a la sala, sí o sí.
17: Hablando de juguetes, sí. ya para cerrar, porque yo sé que me encantaría que nos dé más tiempo, pero la productora ya me dijo, ya nos tenemos que ir. Dime rapidísimo, ¿qué onda con Toy Story?
18: Viene Toy Story 5, amigos, una película que obviamente tiene mucho fandom. En esta quinta entrega, Buzz, Woody, Jesse van a tener que enfrentarse a una amenaza, que es la tecnología, la llegada de un iPad. ¿Y qué va a pasar con los niños? Porque pues obviamente dentro de nuestra cultura vemos que sí, la mitad de los niños ya no saben jugar con juguetes, ¿no? Es más
17: yo
18: la
17: creo
18: tecnología.
17: Que está más, ¿no? O sea, ya ves a un uh-huh. niño de un año, año uh-huh. y medio agarrando un iPad. O sea, sí. Ya hasta parece que como que viene integrado, ¿no? Es parte del accesorio uh-huh. también del niño. Yo te voy a ser honesta. Yo sí creía que ahí en, no sé, en Toy Story 3, como que ya decía, bueno, pues ya.
18: Sí, yo también dije, es un buen final. Y ahí como que lo han ido alargando. Vamos a ver. Tengamos fe en que la quinta entrega puede estar buena.
17: Fíjate que esta sí le tengo fe. Sí. Porque sí, hoy yo que veo y convivo con algunos niños, uh-huh. ya los juguetes no son parte primordial de su entretenimiento, o sea, de uh-huh. su crecimiento. Hoy todo el tiempo quieren estar con un iPad, quieren estar con un celular. Y el niño se puede pasar horas pegado. A ver, no solamente el niño, ¿no? Nosotros nos podemos pasar claro. horas pegados a un dispositivo sí. móvil. Entonces, le tengo fe y espero en Goody, en Buzz y en todos los que van a estar ahí, van a pelear y defender, que sí acaben con los iPads para los pequeños, ¿sabes? Porque todavía creo que las nuevas generaciones necesitan explorar, imaginar. Uh-huh. Y sí es una herramienta que te lo da los juguetes.
18: Sí, permite conectar en otros niveles. Y, de hecho, la misma película como que está intentando conectar con otras generaciones a través de algo muy curioso. ¿A quiénes crees que metieron al elenco? Bueno, a ver, estos son dos artistas. Los dos artistas más grandes del mundo en este momento, musicales, pop. Y los metieron como, siento yo que también están intentando apelar a una generación Z. Ajá. Como que ya no son los niños ni los papás que van a ir a ver la película, pero ¿cómo hacemos que la generación de en medio también conecte con Toy Story 5? Entonces, son los dos artistas, hombre y mujer, más top del momento. Te lo juro que sabes quiénes son. Uno va a ser una pizza que de alguna forma van a incluir en la película y va a dar voz. Él es un hombre, él canta, súper famoso, el más top.
17: ¿Bad Bunny?
18: Ajá.
17: ¿De verdad?
18: Metieron a Bad Bunny. Y al soundtrack, ella es mujer, también es la cantante pop más top del mundo. Bueno, que Bad Bunny es reggaetón, ya sé que es reggaetón, pero pues me refiero a música popular. Pues.
17: Sí.
18: Ella, la cantante más top, una mastermind, que siempre tiene a sus fans adivinando con easter eggs y pequeñas pistas.
17: ¿Taylor?
18: Taylor Swift hizo una canción para el soundtrack de Toy Story. Y no sabes la campaña que hicieron increíble. Así sacaron vallas publicitarias con una TIS que podía ser de Toy Story o de Taylor Swift.
17: Ah, claro, sí vi uh-huh. ese meme que no sabían si era de Toy Story o de Taylor Swift.
18: Y pues ya los que son fans sabían, porque sí, nada con ella es casualidad. Una canción que se llama I Knew It, I Knew You, muy preciosa. Y pues la película yo creo que también va a traer cosas lindas.
17: yo hablaba de que los papás van a conectar con el tema de la nostalgia y ahorita sacan Toy Story 5 y yo conectando durísimo porque pues Andy más o menos tiene la misma edad que yo.
16: ¿Oye? ¡No!
17: Sí. Yo te decía, veía la 3 agarrados así cuando ellos iban a quemar y yo lloraba y decía, no puede estar pasando esto, por favor. Díganme que este no va a ser el final. Y no, viene ya Toy Story 5 y viene una amenaza peor. No es enfrentarte contra eso que los iba a quemar, es enfrentarte contra la tecnología que nos tiene a todos ya, pues de cierta forma ya inmersos. O sea, ya la gente que no tiene un celular o no tiene un iPad o no tiene redes sociales, pues ya no existes hasta de la parte hasta laboral.
16: Sí, es fuertísimo. Híjole, mira, uno tiene que encontrar un balance porque yo también le debo gran parte de mi carrera. Yo me dedico, además del cine y las series, a las redes sociales, a hacer estrategia de redes para marcas grandes y pues también da muchas oportunidades de comunicación, de conexión con tu audiencia y demás, pero sí, la verdad es que de pronto sí me encuentro hasta yo misma en el celular en momentos que digo, no, debería estar más presente.
17: Sí. Oye, bueno, Pam, gracias, bienvenida a En Fin W. Qué gusto que estés con nosotros, que vas a compartir con nosotros todas estas recomendaciones que vas a traer de cine, de series y de películas. Vayan a seguirla, por favor, en sus redes sociales. Ahí sube muchísimo contenido también.
16: Sí.
17: Muy buen contenido. Yo sí se los he dicho también en este espacio a ustedes. Sí, vamos a seguir gente que realmente nos genere algo, gente con la que podamos conectar, gente que te deje un contenido de valor. Pam, tus redes sociales.
16: @soypammtz en todos lados. Me encuentran en Instagram, en TikTok, en Facebook. Donde usted quiera encontrarme, me encontrará. Y sí, con muchas recomendaciones de cine, de series y también la platicada, porque pues sí, creo que conectar con la
17: Pam,
16: gente.
17: Pam, el chisme nutre. Ay, sí. ¿De qué me hablas?
16: Ya lo verán en próximas ediciones. Pero se llevan tarea, vayan a ver estas películas y nos vemos en 15 días.
17: Así es.
16: Con más recomendaciones.
17: Nos escuchamos en 15 días con más recomendaciones de cine. Y precisamente hablando de esta canción que nos mencionaba Pam, ahora en esta colaboración con Toy Story, Taylor Swift, Dani nos tiene esta recomendación. Ustedes díganme, ¿les gusta, no les gusta o ya? Es que siento que a Taylor Swift ya la veo hasta en la sopa, la verdad.
16: Pero la amamos.
17: Perfecto, vamos con la recomendación, Daniela Anguiano.
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20: Así es, Mari, justo como estabas hablando con Pam ahorita, vamos a escuchar esta nueva canción de tú sabes que es mi diosa, mi patrona, Taylor Swift, con la canción I Knew It, I Knew You, que, ay, qué emoción.
17: Para ti yo creo que sí es un momento súper importante porque imagínate, a ver, en parte de nuestras generaciones, Toy Story sí simboliza algo muy representativo y ahora imagínate fusionado con Taylor Swift, bueno, tú debes de estar intratable.
20: No, ya sé, o sea, de verdad, creo que fue una manera de llegarle como a las generaciones que vieron Toy Story por primera vez, que ahora ya estamos más grandes, que digan, bueno, a ver, ¿qué puede ofrecerme esta nueva parte de Toy Story? Pero me encanta, o sea, me encanta que Taylor esté en todos lados. Y más que la presentemos aquí en Fin W.
17: Pues venga, Dani, es el espacio de Taylor. O sea, lo hemos dicho siempre a lo largo de estos casi 3 años. Yo sé que había personas que no les gusta, pero pues hay que actualizarnos, ¿no? Entonces, venga la recomendación.
20: Y además es porque hay un porqué. Esto es I Knew It, I Knew You de Taylor Swift, parte del soundtrack de la nueva película Toy Story 5.

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13: Finers, estamos llegando casi al cierre de esta edición del programa, pero teníamos que cerrar con un tema que es importante hablarlo, es importante ser empáticos, es importante sensibilizarnos, y es un tema del cual creo yo sí hay información, pero todavía se desconoce mucho de estos procesos. Y vamos a hablar de la donación de órganos. El día de hoy tenemos una invitadaza en la cabina. Ella es Julia Sánchez del Valle. Es patrona fundadora de la asociación ALE, esta institución que se creó en el 2004 justo con la misión de promover la cultura de la donación de órganos y brindar apoyos a personas que requieren un trasplante. Julia, qué gusto tenerte aquí en la cabina. Sé que es un tema que cuando hablamos de donación de órganos muchas veces decimos, o al menos de las primeras cosas que se me viene de la cabeza, muerte, ¿no? O sea, si quiero ser un candidato, si quiero ser un donante, pues seguramente me tengo que morir. Y por eso yo decía, creo que hay muchas dudas respecto a este tema. Sí me gustaría arrancar y preguntarte, ¿es verdad que los médicos, de cierta forma, para la gente que ya se ha registrado y ya dice, bueno, pues yo voy a donar mis órganos cuando vaya a fallecer, ¿los cuidan más que a otras personas?
14: No, a todas las personas que llegan al hospital las cuidan igual. Okay. Y es diferente equipo el que trata la procuración de órganos. Uh-huh. al que trata a la persona que llegó accidentada o infartada o así.
13: ¿Qué se requiere para ser un posible candidato? ¿Qué edad hay? ¿Qué trámites? Porque creo que muchos lo desconocemos. Incluso cuando hablamos de donación de órganos, hasta miedo, porque dices, bueno, de cierta forma es hasta como estar atrayendo que si ya me voy a morir. Pero, ¿qué se requiere para esto?
14: Lo que se requiere es, el que tengas muerte cerebral, uh-huh. O sea, que ya no haya actividad en tu cerebro esté muerto. Y ahí los médicos lo que hacen es procurar tus órganos mientras, decides si quieres donarlos o no. Yo puedo decir, quiero donar mis órganos, pero si mi familiar dice que no,
13: okay,
14: no los dona. Entonces ahí también entra lo de, aunque traigas la tarjetita, aunque si tu familiar dice que no, no se da la donación. Entonces aquí lo importante es hacer como que la donación de órganos no sea un tema tan difícil, que sea un tema como platicas del fútbol, ajá, ¿no? Para que tus gente cercana sepan que si te pasa algo, eres donador de órganos, quieres donar, quieres dar vida.
13: ¿Es difícil el trámite?
14: No es difícil, o sea, tienes que estar en un, bueno, primero digo, la muerte cerebral, ya te detectan, tardas ciertas horas, pero no es difícil. O sea, el difícil es, yo creo que el aceptar la muerte de tu ser querido y desprenderte, ¿no? Uh-huh. Pero yo lo veo como una forma de que tu familiar trascienda, que deje vida, uh-huh, ¿no? Entonces, como a lo mejor aprender a ver el tema de la donación como algo así, como dar un regalo, ¿no? De ya no voy a usar mi corazón, no voy a usar mis riñones, se los regalo a alguien que sí los vaya a necesitar.
13: El que se convierte en el donante o en la donante, ¿cuántas vidas podría estar cambiando?
14: Siete.

0: invierte en el donante o en la donante, ¿cuántas vidas podría estar cambiando?
1: 7.
0: Uf, muchísimas.
1: Imagínate corazón, riñones, pulmones, válvulas cardíacas, córneas, muchísimas.
0: Creo yo que todavía hay mucha, tendríamos que seguir desmitificando este tema de la donación, porque la mayoría, y creo que me incluyo también, de repente te conviertes en alguien egoísta, ¿no? Dices, híjole, yo donar me da miedo, ¿no? Hay algo, hay como una barrera que muchas veces como que te lo impide. Y de cierta forma, pues como bien lo mencionas, ¿no? Así tú tengas tu tarjeta de que eres donante, si tu esposo, tu esposa, tus papás dicen que no, pues obviamente todo ese trámite va hacia atrás. Edades, se requiere una salud óptima, a lo mejor si una persona que llega a fallecer, ahorita mencionabas lo del tema de la muerte cerebral, pero si era una persona a lo mejor con sobrepeso, ¿sirven igual sus órganos que a lo mejor de otra persona que se terminó accidentando?
1: En cuanto hay una muerte cerebral, entra el médico a valorar qué órganos pueden servir. Y también algo que te iba a comentar es que también puedes donar en vida. O sea, puedes donar en vida. Tenemos 2 riñones, podemos vivir con uno, podemos donar un riñón. Podemos donar una parte del hígado, porque el hígado tiene la función de que se regenera.
0: Wow.
1: Podemos donar médula ósea, que también lo puedes hacer en vida. Entonces, no nada más es cuando tienes muerte.
0: Uh-huh.
1: O sea, no nada más, no lo veas como la donación de órganos es muerte. La donación de órganos es dar a alguien que lo necesita. Ahorita tenemos una lista de espera de 17,000 personas aproximadamente.
0: Y el tema de la gente que se anime a donar, Julia, ¿ha incrementado o son muy pocas las personas que se atreven a dar este paso de empatía, bien lo decías tú, de amor, de ser compartido, de marcar esta, de dejar un paso, ¿no? Al final, o sea, dejar esa aportación también tú.
1: Pues mira, hay 4 personas por cada 1,000,000 de habitantes que deciden
0: nada.
1: Donar. Nada. Y ahorita lo que estamos...
0: ¿Cuál crees que sea el mayor miedo, Julia? Tú que llevas tantos años ya en esto.
1: Híjole, es que de verdad, el mayor miedo yo creo que es, como estás en una situación tan vulnerable, ¿no? Uh-huh. Ves a tu persona...
0: Es un momento muy sensible,
1: exacto,
0: sí, dificilísimo.
1: Y lo ves conectado y ves que tiene un respirador y que, pues, funciona. Lo ves como respirar, pero en realidad está respirando por máquinas, ¿no?
0: Uh-huh.
1: Y hay muchos tabúes también. Entonces, yo creo que esos son los grandes miedos. Aquí lo que tenemos que hacer es hablar de este tema, quitarnos los miedos y decir, bueno, pues, si ya voy a estar muerto y puedo ayudar a 7 personas, o sea, es como, está medio loca la comparación, pero a ver, tienes ropa que ya no usas, pues la donas.
0: Sí, sí.
1: Verlo así.
0: Y que los familiares también lo entiendan, ¿no?
1: Exacto, que lo, o sea, platiques mucho con los familiares.
0: Que son de esos temas que muchas veces, ahora que es fin de semana, que te reúnes con la familia, son esos temas que muchas veces no quieres tocar en la sobremesa o en las convivencias con algunos amigos, incluso con tu pareja, con tus hijos. A ver, los datos que das, para mí creo que son incluso hasta alarmantes. Dices que 4 personas por cada 1,000,000 son los que se animan a dar el paso de donar.
1: Uh-huh.
0: Que puedes donar en vida. En el tema de donar en vida, ¿qué tanto la gente es participativa y dice, bueno, pues si puedo vivir perfectamente con un riñón, voy a donar a alguien y que le seguramente no le va a cambiar la vida, seguramente le podría salvar la vida? ¿Qué tan participativa es la gente?
1: Sí se ve mucha participación del lado de los papás. Por ejemplo, ahorita estaba oyendo un caso de una mamá que le donó a su hija, que es como más fácil. Nos ha tocado también entre hermanos, ¿no? Que a lo mejor ahí cuesta un poco más, porque el otro dice, ¿cómo si yo no he tenido hijos? Uh-huh. Puedes hacer tu vida normal.
0: O sea, y si yo a lo mejor no tengo a alguien a mi alrededor, Julia, pero me gustaría donar un riñón, no sé si seguramente alguien sería compatible, ¿se puede hacer eso?
1: Sí, ahorita ya se puede, pero eso tiene, es que es un acto de amor y tiene que ser voluntario, que no haya nada económico.
0: Uh-huh.
1: Entonces ahí es a lo mejor acercarte al CENATRA, que es el Centro Nacional,
0: perfecto,
1: de Transplantes, y ahí te dan una orientación de cómo. O si tienes a una amiga, por ejemplo, ha habido entre amigas que a lo mejor los papás no son compatibles, o si quieres ser donador también en vida, tienes se tiene que cerciorar de que tú estés perfectamente de salud.
0: Okay.
1: Entonces muchas veces la
0: es
1: mamá
0: distinto,
1: tiene...
0: Es distinto entonces cuando sí. donas en vida a cuando...

0: cuando llega a fallecer
1: sí,
0: la
1: porque
0: persona.
1: Imagínate que donas un riñón y al ratito tú tienes una piedra en el otro, ¿no?
0: Ok.
1: Entonces también se tienen que cerciorar de que tu estado de salud es óptimo y que puede darse la donación.
0: Nos quedamos con datos importantes, en Finners. Primero, el candidato o la candidata, quien quiera tomar ese paso de amor y de compartir. Bueno, si llegas a partir de este plano, podrías cambiarle la vida a 7 personas. De verdad es increíble. Y me quedo con el otro, ¿no? O sea, a pesar de que se escucha sobre este tema de la donación de órganos, solamente 4 personas por cada 1,000,000 de habitantes son quien realmente hacen este tipo de acciones. Me gustaría que para despedir Julia Sánchez del Valle es patrona o fundadora de la asociación ALE, le dejes un mensaje a toda la gente esta mañana, el por qué tendrían que repensar o cambiar ese chip, es decir, yo tal vez también podría ser un candidato o una candidata.
1: De donador. Uh-huh. Pues mira, yo creo que más que verlo como una donación, es ver a una familia, a una persona que está sufriendo porque no tiene salud, y verlo como si yo hago ese acto de amor, le puedo cambiar, no a una familia, a muchas, su calidad de vida, y que puedan tener una vida como la tenemos tú y yo.
0: Sí, ¿no? Sí. Gracias, Julia, por estar aquí con nosotros este sábado. ¿Tienen alguna red social en la asociación? Dalas, por favor, para la gente que se quiera acercar, que tenga alguna duda. Y qué gran, de verdad, quiero reconocerte, gran labor que haces. Llevas muchísimos años haciendo esto y seguramente después de darnos estos datos has remado y sigue remando contracorriente muchísimo. Este es un espacio, este es tu casa cuando quieras regresar y seguir haciendo conciencia. Ahora ustedes, en Finners, es un buen tema para la charla esta tarde de sábado o mañana que se reúnan con la familia. El tema de la donación de órganos, ¿ustedes qué opinan? A veces nos quedamos con lo que nosotros pensamos o lo que nosotros sabemos. Es importante también informarnos. Las redes sociales, por favor.
1: Estamos en Facebook como Asociación ALE, uh-huh. En Instagram, Asociación ALE. Y la página web que es asociacionale.org.
0: Perfecto. Pues Julia, muchísimas gracias por estar aquí nuevamente y esperamos verte muy pronto de regreso.
1: Muchas gracias, gracias a ti.
0: Gracias, casi. Ya, pues ya vamos a ir con música, ¿no? Producción, vamos con música. Dani Anguiano nos tiene la última recomendación de este sábado. Vamos a pasarla bien. Escríbanme a través de redes sociales, estoy como @maricarmelara_. ¿Ustedes qué opinan de la donación de órganos? ¿Les gustaría, no les gustaría? ¿Qué es lo que a ustedes les impide tomar esta decisión? Hay música aquí en En Fin W, no se vayan.
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0: para cerrar el programa del día de hoy, teníamos que hacerlo con Little Jesus en colaboración con Elsa y el Mar y Jimena Sariñana con esta canción que es TQM, celebrando el 10º aniversario de su disco Río Salvaje, que van a estar presentando en diferentes fechas en el Lunario de la Ciudad de México con diferentes invitados e invitadas, celebrando este gran disco que yo digo que los posicionó como la banda de indie rock de la Ciudad de México. Así que bueno, si van a los conciertos, ahí cuéntenme. Y mientras cantamos esta canción.
1: ¿Vas a andar? ¿Vas a ir, Dani, o no?
0: Sí, ¿qué crees que voy mañana al Lunario de la Ciudad de México? Entonces, ahí les cuento qué tal el siguiente fin.
1: Sí, estas dos mujeres que son extremadamente talentosas. Vamos a escuchar la última recomendación.

Bueno, pues le agradecemos a nuestra querida Dani Anguiano por estas increíbles recomendaciones musicales. Hemos llegado al final de una edición más de En Fin W. Te agradece Mari Carmen Lara de este lado. Gracias también a todo el equipo de producción. Está a Itzayana Torres, que es la encargada de hacer milagros y maravillas en este increíble programa que hacemos por y para ustedes, a Juan Manuel Venegas Borla, a nuestros colaboradores, a nuestros especialistas también, a los que se encuentran con nosotros cada fin de semana para llevarles este increíble show, para que lo disfruten, para que arranquen con todo su sábado. Bueno, ya lo saben, quédense a través de la cadena W. Viene Rubén Mora con Turismo W. Recuerden seguirnos también en nuestras redes sociales. A mí me encuentran como arroba maricarmelara- en todas mis redes sociales. Un beso a toda la gente de Guadalajara, de Monterrey, de Cuernavaca, del sur de la República Mexicana también, a toda la gente que está viviendo todo este tráfico que hay en la Ciudad de México. Espero que hayan sido 2 horas que disfrutaste muchísimo, o si te subiste al coche un ratito, bueno, acompañarte, que esa es parte de nuestra misión, que lo disfrutes y que sea entretenido tu fin de semana. Recuerden que tenemos una cita el próximo sábado en punto de las 10 de la mañana aquí solo por W Radio. Les mando besito. Chao.

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13: ¿Qué tal? Muy buenas tardes. Tenemos una temperatura en la Ciudad de México de 21 grados. Yo soy Rubí Santiago y esto es Noticias W. La Fiscalía General de la República informó que solicitará a Estados Unidos la deportación del exmilitar Enrique Martínez Chávez, presuntamente involucrado en la desaparición de los 43 normalistas de Ayotzinapa. Las autoridades estadounidenses notificaron la captura de Martínez Chávez al no haber acreditado su estancia legal en el vecino país del norte, por lo que anunció que se llevarán a cabo las acciones correspondientes para el procedimiento migratorio respectivo y el retorno al país. El exintegrante de la Secretaría de la Defensa Nacional cuenta con una orden de aprehensión vigente en México por su posible participación en el delito de desaparición forzada de personas. La Secretaría de Movilidad informó la suspensión temporal de los trámites de control vehicular en la Ciudad de México hasta nuevo aviso, debido a una falla en una plataforma externa utilizada para verificar los datos de las unidades particulares. Para evitar afectaciones a la ciudadanía, la CEMOVI detalló que las personas que tengan una cita programada serán contactadas por correo electrónico y vía telefónica para reagendar su trámite. mientras que los módulos que expiden la licencia permanente, así como las licencias tipo A y tipo B, continúan operando con normalidad. La Ciudad de México logró el récord Guinness 2026 a la ola más grande del mundo, la cual partió desde el Ángel de la Independencia y recorrió todo el Paseo de la Reforma. Miles de personas se dieron cita la mañana de este sábado. Se realizaron 4 ensayos antes de que el reloj marcara las 10:19 del día, hora exacta en la que inició. La secretaria de Turismo Alejandra Frausto fue la encargada de dar el anuncio al público presente, mientras los jueces del récord Guinness avanzaban en una motocicleta registrando la ola. A las 10:24 la ola llegó hasta su punto final. En información internacional, Tom Homan, director del Servicio de Control de Inmigración y Aduanas, dijo este sábado que este organismo centrará sus esfuerzos durante el próximo Mundial de Fútbol en garantizar la seguridad nacional y la protección del torneo, y no en la aplicación de las leyes migratorias. Al ser cuestionado sobre si el público general y los visitantes extranjeros procedentes de otros países deberían preocuparse por posibles arrestos migratorios durante el torneo, Homan insistió en que el enfoque de la agencia está exclusivamente blindado en la prevención de riesgos y la logística de protección. Hasta aquí la información, yo soy Rubí Santiago, visita wradio.com.mx y síguenos en nuestras redes sociales como W Radio México. Quédate con Rubén Mora en Turismo W.
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16: Viajeros W, es sábado. Si es sábado, es de Turismo W. Llegó junio, llegó con todo. Llegó, bueno, pues llegó con todo. Llegaron las lluvias. Ya llegó el Mundial, todavía estamos a unos días, pero a efectos prácticos ya llegó. Llega esta temporada en la que, yo no sé ustedes, yo la espero con mucho, por supuesto, con mucha emoción. Llega la fiesta más importante del mundo en eventos deportivos. Y aunque a mí el fútbol me da un poco exactamente lo mismo, lo que sí veo es el Mundial. Y veo el efecto del Mundial, de la Copa del Mundo, y en esta H institución W Radio, en donde además somos estación oficial, pues qué orgullo y qué honor poderlo compartir con todos ustedes, desearle a todos nuestros compañeros, los que están de frente, los que están en las coberturas, estamos a nada que arranque un programa espectacular en esta temporada con el querido Stacky Videgaray, no se lo pueden perder. Pero bueno, el día de hoy es sábado, es de Turismo W, yo soy Rubén Mora y encantado siempre de compartir viaje con el productor viajero Luis Ávila, cuando quiere el productor, ¿verdad? ¿Cómo está usted, productor?
17: Mi querido Rubén Mora, qué gusto saludarte. Como bien dices, está a la vuelta de la esquina la inauguración del Mundial. Como bien dices, también lo vamos a tener aquí en W Radio. Y de alguna manera se siente este ambiente. Quizás es por la zona en la que estamos aquí en Tlalpan 3000, que el Estadio Azteca nos queda 5 minutos. Se siente mucho ya pues este ambiente mundialista. A mí sí me gusta mucho el fútbol y estoy muy emocionado porque sea por fin un mundial en nuestra casa, ¿no? En México. Me emociona muchísimo y me emociona las posibilidades que hay para nuestro tema, ¿no? Para el turismo.
16: Yo te diría que hay varios temas alrededor de esto. Primero, y por eso es que este programa vamos a dedicarle algo muy importante. Yo me acuerdo desde chico, y si bien, y lo digo con respeto, bueno, el fútbol no ha sido, primero, mis habilidades deportivas no daban, luego, ¿por qué se ríe? A ver, oiga, pues no, dicen que era buen portero, pero como que en algún momento había tanto fútbol en mi casa que yo salía un poco corriendo del fútbol. Pero he de reconocer que el fútbol une al mundo. Ojalá esta sea la gran Copa del Mundo, que tengamos un Mundial bonito, que tengamos un mundial tranquilo. Y lo que nos corresponde a México y a los mexicanos, que somos anfitriones, es darlo todo por nuestro país, recibir con los brazos abiertos a todos aquellos visitantes que decidieron venir a nuestro país. Y en un mundo en donde tenemos varios frentes y a veces no sabemos ni para dónde jalar, creo que es una gran oportunidad. Oigan, que hay muchos temas pendientes, sin duda. Que se les está cayendo el evento en el aeropuerto. Bueno, pues muestra falta un botón, ¿no? O sea, literalmente.
17: Claro.
16: Se les cayó el puente. Sí, sí, sí. Pero bueno, pues ahora sí que si nos organizamos, pues lo sacamos entre todos. ¿O no, querido Luisito?
17: Sí, o sea, para criticar hay muchísimas cosas, desde luego, desde los arreglos que hay en la ciudad que no se hicieron bien, desde luego también las inundaciones. Sufrimos con las lluvias en la Ciudad de México. Por si usted no es de aquí, de la capital mexicana, cada que llueve es, híjole, es casi casi rezarle, porque
16: el arca de verdad
17: puedes
16: Noé.
17: Quedarte atrapado en una vialidad. Sí, sí, sí. Llueve muchísimo en esta parte del país, y además la ciudad, digamos que antes era un lago, ¿no? Parte de la ciudad era un lago, y desde luego aquí queda como, vaya, se vuelve a juntar el agua, y cuando llueve es terrible. Varias vialidades en esta ciudad se vuelven intransitables, o te puedes quedar atrapado en tu coche ahí y es complicadísimo. También varios sufren en sus casas por esto. Pero bueno, sí, muchísimas cosas que criticar, pero también, desde luego, también, como dices, muchísimas cosas que por las que esperanzarnos, ¿no? Los visitantes extranjeros, desde luego.
16: Claro.
17: Lo importante que es un evento de este tamaño, que a mí me parece increíble que vuelva a suceder en México, como bien lo decía. Yo desde niño que supe, nací prácticamente unos meses antes del Mundial 86, y bueno, de alguna manera también eso era como nostalgia, ¿no? Fue un Mundial en México y antes hubo uno en el 70, nunca me tocó vivir, va a ser complicado por la capacidad a veces de los países. Bueno, se dio, y en este 2026 volveremos a ser anfitriones de una Copa del Mundo, y desde luego, sí, hay muchísimas cosas, pues me parecería interesantes que resaltar, ¿no? Y darlo todo, como bien dices, como mexicanos.
16: Así es.
17: Porque bueno, pues al final es nuestra presentación, es nuestro país el que vamos a dar a conocer al mundo y el que vamos a ofrecer también al mundo.
16: México es espectacular, y México es de todos los mexicanos. Y también hay que reconocer, digo, a mí me ha costado mucho trabajo entender un poco la dinámica de turismo y las estrategias de difusión de turismo en Jalisco, pero hay que reconocer, la FIFA ha hecho y ha destacado que de todas las ciudades mundialistas, parece ser que Jalisco es quien se lleva el premio en cuanto a preorganización y demás, y eso hay que reconocerlo y hay que hablar, y a lo mejor no estamos de acuerdo, pero cuando las cosas se ven también hay que decirlas. Entonces, felicidades a Jalisco, pues Monterrey, ni qué les digo, ahora sí que ya se dijo todo lo que se tenía que decir, y bueno, pues Ciudad de México, a darlo todo, a preparar las trajineras motorizadas por si es necesario organizar por Tlalpan y que los viajeros lleguen hasta el estadio. Aquí no se va a caer el evento porque México es de todos y todos lo sacaremos. Tenemos un gran programa, señor Luis Ávila.
17: Sí, señor, hay temas interesantes por los que vamos a platicar. Cuéntenos, por favor, don Rubén Mora.
16: Esta semana tuve el gusto y me llenó de orgullo acompañar a una delegación de turismo a la que quiero muchísimo. Poco a poco los he ido conociendo más. Se ha vuelto mi segunda casa. Participo activamente en una fundación de tiempo completo, nuestra fundación Tijuana Sin Hambre, en la frontera de nuestro país. Y estoy hablando de Baja California. El lunes pasado, mi querido Luis, presentaron su nueva campaña en la Ciudad de México, Eres para mí. Y tenemos al secretario de turismo, al que le mando un gran abrazo, y a todo su equipo y a todos los compañeros, a mi queridísimo chef Rufo Ibarra. Y también estuvo por ahí Julieta Venegas, y entonces vamos a hablar con el secretario de turismo, Miguel Ángel Badiola, acerca de esta nueva campaña. Me encanta. Hacen una nueva versión de Eres para mí, de la canción de Julieta Venegas, adaptada e incluyendo todas las caras de Baja California para todos los viajeros en todas las temporadas, y creo que es algo que no nos podemos perder de reconocer. Y si no han tenido, viajeros, la oportunidad de ir a Baja California, estoy seguro que con esta campaña van a quererse ir ya. Y hablando de la Copa del Mundo, hablando del Mundial, hay una parte importante. Se acercaron a Turismo W unos viajeros, nos trajeron una campaña. Le mando un abrazo enorme a mi querido Aldo Farrugia, con quien estuve la semana pasada en Tijuana y en San Diego, porque participamos en varios eventos de diferentes fundaciones, y nos hizo llegar una campaña de una fundación que vamos a hablar con Ana alrededor de esto. Ella pertenece a Fundación Freedom y la campaña me parece increíble. Todos en equipo contra la trata. Y esto habla de cómo debemos y podemos cuidarnos y cuidar a los demás en eventos masivos. Esto no tiene que ver con el fútbol, ¿no? Ni para nada satanizar al fútbol ni el mundial. Tiene que ver con estadísticas y tiene que ver del cómo cuando en el mundo hay eventos internacionales, masivos, de esta índole, deportivos y de otro, cómo debemos los anfitriones y los visitantes tener las antenas bien puestas y cómo podemos salvarle la vida a una persona. Estamos listos para despegar. Tripulación, cross, check y reportar. Esto es Turismo W en su vuelo número 161. Despegamos.
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16: Viajeros W, yo soy Rubén Mora. Es sábado, sí, es sábado, es de Turismo W. Esta semana en Ciudad de México, el lunes para ser muy puntuales. Llegaron con bombo y platillo unos amigos a los que queremos muchísimo, una delegación de turismo que desde hace muchos años ha puesto en diferentes momentos no solo la propuesta de este estado, de este lugar, sino del talento, del compartir con México y con el mundo. Y cuando se hacen bien las cosas, hay que decirlo como corresponde. Me da muchísimo gusto darte la bienvenida. Él es el secretario de Turismo de Baja California, Miguel Ángel Badiola. Querido Miguel Ángel, querido secretario, felicidades porque la sacaron del estadio con el lanzamiento de esta nueva campaña. Por favor, cuéntanos todo alrededor.
19: Padrísimo, Rubén, muchísimas gracias por esta oportunidad de estar contigo. No cualquiera puede estar contigo, entonces me siento muy halagado y muy dichoso de estar aquí. Como bien lo dices, pues bueno, lanzamos la campaña Baja California es para ti, con muchísimo éxito. Este lugar tan emblemático, tan lleno de magia, diría yo, o dirías tú, fue algo muy, muy impresionante, muy bonito. Donde, como bien dices, pues estamos dando a conocer las bondades de Baja California, pero los talentos de Baja California, particularmente con los chefs que nos hicieron favor de acompañarnos. Y bueno, pues como lo dije ahí en mi mensaje, si tú hablas del corazón del vino mexicano, ¿en qué piensas? En el Valle de Guadalupe, ¿no?
20: Totalmente, totalmente.
19: ¿Dónde está? Sí. Pues en Baja California. Si tú piensas en esa langosta que todo el turismo internacional se cuestiona, ¿cómo es posible que una langosta se coma con tortilla de harina, frijoles y arroz? Pues bueno, sabes que es en Rosarito, que es en Baja California, que es en Puerto Nuevo. Si tú piensas en la famosa ensalada César que llevamos hasta España y que todo el mundo, bueno, no todo el mundo, algunos sí saben, pero otros no sabían que se inventó en la Revolución, de la Avenida Revolución de Tijuana, Baja California también. Entonces, si piensas en el clamato, en el famoso clamato que pides con almeja o sin almeja, con apio o sin apio, pues piensas en Mexicali, en la mejor comida china del país. Si piensas en la margarita, piensas en Ensenada, que es donde fue inventada la margarita. Si piensas en los mejores ostiones del país, no sé si puedo aventarme un gol, pero
16: los en el que mejor quieras, por favor.
19: En el mejor restaurante de la Ciudad de México, en el Puyol, me decía Olvera que los trae de San Quintín. San Quintín, ¿en dónde está? En Baja California. ¿Cuáles son los mejores? Porque hasta viste que quiso intervenir el presidente municipal de San Felipe. Los mejores camarones del país, ¿dónde están? Pues en San Felipe. Entonces, pues, ¿qué te puedo decir? Estamos muy orgullosos, estamos muy contentos de haber lanzado esta campaña que tiene tanto éxito y que nos da mucho gusto que el esfuerzo, el trabajo en equipo encabezado por nuestra gobernadora, la maestra Marina del Pilar Ávila Olmeda, de quien fue la idea, pues esté teniendo el éxito que está teniendo. El video tiene más de 1,000,000 de visitas. Los influencers y los artistas que estuvieron ahí, pues tú te diste cuenta quiénes fueron, quiénes estuvieron. Pero principalmente, pues estuviste tú, y ya para que tú estés en un evento de esta naturaleza, le zumba el mango, mi rey. Entonces, estamos muy, muy, muy agradecidos contigo por habernos hecho el favor de acompañarnos y estar presente en este momento tan significativo de esta campaña que lanzamos en la Ciudad de México.
0: Tú, todo tu equipo y mi gran familia extendida en Baja California saben que yo llevo años desde que me enamoré y me fui enamorando poco a poco. Me fui enamorando en cada una de mis visitas. Me fui enamorando cuando tuve la oportunidad de tener amigos como tú y como muchos de los colegas de la industria que me fueron llevando a la historia. Y parte de la historia de este país se origina en Baja California. Ni más ni menos que ahí inicia la patria. Y desde que uno entiende cómo ustedes son esa puerta de entrada con la frontera más transitada del mundo, conectados con todo el país y cada vez a distintos puntos. Hoy con vuelos escalados y demás hasta el continente asiático. Pero ver a una delegación unida entre el turismo, la gastronomía, la hospitalidad, me encantó ver la muestra local de las culturas, o sea, del arraigo real de Baja California y con orgullo contarlo, en este caso a todo México. Yo sí los quiero felicitar. Quiero también reconocer, por ejemplo, que haber traído a Julieta Venegas y que rehiciera esta versión de Eres para mí, vinculado además con un storytelling que le da a todos los perfiles de viajeros. O sea, es de verdad de aplaudirse y de reconocer esta chamba, y creo que eso es la verdadera labor que hacemos todos los sábados en este espacio con grandes colegas como ustedes. Y quiero además aprovechar porque lo hacen a nada de llegar al mundial, o sea, el bombo y platillo, y en donde además, sí, bueno, no tengo ni idea, digo, no sigo mucho yo todo el tema mundialista, pero lo que sí me queda claro es que muchos viajeros que con el tema del mundial, ustedes van a ser la puerta que los va a recibir, ustedes les van a dar de comer y ustedes también van a mantener estas historias, y eso hay que contarse, secretario.
19: Indiscutiblemente, me encantó, se los quiero compartir porque él me lo dijo en lo privado, pero yo quiero decírselos y compartírselos en público. Lo que me dijo Rubén, me dijo, le partiste la madre al mundial, me dijo, con esta campaña, me dijo, no te importó, y no es que no nos haya importado, es que fue el timing, y bueno, pues teníamos que salir. Y pues sí, el mundial va a pasar por aquí, por Tijuana, y va a pasar por Baja California, pero la única protagonista es Baja California. Perdón que tuve que echar...
0: Tuviste que aventar el spoileo de lo que te dije, pero pues las cosas como son. Cuando hablas de Baja California, y para los viajeros que no han tenido el privilegio y la fortuna de ir a este paraíso, y yo te lo decía a ti y a tu equipo, cada vez me cuesta más trabajo regresar. O sea, cada vez le tengo más cariño, cada vez me siento más parte. Y hay una constante de ustedes, y es hacer sentir muy bienvenido a todo aquel. Sean locales, seamos foráneos, seamos prestados, o sea que solo vamos de paso. Esta magia de los de Baja California, de hacerte sentir parte de una dinámica, es muy única. Y yo creo que ustedes no se dan cuenta porque ya lo tienen en el ADN. O sea, basta ver nada más el estadio que tienen en medio de la ciudad. Basta ver cómo todo el día tienen un tema o de arte, o de cultura, o de gastronomía, eventos y conciertos sin parar. Y eso no solo es de un momento para otro, no solo depende de una campaña. Depende de toda una industria que la veo chambeando, y eso me da mucho gusto.
19: Sí, indiscutiblemente la vocación de Baja California, de Tijuana, es totalmente hospitalaria, ¿no? Por eso inclusive los mismos asiáticos fueron y se incrustaron en Mexicali, y ahí tienen también una historia muy bonita los chinos, de cómo llegaron a conquistar Mexicali, cómo tenemos la mejor comida china del país en Mexicali. Y sí, lo dices muy puntualmente, el baja californiano es muy hospitalario, y estamos hechos de toda la república, por eso no nos extrañaría que uno de estos días ya te quedes definitivamente aquí, porque pues tenemos gente de toda la república, y que además Baja California les abre las puertas para su futuro, para su vida, para concretar una familia, para hacer el bien. Y sin duda alguna, Baja California es un lugar geográficamente estratégico en todos los sentidos, porque además, pues, tu nation vacation, ¿no? Si no quieres estar aquí, si te aburres, pues te cruzas la línea y ahí te vas a ver un juego de los Padres o un juego de los Dodgers, que está 2 horas Los Ángeles, o te vas a Disneylandia. Así es que eso también lo promovemos mucho, ¿no? El Two Nation Vacation, lo que le llamamos la mega región de Baja California, que es California y Baja California.
0: Para todos los viajeros que nos escuchan el día de hoy, estamos con el secretario de Turismo de Baja California, Miguel Ángel Badiola. Querido secretario, felicitarlos de nuevo. Me encanta la campaña, la vamos a compartir por todos lados. Aplaudirles, talento y orgullo. Y cuando las cosas se hacen bien, hay que salir con orgullo a decirlo y hay que sentirse parte. Para todos aquellos que están poniendo en el radar o que quieren salir huyendo del mundial y todo lo que hay alrededor de, porque hay muchos viajeros, como puede ser mi caso, en donde están buscando estas otras alternativas, porque ustedes van a tener una gran exposición. Naturalmente, todo el tiempo convive en Baja California, viajeros del mundo entero, viajeros de México, y además, pues qué maravilla prepararte entre que puedes ver un partido o puedes ir a algún lugar, a algún fanfest, pero luego aventarte toda una ruta gastronómica, pero la parte cultural. Y hay otro tema que yo quiero destacar, y tú lo has mencionado muy bien, también es para todas las familias. A veces creemos que en Baja California tiende únicamente a pensar en los más adultos o en las parejas jóvenes o en los que quieren ir a estas experiencias, pero no, también tienen mucho para los niños y para las niñas, y eso también hay que contarse.
19: Sí, inclusive en el mismo Valle de Guadalupe tenemos un zoológico de una lechera, que ahí pues los niños se vuelven locos de tan bonito que está el lugar, ¿no? Es un zoológico que está dentro del Valle de Guadalupe, y como bien lo dices, Baja California es para todas las edades y para todos los niveles y para todas las carteras. Aquí no hay con que es para unos o es para otros, es para todos. Por eso la campaña ahorita, particularmente que lanzamos, es eso, es para ti. Y para ti es para ti, para ti, para ti y para todos. Y bueno, muy orgullosos de que Julieta Venegas hubiese aceptado, porque Julieta Venegas es de aquí de Tijuana, dicho sea de paso.
0: Ay, no más. Agradecerte, felicitarte de nuevo. Sabes que tienen un lugar muy especial y para todos los viajeros W, siempre bienvenidos, siempre esta cabina para ustedes. Que tengan muchísimo éxito, que es una gran temporada para ustedes, para todos los colegas de la industria. Y nos vemos muy pronto de nuevo, porque yo creo que hay que renovar ya mi residencia en Baja California. Yo creo que me tengo que aventar
19: un mes. Yo tengo que decirlo también, Rubén, tengo que decirlo también. Yo me siento muy afortunado desde mi perspectiva de fe, de tu amistad. Porque eres un amante del buen comer, del buen vivir, del bienestar, y del bienestar también, ¿no? Independientemente de todo. Pero eres un joven muy entusiasta, muy entrado en lo que es la realidad turística de nuestro país, y eres un enamorado en términos generales de todo y de todos, pero particularmente eres un aliado muy, muy importante para Baja California. Yo te lo digo públicamente, que muchas gracias por querer a Baja California como lo quieres y por ver a Baja California como la ves, y sí, es tu casa. Cuando quieras, te preparamos todo para que ya te quedes.
0: Pues no se diga más, yo te lo agradezco a ti. Y de verdad, viajeros, si por alguna razón en su vida no han tenido el privilegio o la posibilidad de ir a Baja California, tienen que hacerlo ya. Les va a cambiar la vida, les va a cambiar el contexto, van a poder ver muchísimos mundos, muchos Méxicos, y sobre todo en un lugar en donde nos hacen sentir muy bienvenidos. Y eso no se ensaya, eso no se da en una campaña, eso se vive. Y cuando uno aterriza en cualquiera de sus aeropuertos, cuando uno va a cualquiera de sus establecimientos, van a encontrar una sonrisa, van a encontrar una mano amiga y van a tener una de las mejores experiencias de su vida. Secretario, te veo muy pronto. Felicidades de nuevo. Dejaremos aquí a todos los viajeros los planes y, por supuesto, la campaña. Y estaremos de vuelta en nada, de vuelta en mi querida Baja California.
19: Muchas gracias, Rubén. Dios te bendiga. Y ya sabes que estamos aquí para servirte con el gusto de siempre.
0: Y también te lo agradezco y te lo quiero decir en público. Muchísimas gracias por recibir a la selección de Irán. Ustedes le están dando casa a Irán y eso también hay que reconocerlo y hay que contar.
19: Eso es otro tema que realmente nos hace sentirnos muy orgullosos, Rubén, porque el hecho de que Irán haya volteado a ver a Tijuana, a esta frontera, en la ocasión que recibimos la semana pasada al embajador de Irán, dijo que no podía creer lo que estaba viviendo en Baja California y que lo que se veía en las noticias eran puras mentiras comparado con la realidad de hospitalaria de Baja California.
0: Es de aplaudirse y de admirarse que todo, que los hayan recibido, que los estén protegiendo y que gracias a ustedes hoy Irán tenga la posibilidad de participar en la Copa del Mundo. Felicidades también.
19: Gracias, viajeros, Rubén, Dios te bendiga.
0: Viajeros W, el secretario de Turismo de Baja California, Miguel Ángel Badiola, lanzamiento de la campaña de Baja, eres para mí. Vamos a hacer una pausa. Yo soy Rubén Mora, esto es Turismo W, continuamos.
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0: Tú es sábado. Si es sábado, es de Turismo W. Me da muchísimo gusto abrir junio, en el que estoy seguro que todos están, pues ya, estamos a nada, a escasos días de la inauguración del evento que todo el mundo espera, la fiesta del mundo. Hemos hablado en Turismo W y en todos los espacios de esta, nuestra casa W Radio, de todo lo que se ha preparado México, de todo lo que se ha preparado alrededor de los equipos, de los estadios, de los aeropuertos, pero el día de hoy nos tenemos que preparar en el juego más importante que tenemos como anfitriones. Quiero darle la bienvenida, welcome a Turismo W, con bombo y platillo, a Ana Paola Ruiz. Ella es de Fundación Freedom. Acaban de escuchar al inicio del programa uno de los spots de esta campaña. Juguemos en equipo contra la trata. Es una campaña de Fundación Freedom en colaboración con nuestros amigos de Comunal, al que le enviamos un abrazo enorme a nuestro querido Aldo Farrugia, y quien nos trajo esta campaña, viajeros, solo para que se den una idea. Vamos a esperar alrededor de 6 millones de visitantes durante esta temporada. En el mundo existen alrededor de 49 millones de víctimas de trata de personas. Una de cada cuatro de estas víctimas puede ser una niña o un niño. Es el mundial en el que tenemos que cuidar a todos aquellos. Y estas son las campañas que realmente tenemos que tener todos en prioridad. Bienvenida a la cabina. Gracias, Ana Paola, y gracias a Fundación Freedom. Por favor, todo tuyo para que hoy los viajeros W y todos los que estamos próximos al mundial entendamos la responsabilidad que tenemos y cómo podemos jugar en equipo contra la trata.
1: Muchísimas gracias, Rubén. Gracias a tu audiencia por recibirnos y escucharnos. Y como bien dices, viene una temporada que nos emociona como mexicanos, como ciudadanos del mundo. Viene la gran fiesta del fútbol. Tenemos 3 ciudades mundialistas y además muchos destinos turísticos que vamos a recibir, pues alrededor de 6 millones de turistas, tanto nacionales como internacionales. Y venimos a hablar de un tema súper importante, que es cómo aumenta en los eventos deportivos masivos el tema de la violencia sexual contra niñas y niños. Hay 2 grandes problemáticas que aumentan en estos eventos deportivos masivos. Por un lado está la trata y la explotación sexual infantil, es decir, muchas veces en estos eventos pues recibimos a muchos, a un gran flujo de personas, no nada más turistas, sino de personas, y muchas veces en este anonimato, en este sentimiento de que estamos en un país que quizás no se nota mucho lo que hacemos o no, en donde pues al ver los partidos hay consumo de sustancias como el alcohol, y que las autoridades además están al límite de sus capacidades, incrementa la demanda de servicios sexuales. Entonces muchas veces las redes de trata desde hace ya varios meses están ya reclutando a niñas, niños, adolescentes y muchas mujeres también para ser explotadas durante la gran fiesta del fútbol. También hay otro fenómeno, otra problemática que aumenta durante los partidos, durante estos grandes eventos deportivos. Y digo, no nada más tiene que ver con el fútbol, o sea, tiene que ver con olimpiadas, tiene que ver...
0: Claro, eventos masivos.
1: Eventos deportivos masivos, ¿no? O sea, aquí no estamos hablando de que el fútbol es el culpable para nada. Simplemente las dinámicas que se dan alrededor de estos eventos favorecen ciertas dinámicas de violencia y explotación. Y entonces, por ejemplo, cuando estamos viendo un partido en casa, invitamos a los compadres, a los vecinos, a los amigos, se empiezan a llenar las casas de adultos y muchas veces se dispersa la atención y no estamos necesariamente viendo quién está con nuestras infancias. Entonces, justamente esta campaña de Fundación Freedom se trata de visibilizar y prevenir la violencia sexual que se da en eventos deportivos masivos.
0: Wow. No puedo evitar decírtelo, que cuando lo planteas así, cuando lo ves en contexto, yo que he tenido la oportunidad de estar desde mi vida profesional y por supuesto también desde coberturas en muchos de estos eventos en el mundo, lo entiendo, ¿no? Y digo, ¿cómo me hubiera gustado ser mucho más consciente Tengo asistiendo a estos eventos desde probablemente desde el Mundial de Alemania, fue mi primer gran evento de chamba, y de ahí Olimpiadas, y de ahí otros más. He estado, y por eso, gracias por hacer este disclaimer de que no es solo por el tema del fútbol, ¿no? Es un eventos internacionales en donde el flujo de las personas se incrementa de manera importante, y donde las autoridades, como bien los has dicho, se centran seguramente en los días de los eventos, en todo lo que sucede alrededor y en que todo mundo estemos lo mejor posible. Pero qué importante es identificar todos estos focos rojos en donde, en un hotel, en un restaurante, en la casa, ¿no? Con desconocidos o con alguien que creíamos que conocía, utiliza estos mecanismos para abordar, ¿no? Para atacar o para violentar a los más vulnerables. Y por eso es que agradezco profundamente, antes de arrancar, antes de irnos a ver los partidos, antes de celebrar en familia, antes de irnos, a los que vayan a estar desde la playa, a los que vayan a estar de vacaciones, ¿cómo podemos proteger a los nuestros? Por supuesto, a las infancias, pero a cualquier persona, ¿no? Porque la trata no va únicamente de niñas y niños, la trata va de mujeres, de hombres, de personas de la tercera edad, de personas que han sido reclutadas en contra de su voluntad, ya sea para por temas sexuales, también por tráfico o por muchas otras cosas, que creo que es un mundo que duele, es un mundo que yo tan solo de pensarlo se me quiebra la voz. El decir, ¿cómo hay que abrir los ojos y cómo le podemos salvar la vida a alguien en estos momentos?
1: Me encanta esta pregunta, porque estos son temas que nos tienen que mover a la acción. No se trata nada más de visibilizar estas realidades, sino que nos llame a hacer algo al respecto. Entonces, gracias por esta pregunta. La campaña justamente tiene, nuestro lema es observa, actúa y denuncia. Lo que queremos cuando jugamos en equipo contra la trata, uno, es que nos sintamos todos parte de este gran equipo, que somos los mexicanos, que conocemos este tema y que queremos hacer algo. Observar, ¿no? El segundo punto del llamado a la acción es observar. O sea, lo que primero les invitaríamos a hacer es levantar la mirada en el estadio, en el aeropuerto, en el hotel, en tu casa, ver a los ojos a la gente que vemos en la calle, a la gente que tenemos en nuestra casa y sobre todo a nuestras infancias. O sea, veámoslo, intentemos entender si se sienten cómodos, incómodos. Digo, hay algunos indicadores que les quiero compartir específicamente acerca de la trata. Y como bien dices, no nada más existe la trata sexual. Existe la trata laboral, la mendicidad forzada, hay diferentes formas de explotación, ¿no? Pero creo que es importante que conozcamos los focos rojos para poder denunciar, ¿no? Que ese es como el tercer paso, pero bueno.
0: Por favor.
1: Exacto, de una persona que está siendo explotada, específicamente digo, en Fundación Freedom trabajamos para prevenir la violencia sexual contra niñas y niños. Entonces les voy a decir algunos que tienen que ver con niños y niñas, pero obviamente esto aplica también para mujeres y hombres, como bien dices, que hay una población enorme siendo explotada que son adultos, ¿no? Pero bueno, un niño o niño que está acompañado por un adulto que vigila constantemente cada movimiento, que no lo permite hablar libremente y que contesta por ellos, podría ser un foco rojo. Si el niño o la niña se ve nervioso, con miedo, evita el contacto visual y responde de forma ensayada, es decir, no puede hablar libremente, sino que dice pocas cosas y lo que dice es solamente con la autorización del adulto o parece que ya está súper ensayado. No sabe exactamente en dónde está, ¿no? Se ve desorientado, confundido, especialmente si está, por ejemplo, en un aeropuerto, en un hotel, en una fiesta, si está muy noche en la calle, o sea, si está en lugares que no son aptos para su edad y rodeado de adultos, ¿no? Muchas veces si tiene dinero, objetos o dispositivos que no corresponden a su etapa de desarrollo o a su edad o a su condición socioeconómica, y pues que permanece en lugares que son usualmente para adultos, ¿no? Cualquiera de estas situaciones y otras, digo, los pueden buscar también los focos rojos en nuestra página fundacionfreedom.mx, pero cualquier sospecha razonable es suficiente para denunciar, que este es nuestro tercer call to action. O sea, observa, actúa y denuncia. O sea, lo que muchas veces nos sentimos como que si no estoy seguro, quizás voy a meter algo en problemas. No, una sospecha razonable es suficiente para denunciar. Tu denuncia es confidencial, es válida, es anónima, es válida, y ya alguien o sea, una autoridad se encargará de revisar y de investigar, ¿no? Pero tú
2: debes salvar
1: una vida.
2: Te puedo poner ejemplos.
0: En un aeropuerto, en un vuelo, porque eso lo vi hace poco y lo compartimos con los viajeros. En el aeropuerto de Cancún, Aeroméxico puntualmente hizo algunos acuerdos y alianzas perfectas con varias autoridades. Creo que también con ustedes han estado de la mano y con varios de tus embajadores. En un aeropuerto en donde identificas que probablemente un niño con mucha somnolencia o un adulto mayor ha acompañado estos ejemplos, ¿no? De el que está al lado lo controla o no le permite interacción, donde no necesariamente tiene que haber una confrontación. Lo que sí puede haber es que si tú identificas algo en un pasillo, en el propio vuelo, en donde esperas las maletas, en una central de autobuses, lo que pueden hacer es inmediatamente ir con la autoridad competente en el espacio competente. En el caso, por ejemplo, de un avión, sería reportarlo a la tripulación, ¿no? Y la tripulación tiene un entrenamiento para indagar y reportará o no a las autoridades. En un espacio público, pues con el policía o con las autoridades inmediatas en cuestión, ¿no? Sean públicas o privadas. Y ese creo que esa es la manera en la que podemos usar ejemplos en el que entiendo que nos pueda dar miedo y decir, uy, ¿y qué tal si no? Se me va ni encima. Y creo que esos ejemplos nos ayudan mucho para saber qué sí, qué no y cómo actuar.
1: Dices algo súper importante. Nunca hay que enfrentar al posible agresor. Quizás eso incluso puede empeorar la situación para la niña o el niño. Entonces, lo que nosotros siempre sugerimos es toma nota de la ubicación, la edad, características físicas, la situación y justamente busca a la autoridad correspondiente. Si estás en un espacio privado, como bien lo mencionas, en un aeropuerto, es con la tripulación, con la persona que está en el mostrador, con el policía que está o la Guardia Nacional que estén resguardando el espacio.

0: Marcar al 911 si es una emergencia en tiempo real, es decir, estás viendo que una niña o un niño está siendo violentado y alguien tiene que intervenir, 911. Si estás observando una situación que posiblemente pueda ser trata o crimen organizado o algo relacionado con un delito que se necesita investigar más a profundidad, es el 089. El 089 también es del gobierno de México y ellos harán la investigación correspondiente.
1: Creo que en mi edificio o en estos lugares que van a haber de alojamiento temporales o en un hotel, para poner ejemplos, ¿no? Creo que hay 5 niños, 5 jóvenes, 5 adultos mayores que están siendo sometidos o que hay alguna situación sospechosa, ahí sería el 089. Si hay una emergencia inmediata de en este momento están golpeando, violentando o sometiendo a alguien, ese es el 911.
0: Correcto. Y ejemplos maravillosos. Pensando también en los Airbnb, o sea, ahorita se está haciendo un trabajo importante con estos inmuebles de renta temporal, porque pues por supuesto vamos a recibir muchas personas ahí, no nada más en los hoteles, que los hoteles ya tienen protocolos muy establecidos, pero los Airbnb y estas rentas vacacionales, pues es importante vigilarlas también y ser como pues ojos en toda la ciudad, ¿no? Que puedan estar ayudando a las autoridades a investigar este tipo de situaciones que pudieran derivar en explotación humana, ¿no? También les quiero dar otros dos puntos de reporte o líneas de reporte. La primera es la Línea Nacional contra la Trata. Esta es una línea que ofrece asesoría jurídica y psicológica gratuita. Si tú piensas o piensas que conoces a alguien que está en una situación de explotación o quieres buscar ayuda o orientación, es el 800-55-33-000. Y ellos tienen WhatsApp y también una línea que pueden contestar. Y pues bueno, creemos que dan asesoría gratuita y confidencial, también pues muy valiosa. Y finalmente está Te Protejo México, que Te Protejo México es la línea de reporte de material de abuso sexual infantil, la mal llamada pornografía infantil. Si tú ves o te mandan o te encuentras videos o fotos sexuales de niñas o niños menores de 18 años, lo reportas a Te Protejo y ellos lo eliminan junto con las autoridades mexicanas a nivel mundial. Y esto es súper importante porque una de las formas de explotación sexual de niñas y niños es la producción de este material, ¿no?
1: Claro.
0: Entonces también es importante que conozcamos a Te Protejo y que reportemos sin miedo porque es totalmente anónimo y pues lo hacen de forma inmediata a nivel mundial.
1: Wow. Yo no sé ustedes, viajeros. Yo antes de la inauguración, todo lo que viene, la felicidad de recibir viajeros, pero para mí era, y para toda la tripulación de Turismo W, era crucial compartir con ustedes a Fundación Freedom esta campaña, compartir, y te lo agradezco enormemente, Ana, y dejarles siempre las puertas abiertas de Turismo W, de nuestra casa W Radio y de todos nuestros espacios, porque estas son realmente las acciones que puede salvarle la vida a una persona. No olvidarnos que dentro de la felicidad que nos va a traer y que seguramente la vamos a poder compartir, también hay otro lado muy complicado en donde para muchísimas personas que están ya reclutadas o próximas a ser reclutadas o próximas a enfrentar este tema de trata y otros delitos, esto se vuelve la pesadilla más grande de su vida y podemos absolutamente todos, con educación, con conocimiento, detener y cambiar y salvarle la vida a una persona.
0: Así es, no subestimemos el poder de nuestro reporte, el poder de nuestro conocimiento para poder ayudar a alguien. Todos los quiero dejar con esta idea de que los goles se celebran, el fútbol nos emociona, pero las infancias se protegen. Entonces, mientras vivimos la emoción del fútbol, también seamos adultos que cuiden a las niñas y a los niños en nuestro entorno. Estemos vigilantes, observando y cuidando a los que más lo necesitan. Y pues bueno, este es un partido que no podemos perder, ¿no? Entonces, muchísimas gracias, Rubén, por darnos este espacio y les invito a que conozcan las diferentes piezas de la campaña y que las compartan también.
1: Aquí las vamos a compartir, las vamos a repetir en Turismo W y en toda la programación de W Radio. Ana, por favor, los datos de Fundación Freedom, redes sociales y cómo todos los viajeros pueden ponerse en contacto, aprender y cuidar a nuestras infancias en donde todos tenemos que sumarnos y todos tenemos que tener un ojo y todos tenemos que cuidar.
0: Muchísimas gracias. Nos pueden encontrar en www.fundacionfreedom.org.

0: Freedom.mx, en Instagram, Fundación Freedom.mx, al igual que en otras redes sociales como Facebook y YouTube. Ahí pueden encontrar todos nuestros spots y diferentes contenidos. Y pues nada, les recuerdo que pues la violencia sexual infantil sucede antes, durante y después de la gran fiesta del fútbol. Entonces es una tarea de todos los días y pues gracias nuevamente por sumarse.
1: Bienvenidos siempre, Viajeros W, Ana Paola Ruiz, Fundación Freedom. Por favor, es la chamba más importante. Juguemos en equipo, juguemos contra la trata. Aquí les dejaremos la campaña, repetiremos los spots. Cuenten conmigo y siempre bienvenidos y siempre a cuidar a lo más importante y a lo más sagrado a nuestras infancias. Muchísimas gracias, Ana. Felicitarlos y por favor no dudes en mantenernos informados.
0: Gracias a ti, Rubén.
1: Viajeros W, estamos llegando al final de este viaje. Turismo W, yo soy Rubén Mora, listos para el Mundial, a darlo todo. Me quedo, por supuesto, con mi amada y querida Baja California y también me quedo y aprendo y escucho alrededor de esta campaña. Se las compartiremos por aquí, agradecerle, por supuesto, a todo el equipo y a todos los que nos hicieron llegar esta información, y si quieren enterarse, por favor, vayan a sus redes sociales. Y antes de despedirnos, yo quiero dejar un mensaje de orgullo y de felicitación para alguien que ha sido una viajera y se ha vuelto una gran amiga de su servidor y de este espacio de llevarnos a viajar a través de la música y a través del orgullo mexicano. A mi queridísima Lila Downs, creo que para todos los mexicanos debe ser un enorme orgullo ver cómo va a formar parte de un momento histórico de la inauguración de la Copa Mundial en la Ciudad de México. La voz de Lila nos representa mucho más allá de la música, representa nuestras raíces, nuestra diversidad cultural y la riqueza de un México que es único y espectacular. Gracias, querida Lila, gracias por cambiar nuestro mundo, gracias por representar a México que sea espectacular. Llevas contigo una parte muy importante de México. Llevas contigo el alma de México. Así es que, viajeros, también apoyar y a sentirnos orgullosos. Señor productor, que tenga un gran fin de semana. Nos escuchamos el próximo sábado a las 12 del día en Turismo W por W Radio. Viajeros, yo soy Rubén Mora. Los dejamos con nuestros compañeros de Movilidad W. Hasta la próxima.

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17: ¿Qué tal? Muy buenas tardes. Tenemos una temperatura en la Ciudad de México de 21 grados. Yo soy Rubí Santiago y esto es Noticias W. El secretario de Marina, el almirante Raimundo Pedro Morales Ángeles, realizó una visita de trabajo a Washington del 3 al 5 de junio, donde sostuvo reuniones con altos mandos de la Armada y la Guardia Costera de Estados Unidos para fortalecer la cooperación bilateral en seguridad marítima, búsqueda y rescate, protección de recursos marinos y combate a actividades ilícitas en el mar. Durante los encuentros, ambos países revisaron mecanismos de coordinación para enfrentar amenazas comunes, proteger rutas estratégicas de comercio y reforzar la vigilancia marítima. La Ciudad de México logró el récord Guinness por la ola más grande del mundo, que recorrió el Paseo de la Reforma desde el Ángel de la Independencia hasta el Caballito en Bucareli. Antes de la ola oficial, se realizaron 4 ensayos generales para afinar la coordinación entre los miles de asistentes. Para animar, apareció el exfutbolista Francisco Quiquín Fonseca junto a luchadores. A las 10:19 del día inició la ola. La secretaria de Turismo, Alejandra Frausto, fue la encargada de dar el anuncio al público presente, mientras los jueces del récord Guinness avanzaban en una motocicleta para verificar si era la más grande del mundo. A las 10:24 la ola llegó hasta su punto final. Este sábado detuvieron a tres presuntos integrantes de una célula delictiva relacionada con al menos 15 investigaciones por robo a casa-habitación en distintas alcaldías de la capital y en el municipio de Tlalnepantla, Estado de México. Los detenidos, identificados como Miguel N., Michel Adrián N. y Miguel Ángel N., fueron capturados en la alcaldía Gustavo Amadero mediante órdenes de aprehensión por el delito de robo agravado. De acuerdo con las investigaciones, también estarían vinculados con la venta y distribución de drogas en la zona poniente de la Ciudad de México. En información internacional, cerca de 500 casos de infección por el virus del ébola han sido confirmados hasta la fecha en África Central, donde crece la preocupación por la magnitud que podría alcanzar la epidemia de fiebre hemorrágica. Así lo informó la Organización Mundial de la Salud en su último balance. En su informe diario en la República Democrática del Congo, donde se declaró la epidemia hace 3 semanas, se registraron 452 casos confirmados, de los cuales 82 han muerto. En Uganda se han confirmado 19 casos, de los cuales 2 fallecieron. Hasta aquí la información, yo soy Rubí Santiago, visita wradio.com.mx y síguenos en nuestras redes sociales como W Radio México. Quédate escuchando Movilidad W.
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0: Arrancamos oficialmente aquí en el 96.9 de FM en la Ciudad de México y varias estaciones en el país. Esto es W Radio y nosotros somos Movilidad W. En este mismo micrófono me acompaña Dalila Maldonado.
1: ¿Cómo están, Movilovers? Ya los extrañaba. Yo muy contenta de estar aquí otro sabadito. Recuerden que me pueden encontrar en mis redes sociales como Dali Okapi, donde voy a estar recibiendo sus mensajes de amor.
0: Y también, por supuesto, tenemos a Héctor Fule.
2: Mis queridos Movilovers, qué gusto que nos acompañen durante la próxima hora con todo y lo mormado. Espero que me sigan en Héctor Fule. Como Héctor Fule en TikTok y YouTube y como arroba hfule en Instagram. Y también tenemos a Humberto, cuéntanos.
0: Es Comecast 96.9 en la cabina quien pone el relajo y nosotros ponemos el baile. Y Miguel, le vamos a contar quién Honda hace todo un tema de arquitectura total en la fabricación nacional del Acura. ¿Qué? Chirei Omoda y Jeju corren en el Disney Run. Y así vamos a hablar también con Roberto Ruano. Él es el secretario de los propietarios titulares de los palcos y plateas del Estadio Azteca para que nos cuente el chismecito y sobre todo para ver cómo se va a poner esto de apeso en los alrededores del Estadio Azteca para ya los próximos días, que estamos a nada, básicamente 5 días de arrancar el Mundial. Oiga, mi nombre es Beckett Gutiérrez, mis redes sociales son Beco Gutza en todas, TikTok, Facebook, Hollywood, La Raza y varios más. Y esto es Movilidad W. Así que

0: abróchense los cinturones, porque ya arrancamos.
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0: Oiga, ya logró escuchar aquí a este señor que respira por la boca. Bueno, es el señor Fule, que está bobado.
2: De mí no te vas a estar bulleando.
0: Está bobado. De repente habla como el diablito.
3: Como
0: Catlitos.
2: Habla de como Catlitos. Sí, amigos.
0: De repente. Ese fue Dalila. No. Sí. Oiga, bueno, ya vamos a empezar con el pulso de la industria, así que ténganle un poquito de paciencia al buen Fule. Si se escucha mocoso, sí, sí está moqueando. Les vamos a contar, para empezar, fíjese que Honda cerró este evento que se llama Más Japón en el Bajío 2026. Esto pasó el fin de semana anterior, del 29 al 31 de mayo. Mientras esta competencia llegaba, hubo un portafolio mostrado por la parte de Honda que llevó básicamente todo su espectro de industria. Llevó automóviles, motocicletas, productos de fuerza, motores marinos. Lo único que le faltó fue el Honda Jet, pero bueno, ese ya sería mucha variedad.
3: Así es, mi querido Becker. Y el movimiento es clave porque sacaron el Prelude nuevo. Desapareció hace años y regresa con diseño deportivo y electrificación. La HR-V, que se produce en Celaya y es bestseller en México. Pero lo verdaderamente importante es que la Acura ADX es el primer vehículo de performance de Acura fabricado en territorio nacional.
4: Así es, mi Dalí. Mira, es que Honda no solamente vende en nuestro país, sino que invierte aquí también. Y si hablamos de motos, Honda presentó modelos como la CB650R y Clutch de 4 tiempos y 4 cilindros, la NX190 con motor monocilíndrico o la Navi, que utiliza la plataforma de un scooter, así como generadores como el EU32i, que es de alta resistencia y es además perfecto para trabajos demandantes, y hasta motobombas como la WL20.
0: Y podadoras y varias cositas más. Oye, lo que sí es un hecho es que si va a exhibir algo los amigos de Honda, lo van a exhibir con todo. No se van por partes, ni por abonos.
3: No, a mí ya me urge una.
0: Se llevan toda la cancha.
4: Sí, están bien.
0: Oiga, vamos a hablar también algo bien padre, pero esto le gusta también mucho a Dalila, que es...
3: A mí me encanta.
0: De correr, pues...
4: A Dalila, la, la, la,
3: me encanta y por ahí voy a andar.
4: Dalila, la, la, la, la.
0: Pues le vamos a contar que justamente mañana, este domingo 7 de junio, sucede, bueno, va a suceder la Disney Magic Run 2026 en Paseo de la Reforma, desde la Torre Mayor hasta, creo que hasta el Zócalo, pero ya lo investigaremos.
4: Hasta la torre esa que está altísima, altísima ahí, ¿no?
0: Ajá, lo que es un hecho es que vamos a...
3: Perdón. Qué buena referencia.
4: Exacto. Bueno, la más alta, la más alta.
0: Lo importante aquí es que nuestros amigos de Chile o Moda Yeku son patrocinadores oficiales de esta carrera que va a pasar el día de mañana. ¿Te vas a aventar tú?
3: Me la voy a aventar con mi hijo. Nos vamos a echar 10 kilometritos, facilito. Recuerden que hay 3 categorías, 3 kilómetros para...
0: Espérate, ¿qué hablas de facilito? No ofendas a Comecats.
4: No me ofendas a mí, que yo no quise ir porque le dije, si me van a dar así una bebida, ahí yo los veo desde lejos. Sí,
3: no tuve a echarnos porras.
4: No voy a ir, pues.
3: Aparte, te pudiste aventar la carrera porque hay 3 kilómetros para una caminata familiar para todos. Entonces ahí pueden ir Comecats, tú y Beck. Después
0: hay de bastones, entonces
3: hay de bastones. Ese es ideal para los chavitos o para los que quieren disfrutar familia, equipo. Hay 5 kilómetros, que también es algo como más activo para quien busca más movimiento sin morir en el intento. Y viene la ruda. Bueno, que la verdad no está tan ruda, la verdad está bastante relax. 10 kilómetros, pues justo lo que decíamos, es Reforma, Chivatito, Parque Lira. 10,000 personas van a estar en la calle mañana.
0: Así que no salga.
4: Oigan, ¿pero saben por qué se reúnen estas tres marcas como Chirei, Omoda y JQ?
3: No, cuéntanos. Cuéntamelo.
0: Hay algo bueno ahí.
4: Bueno, los cuento a los movilovers. Es que estén atentos si son fans de Toy Story, porque llega la quinta peli a los cines el próximo 17 de junio. Sí, a mí también me encanta. Y como el filme trata de equipos que se reinventan, estas tres marcas han abierto mercados nuevos. Fíjense nada más en estos datos. Chirei, por ejemplo, vendió 30,000 unidades en su primer año, lo cual pues estuvo bastante de aplauso, ¿no? Omoda ya tiene presencia en 60 países y JQ, como saben, ha sido sinónimo de aventura desde su primer modelo hasta el que sacaron hoy o van a sacar mañana.
0: Lo importante para mí es la diversidad de caracteres, es la mayor fortaleza del equipo, es decir, por ejemplo, nosotros somos muy diferentes, pero somos muy fuertes. Justamente así los amigos de Chirei, Omoda y JQ se brindan esta aventura de carrera para que mañana vayas o a ver o a correrla, total.
3: O a echar correr. Porras. Va a haber un chorro de gente disfrazada de Toy Story.
4: Sí, sí, está muy bueno.
3: Va a estar bonito.
4: Pero oigan, oigan, tranquilos. Ya vayan si quieren a la carrera, pero vámonos con todo y sombrero a Paseo el Grande Guanajuato, vamos. Donde Toyota presentó el reto medioambiental 2050, que incluye 6 desafíos globales. Escuchen esto, miren. 0 emisiones en vehículos nuevos, ciclo de vida completo, operaciones de manufactura, la optimización del agua, economía circular y armonía con naturaleza. Yo sé que se oye muy bonito y seguramente, pues estoy casi seguro que lo van a lograr. Estamos en 2026, faltan bastantes años y Toyota siempre se pone las pilas, ¿están de acuerdo?
0: Es, sí. es una planta joven, en cuanto a la comparación con otras plantas, es una planta bastante joven, bastante moderna. Fue inaugurada en 2019. Al día de hoy ya reutiliza el 80% de agua en todos sus procesos. Hace reciclaje avanzado, estanques de agua lluvia, iluminación natural, y en 2024 obtuvieron el Wildlife Habitat Council, mientras que prometía, hoy y promete, que va a tener algo mucho mejor todavía para los años por venir. Es bien importante decir que ya en México muchas de las plantas son casi 100% reciclables, bueno, reutilizan todos sus recursos,
4: sí.
0: Lo cual hace que la huella de carbono sea mucho menor para fabricar, y para allá va esta
4: y plataforma. Toyota le mete mucha galleta a eso,
3: Sí, la verdad es que Toyota es una marca que siempre se ha preocupado y ha hecho acciones para el medio ambiente, y todo lo que prometen lo han cumplido. Entonces, aunque nosotros
0: hasta eso,
3: porque a lo mejor nosotros lo podemos ver como muy lejano los números, sí, que nos están mostrando, pero la verdad es que tenemos el back de que siempre han llegado a esos números. Y ahí les van unos datos brutos de Toyota México en 2025. Vendió 126,358 unidades, y de esas 46,678 fueron híbridos o eléctricos. Eso es un 37% de su volumen total. No es aspiracional, es operacional, y la planta produce 310,152 unidades anuales solo para exportación. Al final, Toyota nos está dando una sostenibilidad escalada.
4: Esto no es greenwashing, es un auténtico greenworking. ¿Saben qué pasa? Es que están limpiando el río Querétaro mientras fabrican autos que reducen emisiones, así es que muy bien ahí, Toyota.
0: Oye, ahí vamos a pasar ahora con nuestros amigos de Ford, que estuvieron allá con el tema este de Expo Seguridad México 2026, con una Ford Police Interceptor Utility, que es como una estrella así grandota del firmamento para quienes nos gusta este tipo de vehículos. Está increíble, es una pick-up modificada. Fue diseñado desde cero para el tema de seguridad. Esta arquitectura está pensada para persecución, protección y respuesta. No es un compromiso con el usuario normal, sino con la seguridad de la población, porque básicamente es una super patrulla, pero a mí me encantaría tenerla para correrle un día.
4: No, pues suena genial. Además, ¿sabes qué? El director de Ford Pro México, que es Adrián Arias, dijo que su portafolio se diseñó para ser la solución definitiva. Y atención, dijo definitiva, no que va a ser una mejor o algo así, sino que es definitiva. Y eso habla de confianza. Finalmente, Ford Pro no vende vehículos, lo que vende son ecosistemas. Más vende movilidad, tecnología y productividad. Que en seguridad creo que es lo que más importa, ¿no, Dali y Beckett?
3: Es que fíjate que al final Ford presentó 3 categorías. La protección con Explorer, equipado con opciones balísticas, que en su trabajo de campo las hicieron con la F-150, que es la plataforma más versátil de supervisión y vigilancia. Y cuentan con operaciones intensivas con la F-650 y la F-750, que son los nuevos para la logística pesada y demanda extrema. Cada una de estas categorías es una solución específica, no una adaptación genérica. La verdad, Ford lo está haciendo también excelentemente. ¿Tú cómo ves, Beco?
0: Bastante bien, mi querida Dali. Oye, fíjate que también vamos a platicar de nuestros amigos de Volvo, que ya están también con este tema de cosas infantiles, cosas bonitas que le puede gustar a la gente. Cuéntanos.
3: Es que eso es lo que me encanta de la versatilidad de las marcas cuando se unen, porque saben que la familia es primero. Volvo Car México y Plaza Sésamo ganaron Mejor Iniciativa de Sostenibilidad en los Listening International Excellence Awards 2026. En los Listening International Excellence Awards 2026 en Las Vegas. Entre 223 finalistas, 35 categorías, 300 especialidades de 20 países, analizando 800 400 candidaturas globales. O sea, imagínense la cantidad que hubo. Un auto sueco enseña sostenibilidad a niños mexicanos con personajes de TV americana. Y eso gana como la mejor iniciativa del año. Aplausos a Volvo.
4: ¿Sabes qué? Lo cual significa que Volvo no solamente predica, sino que practica. El año pasado, por ejemplo, fueron 68% de todas sus ventas en autos eléctricos o híbridos. Imagínense eso. O sea, estamos hablando de que casi 7 de cada 10. O sea, es un buen, ¿no? ¿No creen?
3: Sí.
4: Pero este es el resultado de la operación, no de la campaña. Y en este momento Volvo tiene 28 distribuidores en México con una propuesta que está enfocada en la seguridad, la electrificación y la responsabilidad.
0: Oye, pero aprovechando esto, déjame contarte que Juan Ernesto Serrano, que es director de marketing de Volvo en México, fue muy claro. Las alianzas con propósito generan conversaciones relevantes e impacto positivo real. Traducción, no vendemos sostenibilidad, vendemos autos sostenibles a través de historias que importan. Y yo creo que esto es muy importante también recalcarlo, porque la manera en que tú les llegas a la niñez es la mejor manera de construir mensajes poderosos para el
3: 100%.
0: Futuro.
3: 100%.
4: Definitivamente.
0: Para hacer una sociedad mejor. Y creo que es algo muy loable y es muy noble. A ver, todo es un tema de negocio, pero aquí lo importante es la forma en la que lo haces y como dices tú, lo predicas y lo practicas. Así que felicidades.
3: Sí, y es que al final lo que gana internacionalmente en 2026 no es el comunicado verde más bonito. Es el que hace lo que dice. Y Volvo lo hace. Punto. Y ahora sí, friends, vámonos con Salma del Toro.
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6: Hello, Movilovers, ¿cómo están? Yo soy Salma del Toro y esto es Paddock W. La Fórmula 1 inicia este fin de semana su temporada europea con una de las citas más emblemáticas del año, el Gran Premio de Mónaco. Un circuito donde los errores no se perdonan, donde la clasificación suele ser más importante que la propia carrera y donde cada detalle puede marcar la diferencia. La atención estará puesta en Ferrari, un equipo que llega a Monte Carlo con argumentos para soñar en grande. Las características del trazado parecen adaptarse perfectamente a las fortalezas de la escudería italiana, especialmente en las zonas de baja velocidad, por lo que Leclerc podría convertirse en uno de los nombres a seguir durante todo el fin de semana. Pero la historia también pasa a Mercedes. Aunque el equipo domina la temporada 2026, la gran sorpresa ha sido Kimi Antonelli, el joven italiano que suma 4 victorias consecutivas y que es líder del campeonato, mientras que George Russell necesita un resultado contundente para evitar que la distancia siga creciendo. Por otro lado, Red Bull llega con muchas dudas. Max Verstappen ha reconocido que el monoplaza sigue mostrando ciertas debilidades sobre los baches y los pianos, un aspecto que podría convertirse en un verdadero dolor de cabeza en las estrechas calles del Principado. Y si hay una sesión que promete espectáculo, esa es la clasificación. Todo apunta a que Mónaco permitirá ver a los pilotos atacar al máximo, recuperando parte de esa esencia que ha hecho legendarias las vueltas rápidas en este circuito. Aunque, como es tradición, el tráfico podría generar más de una polémica y dejar a algunos favoritos fuera del combate antes de tiempo. Así que todo está listo para un fin de semana donde la precisión será clave, donde los moros estarán esperando cualquier error y donde Mónaco volverá a recordarnos por qué sigue siendo uno de los escenarios más especiales de la Fórmula 1. Yo soy Salma del Toro y me puedes seguir en todas mis redes sociales como @salma_del_toro. Nos escuchamos la próxima semana.
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0: 5 días del Mundial y que el Estadio Ciudad de México se atasque y llene esas 87.500 butacas o lugares, como usted le quiera llamar. Pero ¿qué cree? Esto ya lo he escuchado por todos lados. Hasta yo ya lo tengo tatuado. Es más, yo creo que ya me lo sé más que un novenario. Es el tema que hay con los 15.000 lugares que son propiedad de palcos y plateas y de una asociación que se llama Asociación Nacional de Titulares de Palcos y Plateas, que firmaron en 1965 un convenio de copropiedad, porque ellos invirtieron para la construcción del estadio antes Azteca, y para mí siempre será el Azteca, en 1965. Y aquí está con nosotros el secretario técnico de la asociación. Él es, se llama Roberto Ruano, es gran amigo de otros lados, y nos va a contar un poquito la actualización de esto, porque hay jalones para atrás, para adelante, para atrás, para adelante. Yo lo único que le digo es, así como me la platicó y así como todos los medios han cubierto esta noticia, quien lleva las de ganar es la asociación. Yo no sé ustedes, pero ojalá que no quieran hacer algo diferente los otros amigos, porque les va a doler. ¿Cómo estás, mi querido Roberto?
1: Qué gusto saludarte, mi querido Beckett. Qué gusto estar aquí en esta mesa tan escuchada.
0: Muchas, muchas gracias. Oye, a ver, estamos a 6 de junio, a 5 días del Mundial. Amenazaron, tú nos mandaste obviamente un comunicado que mandaron la empresa, mandó el estadio, que ya vienen los boletos. Pero no nada más son los boletos. También dijeron que iba a haber precios especiales en el cashback para el tema de alimentos y bebidas, y pues que Dios te bendiga como llegues. Pero su propiedad, su título, su propiedad dice que tú puedes hacer lo que sea dentro de tu palco, obviamente dentro de lo legal, y tu lugar de estacionamiento.
1: Es correcto.
0: ¿Y eso entonces cómo está?
1: Sí dieron el comunicado que ya estaban los boletos, pero eso no es novedad. Eso la asociación lo ganó hace 2 años. Y le ganamos legalmente porque nos querían cobrar originalmente el uso de nuestros propios espacios. Así de ridículo era el planteamiento original. Bueno.
0: Sí, es como si llegara a tu casa y te quiere cobrar renta.
1: Dices. Sí, porque aquí va a pasar mañana el Festival de la Primavera, te sales de tu depa, lo voy a usar y terminando regresas, ¿no? Pues así era, sí, claro. Así de absurdo, ¿no? Sí,
0: no, pues está fregado eso. Lo que queremos que la gente escuche aquí, nuestros amigos los Movilovers, es ¿cuántos lugares de estacionamiento tenías por palco, por ejemplo?
1: El promedio es de 2 lugares por palco. O sea, estamos hablando casi de 1,000, 1,500 lugares dentro del estadio. El original era tu coche a la puerta del palco. Y la publicidad con la que se vendieron estos espacios en los 60s era tal cual, de tu coche a tu palco. Y el título dice, tendrás derecho a 2 estacionamientos para circular dentro del estadio. Para mí circular es un círculo, es dar vueltas.
2: Claro.
1: O sea,
2: sí, claro, sí.
1: Pero cuando vino el Mundial del 86, nos dijeron que no podíamos usar nuestros estacionamientos internos por cuestiones de logística y porque ahí iban a estar los FIFA trucks y toda esa cosa. Y nos asignaron otros dentro del estadio, pero afuerita. De hecho, hasta tuvieron que hacer una barda, ¿no? Que no existía,
2: sí.
1: Para darnos un lugar dentro de la propiedad del estadio. Termina el Mundial y dijimos, ya no, regresa a mi lugar. Claro. Y nos dijeron, no se puede. ¿Cómo? Sí, miren, aquí hay un oficio de protección civil que dice que en caso de una contingencia, este lugar es para desalojo. Ajá. Y no puede volver a haber coches. Bueno, si es una orden del gobierno, pues ok.
0: Claro, claro.
1: Y al año los estaban vendiendo.
0: Así es. O sea, no, revendieron tu propiedad.
1: Sí, y nos dejaron a los de afuera. Así es como se las gastan. Y desde ahí dijimos, oye, estos cuates cada día abusan más.
0: Claro.
1: Están violando lo que viene en mi contrato.
0: Sí.
1: Y de ahí nace la idea de crear la asociación. Y hemos ido poco a poco
0: ganando.
1: Y ya la tenemos conformada legalmente hace 3 años. Ganamos hace 2 años para todos el Mundial. Sí, para
0: aunque no estén afiliados,
1: aunque no estén para afiliados. Todos. Y ahora hemos ganado unas medidas cautelares. Ahí sí, solo para afiliados.
0: Claro.
1: Que consisten en que puedo llegar con mi coche, en que puedo introducir alimentos y bebidas a mi palco, en que si FIFA o el estadio no me dan boletos, yo puedo entrar con mi título, y en que yo lo puedo vender, rentar, traspasar, ceder a quien quiera sin las limitaciones de FIFA.
0: Claro, claro.
1: Eso ya lo ganamos, pero para variar, pues ahorita hay que proteger a FIFA y
0: Sí, o sea, ahorita,
1: y las leyes mexicanas, pues ahorita
0: sí, no. O sea, hay alguien por encima de la ley mexicana que a lo mejor pues suena que puede ser FIFA porque pues está por encima de ustedes este interés general.
1: Están exagerando para mi punto de vista, como si fueran a llegar 2 millones de personas. Cada dos meses hay partidos donde el estadio se llena, y si es un América Chivas, América Cruz Azul, juegos de la selección, y no pasan estas cosas. Oye, es que eso es importante, que viene gente, exacto, de todo el mundo, okay, pero el cupo es el mismo. Hay algo que sí nos preocupa gravemente, y ese es el objetivo de esta medida que tenemos. Como bien decías, en 1965 es cuando salen a la venta estos palcos y plateas. La gran mayoría hoy de los que adquirieron originalmente, que todavía vivan, son gentes de más de 80 años.
2: O se heredan, ¿no?
1: O se heredan, pero sí. Vamos, yo estoy hablando que hoy en día,
2: sí, sí, sí,
1: más de la mitad de los actuales dueños son gentes con más de 80 años.
2: Exacto.
1: Y que les digan, tienes que caminar 3 kilómetros para acercarte a... No, es imposible, sí, sí, físicamente.
3: Está, sí, claro.
1: No hay ningún apoyo de transporte para gente adulta mayor. En la remodelación del estadio, yo llevé a mi mamá, que tiene 88 años, al México por
0: Ciudad. Sí, me mandaste un video.
1: Y no hay una sola rampa en la remodelación del estadio.
0: No, es a puro brazo.
1: Tuvimos que cargarla 14 escaleras. Ahora quiero ver qué va a pasar con la movilidad ese día. Exacto. Van a bloquear
0: justamente con el programa.
1: Y eso es lo que, sí, este se va a atascar, no hay forma. Van a llegar, oye, yo soy vecino, tengo mi QR para entrar a mi casa. No, sí, vas a depender de que un policía, el criterio de uno en un retén, del otro. Y la ciudad va a ser un caos.
2: Es, oye, lo que te iba a preguntar,
3: sí, justo,
2: que cómo van a resolver operativamente esto para no colapsar la ciudad. Digo, yo sé que cada vez que hay un partido, pues muchas veces se llena, no siempre, como ahora obviamente va a estar a tope, ¿no? Pero estamos hablando de más de 80 mil personas aficionadas que van a llegar al mismo tiempo. Entonces, ¿ustedes tienen algún plan como para...
0: Para ustedes,
2: no,
0: de contención.
2: Sí, sí.
1: No, para... no hay ninguno, lamentablemente. Digo, la asociación logró firmar un convenio con una empresa de transporte.
2: Sí.
1: Que tienen un convenio con el estadio, FIFA, ya no sé cómo decirles, porque son, están ahí mezclados. Entonces, van por ti a tu casa, en Suburbans, de 10 a 19 personas. Te acercan, originalmente nos dijeron puerta 8, ya ayer nos comunicaron que un poquitito más lejos, lo que es el centro de capacitación.
3: No, bueno.
1: Y de ahí, camínale unos kilómetros, unos 3 a tu palco o platea. Y terminando el juego, ellos mismos te llevan hasta tu casa. Es un servicio que tenemos.
3: Okay. Oye, y justamente, Roberto, hablando de lo que el estadio está ofreciendo, vimos que están dando un crédito del 25% de lo que gasten en hospitalidad. Esto suena como un acuerdo, pero no. ¿Ustedes cómo lo visualizan? ¿Fue una negociación, una imposición? ¿Cómo le están viendo?
0: ¿Van a ser, forma? ¿Van a ser tortas y guajolotas o van a ser banderillas y baguettes?
1: Yo lo veo como una venganza.
3: Ah, caray.
1: Te voy a contar por qué. Cuando les ganamos, porque teníamos ese derecho de asistir a nuestros palcos y plateas, que ahora dice el comunicado gratis, que yo me da risa porque no gratis sé. No fue.
2: Gratis nada, no.
1: O sea, el palco o la platea se compró.
2: Sí.
1: Y
2: ah, sí,
1: se compró por 99 años. O sea, sí. No me están dando nada gratis. Y ya pagué por... ¿no?
0: Sí, sí, les gusta o no les gusta.
1: Les gusta o no les gusta, ya está pagado, ¿no?
2: Así es.
1: Entonces, el estadio tuvo que pagarle a FIFA el equivalente a los 15 mil lugares de palcos y plateas, que públicamente la cifra fue de 62.4 millones de dólares.
3: Okay.
1: O sea, un poco más de 1,000 millones de pesos.
0: Toma.
1: ¿El estadio de dónde va a recuperar? Y dijo, ya sé de dónde, de los palcos.
3: Ah, ok.
1: Y entonces nos dijeron, ¿qué creen, amigos de palcos? No va a haber, como todos los juegos y como ha habido toda la vida, no va a haber venta de nada, ni de agua. O sea, violando un derecho humano básico. En claro. Qatar, que hablábamos hace claro. rato, había bebederos de agua en todos lados. Bueno, aquí sí. Ni agua. Pero si quieres tener alimentos y bebidas, hay dos paquetitos que te ofrecemos. El barato, de 1,000,000 de pesos, y el caro, de 1,500,000 de pesos.
0: Por los 4 juegos.
1: Por los 5 juegos.
0: Los 5 juegos.
2: No, guau. Wow,
1: te lo escondían que 10,000 dólares, sí, pero abajo en letra chiquita te decía mínimo, obligatorio comprar los 5 partidos.
0: Sí, o sea, son 200,000 pesos por juego para la capacidad que tienes de tu palco.
1: Para 10, 12 personas,
0: o sea, 20
1: y
0: que pesos
1: incluye por 12 baguettes, una tabla de quesos, 24 cervezas, 24 refrescos, 3 pomos.
3: O sea, contado, no es como una experiencia de palco normal donde tienes alimento ilimitado,
1: 12 bolsas de papitas, 12 de cacahuates.
0: Con lo que te gastes en un juego, nos vamos a Las Vegas.
2: Pero vamos a Las Vegas y regresamos a México a verlo, compras una pantalla y hasta mariachi llevamos.
1: Ahora, no vendieron, la verdad... Solo hubo menos del 3% de los palcos compraron ese paquete. Okay. Porque la verdad, pues, y fueron empresas, porque claro. ¿Quién va a gastar ese dinero sándwiches, ¿no?
3: Muy grosero.
1: No, nadie. Y entonces, ahora resulta, con el comunicado de ayer, que nos van a dar, qué lindos, 25% de descuento para que les compremos su paquete, pero no te van a descontar el dinero, ni mucho menos. Te lo van a abonar para que ahora que juegue el Atlante,
0: te lo consumas.
1: Contra Santos claro. O Cruz sí, Azul, sí, sí. Puebla, ahí consumas.
3: Ay, cómo no ningunear mi, ¿no?, Cruz Azul Pueblas. Oye, Roberto, qué gusto tenerte en el programa. Nos encantaría que regresaras. Y pues nada, después eres bienvenido.
0: Después del primer partido va a ser muy bueno que regreses.
3: Sí, por favor.
0: Porque nos tienes que contar la chisma. Bueno, yo también la voy a contar desde mi punto de vista, porque yo voy a llegar por otro lado, pero es muy importante que todos hagamos conciencia que este problema existe. Y esto que estamos platicando aquí, además del chismecito sabroso, es porque tenemos que hacer conciencia que toda esta zona del sur, donde está ubicado el Estadio Azteca, por el momento Ciudad de México, y nunca como lo han mencionado y patrocinado, va a tener que vivir esta logística y este relajo, este desaseo de movilidad que va a haber alrededor del estadio, ¿no? Él es Roberto Ruano, él es el secretario técnico de la Asociación Mexicana de Titulares de Palcos y Plateas de México. El Mundial ya está aquí, va a haber goleadas adentro y afuera de la cancha, pero no le cambie, aquí seguimos, vamos a un corte comercial y regresamos. 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
22: Arrancamos oficialmente la segunda mitad de este su programa, que se transmite por 96.9 de FM y toda la cadena W. Me acompaña Dalila Maldonado, Héctor Fule, 96.9 Comegats, también en las cabinas. Mi nombre es Beckett Gutiérrez y esto es Movilidad.

0: ¿Qué tal esta canción que me encanta de Aerosmith, Jaded? ¿Qué te parece, mi querida Dali?
1: Me encanta, rolota para escuchar en la carretera mientras vas manejando sin tráfico, obviamente.
0: Por supuesto.
2: Se vale soñar, ¿no?
1: Se vale soñar.
2: Bueno, Héctor, yo soy aquí Héctor Fule. Mis queridos movidores, qué bueno que están aquí con nosotros y que me han aguantado con esta voz aguardientosa, ¿no? Pero bueno, ahí vamos. Recuerden seguirme en mis redes como Héctor Fule en TikTok y YouTube y @hfule en Instagram. Y se van a divertir, eso se los aseguro.
0: Comecats 96.9 en todas sus redes también. El que lleva el control de nosotros, el descontrol. Tus redes son, mi querida Dali.
1: Acuérdense que estoy leyendo sus mensajitos de amor y recomendaciones en todas mis redes, donde pueden encontrarme como Dali Okapi.
0: Fule. No, Fule ya pasó. Ahora voy a ver qué.
1: Es que como Fule siempre se echa su y estoy aquí como y aquí como.
0: Y ya no está porque ya se fue. Pero por lo pronto, fíjese usted que este sábado 6 de julio estamos a 5 días del mundial. Usted no lo puede evitar y le vamos a contar lo que viene para la próxima semana. Post inauguración también y otras cosas más, además de las experiencias de manejo. Y por lo pronto sí les voy a decir que mi nombre es Beckett Gutiérrez. Mis redes sociales todas son Beco Gutza. Y esto es Movilidad W. Aquí seguimos y no nos queremos ir.
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0: Entrando ya al tema, porque de verdad estamos a nada del mundial. Yo no sé ustedes, pero yo tengo la piel chinita. Hablando del deporte, siempre hago corajes, siempre me duele el corazón, siempre me pongo triste cuando eliminan a mi México querido en el fútbol. Me arde mucho, por eso trato de manejar mis emociones cuando veo fútbol, porque sí soy muy apasionado.
2: Oye, pero todos, ¿no? Que no nos guste tanto el fútbol, la verdad es que sí, sí nos da coraje.
0: Sí, no puedes no querer cantar el himno nacional, y sobre todo en tu país y donde juega tu selección, te prometo que es otra cosa muy diferente. Yo lo he cantado en el extranjero y lo he cantado aquí. Y aquí se siente más bonito siempre cantar tu himno nacional, por lo menos a mí que me siento muy y soy muy mexicano. Pero sí les quiero contar que antes de entrar de lleno al tema del estadio, hay que informar que de última hora el gobierno de la Ciudad de México presentó ya los detalles de la fiesta del Mundial. Y dije, ¿es usted? Sí, y si es una fiesta, al final de cuentas es una fiesta que une al mundo por un balón. Y eso, aunque usted no lo crea, era el eslogan del Mundial de México 86.
2: Así es, el mundo unido por un balón.
0: Decía. Aquí tengo a mi...
2: Obvio, lo escuché, mis abuelitos me lo enseñaron.
0: A mi jingle.
1: No, hombre.
0: Fíjese usted que este sábado 13 de junio, a partir de la 1 de la tarde, sobre Reforma, va a haber esto que se llama un desfilito. ¿Verdad, mi querida Dali?
1: Sí, esto va a estar bueno, va a ser histórico. Van a haber carros alegóricos con trajinas gigantes, alebrijes. Va a haber comparsas de pueblos originarios y hasta un carro sonidero con la changa. Imaginen globos gigantes de Juanito y Pique desfilando por la Diana Cazadora. Va a estar brutal.
2: No, suena súper bien. Pero lo que tienen que saber, Movilobres, es que Reforma va a estar cerrada. Así es que creo que hay alternativas como el metro o el metrobús. Y sobre todo tengan mucha, mucha paciencia, porque eso de andar en tu auto ese día no va a poder ser.
1: O agárrense una bici, aprovechen.
0: Y hablando de estrategia y de cómo llegar a tiempo, entramos de lleno a nuestra sección de lo que nos mueve. Oficialmente, damas y caballeros, lo damos por inaugurada. Porque una cosa es el desfile, pero lo mero bueno está en el operativo mundialista en el sur de la ciudad. Y oiga usted, chulada, todos estamos ya con la fiebre del mundial, como se lo estaba diciendo, flor de piel. Ya sentimos el gol gritando en nuestros oídos y sintiéndolo en nuestros pulmones, desgarrándonos la garganta. Pero ¿cómo vamos a movernos en esas fechas? Particularmente la que viene, que es el jueves 11, o sea, en 5 días. Y aquí es donde está la parte de que si usted vive por Cuapa, Tlalpa, pues tú vives aquí, eres
2: Cuapeña. Yo vivo aquí, yo soy Cuapo de corazón. Te va a tocar. De Cuapa Hills, pero bueno.
0: Exactamente. También nuestro amigo Ferra, le mandamos un saludo al buen Ferra, que es de acá de Santa Úrsula también. Al buen Cabeto, que también anda por acá, sí, del sur.
2: Pues, somos muchos cuapeños.
0: Son muchos
2: aztequeños. Oye, pero sí, va a estar cerrado Cuapa, Tlalpan, Santa Úrsula. Y bueno, ahí pongan atención, Movilovers.
0: ¿Pero qué nos tenemos que preocupar, mi querida Dali?
1: Pues mira, lo que a mí más me brinca es el tiempo. Las medidas están arrancando con 8 horas antes de cada partido. Imagínate, va a ser un operativo de toda una jornada. Así que si ustedes, Movie Lovers, tienen una cita o viven por la zona, el operativo los va a alcanzar sí o sí. Son 8 horas de impacto directo. Así que pónganse las pilas.
2: Oye, pero agárrense, chaparritos, porque la estación Estadio del Tren Ligero no va a dar servicio. Así es que imagínate si es el aficionado típico de, no, pues me bajo ahí, camino y tras la estación cerrada. Entonces sí hay que programarse, hay que organizarse y todo va a fluir seguramente, todos vamos a tener una buena vibra, eso va a ser increíble, ¿no?
0: Así es, la estrategia debe ser el modelo Park and Ride, eso que tienes que ubicarte en diferentes plazas, incluyendo Santa Fe, hay varios lugares, Carso también. Ese Park and Ride puede mover a la gente y transportarte y dejarte pues muy cerca del estadio. Obviamente para subirte tienes que presentar tu boleto, creo que por 500 pesos tienes el servicio completo.
2: Oye, y otra recomendación es que consulten el mapa de rutas emergentes. Las rutas del CETRAM se trasladan a Tlalpan y el transporte hacia los pueblos de Tlalpan se irá por viaducto. Así es que, bueno, pues ahí vayan checando qué onda. Y si sabes qué calle estará libre y cuál bloqueada, pues te va a ahorrar muchísimo tiempo, ¿no? Para no andar ahí buscando a la mera hora. Disculpe, ¿dónde está la calle de...? ¿No?
0: Yo ya decidí, me voy a estacionar en el Zócalo, definitivamente, para llegar a tiempo desde el metro y luego al tren ligero. Que, por cierto, la estación del tren ligero va a estar cerrada.
2: Sí,
0: así que le va a tener que caminar, o la opción es rentar una de las muchos miles de bicicletas que va a haber alrededor del servicio, para que usted también se vaya rodando y transpirando y sudando, ¿por qué no?
1: Por eso les vamos a dar la recomendación número uno, y es que tengan las fechas de los partidos en su calendario físico, en su celular, píntenselo en los brazos. Hay que entender cómo se transforma la dinámica de la ciudad estos días.
2: Oye, sí, ¿sabes qué? Que se deben de olvidar de llegar a la puerta del estadio en coche particular, ni se les ocurra pensar en que me voy a estacionar cerquita y camino, ¿no? O sea, y capaz te terminas quedando en Cuernavaca. O sea, mejor hagan caso a esto del CETRAM.
0: Yo creo que sí, la verdad es que esa es una muy buena lógica, porque mover a las personas es más importante que mover a los vehículos, y la autoridad está justamente visualizando dentro de la pirámide de movilidad y de vulnerabilidad del CLAS, que ya les hablamos que primero son los peatones, por encima de todos. Entonces privilegiemos la seguridad de los peatones. Todos queremos ver el partido, o todos queremos llegar a nuestra casa o pasar por ahí, porque desgraciadamente va a tener que ser. Evítelo, que no tenga que ir al estadio ni se aparezca.
1: No, y también banda, van a caminar muchísimo, así que váyanse haciendo de unos buenos tenis, y tomemos esto como una oportunidad para demostrar que con planeación y tecnología nuestra Ciudad de México puede ser eficiente.
2: A ver, ¿sí o no? Qué serena te escuchaste. Oye, pero aquí en Movilidad vamos a ir descifrando cada operativo poco a poco, cada semana, y vamos a ir viendo, pero seguramente todo va a fluir maravillosamente, ¿no, amigos?
0: Así que ya lo sabe, el Mundial 2026 no empieza el 11 de junio. Empezó desde hace 6 meses que tenemos la ciudad en caos, el aeropuerto en caos, por obras, remodelaciones, etcétera. Pero ya la culminación va a ser el desastre del primer día. O sea, hablo de movilidad. Todo lo demás, que esté bien, que salga bien, que nos vaya bien a todos, que no atropellen a nadie.

0: De movilidad, todo lo demás, que esté bien, que salga bien, que nos vaya bien a todos, que no atropellen a nadie, que todo el mundo vaya y venga bien. Prepárese 8 horas antes de llegar al estadio, lo abren a las 9 de la mañana, a partir de entonces, de ahí no le sobra, madrugue, váyase a dormitar.
1: Pensemos positivo, planchemos nuestra playera verde bien bonita y colgadita, ¿no? Y sí, lávenla todos los días, no se pase.
2: Sí, se lo saben. 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
0: Y este fue su servicio informativo de Movilidad W. Ahora nos vamos a las experiencias de manejo.
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0: Arrancamos con Full.
1: Amigo, pues yo te tengo que contar que esta semana traje la Renault Koleos E-Tech Spirit Alpine 2026, que ¿por qué tiene un nombre tan largo? La verdad es que es una SUV mediana de nueva generación que me impactó no solamente por dentro, porque adentro es muy amplia, pero es una comodidad extrema. Además trae tres pantallas, dos de 12.3 pulgadas, con obviamente compatible con Apple CarPlay y con Android Auto. Pero además lo bueno de esto es que el copiloto tiene su propia pantalla, entonces está increíble. Además de que tiene un sistema de audio Bose de 10 bocinas y un techo panorámico gigantesco para realmente irte a la aventura, ¿no? Y bueno, obviamente por fuera pues es moderna, es deportiva, tecnológica, se ve grandota, se ve sofisticada. A pesar de que es mediana, se ve muy grandota. Pero lo más importante, obviamente, de esta camioneta es que tiene un motor de 4 cilindros 1.5 litros turbo, que es a gasolina, y combina con un motor eléctrico. Así es que juntos te dan 241 caballos de fuerza y 402 libras-pie de torque. Escuchen esto, Movilovers, la verdad es que lo tocas y acelera impresionante. Y bueno, pues la verdad es que llama muchísimo la atención y es muy segura. Tiene 7 bolsas de aire, frenos ABS y EBD, tiene un control crucero adaptativo con stop and go y asistente de arranque en pendientes. ¿Cómo ven?
0: Yo creo que es un gran, gran vehículo. ¿Y usted, señorita?
2: Yo esta semana también estuve con una SUV, con la nueva Mitsubishi Outlander 2026, que tiene 3 filas y mantiene una capacidad de hasta 7 pasajeros. Está enorme. La verdad, cuando me subí me sentí súper pequeñitititititita. Pero la gran novedad para esta 2026 está bajo el cofre. Ahora incorpora un motor turbo de 1.5 litros con sistema mild hybrid de 48 voltios, capaz de generar hasta 174 caballos de fuerza y 206 libras-pie de torque, lo que significa una respuesta más ágil en la ciudad y una mejor eficiencia de combustible gracias a la recuperación de energía durante las frenadas y desaceleraciones, que aquí la verdad lo pude corroborar cuando me fui hasta Puebla manejando en el mero tráfico de ida y vuelta cuando jugó nuestra selección mexicana. Uno de los puntos más fuertes que tiene es la insonorización de la cabina. Diversas pruebas destacan que el aislamiento acústico permite disfrutar mejor de la música y las conversaciones durante los viajes largos. Con 4.72 metros de largo, con una capacidad de carga de hasta 64.3 pies cúbicos y hasta 2.000 libras de capacidad de arrastre, la Mitsubishi Outlander 2026 se presenta como la SUV pensada para las familias que buscan el espacio y la tecnología y una experiencia de manejo cómoda sin renunciar a la eficiencia. Un dato curioso que les puedo dar es que aunque perdió algunos caballos de fuerza respecto al motor anterior, ganó más torque a bajas revoluciones, lo que se traduce como una sensación de mayor empuje a uso diario y una conducción mucho más relajada en la ciudad. ¿Y tú qué probaste, mi Becker?
0: Yo probé el ADN del Seat Ibiza FR 2026, que le quiero decir que es un pequeño hatchback que la verdad me encanta desde la primera generación que hubo en el 2001. ¿No? Que no lo puedo negar, el de ahora está, bueno, delicioso a la vista, delicioso al tacto y sobre todo fantástico en el manejo. Es para mí el clásico que no se quiere ver como demasiado tecnológico, pero tiene todo lo necesario para que te puedas manejar. Además de todo, me tocó la versión estándar. Para aquellos que no saben qué es estándar, investíguenlo, googleenlo. Porque va a ser, porque no
2: ahí
0: lo entenderían.
2: Los dejamos de tarea.
0: Sí. ¿Para qué se los explico? Si no, no lo entenderían mis queridos Generación Z y demás. El dinamismo en el motor es pues bastante bueno. Para los que son gente como yo, que priorizamos la mecánica sobre las cosas raras o las asistencias, la verdad es que este motor de 1.0 litros turbo de 115 caballos es una delicia. Especialmente cuando hermanas la caja manual de 6 velocidades. Sí, 6 velocidades, aunque usted no lo crea, señorito. hay 6 velocidades y es un motor bastante resolutivo, sobre todo

0: es bastante honesto, no es un auto de carreras, pero se mueve muy por debajo de del estándar en cuanto a tema de deportividad. Se mueve bastante bien agarrado, mi querido Fule. A mí me encanta. El color que yo manejé es un color como gris sólido, que al marcarse a la luz directa del sol o de alguna luminaria, se marcan perfectamente los trazos y parece que está como tallado así con espátula. Me gustó mucho, la verdad. En este sentido, el habitáculo también tiene conexión de Apple CarPlay y Android Auto. Es muy divertido. No puedo más que agradecerles a los amigos de SEAT que me hayan dado la oportunidad de tenerlo. Entras al vehículo, se siente un volante deportivo. Te conectas con la pantalla de 9.2 pulgadas. Tiene cargador inalámbrico, por cierto. Además tiene portavasos. Es decir, tiene lo suficiente para que tú vayas y vengas en un viaje el día a día. Creo que es un auto para mí, el óptimo para la ciudad, incluyendo que es estándar. Sí, y gracias. Estas fueron las experiencias de manejo. Oiga, ¿y qué cree? Ya nos vamos. Por nadita, mañana ya estaremos a 4 días del Mundial Nuclear Full.
1: Yo sé, qué emoción, la verdad, me da emoción.
0: ¿Tus redes, amigo?
1: Bueno, recuerden seguirme en Móvil Lovers como Héctor Fule en TikTok y YouTube y @hfule en Instagram.
2: Y a mí pueden encontrarme como Dalio Capi en todas las redes sociales. Siempre ando respondiendo sus mensajitos con todas las dudas, recomendaciones y mucho love.
0: Dele love. Yeah. Y también al Comecats 96.9 en Instagram. Hollywood, La Raza, también en el libro semanal también lo encuentra. En el libro vaquero, por supuesto. A mí me encuentro en el Simón Simonazo, tampoco lo van a entender algunas generaciones.
1: Creo que todo y en el video, creo que todo lo que has dicho al final nadie lo va a entender más que nosotros.
0: No importa, en el video risa también. En todos esos lugares me puedo encontrar. Ah, y también otra cosa que no van a entender, en su voceador favorito.
1: Bueno, yo hice
0: por lo pronto, en Instagram, TikTok, me pueden encontrar como Beco Gutza. Mi nombre es Beckett Gutiérrez. Esto es Movilidad W. Y nos dejamos con esta canción de Human con The Killers, aquí en Movilidad W. I did my

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19: ¿Qué tal? Muy buenas tardes. Tenemos una temperatura en la Ciudad de México de 22 grados. Yo soy Rubí Santiago y esto es Noticias W. Este sábado en Xalapa, Veracruz, la presidenta Claudia Sheinbaum aseguró que los mexicanos han sido fundamentales no solo para el desarrollo del país, sino también para el crecimiento económico de Estados Unidos, al destacar el trabajo de millones de connacionales que viven en el extranjero. Durante la asamblea del programa Jóvenes Construyendo el Futuro, realizada en el Museo Caná, la mandataria afirmó que durante años se promovió una imagen equivocada de los mexicanos en Estados Unidos, al relacionarlos con estereotipos negativos. Sheinbaum señaló que alrededor de 40 millones de mexicanos viven en territorio estadounidense y aseguró que su trabajo ha sido clave para el desarrollo de ese país. El Servicio Meteorológico Nacional, la Comisión Nacional de Protección Civil y la Secretaría de Seguridad y Protección Ciudadana se mantienen en alerta por la presencia de dos zonas de baja presión, las cuales tienen altas probabilidades de desarrollo ciclónico en costas del Océano Pacífico. De acuerdo con los pronósticos, la zona con más probabilidades de convertirse en una tormenta tropical se ubica al sur de las costas de Michoacán y Guerrero. El otro fenómeno meteorológico se encuentra frente a las costas de Guatemala y El Salvador. Se recomienda a la población de la región mantener medidas de prevención y autocuidado. El reporte del clima indica que durante este día continuará el temporal de lluvias fuertes a muy fuertes sobre estados del norte, occidente, centro, oriente, sur y sureste del país. La Secretaría de Movilidad informó la suspensión temporal de los trámites de control vehicular en la Ciudad de México hasta nuevo aviso, debido a una falla en una plataforma externa utilizada para verificar los datos de las unidades particulares. Para evitar afectaciones a la ciudadanía, la CEMOVI detalló que las personas que tengan una cita programada serán contactadas por correo electrónico y vía telefónica para reagendar su trámite. Mientras que los módulos que expiden la licencia permanente, así como las licencias tipo A y tipo B, continúan operando con normalidad. En temas internacionales, Tom Homan, director del Servicio de Control de Inmigración y Aduanas, dijo este sábado que este organismo centrará sus esfuerzos durante el próximo Mundial de Fútbol en garantizar la seguridad nacional y la protección del torneo, y no en la aplicación de las leyes migratorias. Al ser cuestionado sobre si el público general y los visitantes extranjeros procedentes de otros países deberían preocuparse por posibles arrestos migratorios durante el torneo, Homan insistió en que el enfoque de la agenda está exclusivamente blindado en la prevención de riesgos y la logística de protección. Hasta aquí la información, yo soy Rubí Santiago, visita wradio.com.mx y síguenos en nuestras redes sociales como W Radio México. Quédate con Gaby Cam y Javier Ibarreche en De Estreno.
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23: Te presentamos la historia de Marlon Wayans, quien nos platica por qué te morirás de risa con Scary Movie, terroríficamente incorrecta.
24: Conversamos con Nicolas Galitzin, que da vida a He-Man en Amos del Universo y, por supuesto, tiene un consejo para ti.
23: Tenemos invitados a Javier Bardem y Diego Luna, que nos hablan de Cape Fear y México 86. Todo esto aquí en... Ya suena lo rasposo de mi garganta después de un día de estar hablé y hablé, pero es que viene época de mundial, viene época de recordar el que es quizá el mundial más memorable de toda la historia, México 86, y hoy vamos a discutirlo. Pero si de temas memorables se trata, si de cosas inolvidables, si de presencias indiscutibles estamos hablando, qué placer saludar aquí a mi colega de las películas, mi queridísima Gaby Cam.
24: Javier Ibarreche, siempre un placer recibir estas bellas presentaciones que tú haces en el programa. Además, en un de estreno en el que hay que decir, estamos de cumpleaños, ¿eh? Yo estoy a punto de estar de cumpleaños la semana que viene, pero esta semana, de estreno, como tú lo conoces, como el público lo conoce, Javi Cam cumple 2 años. Y la verdad es que la hemos pasado increíble, hemos tenido grandes oportunidades, hemos podido contar grandes historias. Y sí, para todos aquellos que siguen pensando que no somos amigos, también hemos desarrollado una muy buena amistad en estos 2 años en los que hemos hablado.
23: Sobre todo porque dense cuenta que no he repetido una perra presentación. O sea,
24: ¡no hay una!
23: Cada episodio, cada vez es una cosa diferente. Entonces, eso no es porque me las escriba, es porque salen naturalmente, porque amistad hay.
24: Amistad siempre ha habido y siempre habrá. Y este programa esperemos que también siempre nos permita gozar de esa amistad y de lo que más nos gusta, que es el cine y las series, por supuesto, las grandes historias. Así que no se diga más en esta celebración de 2 años. ¡Comenzamos!

0: De Amos del Universo escuchaste este tema que ya se convirtió en el himno de la historia de Adam, mejor conocido como He-Man, What's Up de Four Non Blondes, en una edición con Nicki Minaj.
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3: Plaza frente al castillo de Grayskull, Eternia. 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Un relámpago ilumina las antiguas murallas de piedra. El viento levanta polvo sobre la explanada. El ejército de Skeletor avanza entre humo y sombras.
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6: Todo comenzó en 1982 cuando Mattel creó una línea de juguetes encabezada por un héroe rubio y su espada. Que en ese universo ficticio enfrentaría a un ser con cara de calavera.
0: He-Man y Skeletor se volvieron tan populares que protagonizaron caricaturas, películas y cómics.
6: Después de casi 40 años, ambos personajes vuelven a la pantalla grande en la película Amos del Universo, en donde conoceremos a Adam, un chico aparentemente normal que debe encontrar la forma de regresar a su mundo para salvarlo de Skeletor.
0: Nicolas Galitzin da vida a Adam, y aquí es donde yo tengo que confesar, como la mayoría de la población mexicana y aparentemente también en Estados Unidos, que yo por supuesto que en mi infancia tuve cabello de He-Man y fui buleada por ello. Tú no, porque eres chino, a ti no te podía pasar eso.
7: Yo no podía traer el pelo de He-Man, por eso me parece que es muy heroico, ¿no?, salir a combatir al mal con ese corte de pelo. O sea, ya desde esa decisión, parece que es un personaje tremendamente valiente.
0: El pelo de casquete con flequito. Pero bueno, le pregunté a Nicolas Galitzin, porque yo sí le tuve que enseñar mi foto de 3 años, cómo logró hacer que se viera bien en la película, y esto fue lo que me contó.
8: My hair by the end of that movie was just, it felt like straw.
9: No, hombre, mi cabello al final de esa película era simplemente, se sentía como paja.
8: No, from all the bleach and...
9: Ya sabes, por toda la decoloración y...
8: We talked about it a lot.
9: Pero hablamos mucho sobre eso.
8: I said my one requirement of doing the movies, we don't do the bowl cut from the original.
9: Dije que mi único requisito para hacer la película era que no hiciéramos el bowl cut del original.
8: We just wanted something that felt kind of, you know, new for our iteration that we were doing.
9: Sino que solo queríamos algo que se sintiera, ya sabes, nuevo para la iteración que estábamos haciendo.
8: Something that felt quite godly, but also that it, you know, wouldn't look so strange.
9: Algo que se sintiera bastante divino, pero también que, ya sabes, que no se viera tan extraño.
6: Amos del Universo es dirigida por Travis Knight y protagonizada por Camila Méndez, Idris Elba y Jared Leto como Skeletor. Y por supuesto que, como buen episodio de He-Man, tiene una lección.
0: La serie, recordarás que siempre terminaba con una frase icónica, y recuerden, amigos. Así que le preguntamos al elenco cuál es la moraleja que les gustaría agregar a esta historia.
10: Nicolas Galitzin.
8: There is power in being sensitive and open and vulnerable.
9: Hay poder en ser sensible, abierto y vulnerable.
10: Camila Méndez.
11: Leaning on your community.
12: Apoyarte en tu comunidad.
11: And like how it takes a team of people.
12: Como se necesita un equipo de personas.
11: And not just one person.
12: Y no solo una persona.
10: Idris Elba.
13: You know, your early traumas.
14: Ya sabes, tus traumas tempranos.
13: Don't necessarily need to define who you are.
14: No necesariamente tienen que definir quién eres.
6: He-Man es una cosa muy particular porque, y esto lo he platicado recién en un par de videos, contrario a otros personajes de esa época, o sea, recordemos que para ese momento la industria de los juguetes era gigantesca, Star Wars acababa de romperla absolutamente sacando la línea de juguetes de la franquicia, de hecho Mattel famosamente rechazó producir los juguetes para George Lucas, terminó yendo con una empresa de juguetes mucho más pequeña, consiguió ese deal, Star Wars fue un pinche fenómeno gigantesco, Mattel dijo creo que la cagué, entonces empezó a buscar la posibilidad de hacer una línea de juguetes que le compitiera a lo que estaba haciendo en ese momento Star Wars y otras franquicias, buscando como un mundo de fantasía, pero que si antiguo, pero que si futurista. Y primero, antes que hubiera una historia, antes que hubiera un cómic, antes que hubiera nada, los creadores del juguete diseñaron al héroe, a la figura de acción de He-Man. Primero crearon al juguete y le crearon un villano y le crearon aliados y empezaron a improvisar personajes. Carajo, el nombre del protagonista es He-Man. O sea... como que hoy ya estamos acostumbrados a que es de la cultura pop, pero suena francamente estúpido el nombre. O sea, pero ya ahorita como que ya es una estampa por sí misma. Primero crearon el personaje y ya con personajes luego les crearon una historia. Entonces tiene un origen muy particular y creo que eso se ve un poco en este espíritu casi como de estar jugando con juguetes, que tiene este mundo que es medieval pero futurista, pero la combinación de elementos que hay, y es un poco lo que juega esta película, que trae al personaje también al mundo real y al mundo de Eternia.
0: Efectivamente, de hecho, Amos del Universo, la película que estrena este fin de semana, es la segunda adaptación que se hace de esta historia que, como bien dices, empezó con un juguete, después fue una caricatura, que es la que la mayoría de nosotros recordamos haber visto en televisión abierta, y recuerden, amigos, y He-Man, ¿no?, etcétera. Creo yo que el origen de este personaje lo hace per se interesante, y más que creo yo que a la hora de hacer una película, pues tienen mucha tela de dónde cortar al tratarse de algo que surgió como un juguete, ¿no? O sea, creo que tienes un poquito más de libertades creativas. Aquí tenemos a Camila Méndez como Tila, tenemos también a Idris Elba como Man at Arms, que es un poco el mentor de Tila, y nos topamos con un personaje que además a Nicolas Galitzi le sale muy bien. Esta idea de soy medio inadaptado, o sea, estoy guapísimo, ¿no?, pero vamos a hacer como que nadie se da cuenta de que yo estoy guapísimo porque soy medio ñoño y no tengo idea de qué está pasando en esta vida porque yo no pertenezco a este mundo. Y al final es una historia muy parecida a muchas otras que hemos visto de superhéroes, donde busca encontrar su lugar, redimir su historia porque no creció con su gente y salvar a Eternia, ¿no? Entonces es una historia muy básica, el camino del héroe básicamente, pero pues también es una película que le está apostando a la nostalgia y por supuesto a todos los que en algún momento quisimos gritar por el poder de Grayskull, yo tengo el poder, que tú y yo lo cumplimos en CCXP, fue un momento icónico, nunca lo vamos a olvidar, pero al final creo que es regalarle justamente a este público que en los años 80 creció viendo esta caricatura e incluso a principios de los 90, que fue mi caso, pues una historia para estos personajes a los que cada niño les dio su propia historia antes de que existiera, ¿no? Que tú decidías qué, He-Man qué, y si era el novio de tu Barbie también lo decidías, ¿no? Así que me gusta que podamos jugar con esa imaginación.
6: Habremos de ver la respuesta de la taquilla, ¿no? Sobre todo eso me interesa mucho ver cuál va a ser, porque más allá del valor propio de la película, o sea, creo que una película que parte únicamente de vender nostalgia, creo que desde ese planteamiento ya está fallando. Creo que la nostalgia puede ser un buen pretexto para que yo le entre a una historia interesante si es que algo me va a ofrecer. Habremos de ver si la taquilla responde a eso, habremos de ver si el público encuentra interesante esa historia que ofrece el universo más allá del factor nostalgia. Me interesa ver también cómo opera el efecto Jared Leto, que lleva varios años siendo veneno en la taquilla, o sea, película en la que sale...
0: De Morbius no vamos a estar hablando.
6: No, déjate eso, de Morbius, Tron, lo que tú quieras, película en la que sale Jared Leto, película que se estrella rotundamente en la taquilla. Entonces, vamos a ver cómo reacciona eso, a ver si la nostalgia de He-Man es más poderosa que el efecto Jared Leto, y a ver si atravesando esa nostalgia, la película ofrece algo que el público rescata, más allá de vender juguetes. Pero bueno, ya está en cines, Maestros del Universo, Masters of the Universe, por el poder de Grayskull, y recuerden, amigos, las películas se ven en el cine.
0: Y también recuerden, amigos, ya salió la nueva línea de juguetes que ahora tiene la cara de los protagonistas y el lunar de Nicolas Galitzin por si ocupa.
6: Correcto, sí, ahí traigo mi máscara de Skeletor allá atrás. No me la puse porque Dios bendito el calor, pero ahí está.
0: Me encanta. I have the
1: power. This

0: de la película Scary Movie Terroríficamente Incorrecta.
1: Be back.
2: Vagón del metro, Nueva York. Jason, Leatherface y otros íconos del terror van de pie sosteniéndose en los tubos del vagón. Una chica se queda viendo fijamente a Megan. La muñeca inicia su baile. Llega frente a la chica. Megan se quita la máscara. Es Ghostface.
3: My God, he stabbed her.
2: 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Scary Movie, Terroríficamente Incorrecta.
4: Después de casi dos décadas, una de las franquicias de comedia más famosas está de vuelta. Scary Movie, Terroríficamente Incorrecta, trae de vuelta a los hermanos Wayans, amos y señores de las parodias.
5: There's a serial killer on the loose.
0: ¿Por qué Scary Movie fue mucho más que una película de comedia? Porque fue una saga que se burló de todos los clichés del cine de terror y nos cambió la manera en que empezamos a ver películas como Scream, Sé lo que hicieron el verano pasado y muchas otras.
6: Hello, Tuesday.
4: Pero en estos últimos años, el terror se reinventó y ahora vivimos en la era de películas como Hereditary, Get Out, Sinners o Megan, historias mucho más psicológicas y complejas que los slashers clásicos.
7: I have been preparing for this for years.
0: Y por eso en De Estreno platicamos con Anna Faris y Marlon Wayans sobre la relación con los directores de las películas que han parodiado y si hablaron con alguno de ellos o recibieron mensaje de alguno.
8: We asked every last single one, can we do, and they all told us to F off.
9: Les preguntamos a todos y cada uno si podíamos hacerlo y todos nos mandaron al diablo.
8: And we said perfect.
9: Y nosotros dijimos, perfecto.
8: We're gonna do it anyway.
9: Lo haremos de todas formas.
8: No, you never asked for like license.
9: No, en realidad nunca pedimos licencias ni nada parecido.
8: But some were really excited, like.
9: Pero algunos directores estaban muy emocionados.
8: El director de Terrifier, oh my God, he was so excited.
9: Por ejemplo, el director de Terrifier estaba fascinado con la idea.
8: And the director of Substance, they were so excited to be a part of it. So,
9: y la directora de La Substancia también estaba muy emocionada de formar parte de esto.
8: And I think knowing that we like to send things up and lampoon them and just have a good time, it's kind of like it's a hats off to them.
9: Creo que entienden que lo hacemos con cariño. Nos gusta exagerar las cosas, burlarnos de ellas y divertirnos.
10: Yes, it's honoring them.
11: En cierto modo, es una forma de rendirles homenaje.
8: Mockery is the greatest form of flattery.
9: La burla es la máxima forma de admiración.
12: We heard tell of a Halloween party. We're here to drink, play bad music, do some half-gay shit.
13: Why just half-gay?
4: Muchos consideran que Scary Movie ayudó a desgastar las fórmulas tradicionales del terror al exhibir todos sus clichés frente al público.
0: Así que también le preguntamos a Marlon y Sean Wayans si creen que tuvieron algo que ver con que el terror evolucionara hacia propuestas más complejas y distintas a las que ellos parodiaban hace más de 20 años.
8: Yeah, I mean, but that's what you do. But
9: sí, pero así es como funcionan las cosas.
8: You create this new franchise and create this genre of parody and continue to kind of kills and evolves the ones that you were making fun of.
9: Creo hay algo nuevo. Haces una parodia y de alguna manera eso obliga a evolucionar aquello de lo que te estabas burlando.
8: So they are forced to shift, and look, that's great.
9: Las películas que parodiábamos tuvieron que cambiar y eso está bien.
14: With a shift, we follow him and we share fun with that.
9: Ellas evolucionan, nosotros las seguimos y luego nos burlamos de esa nueva versión.
14: And they'll happen.
8: They'll come with something different.
15: Después ellas tendrán que reinventarse otra vez. Es un ciclo constante.
16: Ghostface is still killing folks.
17: You know what they say about the crazy ones. They got the best.
0: Yo he de decir que estoy más que otra cosa intrigado con esta película porque muchas cosas son muy diferentes ahorita que la última vez que vimos una película de Scary Movie de los hermanos Wayans. Recordemos que ellos dos hicieron, que los hermanos Wayans hicieron las primeras dos películas de Scary Movie. Para la tercera como que les quitaron la franquicia y la llevaron a otra producción, otros personajes, y se sintió que un poco perdió como el espíritu burlón, sin pedir perdón ni permiso de las primeras dos. La tres todavía más o menos se defiende, la 4 y la 5 son impresentables y llega ahora la 6 que retoman los hermanos Wayans. Sí es cierto que el terror del que se burlaban en esas primeras películas pues eran cosas como Scream, que en su momento era un slasher que pues sí, 2-3 pesadillas habrá provocado. Hoy en día incluso las películas nuevas de Scream saben que son una pendejada. O sea, son películas que tienen claro que la premisa es bastante descabellada. Ya juegan incluso un poco rayando en la comedia. ¿Por qué Scary Movie fue un fenómeno por encima de otras películas de parodia? Porque no fueron los primeros en hacer cine de parodia. Creo que tiene que ver con que había elementos muy específicos específicos de la cultura pop que se burlaban. O sea, no era una parodia de un género de cine en general, era parodia de películas en específico, y el terror y la comedia van tan de la mano. Bien lo dijo Jordan Peele, a quien ahora parodian en la nueva, que la comedia y el terror, la única diferencia que hay es la música, entre una y otra, ¿no? Que al final los dos como que están, te llevan un poco al borde de las emociones. Entonces, me parece una combinación natural lo que hay entre Scary Movie, o sea, del cine de terror y el cine de comedia con Scary Movie. Ahora bien, el mundo y de lo que está dispuesto a reírse también es muy diferente ahorita que hace 20 años. Entonces, ¿va esta película a superar esa prueba? ¿Va a ser demasiado tibia para algunos? ¿Va a ser demasiado incorrecta para otros? Ahí está el verdadero pedo de cómo va a ser recibida.
4: Le diste al clavo, tal cual. Porque cuando esta película surgió, justamente el tema era que se metía con cosas que parecían intocables, para empezar. Pero además, que era políticamente incorrecta por donde la vieras, ¿no? O sea, de entrada, el personaje de Marlon Wayans, ella era un junkie que todo el tiempo estaba junkie y que era abiertamente junkie y hasta lo hacía parecer cool, ¿no? Hoy en día creo que nos estamos enfrentando a algo completamente diferente, a un público que es un poco más crítico en esos aspectos, que tiene más definidos los límites de qué te puedes reír y de qué no te puedes reír. Y de entrada, bueno, o sea, nos topamos, por ejemplo, con una escena en el tráiler donde Anna Faris dice, no, es que yo ya soy de derecha, casi casi, y entonces yo ya no puedo abrazarte porque eres negra, porque ya soy racista.
10: So I'm supposed to be racist.
13: Oh, girl, I think all white people are racist anyway. Come here.
10: Okay.
4: Pero al mismo tiempo estás hablando con dos personas que sufrieron estas cosas y por lo tanto tienen cierto derecho de reírse de ellas, ¿sabes? Entonces, no sé, estamos en unos tiempos álgidos para tener una película de Scary Movie con el humor original, pero al mismo tiempo la gente la estaba esperando y la pedía, porque ya no existe eso, ¿sabes? O sea, existe demasiada censura y demasiados límites a la hora de jugar con el humor, y mucha gente es cancelada por esto. Entonces habrá que ver qué tal lo recibe, sobre todo el público original que está esperando eso que es políticamente incorrecto en una etapa de la vida en la que pues ya no se permite, ¿sabes? Donde sí le puede costar la carrera a alguien que lo cancelen por algo que es políticamente incorrecto.
0: Ya veremos, yo espero que se arriesguen. Averigüémoslo en el cine.
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0: De la banda sonora de Scary Movie, escuchas a 21 Pilots. La canción se llama Stressed Out.
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escuchas el Training Season de Dua Lipa, quien el fin de semana se casó con el hombre más afortunado del mundo, el actor Callum Turner, en una ceremonia íntima en el ayuntamiento de Marylebone, Londres, a la que solamente asistieron sus familias y amigos cercanos, pero se espera.

0: 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Cape Fear.
1: En la historia del cine hay varios clásicos que no te puedes perder, y uno de ellos es Cabo de Miedo, o bien Cape Fear, de 1962, protagonizado por Robert Mitchum, que puedes ver en HBO Max.
2: Well, that certainly is heartwarming. The poor ex-convict comes to a new town looking for a fresh start, and one of the leading citizens steps right out and offers him financial help.
3: En 1991, Martin Scorsese hizo otra versión, protagonizada nada más y nada menos que por Robert De Niro, y esa la puedes ver en streaming en Prime Video.
4: Evening, ladies.
5: You know my husband has a gun.
4: Not this gun. Is it this gun?
5: Where is he?
4: Resting up.
1: ¿De qué va esta historia? Cape Fear es la historia de un ex convicto que, al ser liberado, decide jugar con los límites de la justicia para atormentar al abogado que terminó de incriminarlo por agresión sexual.
6: Max Cady was released from prison. What does that have to do with us?
3: Este thriller psicológico ahora llega a la pantalla chica en Apple TV en formato de serie, donde Javier Bardem da vida al protagonista Max Cady, que no va a descansar hasta obtener venganza. Lo interesante de esta nueva versión es que actualiza la historia a una era donde las redes pueden ser más letales que un arma, como me contó Javier Bardem.
7: Luego, cuando tienes la suerte de hacer un personaje como Max Cady, que está libre, porque es una persona que no tiene nada que perder, nada, absolutamente nada, entonces eso te da una libertad de expresión porque no le importa en absoluto lo que piensen de él. No se siente juzgado para nada. Le da igual el juicio de los demás. Entonces eso te da mucha libertad como actor.
3: Cape Fear es protagonizada también por Amy Adams y Patrick Wilson, la pareja que sufrirá las consecuencias de haber encarcelado a Max Cady y que tuvo consecuencias hasta en su matrimonio.
8: You believe Max more than your wife?
3: Amy y Patrick me confesaron qué miedos desbloqueó en ellos el hacer esta serie.
9: I mean, I already had,
10: quiero decir,
9: the obvious fear of like destruction of family or anything happening.
10: Yo ya tenía ese miedo obvio a la destrucción de la familia o a que ocurra cualquier cosa.
9: What did I become afraid of?
10: ¿De qué empecé a tener miedo?
11: I mean, we've never really explored.
12: Quiero decir, nunca hemos explorado realmente.
11: Have you in a film like the social media sort of infiltration of the family?
12: ¿Has visto una película como la infiltración de las redes sociales en la familia?
11: It's something that as parents these days we're all concerned about, no matter what age your kids are.
12: Es algo de lo que como padre en estos días todos estamos preocupados, sin importar la edad que tengan nuestros hijos.
11: So that's I've never had that in a role, I guess.
12: Así que eso es, nunca he tenido eso en un papel, supongo.
11: We've had it in real life of who's saying what to who online and.
12: Nunca he tenido eso en un papel, supongo. Lo hemos tenido en la vida real. ¿Quién le dice qué a quién en la línea?
11: What, you know, that kind of stuff, but obviously nothing to this extent.
12: ¿Qué sabes de ese tipo de cosas? Pero obviamente nada de esta magnitud.
11: So, that was an interesting dynamic to explore because it's.
12: Así que fue una dinámica interesante para explorar porque es
11: it's pretty terrible.
12: Bastante terrible.
10: Yeah. Sí.
1: La premisa es de lo más terrorífico, sobre todo porque viene de la mano de un dilema moral, que tiene que ver con el abogado que termina de encerrar al personaje que en su momento hizo Robert Mitchum y que después hizo Robert De Niro y que ahora hace Javier Bardem. Es un personaje que era culpable del crimen del que se le acusaba, pero no estaba él preparado para defenderse. En la versión de Scorsese, por ejemplo, te cuentan que el personaje de Robert De Niro no sabía leer, y entonces no supo lo que su abogado estaba haciendo a la hora de negociar en el juicio, terminó incriminándolo para que lo metieran a la cárcel porque era culpable, pero en el rato que pasa en la cárcel, aprende a leer y se cultiva un chingo y se da cuenta que su abogado le vio la cara de pendejo. Y entonces, cuando logra salir, lo primero que quiere hacer es vengarse del abogado que terminó poniéndolo ahí. Y la venganza es terrorífica porque Stoker se le queda corto a la palabra de lo que hace este personaje. Tan icónico fue este pedo que después recrearon todo ese mismo arco de historia con Bob Patiño y Bart Simpson.
10: ¡Sí!
1: Con mismo eje, mismos beats, mismas tomas, misma forma de escabullirse. Es una cosa verdaderamente terrorífica. Y si ya vieron por lo menos el tráiler, habrán visto que la cara de Javier Bardem, que es un pinche villanazo cuando le toca hacerlo, Dios bendito el miedo que da ese cabrón. O sea,
3: iba iba a decir exactamente lo mismo que tú. Es que Javier Bardem, o sea, es un actorazo, lo sabemos, en toda la extensión de la palabra. Pero es un tipo tan carismático que cuando se transforma en un villano, da miedo. O sea, para mí es uno de los mejores villanos que tuvo la saga de James Bond con Daniel Craig.
11: Sí.
3: Y además, tienes un trío de actores maravillosos en la serie, en Cape Fear, o sea, Amy Adams, Patrick Wilson, Javier Bardem, y creo que es interesante que la hayan hecho en formato serie, porque justamente parte de la trama de Cape Fear, la película original, e incluso de la de Martin Scorsese, es que todo se va haciendo como muy sutil, ¿no? O sea, todo es sutil. La venganza es sutil, no es de un día para otro. Te voy a hacer sufrir. Ese es el punto. Entonces, cuando tú le regalas más episodios a una historia así, para desarrollar un personaje como el de Javier Bardem, y en este caso, por ejemplo, estás conociendo a la pareja de abogados también, pues entonces también puedes entender qué consecuencias tiene en la familia del abogado, no solamente en él, ¿sabes? Puedes explorar más a fondo algunos personajes, que es precisamente lo que pasa en esta serie, que lo hemos dicho un montón de veces. Yo de verdad ya no sé cómo, pero la mayoría de las series que yo he visto en esta plataforma son series súper curadas. O sea, Apple TV no lanza tantas series como otras plataformas, pero las que lanza están cuidadas y tienen el encasos. O sea, tú entras a esa plataforma y hay series con Tom Holland, con Chris Evans, con quien me digas, ¿no? Ahora mismo acabo de terminar una con Michelle Pfeiffer, con Elle Fanning. Y me encanta que podamos descubrir esta historia a lo largo de distintos episodios, que además en formato serie, que ahora está muy de moda, estrena 2 episodios ya esta semana, y va a estrenar un episodio cada viernes para que estés picado y odiando a Javier Bardem cada día más, que yo pensaría que es imposible de odiar porque me parece un tipo carismático por donde lo veas, pero es un excelente actor, así que vale la pena.
1: Excelente actor.
3: Cabo de miedo en Apple.
1: Y si sacaron Apple, vean Widow's Bay.
3: ¡Buenísima también!
0: ¡Uf! De estreno. 2 años de grandes historias. Exterior. Día. Estadio Azteca. Octavos de final. México contra Bulgaria. 1986.
13: Amador. Negrete. Bien, el Negrete, el tiro.
3: Con el de este año, México es el único país que ha organizado la Copa del Mundo en 3 ocasiones: 1970, 1986 y ahora 2026.
1: Pero ¿cómo es que un país consigue ser organizador de una Copa del Mundo?
3: Ya está de estreno una película en Netflix que tiene que ver justamente con eso, México 86, protagonizada por esta triada de superactores mexicanos, Diego Luna, Carla Souza y uno de mis favoritos, Daniel Jiménez Cacho, que recrea las negociaciones y todo lo que hubo detrás para conseguir por segunda vez la sede.
14: En 1986 se jugó el mejor mundial en la historia de los mundiales, en México. ¿Y saben gracias a quién el mundial fue lo que fue? Gracias a mí. Pero no me conoces, ¿no?
1: Cuando pensamos en el Mundial del 86, todos recordamos a Maradona levantando la copa, el famoso gol del siglo, la infame mano de Dios, pero pocas veces se habla de todo lo que tuvo que pasar para que ese Mundial se jugara en México.
3: La película sigue a Martín de la Torre, que es interpretado por Diego Luna, personaje clave detrás de la llegada del Mundial al país, y también nos muestra la influencia que tenía Televisa y Emilio Azcárraga en el fútbol de aquella época. Y en el de esta época también, a mí no me van a engañar.
14: Casi nunca ha pasado que un país se hace de 2 veces de un Mundial. Eso nos va a poner en el mapa.
15: Te digo que tienes huevos.
1: Sí, y que aquí es interesante, y esto Diego Luna me lo recordó, que es la película no es un documental, ni pretende ser una cosa así fidedigna con la realidad. Martín de la Torre como tal no existió. Hubo un dirigente de la Femex Food que se llamaba Rafael del Castillo, de ahí el juego que hacen con el nombre, pero el personaje Diego Luna un poco engloba a los varios como personajes, digamos, que representa, según sus palabras, a la institución completa.
16: Fuertes declaraciones. Martín de la Torre denuncia a su jefe, la Femex Food.
1: A la Federación Mexicana de Fútbol, a sus diferentes presidentes y a las varias trampas que hizo en su momento, porque es un deporte lleno de contradicciones, a veces muy hermosas, a veces bastante fatídicas. Caso ejemplo, ese mundial donde México viene de atravesar una tragedia como pocas en la historia, que fue el terremoto del 85, y organizan esta fiesta futbolera gigantesca que, al mismo tiempo que podría leerse como un capricho, también representó un poco el espíritu de México diciendo: mira cómo me levanto y mira cómo soy el mejor anfitrión del perro planeta, organizando este mundial aquí en casa, y se vuelve el mundial más memorable de la historia. Entonces, hay como esas contradicciones donde está como lo bueno y lo malo, y pues te muestra mucho. Ve tú a saber con qué detalles son ciertas, pero las trampitas, digamos, que tuvo que hacer México, las mañas, para competirle a un Estados Unidos que tenía todo el poder político y económico, México que tenía la creatividad. Entonces, con recursos bien ingeniosos, es cómo le hago para quedarme con el mundial, porque el mundial tenía que ser en el continente americano, porque recién se había celebrado uno en Europa, iba a ser en Colombia, pero como Colombia estaba atravesando una situación fuertísima en su guerra con el narco, tuvo que deshacerse del mundial, y entonces empieza empiezan a pelearlo México y Estados Unidos y México se lo termina quedando. Y es la fascinante historia detrás de eso. Con harta ficción, pero con harto chiste y pues era un poco de lo que se trataba, de burlarse también de esa cara como más sucia que tiene México, al mismo tiempo que celebra la más bella, que es la de ser un anfitrión muy chingón.
3: Es verdad, y el fútbol siempre se ha caracterizado por eso. O sea, yo creo que no es ningún secreto, ¿no? Si tú ves una serie como Club de Cuervos, sabes que hay un montón de reglas y negociaciones tácitas de las que nosotros no nos damos cuenta, ¿no?

0: que un jugador no puede negociar directamente con un equipo o con un club, ¿no? De entrada, que hay mediadores, que hay como ciertos pactos de caballeros que no pueden romper entre ellos. Siempre ha habido eso detrás del fútbol, ¿no? Y al final termina siendo uno de los deportes más rentables del mundo.
1: Y pues es eso, o sea, es burlarnos un poco de estas contradicciones que ahí están, sin perder de vista todas las mañas y todas las trampas a nivel institucional que hoy manchan mucho al fútbol, pero qué placer, no saben, platicar con Diego Luna acerca de esto, porque se ve que ama el fútbol, pero no deja de estar consciente de toda esta basura que lo rodea. Nos pudimos haber seguido 3 horas hablando de esto, pero pues había un límite en la entrevista, pero bueno, se cotorreó.
2: Hola, soy Javier Ibarreche con De Estreno y estoy aquí con Diego Luna para hablar de México 86, película que se estrena ahora en Netflix. Diego, ¿cómo estás?
3: Muy bien, muy contento y feliz además de cotorrear contigo.
2: Me da mucho gusto estar acá para poder hablar además en persona sobre esta película, sobre el Mundial, sobre todas las implicaciones. El fútbol por sí solo como deporte es historia, ¿no? Es una narrativa, es drama, es heroísmo, es tragedia. El nivel de fútbol que se juega entre clubes y selecciones es diferente, pero la pasión que despierta cada cosa también es diferente. Y creo que esa pasión por la selección, pues cada quien despierta desde un lugar distinto, con un partido diferente, con un jugador diferente, en una circunstancia diferente. En tu caso, ¿cómo surgió para ti ese vínculo emocional con el fútbol, particularmente con la selección mexicana? ¿Cuál fue ese primer partido, ese primer mundial, ese primer sí se puede?
3: Pues es que el 86, y por eso esta película escoge un momento en la historia que es indispensable para contarnos la propia, ¿no? Mi generación, pero también las que le siguen, porque es el primer mundial en el que México hace algo más que ir a presentarse, juega bien. Y a mí me tocó ese mundial y además siempre digo que a lo mejor si no hubiera habido temblor en el 85 hoy no me acordaría del mundial.
2: Mencionas algo interesante justo en torno al temblor, ¿no? Que fue meses antes del mundial. Ese mundial, celebrar en el 86, fue quizá más importante precisamente porque veníamos de la tragedia y puntualmente cómo abordan esto en la película. No, la presencia sí. Terremoto.
3: Pues mira, si te vas, digo, y no hacemos un documental, eso es muy importante decirlo. Hay personajes que no les, o sea, que tienes que decir quiénes son, porque todos sabemos quiénes son. Martín, mi personaje, de alguna forma representa una institución, ¿no? Si ya te vas a la historia, pues verás que son varios personajes. Pero también creo que hubo una cuestión social, como de decir, bueno, tenemos esta herramienta, ¿no? Como ciudadanos de esta ciudad, recibir el Mundial y que pase aquí, que pase en el Estadio Azteca. Y creo que eso sí sirvió de motor, como para salir, como para encontrarse y como para buscar una oportunidad de celebrar algo después de tanta pérdida y de tanto dolor. El fútbol, me gusta esa frase de Villoro, ¿no? Porque el fútbol tiene una cosa muy bonita, ¿no? Que es como de decir, por 90, no importa quién sea quién, pero por 90 minutos, el más débil, el menos poderoso y el que ha generado menos expectativa, tiene la misma oportunidad, ¿no?
2: Claro.
3: Puede ganar. Aquí sí se puede dar que gane y cada vez pasan más ejemplos de eso, ¿no? O sea, este tipo de historias que dices, puta, qué chingón es el fútbol, ¿no? Es interesante. Todavía esa idea existe y nos pasa como espectadores y les pasa a los jugadores. Hay un momentito donde dices, y eso tiene el fútbol, que es chingón, ¿no? O sea, tú, no sé si juegas.
2: No, soy terrible jugando, pero soy un aficionado muy dedicado. O sea, sí.
3: Es que cuando juegas, pasa, o sea, te van a darle el balón y por un segundo dices, güey, la voy a parar sin voltear a ver hacia ese lado, me la voy a pegar con la parte interna y la voy a poner allá y el portero no la va a ver venir y va a entrar. Ya después te llega la bola y haces exactamente lo contrario, lo que puedes, o le pegas al pasto o te atoras o lo que sea. Pero hay un segundo donde tú lo ves y te crees capaz, ¿no?
2: Sí.
3: Y eso es bien bonito del fútbol y bien triste para los que tenemos luego la certeza de que no somos capaces y probablemente no seremos capaces, ¿no? O sea, hay un dato que es que solo 9 equipos han ganado una Copa del Mundo. todos los demás no sabemos lo que es ganar.
2: Pues bueno, Diego, te agradezco mucho por tu tiempo. Yo me podría seguir hablando del mundial.
3: Yo también.
2: La primera entera.
3: Pues, sí, sí, sí.
2: Tocará vivirlo ahora en casa, a ver qué pedo. Y pues nos tocará ver también México 86 ya en Netflix. Gracias de nuevo por tu tiempo. Y
3: gracias.
2: Y gracias por una enchamada.

0: nomás. Gracias a ti, qué chido.
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2: Steven Spielberg nos presenta El Día de la Revelación y platicamos con Emily Blunt al respecto.
3: Aquí nuestro top de recomendaciones.
1: Número
2: 3. He-Man tiene para ti un consejo en Amos del Universo que llega a Cinemex.
1: Número 2.
3: Cape Fear es protagonizada por Javier Bardem, Amy Adams y Patrick Wilson en Apple TV.
1: Número 1.
2: Movie terroríficamente incorrecta ya está en Cinemex.
1: ¡Estreno!
3: Y sin más, bandita querida, llegamos al final de otro episodio de estreno. Ya se siente cada vez más cerca la fiebre mundialista, pero la que nunca para, no importa la época del año, es la fiebre por el cine. Gracias por aquí acompañarnos cada semana para compartir esa fiebre que nosotros nos contagiamos desde hace muchos años y no pretendemos soltarla. Recuerden que nos encuentran en todas las redes como @destrenomx para más noticias del mundo del cine, entrevistas, clips del programa. A mí me encuentran como @IbarrecheJavier.
2: A mí me encuentran como @GabyCam40 y al programa lo encuentran como @DeEstrenoMX. ¿Y qué creen?
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2: ¡Feliz cumpleaños! ¡Habemos pastel de cumpleaños con DeEstreno!
5: A ver, espérate.
2: Se va a quemar mi cara.
3: A ver si le alcanzo a soplar desde aquí a la vela.
2: Es de los que no se apagan, Javier.
5: ¡Órale!
2: Me voy a quemar las pestañas.
5: No, oigan, muchas felicidades de parte de todo el equipo.
3: Felicidades igualmente a todo el equipo. Felicidades
2: aquí
3: porque
2: están,
3: esto no solamente es de dos personas, es de varias bandas que hace el estreno.
2: Mira. Aquí está gran parte del equipo.
3: Felicidades, feliz cumpleaños.
2: Angelito cubierto por el... y del otro lado de la cabina, por supuesto, Javi Mix, que es quien hace que suene así de estreno, y Charlie de la Mora en W Radio. Un aplauso para este equipazo. Y Riva, que no está aquí, pero también es parte fundamental de este equipo. Así que...
1: Ustedes disculparán, pero los aplausos son grabados.
2: Feliz cumpleaños número 2, Javi Cam.
3: Feliz cumpleaños número 2, Javi Cam. Feliz cumpleaños a toda la banda de estreno. Y gracias por acompañarnos en nuestro bonito cumpleaños, bandita querida que nos sigue cada semana y que aquí nos escucha con este programa y con nuestros bellos comentarios. Ya ni siquiera sé qué estaba anunciando, pero gracias.
2: Pero ahí nos oímos la próxima semana.
3: Ahí nos vemos la próxima semana en este bello programa. No olviden que encuentran todos los episodios en su formato de podcast, ya ahora también en video, en la plataforma que ustedes deseen. Nosotros nos despedimos, nos vemos la siguiente semana y ¡feliz cumpleaños!
2: ¡Feliz cumpleaños número 2, estreno! ¡Feliz cumpleaños!
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1: Gracias por estar en el episodio de hoy. ¿Ya están listos para divertirse en casa? ¿O en el cine? Comenten el hype. Y nos vemos en Cinemex. En guión, Riva Pop, Salvador Chiauclazoli, Carlos Camacho, La Voz, Alex Cámara. En la producción y diseño de audio, Javi Mix García y Charlie de la Mora. Producción general es de Armando Reina. 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
24: ¿Qué tal? Muy buenas tardes. Tenemos una temperatura en la Ciudad de México de 22 grados. Yo soy Rubí Santiago y esto es Noticias W. La Coordinación Nacional de Protección Civil, con base en el pronóstico emitido por el Servicio Meteorológico Nacional, recomendó a la población mantener las medidas de autocuidado ante dos zonas de baja presión con alta probabilidad de desarrollo ciclónico frente a las costas del Pacífico Sur, las cuales ingresan abundante humedad al territorio nacional. Por medio de un comunicado, se indicó que para mitigar riesgos se realizan recorridos de supervisión en comunidades vulnerables de la costa de Oaxaca para fortalecer las estrategias territoriales que incluyen la identificación de zonas de peligro, el alertamiento directo a la ciudadanía y la programación de refugios temporales, así como labores de limpieza en la red de drenaje, cunetas y cauces de ríos, para asegurar el flujo continuo del agua y prevenir desbordamientos. El reporte del clima indica que durante este día continuará el temporal de lluvias fuertes a muy fuertes sobre entidades del norte, occidente, centro, oriente, sur y sureste de la República. La Secretaría de Movilidad confirmó que quedó completamente restituida la plataforma externa de verificación vehicular, por lo que ya pueden realizarse con normalidad los trámites de emplacamiento, adquisición de la placa conmemorativa del Mundial 2026 y todos los procedimientos de control vehicular para automóviles particulares. Luego de las afectaciones registradas en el sistema, los servicios ya operan de manera regular, permitiendo a los usuarios continuar con sus gestiones sin contratiempos en los módulos de atención habilitados en la Ciudad de México. La Comisión Nacional del Agua participó en un operativo interinstitucional en Puebla que permitió el aseguramiento de 10 pipas y el desmantelamiento de una red de extracción ilícita de un pozo subterráneo que producía 40 litros por segundo, lo suficiente para abastecer diariamente a 35 mil habitantes. La selección de Irán deberá entrar y salir de Estados Unidos el mismo día de cada partido durante el Mundial 2026, en cumplimiento de condiciones impuestas por las autoridades estadounidenses. La medida alteró la logística del equipo que instaló su base en Tijuana, México, en lugar de hacerlo en Arizona como estaba previsto inicialmente. El embajador de Irán en México comunicó que futbolistas y cuerpo técnico recibieron la instrucción de cruzar la frontera solo para disputar los encuentros y regresar a territorio mexicano apenas finalicen. El diplomático sostuvo que las restricciones alcanzaron a toda la delegación deportiva, en un contexto marcado por la guerra con Estados Unidos y la tensión persistente en Medio Oriente. Hasta aquí la información. 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
5: Nunca México había llegado a un mundial con tanta presión, con tan poca identidad, con exceso de aficionados resignados a vivir posiblemente un nuevo fracaso y con tantas dudas alrededor de la capacidad de los jugadores. El 2026 no es un mundial más, es una prueba de credibilidad cuando se habla de el mejor mundial. De tener a la mejor selección en la historia de las Copas del Mundo, se trata de competir de verdad, de alcanzar un nivel protagónico. El Vasco no promete espectáculo, promete supervivencia. Y hoy, eso, con este equipo, ya es mucho. Javier entiende algo básico. En torneos cortos, el orden compite. Y para orden táctico, pues ¿quién mejor que Javier Aguirre? Sí, señor. El técnico sin duda puede hacer un mundial digno. Sin embargo, para hacer historia requiere talento extraordinario y hoy esta selección no lo tiene. Javier Aguirre no llegó para hacer historia con México. Llegó para evitar un ridículo en este verano del 2026. Soy Gerardo Melín. Faltan solo 5 días para que inicie la Copa del Mundo. Esto es Pasión Mundialista.
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5: Gente querida, México, ¿cómo les va? Saludos, besos y abrazos para todos. Solamente 5 días para comenzar el Mundial. Este jueves ya, México ante la selección de Sudáfrica. Estamos a través de X, estamos a través de YouTube, en todas las plataformas, en la aplicación, en el sitio, estés donde estés, querido México, ahí te vamos a encontrar. Beto Bernard, Hugo Marcelo, en esta hora de Pasión Mundialista, no te lo pierdas, platicaremos, sí. Largo de la selección nacional, pues ya previo a este debut en la Copa del Mundo. Beto Bernard, ¿cómo estás, Beto? Abrazo.
21: ¿Qué tal, Gerardo? ¿Cómo estás? Un abrazo a toda la gente que nos sigue a través de W Radio 96.9 de FM y en todas las repetidoras a lo largo del país. A ver, hoy fue entrenamiento a puerta abierta de la selección mexicana de fútbol.
5: ¿Sí?
21: Es el primer evento ya FIFA que está teniendo la selección mexicana de fútbol de preparación. Este entrenamiento ya les vamos a platicar cómo se hizo el entrenamiento de hoy. Y también empezaremos a hacer el corte de caja. Se acabaron los partidos amistosos. La próxima ocasión que México brinca el terreno de juego es contra Sudáfrica en el arranque de la Copa del Mundo. Por eso le vamos a platicar cómo le fue a Javier Aguirre en la preparación y sobre todo, cómo se perfila el 11 para arrancar el próximo jueves, 1:00 p.m. Y recuerde, lo puede escuchar en vivo y en exclusiva a través de W Radio y W Deportes, la Copa del Mundo.
5: Exactamente, y antes de pasar con Hugo Marcelo, unos detallitos nada más. El día de hoy, Estados Unidos, en un juego amistoso, enfrentó en Chicago, en el Estadio del Soldado, a la selección de Alemania. La Mannschaft derrotó 2-1 al equipo de las Barras y las Estrellas. Portugal venció allá en Portugal 2-1 a la selección de Chile. En este momento juega Inglaterra, una de las favoritas para ganar la Copa del Mundo. 1-0 le está ganando a la selección de Nueva Zelanda. Más tarde, Brasil, será un partidazo este, Brasil jugará contra la selección de Egipto. Y bueno, Hugo Marcelo, ¿cómo te va, Hugo Marcelo? Abrazo fuerte, Hugo.
25: ¿Cómo te va, mi querido Jerry? Bien, bien, me va extraordinariamente bien. Querido Beto, gente linda, gracias por sintonizarnos. La verdad que cerró con bombos y platillos la preparación México en el Nemesio 10.
5: ¿Eh? Sí, muy contento.
21: ¿Contra Serbia?
5: Está bien, pues.
21: ¿Eh? ¿Contra Serbia?
25: Sí, contra Serbia, ¿no? Pues
5: Serbia BC. Serbia BC.
25: Bueno, no va al Mundial y todo esto, pero cerró y la gente se emociona, se ilusiona. Sí. Y esa fue la victoria más holgada en un partido de preparación.
5: Dos autogoles, por cierto.
25: Fíjate, contra Suecia cayó 2-1 también previo al Mundial de Qatar. Y así nos podemos seguir. O sea, ¿qué significa el partido previo, el de despedida, antes del Mundial, ¿qué significa? Nada. No te da el parámetro para nada. Simplemente la
21: depende
25: gente...
21: Depende del rival. No. Depende del rival. Bueno, México en su momento, en México 86, jugó con Inglaterra.
1: Jugó con Inglaterra,
21: y perdió 3-0.
1: Sí.
21: No, y perdió 3-0. Ahí se te quedó en claro que ante la élite ibas a sufrir. A ver, mucha gente está echando bombos y platillos de que México los últimos 8 partidos no perdió.
25: Sí, ok.
21: Ajá. Toda la razón. Bolivia, Panamá, ajá, Serbia, Australia, Ghana sub-23.
1: Sí.
21: ¿No? Yo se las cambio. ¿Por qué no platicamos de que los últimos 8 partidos de fecha FIFA, que incluyen a Japón, Corea, Ecuador, Colombia, Uruguay, Paraguay, Bélgica y Portugal, México no ganó ninguno?
1: No hubo victoria.
21: Estoy
1: contigo.
21: México no ganó ninguno. Con esos gallos ya más fuertes, no le ganó a ninguno, ¿eh?
25: No, de acuerdo. ¿Te acuerdas, hablando de ello, en el 2010, previo a Sudáfrica, contra Italia? ¿Qué pasó? Era la campeona actual, la campeona del mundo en ese momento, ¿no? México le ganó 2-1 en ese partido previo. Por eso digo, no sirven para nada de
21: estas cosas. ¿Para qué mundial dices? Para el 2010.
25: Sudáfrica
21: 2010. 2010.
25: Sí, nada más son datos.
21: Pero hizo un mundial en Sudáfrica, bueno, México, ¿no?
25: Sí, pero bueno, mira, que la gente nos diga.
21: Digo, llegó al mismo lugar que todos.
25: Sí,
21: pero tuvo partidos brillantes.
1: Exacto. No, no hay nada que echar...
21: Que presumir.
1: Claro, no hay que echar bombas ni nada.
25: ¿Cuándo hubo algo que presumir? No, para nada.
1: Es que
25: nada,
1: tú ahora estás... Hugo Marcelo.
25: Son datos. La gente muchas veces diciendo. Le gusta los datos. A la gente que nos escuche, que nos siga. Ahí te va, mira. Y hablando de ello, para que nos digan qué les gusta y qué quieren decirnos.
1: Sí.
25: 55-25-69-09-41, va de no es más lento, 55-25-69-09-41, es el número de WhatsApp, ahí está sonando, gracias a nuestro querido productor Edgar. También nos encuentras en www.wradio.com.mx, también ahí nos puedes ver en nuestra página en YouTube, estamos en @WRadioMéxico969, también en @DeportesW y en WRadioMéxicoNX, o sea, en todos los lugares habidos y para ver.
1: Exactamente.
25: Y por haber.
1: Sí. Vamos a comenzar el programa y nada más tengo una pregunta. Ahora se me vino a la mente, ¿verdad? De lanzarles una preguntita. De estos tres que van a ser sede de la Copa del Mundo, para Beto, para Hugo, para ti que nos escuchas, ¿cuál de estos tres va a tener un mejor mundial? ¿México, Estados Unidos o la selección de Canadá? ¿Cuál de esos tres, gente querida? Beto, Hugo, Marcelo.
25: ¿Te lo puedo decir cuando haya transcurrido la primera fase?
1: No.
25: Tiene que ser ahora.
1: Obvio, tiene que ser ahora. Vamos a comenzar con el programa y bueno, ya platicaremos justo de esto.
25: Pregunta, de repente,
1: y de las elecciones. Uy, hay tanto que platicar de México. Hoy Beto estuvo de visita con México.
25: Sí, ya se puso la playera y todo, ¿o no?
21: No, hay que cubrirlo. Hay que estar ahí para platicarlo.
25: Objetivamente, como periodista que
21: platicamos. Bueno, vamos. Muy bien, vamos a ir con el balance. A ver, vamos a
25: platicar. El balance de Javier Aguirre, ¿no?
21: El balance de Javier Aguirre.
25: Correcto. El balance de Javier Aguirre.
21: Casi 30 partidos.
25: Casi 30 partidos.
1: ¿Cuántos jugadores?
21: 87.
1: Oye, 87 jugadores.
21: 87 jugadores.
25: Tú ya diste cuenta de los últimos resultados, ¿no? Que esos son para tener en cuenta, que son para el análisis. Sin embargo, un tipo que vino a salvar el barco es la realidad. Cuestionado. ¿Quién sabe? Vamos a ver hasta dónde llegue. Vamos con el balance del técnico nacional Javier El Vasco Aguirre.
6: En su tercera etapa al frente de la selección mexicana, Javier Aguirre ha entregado resultados sólidos tanto en números como en títulos. En 29 partidos dirigidos, el balance es positivo. 17 victorias, 8 empates y apenas 4 derrotas, con una producción ofensiva de 45 goles y solo 21 recibidos. Más allá de las cifras, el equipo ha sabido responder en momentos clave. Bajo su mando, México conquistó por primera vez la Nations League y también levantó la Copa Oro en 2025, consolidando un proceso que ha devuelto confianza. El cierre rumbo al Mundial es especialmente alentador. 8 partidos consecutivos sin perder, con 6 triunfos en ese lapso y apenas 2 goles en contra, reflejo de una notable solidez defensiva. Sin embargo, no todo ha sido perfecto. Las derrotas más dolorosas llegaron en amistosos, con con un contundente 4-0 ante Colombia y un 4-2 frente a Suiza, resultados que dejaron dudas en su momento. Aún así, el balance general es positivo y coloca a México en una posición competitiva de cara a la Copa del Mundo.
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21: Muy bien, entrenamiento a puerta abierta de la selección mexicana hoy. Tuvimos la oportunidad de estar muy cercanos a lo que ha sido la preparación de México. Y a ver, se las voy a platicar.
1: Sí.
21: A ver, les va. Primer tema que tenemos. ¿Saben quién salta primero a la cancha para acomodar todos los utensilios, poner los muñecos, las porterías chiquitas? No son los utileros. Rafael Márquez. Rafael Márquez es el primero que salta al terreno de juego para llevar toda la indumentaria.
25: Uno de los dos auxiliares, bueno, el principal, ¿no?
21: Bueno,
25: el que se va a quedar.
21: Próximo entrenador de la selección mexicana. Sí.
1: Justo, claro. Justo iba a eso. ¿Cuál podría ser ese señalamiento de encontrar primero a Rafa?
21: Él sale y empieza con los utileros a acomodar todo. Y él carga porterías.
1: Sí.
21: Hay estas porterías chiquitas de repente que son así. Va cargando con los muñecos que los clavan para hacer los trabajos de circulación de balón. Y Rafa Márquez, en ese aspecto, ahí está trabajando. Muchos hoy están diciendo, qué humildad de Rafa. No, normalmente eso pasa. El auxiliar técnico salta primero que el entrenador para acomodar las cosas. Después de que salga Rafa y empieza a acomodar el entrenamiento, que además él dirige gran parte, sale Tony Amor.
25: Sí, exactamente.
21: Tony Amor es el otro
25: español, el otro
21: auxiliar.
1: Ahora, entiendo que él es la mano derecha de Javier.
21: El auxiliar uno es Amor.
1: Sí.
21: Y el dos es Rafa Márquez y será el próximo técnico de la selección mexicana de fútbol.
25: A ver, nada más una pequeña pausa, porque lo tuyo creo que fue algo con cizaña, ¿no?
1: ¿Pero
25: no, ahí ya se está mandando la pauta de... No creo que la pauta de nada. O sea, él va a ser el próximo entrenador.
21: Sí, pero el uno es Amor. El uno es Tony Amor.
25: Exacto, por eso yo dije, uno de los auxiliares, después dije el principal, pensando en lo que va a seguir, pero él no sería el principal. Porque tú lo mencionaste como con algo
1: no,
25: extraño,
1: a ver,
25: o por qué.
1: Mira, es que lo hemos platicado con Beto, todo mundo va con esta mala idea de Javier Aguirre y Rafa Márquez. No, no es Javier Aguirre y Rafa Márquez. Beto, es Javier Aguirre y el señor Amor.
21: Sí, Tony Amor.
1: Listo, nada más.
21: Tony Amor y lo tiene ahí trabajando. Bueno, ellos son los que ponen todo, hacen como el campo minado, ¿no? Ponen las estacas, los muñecos, las porterías para trabajar. Luego saltaron a entrenar los arqueros. Y les digo algo, mucho pueden criticar, pero hoy lo que tuve oportunidad de presenciar en la práctica de la selección mexicana es un Paco Memo Ochoa, que es el que va al frente.
1: Okay.
21: Es el primero que sale, el primero que se tira al piso para trabajar, es el que es el uno en salir, luego viene Rangel, luego viene Acevedo, pero me parece que para los que critican a Paco Memo Ochoa, les puedo decir algo, entrena como se le ve hasta emocionado entrenando.
1: Ahora, ¿no será esto como yo soy la insignia y yo tengo que poner el ejemplo para Rangel y para Acevedo?
21: Asumo la responsabilidad.
1: ¿Sí?
25: Beto, la gente que critica a Memo Ochoa es porque de verdad no lo conoce, no sabe cómo trabaja, no sabe lo profesional que es el tipo y todo esto. Lo critican una porque, y no me sumo a ese carro de que por envidia, eso es pura payasada. Porque no lo quieren, simplemente. Es personal. El tema con Memo Ochoa casos es personal.
21: Del
25: aficionado general, porque no lo quieren por algún motivo.
21: Yo creo que
25: por eso le dicen coladera Ochoa, por lo que
21: yo creo que siempre ha estado el
25: y también
21: de colegas. El manto de personal. Que si era impuesto en la
25: también,
21: selección.
25: No, porque sí, creo que es por eso. Por lo que sea, pero el tipo también tiene calidad. Y lo que tú estás diciendo es algo que sabemos que así es. Muchos, porque el tipo es profesional.
1: Te voy a decir una cosa.
25: Y apasionado de lo que hace.
1: Hugo, Marcelo, Beto, y seguramente la gente estará de acuerdo. Si tú te pones a analizar y a ver a estos 26 que tiene Javier Aguirre, el más conocido, al que podríamos llamar señuelo, insignia, líder de la selección, es Guillermo Ochoa.
21: Sí.
1: Es Guillermo Ochoa. Y después... ahí caen ya los Edson Álvarez y yo creo que ahí caen, terminan de caer, ¿no?
21: Raúl
1: Jiménez. Bueno, Raúl, eso, exactamente.
21: Pero, y Gallardo.
1: Pero el number one es Guillermo Ochoa. Sí.
21: Bueno, va por su sexto mundial.
1: Ahí está, listo.
21: Va por el sexto mundial. Bueno, después de que saltan al terreno de juego los jugadores, se reunieron en el centro, muchas risas, hoy un entrenamiento muy, muy risueño, muy tranquilo, y cosa curiosa, le hicieron pasillo a Luis Romo, esta famosa fila india, que se acostumbra en los festejos, cuando alguien cumple años, todo el mundo le mete una zapisa así, ¿no?
25: Sí,
21: como a Zape lo pasan.
25: Como debe
21: a Luis Romo, que cumplió 31 años, Luis Romo ya.
25: 31 años.
21: Cumplió años ayer.
25: Sí.
21: Pero ayer no se lo hicieron la fila y se lo hicieron hoy en la mañana.
1: Ah, bien, bueno, y mira, celebró es con un golazo.
25: Ya lleva una carrera larga, ¿no? O sea, él arrancó en Querétaro, ¿no?
21: Y no empezó tan joven.
25: En Querétaro, ¿verdad?
21: Y es que bien. No empezó tan joven. Va, y viene esto. ¿Qué hace el equipo mexicano o cómo trabaja la escuadra de Javier Aguirre? ¿Saben qué hace mucho? Circular la pelota. Hace muchos ejercicios, pone estas estacas como modernas, porque ya son con la silueta de un jugador.
25: Sí.
21: Ya no es el puro palo con el pico para clavarlo.
1: Ok, está bien. Bueno, está bien.
21: Que pan sueña.
1: Sí, está bien, sigue.
21: Lo que hacen es que es una silueta de jugador que tiene como un rastrillo, 4 o 5 picos, y los entierran, ¿no? En el terreno de juego. Lo ponen ahí y empiezan a hacer mucho movimiento de trabajo. La práctica sí la lleva Rafa Márquez.
1: Rafa Márquez. ¿Qué hace Javier ahí en ese momento?
21: El mister.
1: Okay.
21: Es el mister.
1: Bien.
25: Observa todo.
21: Él está, ¿no?, siempre un costado checando. Siempre un costado checando. Es un mister.
1: O sea, si algo no le gusta, ahí sí entra. Vale, ¿qué pasó?
21: Más llama a Mori a Rafa,
1: okay,
21: pero y habla con ellos.
25: Es que esa etapa o ese momento del entrenamiento, Beto, no es tanto como para hacer muchas observaciones, ¿no? Es como para dejar dejar fluir.
21: Sí, son ejercicios, son ejercicios.
25: Claro.
21: Son ejercicios, no, claro. No estás definiendo, no estás haciendo fútbol. Estás haciendo un ejercicio para después hacer fútbol. Y ahí lo pone. Entonces, es curioso porque Rafa es el que dirige la práctica.
25: Sí.
21: Dice cómo hacer el ejercicio, pero Tony Amor está entre los jugadores y va y habla. Por ejemplo, hablaba mucho hoy con la hormiga. Uh-huh. Vamos, Armando, buen pase, haga el pase bien, con potencia, buena recepción. Estaba encima de él.
25: Okay.
21: Encima de él, corrigiéndolo,
25: haga
21: corrigiéndolo.
25: Pase bien, tío,
21: corrigiéndole.
25: Tío, ¿no? Porque sí. Así, ¿no?
21: No, pero no habla así tan.
25: No habla tan así.
21: No. Te voy a decir algo. La gente de Javier Aguirre es muy preparada. Generalmente esos acentos son muy marcados de la gente que no están preparada. Se les marca mucho ciertos acentos.
25: Con razón me sale bien, güey.
21: Y a él no. Otro que me llamó la atención, que no lo veo esforzarse al 100%, uh-huh, es Santi, caray, Jiménez.
25: Ah, caray.
21: Santi Jiménez, bien, hoy me confirmaron que no lo ha utilizado porque está tocado.
1: No me digas que todavía lo del tobillo.
21: No me dijeron de qué parte, pero sigue tocado, no está al 100. Por eso no lo ha utilizado. Si hacemos cuentas, es el delantero que menos jugó en el cierre.
1: Que uno pensaría o uno tiene en mente que el delantero 2 de México es Santiago Jiménez.
21: No es
1: William.
21: Yo creo que es el Memote.
25: Okay. Y me tengo que tragar las palabras.
1: Espero una
25: yo
1: cosa.
25: Me burlaba cuando había alguna proyección sobre el Memote de estar en la selección. Decía, ¿cómo va a estar el Memote? Y ahí está el Memote.
1: Si no ocurriera lo que ahora observa Beto, Santiago sí sería el número 2. Pero como tiene cierta dificultad, cierta molestia, entonces hoy para Javier no cuenta como ese 2 y está William, ¿no?
25: Me atrevo a decir, querido Melín, que eso que dices y además que no terminó jugando como todo hacía prever, ¿no?
1: No terminó jugando bueno con el Milán.
25: Claro,
1: en los últimos partidos los jugó Santiago, no de titular. Bueno, el último partido creo que fue titular.
25: Exactamente, porque si no, me parece que, bueno, aunque una cosa iba con la otra, más o menos, ¿no?
1: Y no hay nada que recriminarle a Aguirre de, oye, ¿por qué traes a este jugador lesionado? No hay nada que recriminarle, ¿eh? Lo platicamos aquí la semana pasada. Hay jugadores de selecciones categoría A, categoría soy favorito para ganar el Mundial, que también tienen a algunos lesionados y que están integrados al grupo como parte de los 26. No voy a ir muy lejos, Neymar está lastimado,
25: sí,
1: y Neymar es considerado por el señor Ancelotti para jugar la Copa del Mundo.
25: Pero esa situación, rápido Beto, porque tiene mucha información, esa situación ya empieza a ser contradictoria para el básquet, perdóname. No vienen lesionados, no están lesionados, están en un proceso muy final, vamos a llamarle, de recuperación de una lesión. O sea, no vienen lesionados.
21: No, pero ya jugó.
25: Pero no vienen al 100.
21: Bueno, no, es que a ver, ¿qué es al 100? Tiene la alta médica. Ha estado jugando pues algunos al 100, minutos.
25: Que el Mundial está
21: ha jugado los últimos minutos.
25: Días,
21: tuvo minutos días en Italia. Entonces,
1: sí, sí es preocupante, Beto.
21: Bueno, o
1: sea, sí es preocupante.
21: Me dicen que está tocado y por eso no ha jugado. Uh-huh. Después, hizo muchos trabajos de circular la pelota, de hacer que circulara, que tuvieran conexión algunos, primero en grupos de 6, 7 jugadores, sí. Y después hizo uno ya donde los 26 estaban dentro del terreno de juego, ¿no? Los arqueros se incorporaron solamente a la última parte del trabajo. Los arqueros trabajando, insisto, en lo físico, y les digo algo, son unos animales trabajando, ¿eh? Rangel, es increíble la fuerza que tiene ese tipo para hacer las cosas. ¿Y por qué le digo la fuerza? Porque el arquero hace muchas reacciones de que le tira la pelota, recuesta y se tiene que levantar rápido. Bueno, parece resorte Rangel levantándose. Por eso es pura potencia que tiene el tipo, ¿no? Paco Memo Ochoa también lo hace bien. Y Acevedo son distintos. Ellos son porteros más elásticos. No es como Rangel, que es más corpulencia, más fuerza. Bueno, le dicen el Tala porque se parece a Talavera.
1: Sí, claro.
21: Que Talavera era un roble, no era un grandote. Por eso le dicen así a Rangel.
25: El portero de Rusia, el que iba a ser el portero de Rusia. El sí. Tala, si no se hubiese lesionado, era el portero de Rusia con Juan Carlos Osorio.
21: Ahora, el tema que estoy checando con la selección es que hoy faltan 5 días, ¿no?
1: Sí.
21: Faltan 5 días. Hablando de los que están tocados o que no están al 100%. Tienen el domingo, que por cierto mañana va a ser medio relax. Luego viene lunes. Sí, bueno, pero es normal.
1: Está bien, pues.
21: Porque ya vas a enfilar la semana al lunes.
25: Sí. Iba a preguntar por Huerta, pero no me quería adelantar, papá.
21: Vamos por partes. Ahí va. Martes, lunes. Martes va a entrenar normal. Sí. El martes va a ser fútbol. El martes va a definir la
1: alineación. Eso iba. El martes tiene que fútbol. Javier Aguirre tiene que parar ahora sí a su 11 titular. Sí,
21: porque el miércoles va a ir a la cancha del Azteca.
1: Sí.
21: El miércoles hace el reconocimiento de la cancha por FIFA. Ese es de sí o sí. Y el jueves viene el partido de la selección mexicana. Así que se vienen las 72 horas para definir al 11 que va en el equipo mexicano.
1: Que no tendrá que variar mucho después de lo que vimos
21: el jueves.
1: O sea, tampoco hay que moverle demasiado.
21: Rangel va a ser el portero.
1: Sí.
25: Oye, eso, papá. ¿Sí? O sea, ¿tú ya lo percibes sin ninguna duda?
21: No, pues no le veo.
25: Yo tengo
21: todo. No, yo no. No veo. No puede. Paco Memo no ha jugado ni 2 partidos.
1: Uh-huh. Un partido tiene.
21: Por eso. No, ya jugó otro. Tiene partido y medio. Recuerda que turno de cambio.
1: Sí.
21: Jugó uno al principio. Bueno, Paco Memo jugó en Honduras cuando México perdió. Uh-huh. Y luego no volvió a jugar hasta que entró 45 minutos en las últimas fechas.
25: Y se fue en Serapio.
21: Bueno. Sí, nada más que en el de Honduras. El peor juego de México en la era de Javier Aguirre.
1: Ahora,
21: él lo atajó.
25: Bueno, también lo ha tenido contra Chile en la Copa Oro. Bueno, hay que sumarle. Sí. Si queremos verle todo lo negativo, sí.
1: A mí también me hubiera gustado ver a Guillermo. No, no va a ser así. Si Javier Aguirre sale con esta, porque yo creo que sería una broma ya, si sale con esta jalada, ¿no?, de poner a Guillermo Ochoa como titular el jueves, en serio, hay que cuestionarlo y hay que hacer algo con Javier Aguirre. No puede ser.
25: Seguramente
1: no lo puede hacer. No lo puede hacer.
21: Atrás, Gallardo, Johan Vázquez y César Montes, inamovibles. Mucha gente dice que tiene la duda entre Jorge Sánchez e Israel Reyes. Nada más les voy a hacer una pregunta. ¿Quién jugó los 90 minutos como lateral derecho contra Serbia? Jorge Sánchez. ¿De qué entró Israel Reyes? De central.
1: Sí.
21: Entonces, para mí, Jorge Sánchez va de titular y en el medio campo, el que va de titular y donde creo que está la mayor duda, es Edson Álvarez. Mm. Por eso yo creo que tan es la duda que le dio 45 minutos a Lira y 45 a Edson el partido pasado.
25: Sí. O sea, se va a decantar por Edson, según
21: yo. ¿Sabes por qué? Me estaba explicando alguien. Fíjate que el otro día alguien me habló de la selección mexicana y me regañó. Y la verdad acepto el regaño. Porque,
1: ¿ah, sí? Pues sí. ¿Quién es que fue? A ver si
21: no, le echamos no, porque es una fuente. Además tenía la razón. Me dijo, oye, se la pasan diciendo que por qué no llevó un central relevo de Johan Vázquez. Dice, César Montes ha jugado un año de central por izquierda en Rusia.
25: Ok, entonces dice, ahí estaría el...
21: Sí, dice, el si no está Johan, César Montes juega por ese costado y Edson juega de central.
1: Bueno, ¿no jugó Edson de central?
21: Sí, también.
1: Jugó Edson de central.
21: De central y Romo también lo metió de central.
1: De acuerdo, sí, señor.
21: Medio campo. A ver, aquí la primera duda es Edson o el caso de Lira.
1: Sí. Uh-huh.
21: Pero a mí me dicen que por el tipo de partido que va a ser, va a jugar Jorge Sánchez para atacar más por la banda y Edson para meterse entre Johan y Montes en la salida de tres que hace México. En el medio campo, Brian Gutiérrez va ganando la pulsada,
1: sí,
21: para jugar como volante por derecha. Y la duda que tiene es Fidalgo o Mora. A mí me dicen que Javier sueña pero que no vea a Mora, pero él soñaría a tener a Mora, el mejor pasador entre líneas que tiene México, uh-huh, y al mejor receptor entre líneas que tiene México, que es Brian. Brian es el jugador que más líneas de pase genera en los partidos. Siempre está listo para recibir la pelota y para recibir y quedar perfilado para jugar. Y adelante va a estar Julián Quiñones, va a estar el Piojo y Raúl Jiménez.
1: Julián Quiñones por encima de Alexis Vega.
21: Exactamente.
25: Sí, por izquierda, ¿no?
21: Por izquierda. Por derecha. Sabe Javier que le está faltando gol.
25: El Piojo. ¿No? Alvarado. O sea, como paró.
21: Los tres de adelante, los que jugaron en el partido pasado contra Serbia.
25: Sí. Tampoco hay para mucho más, ¿no? O
1: sea, bueno, vamos a seguir hablando de la selección nacional. Vamos a ir a la pausa, regresamos. Hugo Marcelo, Beto Bernard, Gerardo Melín, aquí estamos contigo, México. Ahora volvemos.
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13: Muy bien, estamos de regreso. Esto es Pasión Mundialista. Beto Bernardo, Hugo Marcelo, Gerardo Melín, gente querida en México, estés donde estés, ya sabes, ahí te vamos a encontrar. Andamos en YouTube, en nuestro canal, estamos también en X, en la aplicación, en el sitio, estés donde estés, ahí vamos a andar contigo. El día de mañana domingo, va a llegar a nuestro país la selección de España. Por ahí estaba ya leyendo algunos reportes. Llega la Furia para jugar el lunes un partido amistoso ante la selección de Perú allá en Puebla. Así que mañana estará arribando a esta Ciudad de México una de las grandes candidatas para ganar la Copa del Mundo. Hugo Marcelo, adelante, señor. Tienes por ahí varios mensajitos.
14: Venga. Así es, mi querido Melín. Muchos, por cierto. Excelente programa, se asombran. Dice, buenas tardes, excelente programa. Se asombran por 8 derrotas pero el 4-0 de Colombia, ¿qué? Sigan ilusionados con la decepción mexicana para que los termine decepcionando como cada 4 años. Jajajaja, saludos de Adrián. Mira, hiciste toser a Beto, ¿no? Risa, mi querido, sí. Adrián. Besos, abrazos, muchos saludos de su amigo Rudy Rojas. Es un hecho, Ochoa titular, lo guardaron para el partido de inauguración y adelante van a jugar con 2 delanteros.
13: Sí, ándale.
14: Y
13: sí.
14: La Hormiga. Ay, sí, y Raúl Jiménez.
15: Dos delanteros nunca utilizó Javier Aguirre.
14: No. Una, pues, por ahí suelta, una, ¿no?
15: Solamente cuando le hacían falta goles contra Toluca.
14: Que me acuerdo.
15: Pero una cosa es la desesperación de que te hacía falta goles.
14: Sí.
15: ¿Te acuerdas? Estábamos en Toluca, Melín.
14: Sí, señor.
15: Y que metió a todos los que tuvo.
14: De acuerdo, sí, señor. Deja de consumir eso. Al que mandó.
16: Dice, va a llegar a la semifinal, no sé si gana o pierda, pero va a llegar a la final. ¿Eh? Cierra Rudy Rojas este mensaje.
14: Dice que México va a llegar a la final.
16: Uh-huh.
14: Bueno, está bien.
16: Otro mensaje, la selección puro humo, equipo de maletas, técnico y jugadores. Los gabachos van a trascender más. Ah, la pregunta, ¿no? ¿Que lanzabas tú?
14: Sí.
16: Muy bien, alguien te hizo caso, por fin. Saludos al trío de tres, sí. El Maison, muchas gracias. Buenas tardes, me llamo Pepe Bolaños. Yo soy un poblano de Puebla. Estoy escuchando su programa Pasión Mundialista desde Monterrey, Nuevo León.
14: Ande.
16: Okay. Este lunes a las 8 de la noche, Estadio Cuauhtémoc, la ciudad de Puebla. Ah, Perú, España, claro, claro.
14: Sí, claro, claro, vamos a decir. Sí,
16: era lo que Marcelo, estaba diciendo.
14: Estate atento.
16: Era lo que estaba diciendo. Que, es que te hiciste un poco bolas de que
14: no,
16: cuando llegaba, no, cuando iba a llegar.
14: No, es cierto.
16: Tú te
14: no
16: hiciste bolas,
14: no,
16: bien, fue claro.
14: Yo dije,
16: no,
14: muy bien, llega este domingo la selección de España para el lunes jugar contra Perú allá en Puebla.
16: Sí, va a transmitir por W Radio Monterrey 90.9 FM, por ejemplo, este juego. Muy bien. Está maratónico tu mensaje, hermano. Te quiero mucho, pero hasta aquí, ¿no? Porque si no, arriba Monterrey dice hasta luego. Es que está enorme. Luego nos dice, buenas tardes, jóvenes. Como siempre, con todo respeto, siempre fue un manoseo de jugadores.
14: Sí.
16: Para mí ha sido el Mundial México 70 el mejor. Por otra parte, ¿cómo es posible que Aguirre tenga algunos jugadores que ni están al 100% y por cuestiones de mercadotecnia, que representa a nuestro país? Y eso me da mucha tristeza verlo, sentirlo. Hoy jóvenes mejores que ellos, hay jóvenes mejores que ellos porque le dan unas oportunidades. Ojalá le vaya bien. Soy una persona de la tercera edad. Saludo desde Texcoco. Bendiciones a ustedes. Los felicito a todos por su programa. Éxito. Oye, en sus
15: con
16: próximos,
15: todo respeto, pues, sí,
16: próximos
15: sí.
16: programas.
15: Nos dio el balance de qué mundial ha sido mejor. Él vivió el 70.
13: Él vivió el 70, sí, sí, claro. Sí. Ahora, no es solo exclusivo de Javier Aguirre que tenga un jugador en esas condiciones. Beto se va a acordar muy bien, seguramente tú, Hugo Marcelo, la gente que nos escucha. Para el Mundial del 2006, Ricardo La Volpe llevó lesionado al Guille Franco.
15: Ah, bueno.
13: El Guille Franco estaba lesionado.
15: El Tata Raúl.
13: El Tata Raúl, exactamente. O sea, no quiere decir, no carguemos ahora la pila para Javier Aguirre. ¿Tienes otro mensaje o yo leo uno que tengo por acá?
16: Léelo también, pero cierro con su siguión bajo 28, que nunca falta a la cita de este programa y a los mensajes. Dice, muy feliz, estuve en el estadio Nemesio 10. De mis Tolucas, sí. Viendo a la selección, y me parece que tendrá un buen mundial.
13: Bueno, dice por aquí Marín39, nos escribe a través de nuestras redes
15: de
13: sociales.
15: Minnesota.
13: Arroba el Magazo, por cierto, ahí me encuentran. Buenas tardes, mis queridos amigos. Yo creo que México llegará más lejos que los otros dos anfitriones. Saludos desde Nueva York. Bueno, pues Marín, muchas gracias. Sí,
15: desde
13: saludos.
15: Minnesota.
13: ¿Tú también estás de acuerdo en que México tendrá mejor mundial que los no otros sé. Dos, Beto?
15: Ve a Estados Unidos también, que mejoró mucho. Estados Unidos hace 6 meses, te decía, era un desastre brutal.
13: Sí.
15: Pero ha mejorado este equipo norteamericano. A ver, no es un... Perdió con Alemania. No, perder 2-1 con Alemania, habrá que checar bien el juego cómo se dio.
13: Te voy a decir una cosa. Yo estuve viendo el primer tiempo porque, bueno, después ya vine acá a este lugar para el programa. 45 minutos. El gol de Alemania cayó al minuto 2.
15: O sea, de vestidor.
13: Kai Havertz, un remate ahí en el área, un cabezazo de solo. Estaba solo. El que metió el gol en la Champions para el Arsenal, ese metió gol el día de hoy, el minuto 2. Pero luego, honestamente, Estados Unidos agarró muy buena forma, muy disciplinado. El equipo de Pochettino le complicó el asunto, le empató el partido. Bien. Le empató el partido con un muy buen gol el de Estados Unidos. O sea, yo sí veo a esta selección de Estados Unidos, la veo bien trabajada en este que viene ya el Mundial. Y cuidadito con Estados Unidos, eso sí.
16: O sea,
13: cuidadito.
16: Hay que valerse por los resultados... la mayoría de la etapa de Pochettino o Pochettino, porque entonces si no, yo a ciegas te digo, no, a México le va a ir mejor.
15: Sí, pero bueno, yo insisto, hace 6 meses era un desastre.
13: Sí.
15: En las últimas semanas el equipo como que se encontró.
13: Sí.
15: Se encontró y tomó decisiones. Llevó a Zendejas de último, ¿no? Al del América, que ya no lo tenía borrado.
13: Borradísimo.
15: Y lo termina llevando
16: no lo
15: a la Copa del
16: Mundo. Ni una sola vez.
13: Que por cierto, no jugó, ¿eh? No lo metió.
15: No lo metió. Partido, no. Metió. A ver, va con la camiseta 26.
13: Sí.
15: O sea, para que quede clarito, fue el último jugador en subirse a la selección de Estados Unidos.
13: Sí. Pero mira, ¿quién le quita estar en una Copa del Mundo? Nadie. Bueno, con México iba a ir al Mundial. ¿Estás de acuerdo, Beto?
15: Sí, hubiera ido con México al Mundial.
13: México hubiera sido...
15: Bueno, le estuviera peleando con el Piojo Alvarado y tal vez hubiera rebasado al Piojo Alvarado.
13: Ah, no, pero de calle, seguro, hubiera sido el titular con la selección nacional. Bueno, pues vamos a seguir platicando acerca de la selección mexicana y de otras cositas.
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13: Bueno, pues, ¿nos tienes preparado algo, Hugo Marcelo? Bueno,
16: sí,
13: pues
16: te tengo preparado un enlace, espero bien. Te guste, y si no, lo vamos a echar a correr igual, porque José Luis Mendoza, que ya está en la bella airosa, siguiendo de cerca a Sudáfrica, nos tiene muchísima buena información. Mi querido José Luis, ¿cómo estás? Buenas tardes, te saludamos, Beto Bernard, Melín y tu servilleta, Hugo Marcelo.
9: ¿Qué tal, compañeros? Qué gusto saludarlos a ustedes, a todo el público que nos acompaña. Sigue bastante información con los Bafana Bafana, que en este momento se están enfrentando a su similar de Jamaica en el Estadio Hidalgo. Este último ensayo previo ya a lo que será el debut en la Copa del Mundo ante la Selección Nacional de México. Evidentemente me encuentro a puerta cerrada, como ha sido prácticamente toda la concentración de Sudáfrica en Pachuca Hidalgo. Incluso se comentaba entre algunos colegas que pues Sudáfrica quizá debería de aprovechar un poco más esta exposición mundial que se le está dando. Sin embargo, la verdad es que han sido bastante herméticos en ese aspecto. Solamente hubo un entrenamiento a puerta abierta, pero fuera de eso sí bastante secretismo por parte de los dirigidos de Hugo Broz, que bueno, al final de cuentas han optado por este estilo de concentración, contrario por ejemplo a Japón, que están abriendo sus puertas, pero de esta manera es como han decidido prepararse.
15: Oye, José Luis, este partido, hay que decirlo, estaba originalmente para jugarse el jueves pasado, pero por todo el problema que tuvieron de visado, que viajaron tarde, 36 horas después de lo establecido, lo deciden cambiar hasta el sábado el equipo sudafricano.
9: Sí, correcto. Incluso se especulaba que el día más certero para jugarse ni siquiera era tampoco el jueves, era el viernes. Entonces, sí, toda esta logística por el tema de las visas que llegan, como bien lo dices, 36 horas después, hizo que se recorriera este aspecto. Lo mismo pasó con el entrenamiento a puerta abierta. Por muchos ratos se especulaba que ni siquiera lo iban a abrir al público. En el interior no están del todo a gusto con la situación de las visas. En México, la verdad es que ellos están bastante cómodos. Pachuca los ha recibido muy, muy bien. Es prácticamente una de las selecciones. Dos canchas de primer nivel, la del Estadio Hidalgo y la que le fabricaron en la Universidad del Fútbol. Pero fuera de eso, ha sido satisfactoria la concentración de Sudáfrica.
15: Ahora, tú los has visto, dices poco, ¿no? Porque han estado muy herméticos en cuanto a ver el entrenamiento. Habrá que ver cómo les va pegando la altura. Digo, Pachuca ya es una altura considerable, pero lo hacen. ¿Por qué escogieron Pachuca? Para estar un escalón abajito de la Ciudad de México, ¿no?
16: Claro.
15: Porque irse a Toluca sería sufrir de más. Lo hacen acá. Va a ser un tema importante para ellos, porque hay que decirlo, muchos de ellos vienen de jugar al nivel del mar.
9: Aunque no me lo creas, mi estimado, Pachuca está incluso a más altura que la Ciudad de México.
15: Wow.
9: Entonces, tal cual, cuando tuvimos la oportunidad de visitar la Universidad del Fútbol, nos explicaron que la altura fue uno, si no es que el principal motivo por el cual eligieron Pachuca como su sede de entrenamiento para adaptarse, y precisamente ellos querían venirse antes. Entonces, este día sí resultó perjudicial para ellos, porque justo lo que querían era adaptarse a esta altura. Los notaba un poco en el entrenamiento a puerta abierta, hicieron un pequeño interescuadras, y la realidad es que sí, pasó alrededor de unos 25 minutos y se les comenzaba a notar, no te voy a decir sofocados, exhaustos, pero sí se notaba el esfuerzo físico, pero es lo que ellos quisieron al elegir a Pachuca, que te repito, está a más altura incluso que la Ciudad de México.
15: Sí, y además, ¿saben qué? Estar en los días. Acuérdense que antes de los 3 días puedes pasarla sin problema, uh-huh, pero después el 4, 5, 6, 7 días es cuando tienes la crisis de la altura,
16: sí,
15: y después de los 7, 8 días ya tu organismo termina por adaptarse a la altura y sobre todo a la oxigenación, Hugo.
16: Oye, sí, exacto, lo dices bien. Mi querido José Luis, no es de hostigamiento ni de esa presión del público que pueda estar cercana a la selección de Sudáfrica por tratarse del rival de México con el que inaugurará el Mundial. O sea, no estamos hablando de ese tipo de cuestiones que podría ser, ¿no? Por parte de la afición, de meter presión y que lleguen ahí un poco como que hasta con temor al Estadio Azteca. Es al revés la situación, ¿verdad, José Luis? Es como de, pues, disfrutar que hay una selección en Pachuca, independientemente que sea el rival de México.
9: Sí, totalmente, concuerdo con la apreciación. Y es que, a ver, incluso cuando la selección llegó a Pachuca Hidalgo, no había ni un alma para recibirlos. Esa es la realidad, no solamente la gente de prensa que éramos nosotros estábamos ahí. Obviamente era un horario complicado, ¿no? Por la mañana la gente va a trabajar, pero no había nadie. Ahora en el entrenamiento sí se llenó prácticamente media lateral del Estadio Hidalgo y toda la cabecera norte, y era un ambiente totalmente familiar en el interescuadras, la gente coreando goles, pidiendo faltas cuando un jugador caía, cantando los goles de una y de otra parte. Aparte, también hay que resaltar la manera en la que repartieron los boletos, que fue con el Instituto del Deporte,
15: no, la papelería,
9: a los mismos universitarios. Entonces, exacto. Entonces, la verdad, un ambiente muy, muy familiar, muchísimos niños. La verdad es que Pachuca está disfrutando mucho tener a Sudáfrica y por un momento también a Jamaica, que también llegó hace unos días para este partido amistoso.
13: O sea, la gente de México está con el enemigo, José Luis.
15: Nah, pero siempre, ver,
13: la gente de México está
15: siempre
13: con el enemigo.
15: Va a estar con el débil.
13: Bueno,
15: así
13: sí
15: nos gusta en nuestra cultura.
16: Sí, pero por ejemplo, Melín, perdón, si hubiese sido esto, un ejemplo, no podía ser, no hay manera, no. Pero si hubiese sido Estados Unidos el rival, no sería lo mismo, no van a papachar. Claro.
13: Solamente te recuerdo, refiero, que están, ¿no?, en Pachuca. Solamente te recuerdo que están en Pachuca.
16: O sea,
13: yo, José Luis, yo a lo que voy es ahora. Entiendo que mañana habrá un partido amistoso entre leyendas de Sudáfrica contra las de México de aquel partido del 2010. José Luis, ¿estoy correcto o estoy loco?
9: Estás en lo cierto, mi estimado, sí va a haber un partido de leyendas, no precisamente con jugadores que hayan estado en el 2010, sí hay presencia de algunos, gente como Oscar el Conejo Pérez, está también confirmado el Maza Rodríguez, Paul Aguilar, de este tipo de jugadores. Obviamente de Sudáfrica quien más destaca es el caso de Chabalala. Entonces sí, este partido también ha abierto al público, va a estar disponible para parte de este sabor, ¿no?, que está rodeando a la preparación previa a la inauguración mundialista, ¿no? Entonces es parte de lo que ofrece, ya que la selección, repito, ha sido bastante cerrada, pero en este caso es una buena alternativa.
15: Y fíjate, estaba checando el dato que nos decía José Luis, 2,432 metros la ciudad de Pachuca por 2,240 sí, de la Ciudad de México por 2,660 de Toluca. Y por ejemplo, Guadalajara, donde va a estar Corea, que es otro de los rivales de México, está a 1,566 metros.
16: Fíjate, okay. Ahí está.
15: El tema de la altura, que sí va a ser clave para esto. Sí,
16: claro, sin lugar a dudas. Bueno, querido José Luis, muchísimas gracias, hermano. Muy completo tu reporte. Cualquier cosa, pues ya sabes, nos mandas mensajes por WhatsApp, porque seguramente ya no vas a volver a entrar, ¿no?
13: En el programa.
16: Hoy.
13: Qué amable eres.
16: Por la hora, hermano.
13: Eres bien
16: por
13: amable,
16: la hora.
13: Marcelo, qué bárbaro.
16: No, por la hora, para que no se sienta presionado. Y que, oye, otra vez me van a hacer entrar estos... No. Gracias, hermano.
9: Abrazo, regreso, compañeros. Por poco no me cachan, ya quería yo enviar el reporte por WhatsApp de audio, pero no, aquí estamos al pendiente, a la orden cuando se les ofrezca.
16: Muchas gracias.
15: Gracias.
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13: Oiga, antes de pasar a otro tema y rápido con lo de Sudáfrica, estaba leyendo, Beto, gente, Hugo Marcelo, no van a poder ingresar al Estadio Ciudad de México las famosísimas vuvuzelas sudafricanas.
16: Gracias
13: no
16: a Dios.
13: No hay forma, gracias las van a Dios. Prohibir.
15: Mañana vamos a platicar a la gente que sí y que no.
13: Ok, nada más es que ahorita me saltó porque... El tema del ruido que hacen las vuvuzelas, si te acuerdas de lo de Sudáfrica, te acuerdas de lo que pasó, escandalosa las vuvuzelas, son unas trompetas, pero algo les pasa a esas vuvuzelas, pero no van a poder entrar. Si tú tienes o ya te compraste tu vuvuzela, pues guárdala ahí nada más pues para que la tengas, ¿no? Ahí en tu habitación o en donde quieras, pero no la vas a poder llevar al estadio.
16: Pero además eso había sido privativo y algo muy... destacado de Sudáfrica, de ese mundial, ¿no?
13: Claro, o sea, las bubucelas.
16: Digo, las bubucelas son...
15: Fue lo más destacado de Sudáfrica, porque en la cancha fue un desastre.
16: Bueno, tan es así que 16 años después regresan a un mundial, ¿no?
13: Está bien.
15: Exactamente. Solamente para apuntalar lo de Corea, Corea ya está en Guadalajara.
16: Sí.
15: Es el otro rival de México. Se va a estar preparando en Guadalajara la selección de Corea y parece que encontró mejores canchas que Japón en Monterrey.
13: Ah, qué bueno. Les habían ofrecido las de Tigres.
15: Y fueron un desastre.
13: Qué vergüenza, ¿no? Un desastre.
15: Lo bueno que estaba Monterrey ahí para salvar el asunto.
13: Qué bueno, vergonzoso, ¿no? Lo de Tigres, ¿no? Qué cosa.
15: Vamos a ir con Javi Alonso, que está en la Sultana del Norte, para que nos platique más acerca de la actividad, sobre todo el equipo japonés, que se encuentra en tierras regiomontanas.

0: que se encuentra en tierras regiomontanas.
1: Compañeros, quiero saludarles acá desde las instalaciones del Barrial, lo que es la casa de la selección de Japón, también la casa de la selección de Túnez, y donde seguramente también otras de las selecciones que van a jugar en Monterrey, como lo es el caso de Suecia, bueno, pues estarán entrenando aquí en las instalaciones del Barrial. No es la entrada que acostumbran a ver ustedes cuando cubrimos los partidos o los entrenamientos de Rayados del Monterrey, porque este escenario, bueno, pues tiene dos accesos, está dividido ahora en dos, en uno entrenará la selección de Túnez, y en el otro ha mantenido sus prácticas Rayados del Monterrey, que comparte la cancha 3 con la selección de Japón. Ha sido un día y una semana con bastante información acerca de qué sucede en la Sultana del Norte. Si hay molestia con la selección de Japón, si hay molestia porque estaban contemplando el campo de entrenamiento de Tigres, que no estuvo a la altura, que no estuvo en tiempo y forma, porque bueno, pues hay que recordar que Tigres todavía la semana pasada mantuvo entrenamientos ahí hasta el miércoles, y por cuestiones climatológicas y de naturaleza, bueno, pues la cancha no alcanzó a estar en el tiempo esperado, por lo que bueno, pues tuvieron que recurrir a las instalaciones de Rayados del Monterrey. Aquí se ha mantenido entrenando la selección de Japón, han tenido atención a medios. Cubo ayer platicaba de la experiencia del campo de juego donde tuvieron su primera práctica, una cancha un poco floja, y hay que recordar que pues esa cancha es para darle servicio a equipos universitarios y no a equipos profesionales. Después de esa experiencia un poco negativa, bueno, pues ahora en el Barrial han tenido todas las comodidades, el equipo ha entrenado tanto en gimnasio como en cancha. Lo que sigue para la Sultana del Norte: este domingo por la mañana estará llegando la selección de Túnez aquí a Monterrey para concentrarse en estas instalaciones del Barrial, solo que del otro acceso, y después, bueno, pues ya vendrá la serie de partidos. Recordar que Monterrey recibirá 3 partidos de la fase de grupos y uno más en la ronda de 32avos. Así las cosas acá en Monterrey de cara a este arranque de la Copa Mundial 2026.
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0: Muy bien, ahí está la información desde Monterrey de la selección de Japón. Qué penita con los japoneses. Qué bueno, qué penita con los japoneses y qué penita con la FIFA, ¿no? Que el gobierno de Nuevo León empezó a incluir los colores de su partido en el FanFest, y eso ya causó así como...
3: Es que no se puede.
0: Dijeron, qué oble.
3: Qué oble, exactamente.
0: Entre los ajolotes en la Ciudad de México.
3: Eso, justo eso, sí. Me ganaste.
0: Y luego el Samuelito allá.
4: Oye,
0: ahí la llevamos, ¿eh?
4: Es verdad, sí. Platicábamos al tiempo que escuchábamos al buen José Luis, platicábamos de justo con Japón, ¿no? Que son todos unos señoritos, ¿no? En ese aspecto, son los equipos o son los deportistas que limpian los lugares en donde, bueno, actúan.
0: Los coreanos son más de...
4: Ahí se van,
0: sí,
4: ¿eh?
0: Ahí sí, se van. Es una cultura asiática, pero... Oye, nada más para terminar con Corea. Corea, que ya está en Guadalajara, viene de estar entrenando en Utah.
3: Bien, sí.
0: Y en Utah le ganó 1-0 a El Salvador y 5-0 a Trinidad y Tobago. Fueron los dos resultados que tuvieron los rivales de México allá. Okay, bien. Corea. Ahora, República de Chequia está muy cerquita de Dallas, Texas. Ahí tiene su base camp el equipo de la República Chequia. Uh-huh. Lo tiene en Texas, muy cerca de Dallas, y ellos van a viajar en la semana para el primer partido contra Corea en Guadalajara. El equipo de Chequia le ganó 3-1 a Guatemala en el amistoso, y en el anterior 2-1 a Kosovo. Son los dos últimos resultados de la República Chequia.
3: Es correcto, sí, correcto. Ya estamos tan cerquita de la Copa del Mundo, solamente 5 días nos separan del debut de México, y luego Beto, gente, Hugo Marcelo, se nos vienen en cascada unos tremendos partidos de la primera fase, ¿no? De la fase de grupo van a ser, pero sí, monumentales.
0: Sí, no, pero hay que recordar que vamos a tener actividad a través de W Radio, W Deportes, desde las 10, 11, 12 del día va a comenzar la actividad y va a acabar hasta las 10 de la noche, porque son, así se la platico. El partido dura 2 horas, ¿no?
3: Sí.
0: Y entre partido y partido hay 1 hora de diferencia. Así que si el primer partido empieza 11 de la mañana, termina a la 1, hay 1 hora de diferencia, el siguiente empieza a las 2. Si empieza a las 12, el siguiente arranca a las 3, para que usted se vaya familiarizando. Porque a diferencia de otras copas del mundo, donde había horarios ya establecidos, había 4 horarios y en esos 4 horarios se ponían los partidos, ahora no. Ahora cambia el uso horario, porque hay que decirlo, tenemos En Estados Unidos la diferencia de menos 2 y hasta más 1 hora en relación con México.
3: De acuerdo.
0: Sí, entonces, señor. Se viene. Y recuerda que todos los partidos en vivo y en exclusiva a través de

0: Radiópolis, W Radio, W Deportes, le trae los 104 partidos de la Copa del Mundo y como nos gusta a todos, gratis.
1: Gratis, exactamente. Oye, por cierto, eso es aplausos. Que por cierto, ahora que hablaba de los horarios, Beto, la inauguración México es a la 1:00 p.m. Empieza el partido a la 1:00 p.m. Juega a la 1:00 p.m. Los dos siguientes, el que va a ser en Guadalajara contra Corea, 7:00 p.m. Y el tercero de la fase de grupos de México contra la República Checa, también en el Estadio Ciudad de México a las 7:00 p.m. Son los horarios que tendrá México para sus partidos, así que pues para que no se te pase, ¿verdad? Lo que va a suceder con México en esta primera fase de la Copa del Mundo. Nada más quiero comentarles que Inglaterra está ahora casi por terminar el partido contra Nueva Zelanda. Lo está ganando 1-0 con gol de ¿quién creen? Harry Kane.
0: Harry Kane
1: marcó el gol.
0: Hurricane, como le llaman.
1: Sí, el partido se está jugando, aquí lo tengo, se está jugando en Tampa.
0: En Tampa, sí, porque Tampa. Ya prácticamente todas las selecciones están en territorio o norteamericano, o mexicano, o canadiense, sí, para la Copa del Mundo.
1: De acuerdo, y en unos minutitos va a empezar un muy buen juego entre Brasil y la selección de Egipto. No está Mosalá contemplado para el juego.
0: No está Mosalá contemplado.
1: Ni en la banca.
2: Que se acaba de retirar del Manchester, ¿no?
1: No, no, del Liverpool.
2: Exactamente.
1: Liverpool, bueno, pero va a seguir jugando. Sí, va a seguir jugando. Claro. No juega, ¿sabes? Beto, Hugo, Marcelo, no juega por decisión técnica. Le están las cargas de trabajo, lo físico, lo están cuidando. Lo están cuidando, exactamente.
0: Lo están dosificando el trabajo.
2: Dijiste Brasil, ¿no?
1: Brasil
2: perdió contra Japón. Brasil, por cierto. Egipto. 3-2, sí, ¿no? 3-2 nada más y nada menos, además con autogol, es un desastre la defensa.
1: Y luego, más tarde, Argentina jugará contra la selección de Honduras.
0: Honduras, este partido es en Estados Unidos también ya.
1: El Argentina-Honduras.
0: Sí, si no mal recuerdo es en Estados Unidos.
1: En el Kyle Field.
0: En el Kyle Field.
1: Sí.
0: Debe ser muy cercano, está por Kansas City. El campo de entrenamiento de Argentina está en Kansas City.
1: En Kansas
0: City.
1: Debe ser por ahí, exactamente. Sí, señor.
2: Ahora, mencionaron algo de la fase regular rápidamente, saliéndome del guión. El mejor partido de la fase regular, ¿tiene alguna duda que será Uruguay-España?
1: Bueno, en Guadalajara. Hay otro. A ver, o sea, dímelo. Ese sí es muy bueno, honestamente, dímelo. Es muy bueno. Hay un Brasil-Marruecos.
0: Sí,
1: es un juegazo.
0: También estoy de acuerdo con Melín.
1: Sí. A ver, si hay una selección llamada, estas, ¿cómo le dicen, Beto, Hugo?
0: Sí, alternativas o emergentes.
1: El caballo negro. Leía dos. Una, están colocando a Noruega, Erling Haaland, como una de esas, un caballo negro, esa selección noruega. Y la otra, que esa no tanto ya, por lo que ha mostrado Beto, es Marruecos.
0: Exactamente. ¿No? Fíjate que salió una estadística muy interesante. Casi hay 300 jugadores que van a jugar el Mundial con una selección de un país donde no nacieron.
1: Está buenísima esa.
0: Donde no nacieron. Y una de las que más tiene jugadores que no nacieron en su territorio es Marruecos.
1: ¿Sí?
0: Marruecos empezó a tomar estos jugadores que estaban en Francia, en España, en Inglaterra. Los empezaron a tomar chicos ya hijos de migrantes. Y que ya o nacieron o se criaron en otro territorio que no es el marroquí.
1: Bueno, nosotros tenemos a dos, ¿no? Tendremos a dos dentro de esos números.
0: No, a ver, Julián Gutiérrez.
1: Ah, claro.
0: Obed Vargas.
2: Cuatro tenemos, ¿no?
0: Obed Vargas.
1: Sí, también.
0: Fidalgo y Julián.
1: Y Julián Quiñones, cuatro, ¿no?
0: Cuatro. Que no. Bueno. Es esta parte de la globalización que está llegando al fútbol.
1: Sí.
0: Y que se está viendo en cada, o se está sintiendo en cada partido, ¿no? Casi 300 jugadores.
1: Es una barbaridad.
0: Es increíble la cantidad, ¿no?
1: Es increíble, de verdad, es increíble.
0: En estos datos, Gilberto Mora es el jugador más joven en la Copa del Mundo.
1: Sí.
0: Es más, es el único menor de edad que va a jugar la Copa del Mundo.
1: Estoy de acuerdo, sí.
0: Él va como menor de edad.
1: Sí, y uno hubiera pensado que era este muchacho, el español Lamine Yamal. Ah, mira, es otro.
0: Sí.
1: Es otro de este número que decías, Lamine Yamal. Pero pues no, es nuestro Gilberto Mora. Y está bueno, está padre. Mira, tenemos a uno que va a jugar su sexta, bueno, que va a estar en su sexta Copa del Mundo y tendremos también al chico más joven de un Mundial.
0: Paco Memo Ochoa aparece entre los 5 jugadores más veteranos que va a jugar. Le gana un portero, ¿de dónde es? 43 años.
1: Ok.
0: Es el que
1: 43.
0: Le gana. 43 años. Es el que le gana a Paco
2: ¿Cuánto
0: Memo.
2: ¿Cuánto tiene Paco?
0: 41. Va 40, para 41.
1: 40. Sí.
0: 40 y va para 41.
1: Ahora,
0: ¿no?
1: ¿Sabes qué? Este asunto, pues sí. Mira, no me voy a poner a comparar ni nada por el estilo, cero. O sea, abre tu mente, México, gente, abre tu mente. Solamente quiero decir esto. Gilberto Mora, 17 años, lamentablemente, qué bueno por él, es un muy buen chico que para próximos procesos va a estar en su mejor momento y va a crecer y ver al extranjero y va a ser una figura, etcétera, y es mexicano, perfecto. 17 años y lo malo, hoy con 17 años no es un fuera de serie, no es un superdotado, no es Pelé, no es Maradona, no es Ronaldo, o sea, no es. Sí que bueno, va a ir a su primera Copa del Mundo, fantástico, pero pues no será posiblemente de gran ayuda. Es un tipo que te va a definir un partido como estos monstruos que estamos hablando.
0: Dame rápido para cerrar, mañana lo platicamos. Para que se dé una idea y empiece a sacar la calculadora, ya sacaron los porcentajes dependiendo de los puntos que consigues, si calificas o no al Mundial. Sí. Si consigues 6 puntos, estás adentro de la siguiente fase.
1: De acuerdo.
0: Si consigues 4, 99%. Si consigues 3, 67%. Si consigues 2, 5% solamente calificar a la siguiente ronda.
1: Bueno, pues ya nos vamos. Nos encontramos este domingo. Beto Bernal, Hugo Marcelo, Gerardo Melín. Esto fue Pasión Mundialista. Abrazo fuerte.
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5: Qué gusto saludarte, soy Alberto Lati y te cuento el origen del uniforme de la selección de Croacia. Ese ajedrez rojiblanco, que en croata se conoce como Šahovnica, deriva de una leyenda de 1495, cuando se cuenta que el rey croata Steven Drislav fue capturado por el ejército veneciano y que se le dio como opción para recuperar la libertad ganar una partida de ajedrez. Como pudo imponerse en 3 partidas, no solo recobró su propia libertad, según esta leyenda, sino también el dominio de una serie de ciudades en el actual territorio croata sobre el mar Adriático. Croacia tomó ese ajedrez rojiblanco para parte de su bandera y para su uniforme de fútbol.
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4: Atención amigos de W. Fortnite volvió al iPhone después de 6 años de exilio. 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